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4: Yo escucho, veo y comparto Tropicana. Estas son las tendencias y viralidades con las extraordinarias. Yo le voy a dar un consejo. Es mejor que no piense que la gente que está viejita para usted no es gente creativa ni novedosa y pueda ser parte de las tendencias del mundo. ¿Se acuerda que hace unos días yo le había dicho que Wisin había anunciado?
5: Wisin, de Wisin y Yandel, sí, el muchacho este que canta reggaetón, que está calvo.
4: El muchacho había dicho que iba a abrir una universidad del perreo. Y esa frase la han utilizado en muchas canciones de reggaetón cuando el reggaetón se vino y se posicionó en este país y en el mundo. Pues resulta que todo el mundo dijo, juepucha, esto va a ser real. ¿Van en serio a abrir una universidad del perreo? ¿Y qué podría ser una universidad del perreo? Pues bueno, un lugar donde seguramente los profesores es gente que se ha dedicado a hacer este tipo de música y que va a enseñarle a otras personas que quieren hacer lo mismo. O sea, cantantes, artistas del género urbano. Todos nos quedamos con ese cuento, eso sacaron comunicado oficial, una parafernal y una cosa cano, pues Wisin, institución del reggaetón, obviamente. Pero no, mi amor, justo cuando usted pensaba que todos estos ya estaban rucos y mandaba a recoger porque hay nuevas generaciones del reggaetón, llegó el papá, mi amor, porque esto no va a ser ninguna universidad, era simplemente el gancho para volver al juego y demostrar quiénes son los caballos de siempre. La Universidad del Perreo es el nombre del nuevo álbum de Wisin y efectivamente no va a estar solo y por eso tiene todo el sentido del mundo que se llame La Universidad. Claro. Yo sé, mi amigo, yo sé, tú, topreamarillito, que escuchas de vez en cuando perreo, tratando de recordar estos años mozos, estos años donde nosotros íbamos a perrear, tú y yo, compañero. Tú que tienes 40, 30, tú y yo sabemos quién es Wisin y Yandel. Pues bueno, Wisin.

0: a este cuadro de honor de la Universidad del Perreo otros artistas. Mm. Ah, no, pues obvio, y los comentarios nos han hecho esperar.
1: ¿Cómo así que ahí no está Tito el Bambino? ¿Dónde está Alexis y Pibón en esa pared? ¿Dónde está Yandel en ese álbum, mi amor? Si es que era Wisin y Yandel. ¿Dónde estaban Omar, Jay Álvarez? Y ahí para arriba. A mí me parece que eso hace parte de la estrategia y seguramente se irán uniendo todos los que han hecho parte de la Universidad del Perreo. Ay, ay, ay, ya quiero ver esto. Va a estar sabroso. Vea, por ejemplo, no es que los comentarios es lo mejor de esto. Muchachos, esto de la cuenta oficial de Joel. Muchachos, matricúlense que están a tiempo. Y Franco el Gorila, se acabaron las vacaciones y comenzaron las clases. Ay, no, no, no. Yo ya quiero saber qué va a pasar con estos disque viejitos mandados a recoger, pero los que saben cómo se hace esto. La Universidad del Perreo, el nuevo álbum de Wisin. Ay, yo escuchaba hoy con Puerto Tropicana. Estas son las tendencias y viralidades con las extraordinarias.
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2: Bueno, ya casi cerrando esta jornada, una jornada llena de información, y hay un tema, Luchi, que me parece bien chévere, importante mencionar, que acá en Cómo Atardeció Bogotá no lo hemos mencionado, y es que Colombia dio un nuevo paso en materia de protección animal. El gobierno nacional sancionó la ley 2627 de 2026, más conocida como la ley no masofilia, una norma que modifica el Código Penal para castigar de manera específica el abuso sexual contra animales y establece sanciones de prisión, multas e inhabilidades para los responsables. La nueva legislación fue impulsada en el Congreso por la senadora del Pacto Histórico, Esmeralda Hernández, y contempla medidas previas de protección animal como la Ley 2455 de 2025, que es la famosa Ley Ángel, acuérdense que la impulsó la senadora Andrea Padilla. Uno de los principales cambios es la creación de un delito autónomo que permitirá perseguir penalmente estas conductas de forma directa y con penas expresamente definidas en la ley. ¿Qué cambia con esta nueva ley? Según el artículo 339D, la conducta sancionada corresponde a quien realice acceso carnal con un animal. Con esta modificación, los casos de zoofilia dejan de depender exclusivamente de otras figuras relacionadas con el maltrato animal y pasan a ser investigadas como un delito específico. Contempla esta ley multas entre 30 y 50 salarios mínimos mensuales legales vigentes, inhabilidad de 2 a 4 años para ejercer profesiones, oficios o actividades, y prohibición para adquirir, tener o cuidar a animales. Una ley que va entonces a sancionar quienes violen, quienes maltraten animales, estoy hablando de maltrato sexual, abuso sexual.
3: Dios, Sebastián.
1: Dios mío, qué
3: eso noticia. Sí es una cosa horrible.
1: No, horrible. ¿Va a decir algo Papancracio?
3: Sí.
1: Mucho cuidado con lo que dice.
3: Hola, Papancracio, estimulador de mi entrepierna.
1: No es necesario que diga eso en este momento.
3: No, dice aquí Papancracio con respecto a la noticia que dice Sebastián.
1: No, tampoco eso.
3: ¿Tampoco?
1: No. Con respecto a la noticia, no. Otra cosa.
3: Entonces ya no dejo el bagre. Dice aquí. Hola, Papancracio. Yo tengo una pregunta.
1: ¿Una pregunta?
3: ¡Una pregunta!
1: ¡Hágala!
3: Si un televisor se queda ciego, ¿te ve?
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1: ¿Cómo va la movilidad? ¿Cómo va la ciclovía nocturna? ¿Qué cuenta la gente? ¿Qué dice mi gente? Háblenme. ¿Cómo va la ciclovía nocturna a esta hora? Tropicana la más bacana.
2: Verdad, nos jodieron.
1: ¿Qué pasó? ¿Cómo así, Manuel? ¿Qué pasó? Las noticias de voz al 310-206-3302. Y voy a ver cómo va la ciclovía nocturna a esta hora. El tránsito de Bogotá, ¿qué dice? Dice que la ciclovía en la 80, en la calle 80, la movilidad está bastante, bastante colapsada. Avenida El Dorado también está cerrada. Hay un siniestro en Barrios Unidos en la avenida Caracas con calle 67 en sentido norte-sur. Y así vamos con la movilidad. Hola, Tropicana, la más bacana, bacanísima, buenas.
3: Luchi, Luchi, mucho trancón por todo Bogotá.
1: Ay, pa, ¿de verdad? ¿De verdad están aburridos con el trancón?
4: La Luchi, reportando la movilidad, papita, por el lado del salitre, subo al salitre. Uy, yo no sé qué es lo que hay ahí, pero se armó el trancón y hay un poco reguero de busetas que va para Chía, para Cota y eso, no. Se armó el trancón.
1: Mejor dicho, se armó el desorden.
5: ¿Está rica, bien o no?
1: Paisita, ¿cómo está?
5: Bien, amorcito, efectivamente estoy por aquí en las calles de Tabogo. Una cosa impresionante, mi amor. Esto por aquí no se mueve. Qué cosa tan impresionante con decirle que se mueve más una pelvis con votos.
1: ¿Qué de eso?
6: ¿Te imaginas una pelvis con votos, papá?
7: Hola, mi Luchi, mi princesa Mona. Hermosa, buenas noches.
1: Papacitos.
7: Mi Luchi, yo vengo desde Parcelas por la calle 80. Cogí toda la 30 y ya estoy aquí en el barrio Restrepo. Y excelente la movilidad, muy buena.
1: Ah, bueno, se está componiendo la cosa. Vayan para la casita ya.
8: Luchisita, Luchisita.
1: Amorcito.
8: Muy hermosa. No, la verdad, lastimosamente, esta ciclovía nos congestionó toda la ciudad.
1: Tiene trancada la ciudad, sí.
8: Es lástima decirlo, pero sí es así. Muy, muy congestionado todo.
1: Ay, mi corazón, qué lástima me da.
9: Hola, mi Luchis hermosa. Hola, mi amor. ¿Cómo está mi papancracio Sebastián?
5: ¿Cómo está, señora?
9: La 116 está 00, la 127. Y hay los compañeros que se quejan, ¿no? Que los trancones.
5: Pues
9: trabajemos, tropiaplicaciones, los tropitaxis, que las carreras están es buenas para hacer plata.
1: Ah, sí. Ah, bueno. Haciendo plática hoy, aguanta.
10: Luchi, tengo que le pide al celador la cicla para que se vaya para la casa. Yo, Luchi, porque en carro no se puede porque está colapsado.
1: Papi, te estoy diciendo que a mí me va a tocar buscar dónde dormir hoy porque...
11: Tropicana la papá cana bacanísima. Luchi, te amo. Chao.
1: Yo también, amorcito. Están muy amorosos hoy.
5: Están muy amorosos. Están hormonales.
1: Besitos para todos. Gracias.
5: Ay, no, pues chao. Ay, no.

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mi Dios. En esta noche quiero agradecerte, Padre, por todo lo que me has dado durante este mes, por todo lo que me has dado durante la vida, por todo lo que me has dado durante este tiempo que te he necesitado y que siempre has estado para mí, Señor. Gracias por la comida, gracias por el vestir, por el calzado, por la oportunidad de poder trabajar, Señor. Gracias, gracias, gracias, gracias por todo lo que parece a veces normal y que sé que son bendiciones que tú todos los días estás armando para mí, que todos los días estás en el proceso de darnos lo mejor, Señor. Gracias, gracias por eso. En Juan 1:2 dice: el Señor desea que yo sea prosperado en todas las cosas, tenga salud, así como prosperará mi alma. Dios, quiero poner en tus manos a todas las personas que están pasando una dificultad de salud, a todas las personas que están sintiendo mucho dolor de espalda, mucho dolor de cabeza, que estamos teniendo mareos, Señor. Quiero poner en tus manos a los niños que están en el cancerológico en este momento, Señor, a sus papás que los están acompañando. Dios, quiero pedirte por todas las personas que hoy están en urgencias porque tuvieron que salir corriendo con un dolor, por todas las personas que están acompañando a un enfermo en los hospitales, Señor. Gracias, Dios, y te pido que por favor estés con cada una de estas personas que hoy te necesitan, con cada una de las personas que están en una camilla retorciéndose de dolor. Por favor, sánalo, Señor, pasa tu mano sanadora. Por cada una de las personas que también está en casa y tal vez tiene un dolor de pierna, un dolor de espalda, a todos los conductores que les duelen a veces sus riñones, que se sienten un poco cansados, agobiados, estresados, a toda la gente que de pronto hoy está sintiendo mucho estrés por los trancones de esta noche, por la ciclovía nocturna, porque muchos no han podido llegar hasta su casa, porque están desesperados en medio de tanto trancón. Dios, los pongo en tus manos. Los pongo en tus manos para que los protejas, para que los guardes, para que los llenes de calma y de paciencia, Señor. Gracias, Dios, Padre eterno, por darme la dicha de tener un alma noble que pueda amar sin límites ni medida, pues el amor es la fuerza que le da el sentido a la existencia. Ayúdame a afrontar con optimismo cada día, Señor, que el día de mañana sea mucho mejor que el de hoy, que el día de mañana yo pueda cumplir con mis obligaciones y que pueda tener siempre una sonrisa. Permíteme ser instrumento de tu maravillosa obra y provéeme, Señor, de este corazón que pueda amar a todas las personas, que pueda amarte a ti y que pueda amar a los demás. Mi felicidad es saber que tú siempre estás con nosotros, que tú siempre nos iluminas el camino, Señor. Qué bello es estar delante de tu presencia. Qué bello es saber que nos ayudas todos los días, que nos sanas, Señor. Pues si tú estás a mi lado, podré vivir en paz y tranquilidad, porque te necesito, Dios. Dame tranquilidad por el ayer y muchísima alegría y esperanza por el mañana. Gracias, Señor, por tu bondad, por escuchar esta oración, por amarme tanto, por darme lo mejor, por escucharme, por sanarme, por aliviarme. Porque sé que en este momento muchos dolores de cabeza están desapareciendo, muchos dolores de espalda se están quitando, muchos dolores de rodilla también. Muchas jaquecas, muchos vértigos se están yendo, Señor. Tú eres nuestro Padre sanador. Te amo, te alabo, te bendigo. Y en el nombre del Espíritu Santo, te pido que sigas obrando en cada una de nuestras vidas. El Señor desea que yo sea prosperado en todas las cosas, que tenga salud, así como prospera mi alma. En el nombre de Jesús,

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0: Ya son las 7:57.
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1: Mi gente linda, mi gente bacana de Tropicana, como siempre, qué placer saludarlos desde este momento y hasta las 12 de la medianoche. Aquí estamos, Edgar Castillo, el Caballito, y Karina Uribe. Vamos a estar acompañándoles, vamos a estar contándoles absolutamente todo. No nos vamos a ocultar absolutamente nada. Y bueno, ya de una habilitamos nuestra conexión y saludamos a toda la gente en Colombia, Bogotá, Medellín, Cali, Barranquilla, Bucaramanga, Cúcuta, Neiva, Tolima, la gente por allá en Pasto, en Nariño, en el Eje Cafetero también, en Manizales, la gente en Armenia, en Pereira, en todo el Eje del Café. A todos ustedes un abrazo enorme. Por supuesto, en el Valle del Cauca, en Popayán, toda Colombia, desde el Amazonas, en Leticia, hasta Riohacha, por allá en La Guajira, en la Alta Guajira, escuchando Tropicana, la emisora diferente, la emisora de los colombianos, la emisora que te dice muy buenas noches, la emisora que te ayuda, la emisora que está del lado de la gente, Tropicana. Gracias por estar y también saludamos a nuestra gente en redes sociales. En YouTube ya puede vernos en cualquier parte de Colombia y del mundo. Ahí estamos como arroba Tropicana Colombia y también en TikTok igual, arroba Tropicana Colombia. Si tiene algo que decirnos, allí nos escribe. Si es algo confidencial, también tenemos ya el Tropi WhatsApp habilitado. Solamente en Colombia tenemos este Tropi WhatsApp en el que no me duermo. El 310-206-3302. 310-206-3302 y el 601, llamadas en vivo, 601-348-7601. Caballito, lo que pasa es que te quiero contar algo, una historia, algo. Quiero que me ayudes en Instagram, ahí estamos como arroba Caballito Castillo. Me contactan, me dicen, Caballito, esto y esto y esto, lo otro. Lo que pasa es que yo necesito esto de Tropicana y te vamos a ayudar. Arroba Caballito Castillo, arroba Tropicana Colombia en TikTok, en Instagram y también en YouTube. Gracias por estar conectados a la emisora diferente. Ahora sí, señorita Karina, ¿cómo está? ¿Cómo le va?
2: Buenas, cuéntamelo todo. ¿Qué se dice? ¿Qué más, pues? ¿Cómo van? ¿Bien o no? ¿Cómo
1: sí, muy
2: están?
1: Bien.
2: ¡Qué excelente! Lindos. Todos juernes, todos casi fin de semana. Aquí estamos con Tropicana, acompañándolos en A Que No Me Duermo, en una versión más para que se conecten desde ya, para que chismoseen con nosotros, para que pase un ratico la noche. Yo sé que hay más de uno que puede estar aburrido, hay más de uno que puede estar, no sé, un poquito salido de casillas. Acá lo vamos a consentir en Tropicana, listo, para que esté entonces conectadísimo, no importa la ciudad. Ya Caballito lo dijo, no importa la ciudad, con tal es de que se quede con nosotros un buen rato. Si está conduciendo, si está en su casita relajado, si está empacando la coquita para mañana, si está en el trabajo, trabaja en panadería, trabaja en restaurante, trabaja como domiciliario, como guarda de seguridad, conductor, acá lo esperamos en Tropicana, listo, bebé, conéctese pues.
1: Y también saludamos a esta hora la cónsul, la embajadora del departamento de Nariño, directamente de Pasto. Ella es Camila Bravo. Camilita, ¿cómo estás? Cuéntamelo, Camila, todo, ¿cómo te han tratado?
3: Caballito querido,
1: ayer te vi en la tarde, hoy no te vi en la tarde. ¿Qué estabas haciendo? ¿Por qué razón me abandonaste?
3: Caballito querido, hola, un saludito a todos. Bueno, es que aquí estoy haciendo como 2000 cosas a la vez. Entonces seguramente por
1: ¡ah, eso... sí! ¡Paulo! ¿Qué está pasando con la niña? ¡No, señor! ¡No, no me la negré!
2: Seguramente no por importa, eso no entre tantas cosas.
3: En la tarde, pero bueno, aquí estamos, aquí estamos.
1: Ah, bueno.
2: Estaba imagínense haciendo cosas ricas. Si usted, caballo, no estaba haciendo cosas ricas, deje que Camila disfrute la tarde como ella quiera, listo.
1: Sí, por supuesto, cosas ricas, por ejemplo, editar videos, sacar contenido de cómo atardeció, sacar contenido de ella. Pues, esas son las cosas ricas. Es una muchacha trabajadora, una muchacha proactiva. Es que por eso es que está aquí en Tropicana, Colombia.
2: Uno puede ser proactivo, pero a la vez aprovechar el tiempo para otras cosas.
1: Ese ricas. Es usted. Sí, me hace el folio a la niña, no me la mete en esos caminos.
2: Editando videos, pero en otro tipo de videos.
1: No me hace el favor.
2: Haber estado grabando videos,
1: Camila,
2: pero en otro tipo de lugares.
1: Quítate los audífonos, no escuches eso.
2: Déjela.
1: No escuches esa vaina.
2: Cami, diga que sí. Es que eso también tiene derecho, ¿cómo así?
1: No. Ella es una muchacha trabajadora y no me la va a
2: corromper. Ay, pero vaya que usted si tuviera el tiempo libre y viera como si podía hacer otro tipo de cosas. Mi Álvaro, y me la deja quietecita.
1: Señoras y señores, ay, Dios mío, bendito de la vida. 8:10 en Tropicana, la emisora diferente. Así iniciamos. Atención, no den papaya porque aquí no le guardamos nada a nadie. No somos cajón, aquí no somos closet, aquí no le guardamos nada a nadie.
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1: Señoras y señores, es Tropicana, la emisora diferente. Karina, ¿qué es lo que hay por ahí? ¿Qué tenemos que saber esta hora?
2: Yo sí voy al grano. Escuchen a este muchacho. Ay, Dios mío, está como raro. Y como peludo este chicharrón. Oiga, Dios mío.
1: ¿Lo escucho? ¿No se escucha, Karina? No, no se escucha.
2: ¿No se escucha?
1: No, no se escucha, no se escucha.
2: Ay, vengan, yo se lo pongo acá, vea, mi amor, tranquilo. Acá no hay problema, vea, vea. ¿Ahí sí o no?
5: Voy a hacer una denuncia pública en donde yo tengo una niña de 5 años, la mamá de la niña, yo ya no convivo con ella, ella es mi expareja, en donde la niña tiene 5 años y en esos 5 años ella ha incumplido con las obligaciones que tiene como mamá con la niña. No le ha pasado la mensualidad siendo una irresponsable, en donde todo este tiempo se ha hecho la que no tiene hija, pero aún así le gusta estar molestando, llamando, viniendo a la casa y todo. Le tengo orden de alejamiento en donde prácticamente han pasado varias cosas, lo he manifestado y no le han podido hacer nada. Entonces, si yo sigo permitiendo que las cosas sigan pasando, entonces, quién sabe dónde va a terminar todo. Dejo aquí en hechos reales lo que la señorita me hizo.
2: Me dañó la cara.
5: Vino con la expareja y la hermana, prácticamente amenazando a mi pareja, cosa de que pues eso no se come eso ni nada. Quiero dejar evidencias de lo que está pasando por si llega a volverse a presentar. Quiero que sepan que mañana voy a ir a la fiscalía y si después de eso no le ponen un tate quieto a eso, a base de todo lo que me ha venido pasando, me va a tocar tomar a mí también mis propias acciones.
2: ¿Qué? ¿Qué?
5: No he hecho nada porque sé que es mujer, sé que es la mamá de mi hija, pero tampoco voy a ser huevón para que ella me siga maltratando.
1: Bueno, ya párelo ahí porque es suficiente. Resulta...
2: Oiga, vení, pero ¿qué garras? ¿Le arañó toda la cara?
1: No, yo no quiero escucharte diciendo, ay, que le arañó. No, yo quiero escucharte tu percepción al respecto de esto. ¿Qué tienes que opinar? ¿Qué tienes que decir? ¿Ya viste que lo arañó?
2: Pues le voy a decir una cosa. Como pasa en mujeres, pasa en hombres, como pasa en diferentes casos, está el caso de este muchacho. Y también... tiene usted la posibilidad de defenderse. Si era el que está con la niña y ella no le ha pasado la platica, no ha cumplido con sus responsabilidades, déjeme decirle entonces que tiene todo el derecho el muchacho de ir a denunciarla. Y también, eso es agresión, eso es prácticamente casi que, ¿cómo se le dice?
1: Ya ni siquiera, vea, violencia de género, violencia de género.
2: Violencia de género, pero cuando usted van y lo atacan de esa manera... ¿cómo se le dice? Como de homicidio, algo así, ¿no?
1: Ah, ok, listo, ¿cómo? Bien. Eso es intento de homicidio.
2: Sí, señor, intento de homicidio. O sea, ¿cómo va a llegar uno también a cascar a la persona de esa manera? No.
1: Entonces,
2: no.
1: ¿Estás de acuerdo con el muchacho? Sí, tienen que meterla a la cárcel, a la prisión, a esta señorita.
2: No meterla a la prisión.
1: Ay, pero ¿y si fuera al revés? ¿Qué hacen?
2: Lo mismo.
1: Mira, de pronto
2: no meterlo a la prisión, pero sí ponerle unas reglas, unas vainas que cumpla, porque así como el man tiene la potestad con el niño, con la hija, lo que sea, ahí tiene que responder es la otra persona. Ninguna ley, o no sé, bajo mi conocimiento, dice que es que si la mamá es la que está con la niña, el papá sí se ve obligado, sí. Pero si está el papá con la niña, la mamá entonces no le tiene que pasar plata. Yo me imagino que es de parte y parte. Si el papá tiene la custodia de la niña, la mamá tiene que responder con su plata. Si el papá, si la mamá es la que tiene la custodia, el papá es el que tiene que responder por la plata. Entonces, mi amor, le tocó esta vez aceptar las cosas a la señora. Y eso es agresión. ¿Cómo va a ir donde el muchacho a tratarlo así? Y más con el novio de ella. No jodas. ¿Ah?
1: O sea, yo en ningún momento, esas son las cosas que yo digo. Tus derechos acaban donde comienzan los míos. Entonces, yo como padre, si de pronto mi hijo estuviera a mi cargo, si ella no corresponde con su dinero mensual, con la manutención del niño o de la niña, pues no importa. Eso
2: No importa.
1: Gracias a papito Dios, tenemos el trabajo, tenemos el empleo, y uno por un hijo, pues hace de todo, hace malabares. Pero lo que yo sí no comparto, yo no estoy de acuerdo, es con el maltrato físico. Si hubiese sido ese hombre quien le empuja, quien le toque el pelo a la dama, que yo no estoy de acuerdo con eso, ¿qué hubiese sucedido? Enseguida denuncia en la fiscalía.
2: Problema.
1: Y se va para la cana. ¿Por qué? Porque eso se llama violencia de género. Entonces, yo sí no estoy de acuerdo. La ley del embudo. Lo ancho para algunos, lo angosto para otros. O sea, somos seres humanos y tenemos que tener... Y sí, y ahora inclusivo, hay que ser inclusivo. Entonces, hay que tener la misma medición para todo el mundo. Ese señor tiene la cara rajada. Ese señor de cosa y no le sacaron el ojo izquierdo. Entonces, porque, amigo, si usted nos está escuchando, no haga nada. Eso sí, vaya a la fiscalía, tome video, tome evidencia y su hija no se la suelte. Es más, tire eso a la pelea, que muy seguramente usted puede perder. Porque
2: va a perder.
1: Porque, o sea, siempre...
2: Por ser hombre.
1: Es correcto. Y los niños, no. Los niños, la crianza de los niños siempre se lo dan pues a la mamá. Pero si él demuestra que la mamá ha sido inconstante, la mamá ha sido una mamá ausente, pues él se puede ganar ese pleito. Ese pleito. Entonces, yo sí no estoy de acuerdo. Yo estoy de acuerdo con que la metan a la cárcel, a la cana, y con la misma vara que mides tienes que ser medido. Eso sí, Pachito, lo digo.
2: Yo digo que en ese tipo de casos, cuando se tiene un hijo, el hijo es de los dos. Y las reglas deben de ser para los dos lados iguales.
1: Sí, claro, yo lo sé.
2: Igual.
1: Pero si ella se quiere coger su plata para rumbeársela, para vacilársela,
2: pero papito, no Dios proveerá. Caballo, pero no sabemos este muchacho qué nivel económico tenga. Puede que esté yéndole muy mal, puede que esté siendo de papá y, o sea, y trabajando a la vez, puede que no tenga quien más le cuide a la niña.
1: Lo que sea.
2: Hay que pensar también por ese lado. Hay papás, ¿para qué le voy a decir una cosa? Hay papás que también se ponen los pantalones y sacan sus hijos adelante sin necesidad de una mamá.
1: Y por eso, y lo que yo trato de decir. Es que si ella no le da la plata o no le da el cariño, o sea, lo que sea, papito Dios no deja morir a sus hijos boca abajo. O sea, siempre Dios te regala el pan como sea, porque la tienes que luchar y salir adelante. Pero uno por un hijo, uno tiene que hacer sacrificios. ¿Usted qué piensa, Camilita Bravo?
2: Cami tiene
3: caballito,
2: hijos.
3: Caballito querido. Sí, señor, usted lo ha dicho. Tiene toda la razón en lo que acaba
2: Cami,
3: de decir.
2: Cami, ¿tú tienes hijos?
3: No tengo hijos, mi Cari.
2: Ok. Porque es que cuando ya tienen hijos, tienen más experiencia en otro tipo de cosas. Entonces, por eso uno preguntaría. Yo le quiero preguntar a los papás o a los oyentes que están conectados con Tropicana, ¿qué harían ustedes en este caso? ¿Qué recomendación o qué consejo le dan al muchacho? ¿Qué puede hacer? Si va, sigue demandando, si deja eso a un lado, si lo deja como si nada.
1: ¿Cómo? ¿Cómo? Sí, no.
2: Hay que escuchar los oyentes.
1: Tropicana, Karina sí tiene cáscara, Dios mío bendito.
6: Buenas noches, caballito. Karina, mi amor, buenas noches.
2: Hola, buenas noches.
6: Caballo, Karina, la ley es clara. Independientemente de quién tenga la custodia de los hijos, a ambos le corresponde el 50% para la manutención. Téngalo quien no tenga. Eso por un lado. Por el otro lado, no jodas, sí, así como dice el caballito, si el que pega es el hombre, ahí sí hay revuelo, porque violencia de género, porque esto, porque lo otro. Pero también debe ser igual la ley para ambos. Esto es una agresión de género. Y por otro, no jodas, aquí se demuestra que 8 de cada 10 hombres son maltratados por sus esposas. Los otros dos hacen caso.
2: Es que ocho. Ay, eso sí me va a morir aquí. Ahí es donde la risa el caballo. No.
1: Estamos escuchando a los oyentes.
2: 8 de cada 10, ¿qué?
1: Tropicana buena.
7: No, pues que no sea vos, no sea huevón, que la mande a matar y listo.
1: No, tampoco.
2: No.
1: Mi querido amigo, usted lo está diciendo en broma y esto ni en broma se puede. No, porque la mujer no se le toca ni con el pétalo de una rosa, pero si hay que demandar. tarda. Esto sí hay que llevarlo a la justicia. Uno tiene que ser consecuente, ecuánime, y cuando hay que amarrarse los pantalones para decir, ¿sabes qué? Esta vaina está mal, yo no me dejo hacer esto, míreme cómo me tiene la cara, cada vez que va a mi casa me hace un escándalo. Y así como las mujeres también las protegen, a nosotros los hombres que somos cabezas de familia, tienen que protegernos. ¿Qué es la vaina? Tropicana, buenas.
7: Karina, no. Pero es que muchas veces la ley solamente es para las mujeres, para nosotros los hombres no hay ley. Nosotros podemos ser los papás, los mejores papás del mundo, pero muchas veces ni nos los dejan ver, ni nos dejan responder. Entonces hay que, a ellos sí les ponen cuidado, a las mujeres sí les ponen cuidado, van y lo demandan a uno y de una vez dicen que no, que nunca le han dado, y ahí está, vea.
1: Bueno, ahí están los oyentes. 310-206-3302, que dice nuestra gente en Tropicana.
8: 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A que no me duermo de Tropicana. Buenas noches, Karinita linda y hermosa. Hola, buenas noches, caballito. Yo opino que eso está muy mal hecho. Lo de esa señora que hizo eso con el esposo. Está muy mal hecho. Y vaya y toquen el pelo a las damas y verá que eso, para uno sí hay cárcel y sí hay ley. Y para enviar saluditos en San Antonio Noroccidental, sector de Usaquén.
2: Eso.
8: En la droguería a Dari, a mi hermana Juliana y a mi primo Dubán Gamboa.
1: Oiga, mi hermanito, pero hombre, mande así sea una acetaminofén. Tropicana buena, ¿con quién hablamos?
2: Ay.
9: Caballito, buenas noches con Daniel. Daniel de acá de Ibagué.
1: Ibagué, Tolima.
2: Dani, vea, qué bueno de nuevo escucharte.
1: Qué bacano, toda Colombia se conecta esta hora con A Que No Me Duerme de Tropicana. Bueno, mi querido amiguito, ¿qué opina? ¿Qué piensa? ¿Qué quiere decir esta hora?
9: Caballito, la verdad, primero que todo, empezando, estaba contento porque pensé que por primera vez, después de tanto tiempo, Karina iba a estar del lado de nosotros, pero definitivamente con ella
2: pero
9: no.
2: Pero si estoy del lado de usted.
9: Karina no se puede.
1: Karina es muy tibia.
9: No se puede.
1: Ella es muy tibia, ella, mi hermano.
2: Pero
9: Karina, ella va muy contra la marea.
1: Sí. No, yo ayer lo dije. Vea, Karina, ni Dios lo quiera y toco madera bastante. Karina, si cuando ella cuelga los guayos, la echa en el río Magdalena, ella no baja, ella sube.
2: Caballo, pero eso es del lado de ustedes esta vez.
9: No, a Karina le pasa lo que le pasa a las crecientes de los pescados acá en el Tolima.
1: Total.
9: Cuando hay crecientes de los pescados no van a ir con la corriente del río, sino en contra de la corriente del río.
1: Total, mi amigo, entonces, ¿qué opina usted al respecto? ¿Qué tiene que suceder? ¿Qué tiene que pasar en este caso?
9: Y sobre el tema, caballito, pues primero que todo, pues por un lado, el muchacho, yo creo que el mejor consejo, lo mejor que puede hacer él es ya asumir la responsabilidad total de la hija.
1: Total, claro.
9: Él tiene todos los medios. ¿Cuántas madres cabezas de hogar no han salido solas con uno o dos, hasta con tres hijos? Ahora, total. ¿Por qué no va a poder?
1: Claro que sí.
9: Todo se trata del amor que tenga sobre ese hijo.
1: No
9: depender ni querer nada de parte de la mamá. Y pues respecto a todos los temas de agresiones y todo eso, el tema legal y todo eso, pues lamentablemente estamos en el país de las mil maravillas, donde cualquier cosa puede suceder, pero la ley es para el bruto, para el tonto, para el que no tiene. Entonces, pero lo único que puede hacer el muchacho es echarse de la responsabilidad total y ya, ¿no? O
1: claro,
9: ya,
1: total.
9: La mamá final. Que se abra.
1: Total, que Daniel, se abra como la yuca.
2: Daniel,
1: ya se fue.
2: Una pregunta.
1: Ya se fue, Daniel.
2: Pero usted, ¿por qué me le cuelga así tan rápido? Si yo le quiero preguntar cosas.
1: Tropicana, buenas, ¿con quién hablamos? Rapidito, esto es de una, como peluqueando loco.
10: Buenas noches,
1: mi hermano.
2: Buenas noches. ¿Cómo estás? Venga, le pregunto a Eduard. Eduard, ¿le puedo preguntar a usted? Espere, le voy a preguntar una cosa. Espere, Eduard.
1: Ah, usted es abogado.
10: Mira, es abogado de familia.
1: Pero espere, hay una pelea de perro ahí. Espérate. Levante la mano, ¿quién quiere hablar primero? Hay una pelea de perro.
10: No,
1: primero, Karina. Primero, habla tú, Karina. Una pelea de perro ahí, qué vaina.
2: Ay, pero es que yo quiero preguntarle algo antes de que Caballo me le cuelgue. Edgar, ¿me está escuchando?
1: Edgar, me llamo yo.
2: Edgar, ¿me está escuchando? Sí, con calma, esperemos antes de que ahogue por esto, muchachos. ¿Usted hace caso o no hace caso en la casa?
10: Sí, claro, yo hago caso también, pero uno también tiene que aprender a tomar decisiones. Yo también tengo familia, tengo hijos, tengo hijas, bueno, incluso tengo dos niñas hermosas que son gemelas.
1: ¿Y tú por qué le preguntaste eso? Tú eres de las mujeres que también golpean, ¿verdad? Es que tú eres maltratadora, tú eres pegadora.
2: No, señor, tú estoy haciendo una encuesta importante.
1: No, y mira, Karina, mira, Karina no solamente maltrata verbalmente, sino psicológicamente.
10: Caballito.
2: Eduard quiere hablar, que lo deje hablar. Familiar
10: representa de distintas formas. Hay violencia física, psicológica, hay verbal, violencia sobre las cosas, hay violencia económica. Hay distintas clases. No sabemos contextualmente el motivo por el cual este muchacho se separó de la mamá de la niña. Ajá. Tiene la custodia.
1: Papi, casi le saque el ojo, pegona esa.
10: Pero ponle cuidado. Sí. Como tiene lesiones personales.
1: No, dile, bájale.
10: La fiscalía pone la denuncia por lesiones personales, lo envían a medicina legal, le hacen el chequeo médico, medicina legal, le dan una incapacidad, esa incapacidad va a parar también con una copia a la fiscalía y le hacen seguimiento.
2: Sí.
10: Dentro de ese procedimiento, la fiscal puede tomar la decisión porque son procesos que son querellables, o sea, tienen una indemnización para que la chica no vaya a la prisión. Eso es un procedimiento grande. El otro procedimiento que tiene que hacer el compañero es que en la misma fiscalía tiene el caso, o no sé si lo hicieron por comisaría de familia, él tiene la custodia y la mamá tiene que compartir los gastos de la niña. Si no está cumpliendo, se inicia el proceso de demanda por alimentos.
2: Uh-huh.
10: Así como hay una ley que acobija a las mamitas, también lo hace con los papás. Eso es violencia de género. Pero por ningún motivo pueden interponer los derechos del niño, del menor o de la menor sobre los inconvenientes que tienen los papás.
1: Ok, perfecto.
10: Tiene que ser ajeno, obviamente.
1: Mira, amigo, yo te quiero preguntar algo. Si de pronto ella no ha correspondido con el tema del dinero, en el tema económico, con su niña o con su niño, con el menor, ella también tiene derecho a verlo, a estar con él, a pasar tiempo con él. Esa independiente.
10: Cuando pasa eso, caballito, cuando pasa ese tema, la comisaría de familia fija no solamente la manutención del niño,
1: okay,
10: que es compartida, los estudios, educación, salud, sino también se fija las fechas de visita, los horarios.
1: Pero si me entendiste, por ejemplo, si de pronto ella no corresponde, o sea, ella no le da los 200,000 pesos, por decir una locura, mensualmente.
2: Si no pone la plata.
1: Si ella no da la plata, pero sí quiere ver al niño o a la niña, si es posible o no es posible.
10: El papá no le puede negar el derecho, okay, a que la mamá vea a su hijo.
1: Oye, ven acá, pero y te hago otra pregunta, amigo.
10: Te estaba diferenciando los dos temas.
1: Claro.
10: Una cosa es que no le pueden vulnerar tampoco el derecho a la mamá de ver a la niña, pero ella tiene una responsabilidad y una obligación con la menor.
1: Oiga, abogado.
10: Y esa obligación es...
2: Que déjelo hablar, que quiere despacharse, no hay que ser abogado.
1: Sí, sí, no, por eso. ¿Y la muñequera que le dio ella a él? Ajá, ¿y dónde queda eso?
10: Eso te estoy diciendo y lo expliqué desde el principio. Él va a medicina legal.
2: Que escuche,
10: que escuche. En condiciones personales, lleva los documentos donde él tiene la custodia del niño y de una vez interpone la demanda
1: bien.
10: Por alimento. Y llevan los dos procesos al tiempo.
1: Ah, bueno.
2: Venga, mi amigo, si de pronto, un abrazo. Venga, espere. Y si de pronto pasó un día, se demoró lo de la demanda, que la cita del médico y ya se le quitaron los morados y los rasguños, ¿qué?
10: No. Cuando tú vas allá a la fiscalía y colocas una demanda por lesiones personales, el asistente, la fiscal que te atiende de turno, tienes que esperar, tienes que tener un tiempo. Eso no es de que llegó y lo atendieron y vaya, sino puede pasar media hora, una hora, dos horas.
1: Ah,
10: pero le dan la orden para que vayan a medicina legal. Él se presenta, le dan su capacidad, lo evalúan, y en esa orden de medicina legal que le están dando a él, todo ese concepto médico lo envían nuevamente para la fiscalía. Entonces ya es un proceso que inicia. Empieza ya luego una conciliación que los van a mandar a
2: citar. ¿Y como cuánto se puede demorar eso?
1: Lo que se demore, pero el pelado tiene que quedarse con el papá.
2: ¿Cómo cuánto? Eso se demora por ahí 2 años o 3 años. ¿Cómo estamos aquí? No.
1: Oiga, mi hermano, un abrazo.
2: Agarraron.
10: Dime,
1: Un abrazo, bendiciones. Listo, un abrazo, gracias. Hola, qué bacano. Ahí están los oyentes de Tropicana. Esto se volvió loco, mucha gente quiere opinar. Buenas, Tropicana, ¿con quién hablamos?
2: Bájale al radio.
1: Hola, buenas, ¿con quién hablo?
11: Caballito Karina, con Jesús David Manizales.
1: Manizales Caldas.
2: Jesús, Chuchito, qué mi amor.
1: Bueno, cuéntenos qué opina al respecto, mi amigo.
11: Karina me va a hacer echar de mi esposa. Ya nos pillaron.
2: ¿Y por qué? No. Pillar. Tranquilo, que yo me la aguanto.
11: Me dijo mi amor ahí.
2: No importa, dígale a la esposa también. Que no. ¿Qué oli, mi amor?
1: Ella le dice mi amor a todo el mundo, le dice amor a todo el mundo.
2: Ay, oigan a él, no todo el mundo.
11: Cuidado.
1: Sí, imagínate que todos los días llama un señor y que señor de... ¿Cómo es que el apellido tuyo, Karina? Señor de...
2: Señor de Uribe.
1: Que señor de Uribe, imagínate. Te están pegando cacho y no te has dado cuenta, compañero.
2: Bueno, pues, a ver, ¿vos qué opinas, mi amor? Cuente a ver.
11: No, pues vea, es que yo le digo, eso de las demandas por lesiones personales, tuve una que tuvo ese problema hace como 5 años y la fiscalía no ha dicho nada. Eso más fácil lo matan a uno que la fiscalía solucionar.
2: Tiene razón.
11: Y eso lo de alimentos, eso si él mantiene pantaloncitos, que va a pedir 100 mil pesos, que es lo que la ley obliga a dar, con eso no controla ni la leche.
1: Total, es correcto.
11: Sí,
2: pero la pone en proceso.
11: Ponga los pantalones y repuche y que la saque adelante sola.
1: No, mira, eso, papito Dios.
11: Eso la ley ahí un poco más. Y nosotros de hombres, ¿sabes qué buscamos con la ley? Como cobardes. Y eso no, ahí mismo le dicen a uno, no es capaz de ver por su hija, ¿no? Entonces eso, que eche para adelante el muchacho, para las balas.
1: Oiga, qué cosa, ¿no? Saludo en la ciudad de Barranquilla, el gran Yuri Mejía me dice, esa muchacha tiene que ir presa. Un abrazo, Yuri, gracias. La gente de toda Colombia opinando.
2: Venga,
1: en el que no
2: y apenas duermo. Y apenas sea, no sea ni la muchacha, sino que es el novio de la muchacha la que la están buscando para todo eso.
1: Bueno, todo eso tiene
2: puede
1: que...
2: Puede ser también, ¿cierto? Que puede ser también.
1: Y todo...
2: Muchas veces las parejas son las que enredan a los otros a cometer errores.
1: Mira, yo, o sea, si la está embaucando o no, yo en lo que me he fijado es que lo están maltratando y esa vaina no puede suceder, eso no puede pasar. Y tiene que pasar algo. O sea, tiene la justicia, tiene que dar un ejemplo para que esto no suceda, ni con el género masculino ni con el género femenino, porque hay que maltratarnos. ¿Por qué razón tenemos que llegar a eso? Por mucha rabia que tú tengas, por muy ofuscada que tú estés, tú no me puedes maltratar a mí. Dime lo que tú quieras. Maldíceme si es que tú también quieres maldecirme, pero maltratarme jamás y nunca. Tropicana, buenas.
11: A la otra vez, caballito.
1: Dígalo.
11: Caballito, quiero hacerle una pregunta, Karina.
2: Ay, me encanta. A ver, bueno, espéreme, preparo. Cuénteme, a ver, ¿qué me va a preguntar?
11: Karina, una preguntita. ¿A este chisme no le falta un pedazo? Porque no nos vaya a pasar lo que nos pasó el día del muchacho que tuvo relaciones
2: ¿de
11: con
2: casado?
11: Hermano.
2: No.
11: Que
2: no.
11: Lo defendiste hasta las 10 de la noche. Nos contaste que le faltaba otro pedazo de cuento y ahí fue cuando encajó todo.
2: ¿No pero será yo que no
11: esta muchacha
2: que
11: quiere que echarle sal al huevito?
2: Pero es que, mi amor, yo no fui la que conté, fue el oyente que estaba contando la historia y después de ese
1: Karina,
2: mucho que
1: se
2: estaba casado.
1: No, mentira. No vayas a embaucar a la gente. Sí, mira, cuando sí.
11: Este huevito lo que quiere es sal.
1: Claro. Mira, Karina, cuando cuente una vaina, la cuenta a su acomodo para que uno cree una vaina, pero después ya con el pasar del tiempo, que uno se da cuenta que las cosas no son así, sino
2: pero
1: son casados.
2: Caballo, déjame pues, en ese tipo de cuentos. Sí, lo pongo, fue el oyente. ¿Qué pasó?
1: Tropicana Buenas, esto es rapidito, más oyentes. Hola, Tropicana Buenas, ¿con quién?
11: Caballo, Tropicana la más bacana.
1: Oiga, buenas, ¿cómo es su nombre? Buenas. ¿De qué parte de Colombia?
11: De Bogotá, estoy exactamente en Usaquén. Caballito, buenas noches, Karinita, mamacita rica, mi amor, pero mañosa. Ay.
1: Venga, ¿cómo es su nombre?
2: Hay que ser mañosa para que un hombre comporte bien.
11: Oiga, caballo, Karina es de las que usted la tira al mar y el mar la escupe, lo mismo mala.
2: Ay, no.
1: Karina parece una tierra mala, una agua mala.
2: Agua mala. Porque picó muy bueno.
11: Que la pique se muere.
1: No, mami. Mira, vea, tú sabes cuál es el único pájaro, cuál es el único pájaro que come de todo. ¿Cuál es el único pájaro que come de todo? El golero, ¿no? El chulo.
2: El gallinazo.
11: Esa cuestión de esa vieja, caballito, imagínese que donde el man le niegue el derecho a ver la niña, ¿sabe qué le monta a la fiscalía?
1: ¡Ay, Dios
11: secuestro
1: mío!
11: Secuestro simple al señor. ¿Ah?
12: pero como para nosotros los hombres sí hay ley, para nosotros sí hay cárcel, eso es inmediato. Usted pone una demanda de alimentos, ellas la ponen y al otro día lo tienen a uno preso. Pero vaya que sea uno, pero ese man es muy huevón. ¿Sabe por qué?
1: Porque
12: yo saco a la niña adelante.
1: Amigo, eso es lo que yo.
12: $150,000.
1: Eso es lo que yo digo. Si de pronto, bueno, uno como padre, siempre en constante. Siempre, constantemente, uno está haciendo todo tipo de sacrificios, pues, para estar uno bien y también para que el hijo esté bien o la hija, en su defecto. Brother.
12: Claro,
1: yo por 200,000 pesos yo no me voy. Mira, yo por 200,000 pesos no voy a perder tiempo, documentación.
2: Pero caballo.
1: No, yo saco
2: usted
1: a mi hijo.
2: Que tiene más plata. De pronto el muchacho no tiene otro ingreso y
1: Karina,
2: le toca completar con el de ella.
1: Yo lo voy a decir a mí, bueno, gracias a Dios yo siempre he contado con la mamá del niño. Sí, claro, total. Pero yo también,
12: y ahora, oye, caballo, ¿y cómo le parece que Karina nos sale ahorita con el cuento? ¿Se acuerda que dijo ay, que está la pareja de la muchacha?
1: Sí.
12: La está empujando. No, pues sí.
1: Imagínate.
12: Van a comer cuento. Uy. Se tiene que tirar al abismo.
1: Hermano, cuando eso suceda, yo mejor no hablo. No hablo porque me pueden hasta cerrar el programa. Mejor no hablo.
12: Yo prefiero... Oiga, caballito, yo como que le hallo la razón al que llamó hace dos llamadas atrás. A este cuento le hace falta un pedazo. Karina es muy tapada.
1: Pero mira.
2: ¿Pero por qué tapada? Yo te estoy contando todo lo que estoy viendo ahí.
1: Pero gracias a Dios yo tengo una muchacha aquí, que esa muchacha sí es aterrizada y se llama Camila Bravo. Camila,
2: a ver,
1: de todo lo que tú has escuchado, ¿qué opinas al respecto? De toda esta gente que ha hecho su opinión, ha dicho de pronto lo que tiene que pasar con esta mujer, ¿qué opinas tú al respecto? ¿Qué tiene que suceder? ¿Qué tiene que pasar?
3: No. Bueno, yo creo que cada persona juzga desde su condición, ¿cierto?
1: Claro.
3: Las realidades pues de las personas son completamente diferentes. Entonces, uh-huh. Yo pienso que definitivamente es eso, ¿no? Como saber contextualizar, saber entender que las cosas son completamente diferentes y lo importante es también...
1: Pero entonces tú estás de acuerdo, Cami, que ella le haya arruñado la cara, que le haya pegado su muñequera, que le haya dado así como a muñeco de año viejo.
3: No, definitivamente no. Yo pienso que no. La violencia no tiene ninguna justificación.
1: Entonces tiene que meter la presa, dígalo.
3: Claro,
1: así es que evite, Karina dice otra vaina distinta.
3: No, porque pero es que yo no estoy diciendo. Se merecen todo el respeto, claro, y la consideración, mi cariño.
2: Pero es que sí se merecen el respeto. Todo es que yo no estoy defendiendo a la vieja.
1: No, hombre,
2: que
1: va.
2: Yo digo, como tienen las mismas reglas para los manes, tienen las mismas reglas para las viejas. Así como dicen que les van a poner que.
1: En búa, esa vaina
2: tiempo,
1: no es así.
2: Que un tiempo para que paguen, que primero una conciliación, que de ahí tienen que poner no sé cuánta plata, también deben hacerlo con la muchacha. Y eso sí, revisar si es ella solita la que están involucrando ahí o qué tiene que ver el novio de la vieja, porque el novio de la vieja puede tener mucho que ver.
1: ¿Y qué pasa?
2: O sea, ¿cómo que qué pasa?
1: Sí, eso,
2: él puede ser el que le esté psicología tirando psicología a ella para que ella no ponga plata. Puede que ella no tenga plata porque este otro novio no le da nada, entonces ella no tiene nada. O sea, hay que analizar a fondo.
1: ¿Y qué pasa? O sea, ella prende empujada, ella es un muñeco de ventríloco que él la mueve así. O sea, no, una cosa no tiene que ver con la otra. La pueden chuzar, lo que sea. Pero, yo me quedo es que si es al revés. No, es más, yo no creo que sea el novio de esa muchacha. Yo creo que el man dice ahí que ves que con la hermana, con la cuñada, una vez así, pero no es un novio, o sea, no es un hombre. Porque no sé, voy a pensar que este hombre no es tan bobo como para dejarse mangonear de este señor y de esta señora. Porque, bueno, con la señora no pasa nada. Pero si de pronto me tengo que pegar con el otro, yo voy para esa, que no es lo correcto, pero que otro hombre me venga a meter los dedos en la boca, o sea, no.
2: Por ejemplo, ¿para qué tiene que ir el novio de ella a la casa de él a ponerle reclamos? ¿Para
1: pero,
2: nada?
1: Pero si es el novio es otra persona.
2: Supuestamente es el novio, supuestamente, dijo el muchacho en el audio.
1: ¿En serio? O sea, yo escuché que era como la hermana de ella, o sea, la excuñada, una vaina así.
2: Yo no sé, caballito, un enredo que como la canción, me enamoré de mi hermana, pero era hija de mi papá, y de ahí era novia de mi esposa, y entonces, ay, no, yo no, desenredelo si es capaz,
1: caballero. Porque, no, porque si de pronto tú, está sucediendo lo que tú piensas, que de pronto ella, la mamá de la niña, la irresponsable esa, la que le pega, la pegona, el otro la está usando, le está metiendo carbón para que ella vaya y le arme escándalos, que ella me pegue. Listo, está bien que me pegue porque uno con las mujeres no se puede poner. Pero que él vaya a mi casa también como que a segundarle a ella. Juan, nos levantamos a palo porque, o sea, ya la bacanería y ya la pasividad llega hasta un punto. ¿Sí me entiendes? O sea, de pronto
2: sí,
1: con,
2: sí te entiendo.
1: Con una mujer no, pero ya con un hombre sí. Que vaya a mi casa a ponerme escándalo, a hacerme pasar vergüenza y pena. No, hombre, no. O sea, no. Ya no aguanta. ¿Qué dicen los oyentes?
2: Podemos escuchar más oyentes. Listo, gracias.
1: Catajarre, nota de voz.
13: Flaco hermoso. La Sayina opina que si ellos no viven, pues ya lo que lo unen son los niños, ¿cierto? ¿Por qué? Porque tienen responsabilidad de los dos. Pero no tampoco para que ella vaya a formar verguetero, como digo yo, a la casa donde él vive y esa vaina. Si la niña está con él y vaya, bueno, tiene que ir muy decentemente a no meterse con la pareja ni con el señor, porque ya ellos están separados. No me joda, entonces, ¿para qué carajo se separaron para estar allá jodiendo? Ah, y
1: claro.
13: Eso también está rayándole la cara al señor y esa vaina, eso es un delito y eso tiene hasta cárcel.
1: Claro que sí, más oyentes. 310-206-3302.
14: Opa, eso es fácil, mi hermano. Existe el bienestar familiar. Existe el bienestar familiar. Te recomiendo que vayas con todas las pruebas que tienes y denuncie ante el bienestar familiar para que le quiten todos los derechos que ella tenga sobre la niña. Y usted cría a su hija, páguele todo. Ya, si usted puede, páguele todo. No necesita de ella. Ya, y denúnciele ya. Pero no te pongas a golpear a ella ni a hacerle nada, porque ahí sí te va a caer toda la ley a ti.
1: Sí,
14: y
1: señor.
14: Entonces te van a quitar a tu hija y se la van a entregar a ella porque tú maltrataste a la muchacha, porque así son las vainas. Es mejor que te quedes quieto. Ya.
1: Yo me imagino el Mario Alberto Yepes de Karina.
2: O si no,
1: el Mariano Cívico de Karina va a parecer una perita de boxeo. Karina dándole palo todo el día.
15: Tropicana, buenas noches. No, sí. Germán las tiene todas las de ganar ahí. Aunque la ley siempre favorece a la mujer, porque van a llorar allá. Soy papá de dos hijos de una sola, de la misma mamá, separado. Cada uno nos quedamos con un niño, pero el que se llevó ella, yo le daba y le doy lo que él necesite y los vemos. Pero ya en ese punto, los derechos es de ambos. O sea, es igualdad en condiciones. Y el man que la denuncie y también a la pareja de que fue con ella, porque eso es tentativa de homicidio. Y que no le suelte la niña ni por el berraco y que cumpla, porque así como lo hacen cumplir a uno como hombre, la mujer tiene que cumplir también.
1: Tropicana, más oyentes, hola.
2: Y estamos siendo pasivos.
16: A que no me duermo, a que no me duermo. ¿Cómo vamos, pues, Karina, caballito?
2: ¿Qué más?
16: No, caballito, eso ahí. Tenido que aceptar ahí, creo, cuando le pegan a uno no es por nada malo, es por enseñarle a uno valores y modales.
1: No, señor, hay que la vaina.
2: Sí, sí, señor.
16: Un ratico, hay veces.
1: No, señor.
16: Entonces, en mi casa se hace lo que yo obedezco nomás. Eso es lo que se hace allá, lo que yo obedezco en la casa. Yo no vivo de 5 mujeres. Ay, perdona. No, que vaya y demande, caballito, que vaya y demande, que eso ya no hay que hacer. Cuando le pegan, baila.
1: Más oyentes, soy la Tropicana, buenas. 310-206-3302.
16: Yo escucho Tropicana, a que no me duermo. Buenas noches, buenas. Mi hermosa Karina.
2: ¿Qué vamos?
16: Caballito, te saluda, lo saluda Erin de Cartagena, activo en esta programación que del lunes a jueves. Yo activo en sintonía, activo y pegadito a la emisora, a que no me duermo.
1: Pegadito al pico, Tropicana. Ey, qué bacano,
2: ¿cómo es que dice de Cartagena?
1: Que lo diga Cartagena, la fantástica.
17: Cartagena es una de las que le esconde la piedra y le da uno con el bate.
2: ¡No!
1: Sí, señores, sí, es verdad.
2: Ustedes son los que le
18: dan. Tropicana, la más bacana, reportando desde acá, desde Popayán, Cauca. No, pues al man que se quede callado, que no le diga nada y la mande a pelar.
1: No, no, no, no, no, no, no, no, no, no, no, ya, ya, ya, ya, ya, ya, ya, ya. Señoras y señores, a esta hora en Tropicana, la Mapacana.
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1: Y en este momento, señoras y señores, nos vamos con un enfrentamiento. Necesito dos oyentes que envíen una notica de voz al 310-206-3302. 310-206-3302. Karina, hoy nos vamos con Vallenatico. Ayer fue Vallenato de Diomedes, ¿no?
2: Uy, debíamos de tirar bachatica también.
1: No. Vallenatico.
2: ¿Usted sabe lo que hace la bachata en mí? Ay, no.
1: Tropicana, buenas, ¿con quién hablamos? Mi querido amigo, ¿de qué parte de Colombia? ¿Cómo es su nombre y qué canción? Vallenatico.
19: Nuevamente, John.
1: Venga, ¿de qué parte de Colombia?
19: Aquí de Bogotá, caballito.
1: Listo, ¿qué canción? Vallenato.
19: Un camino lejano al binomio oro.
1: Listo, un abrazo.
2: De una.
1: Vale, listo. Chao, pues. Aquí está la canción. Un camino lejano. Esta canción es buena. Óyelo.
2: Uf, buena, buena.
1: Otro oyente, ya. De una, rapidito. Hola, Tropicana. Buena, buena, buena, buena. ¿Con quién hablamos?
2: Hello.
19: Buena, buena noche, caballito.
1: Mi hermanito, vea, ¿cómo es su nombre? ¿De qué parte de Colombia y qué canción?
19: Barranquilla City.
1: ¿Y qué canción?
19: Papi, vamos a seguir con la misma línea del binomio de oro. Muere una flor a esta hora en Barranquilla.
2: Esa para mí, esa. Esa para mí, mi amor, esa para mí.
1: Pero tú no sabes qué. Pero lo que pasa es que esta canción es muy vieja y le esta.
2: No, wow. Ya, esa fue. Ya. No, fue pucha, Dios.
1: Bueno, lo que pasa es que es muy vieja. No, bueno, está bien, ya. La primera canción que llega a 3 votos gana. 8:46. Ah, pero es muy veterana. Pero bueno, igual.
2: Pucha, no importa qué tiene, hoy gana este. ¿Qué? ¿A usted le gustan las veteranas?
1: No, señor. A mí me gustan las sub-21.
2: La canción que llega
1: a... No cante, Karina, no cante. 310-06-3302, ¿qué dicen los oyentes de Tropicana? ¿Qué canción debe sonar?
20: A Karina le gusta la bachata porque es la música de los infieles. Empezando por el Romeo Santo, el rey de los infieles.
1: Esa vaina. Hola, Tropicana.
21: Yo voy con el oyente.
1: Obviamente te vas con el oyente, pero ¿cuál? Cheque la vaina.
22: Caballito, vuelve una flor.
1: 1-0.
2: Una.
1: A ver, este.
2: ¿Qué? Hable, pues.
23: Caballito, buena. La primera, caballito.
1: Un camino lejano. 1-1.
2: 1-1.
23: Me voy con la de Karina.
2: Ay, usted está... murió una flor, sí.
1: No, señor, tiene que decir el nombre.
2: Es la mía, pero es que es la mía, lo dije.
22: No. Está Siri y aquí en Cali. Karina, no cante que hace llover y acá en Cali no nos conviene.
2: Ay, no.
1: Pero ¿cuál canción es ya que la vaina? Diga la música.
2: Es que no cante.
24: Caballito, buenas noches. Mi nombre es Samuel Hurtado de Barranquilla.
2: Murió.
24: Voto por
2: murió.
24: La número 2.
1: Murió una flor.
2: Murió. 2-1.
1: Listo, hola Tropicana, ¿por quién vas a votar? ¿Un camino lejano o muere una flor? Dígalo de una.
2: Muere una flor.
25: Caballito, démosle gusto a la mujer más enredadora del mundo. A la que enreda un político en campaña. Muere una flor.

0: La canción de Rafa Orozco y el binomio se llama Muere una flor en Tropicana. 8:50 minutos en la emisora diferente. 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

0: 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Señoras y señores, ahora sí, sin más preámbulos, como dicen en los buses, sin tanto cuento, sin tanto chiste, aquí en Tropicana nos vamos con otro chicharronazo, otro chicharrón grasoso y peludo.
1: ¡No den papaya!
2: ¡Tengo miedo!
1: ¿Quién a que no me duermo? ¡No le guardamos nada a nadie!
2: ¡Estoy caído!
0: ¿Qué pasó?
3: Está caído. Ay, mi amor, si le hablara de lo que está caído en este momento. No se ríe, caballito, que es el internet.
0: Yo últimamente estoy optando por no decir nada, porque peco, porque después la gente me dice que porque caballito es así, pero ustedes no se dan cuenta que esta muchacha es peor.
3: ¿Que yo qué? Pero yo no soy peor, ¿yo qué dije de malo?
0: No, ve. No,
3: está caído el internet, pues ya usted tiene algo más caído, pues acéptelo ya.
0: No, tú no has dicho nada. Nada de eso.
3: Tiene frío. Bueno, cambiamos de
0: tema. Bueno, Karina, entonces, ¿qué podemos decir a los oyentes? A ver.
3: Ve, ¿vos qué opinás? Te lo voy a hacer o te voy a preguntar antes del chisme. ¿Vos qué opinás de que una mujer salga en ropa deportiva a otros sitios aparte del gimnasio?
0: En ropa deportiva se ven bonitas. Yo las admiro.
3: Sí, sí.
0: Sí, me parecen chévere, pero no. Ojo, ropa deportiva, no ropa culichor. O sea, mostrando nalgas ahí porque tampoco.
3: Es que culichor.
0: Sí, sí, culichor. Sí, sí, sí, sí. Hay unas ahí que están mostrando la media luna y pues no están chévere, porque para eso está la playa.
3: Escuchemos esto.
4: Vístase una de las dos.
3: Tan grosero.
5: ¿Qué me va a decir? Ahí sí, ¿verdad? Ahí sí. No puedo ni no comprar un puto pan porque me tengo que aguantar que me diga cosas, imbécil de mierda.
6: Ahora sí acá, viejo verde maricón.
0: Eso es aquí.
3: Eso sucedió en Bogotá. ¿Cómo les parece entonces que en un supermercado bonito, que es uno de los supermercados pinchados de Colombia, una muchacha salió del gimnasio, quiso ir a comprar un pan, quiso ir a comprar algo al supermercado y se encontró con uno de estos viejos verdes? No.
0: Pero ven acá, pero ¿por qué está jugando? No juzgues a priori. No juzgues a priori porque...
3: Estoy diciendo porque...
0: ¿En qué? Pero ven acá, ya tuviste la muchacha. Mira,
3: No, por más que uno se vista, o sea, lo que sea, ella tampoco tiene una pelándola afuera, uno no tiene una Karina afuera.
0: Okay.
3: No, está en ropa deportiva.
0: Esa es la doble moral que yo digo.
3: Es que por eso es que uno tiene entonces que recibir.
0: Si ven a personas del mismo sexo besándose en un centro comercial, ahí sí, le pone la idea. Pero resulta que hay mujeres... Y todas se ven muy hermosas con esas
3: ropitas
0: sexy. Pero no en cuera.
3: Es que ella tenía su short y venía con ropa de gimnasio.
0: ¿Y tú la viste?
3: ¿Cómo así? Entonces hay una regla para uno. Hay una regla para uno entrar. Entonces ahí tienen que traer
0: Me parece que son hermosas. Que se ven chévere, pero entonces, si de pronto usted quiere mostrar un poquito más de cuerpo, pues váyase para allá, para Cartagena, Santa Marta, Barranquilla, a mostrar San Andrés.
3: Que vea. Pero que esté mostrando, no esté mostrando, no le da derecho a que el man tiene que decirle cosas.
0: Yo sí lo hubiese dicho, señorita, estoy con mi sobrina, estoy con mi nieta, estoy con mi hijo. Deberías ponerte algo más largo para que te tape.
3: Que le diga entonces de una buena manera. Pues es que lo que el man le estaba diciendo era piropos, le estaba era diciendo cosas, le estaba era morboseando como un viejo verde. Ya cuando ya se paró a grabar,
0: eso es otra vaina.
3: No sé qué.
0: Eso es otra cosa.
3: Estaba era morboseando.
0: Si le estaba morboseando, no. Es correcto.
3: No hay derecho de morbosear.
0: Es correcto,
3: a una mujer,
0: eso sí.
3: Sea como esté vestida.
0: Pero
3: no hay derecho.
0: Entonces a ese video también le hace falta un pedazo. Porque se siente, no se escucha cuando el señor la estaba morboseando, cuando
3: porque
0: le estaba diciendo improperios
3: y
0: esas cosas.
3: Ella no alcanzó a grabar
0: entonces,
3: eso, pero
0: ¿y tú
3: ¿cómo
0: a quién
3: así?
0: Le crees? Porque es una mujer, ahí sí le creen, pero como fueron si viejos, no le creían. ¡Qué cosa tan jodida!
3: Es que,
0: Camila,
3: si uno quiere estar,
0: entra tú a defender.
3: Déjeme hablar a mí primero. Si uno quiere estar en shorts, si uno quiere estar en falda, si uno quiere estar en vestido, en lo que le dé la gana, es su derecho.
0: Eso no le da derecho
3: a otra persona de que venga a decirle a usted, a María, mi amor, cosas ricas, le están a la coja. No le da derecho.
0: Ok, y ojo, yo no estoy defendiendo
3: ese pasadito de raya.
0: Es correcto. Si el señor se pasó, vea, eso es una falta de respeto. Y es más, si de pronto lo grabaron, otra persona grabó por ahí, tienen que demandarlo. Es correcto. Cada quien se viste como le dé la gana. Por ejemplo, yo sí no tengo problema inconveniente con eso. Cuando yo veo una mujer con su cuerpo espectacular saliendo del gimnasio, yo digo, ay, mamacita preciosa, ¿quién fuera esos zapatos? Entonces, listo, está bien, para calzate. Pero de pronto, si para uno, eso es lo que yo digo, lo ancho para uno, lo angosto para otros. Si de pronto tú vas a un centro comercial y te das un besito con una persona de tu mismo sexo, ¡ay, qué está pasando!
3: También no estoy de acuerdo
0: Si va una persona de pronto con ropas menores, en paños menores, que no se ve tan chévere, un poco vulgar, y están niños ahí, espera, déjame hablar, y están niños ahí, entonces, pues, es normal. Ojo, si es eso. Pero si el señor le estaba faltando el respeto con improperios, ahí sí esa vaina yo no la tolero y yo no la acepto.
3: Por eso, es que yo digo, si ella hubiera estado en tanga, en brasier, desfilando por el supermercado, sería otro cuento. Pero a mí me parece que no puedo ir en short por eso. Es más, en Cartagena yo he ido.
0: Es que allá sí se puede.
3: A una tienda
0: sí
3: en Cartagena.
0: Sí se puede.
3: Yo he entrado
0: sí
3: en
0: se
3: calzones.
0: Puede. En Santa
3: yo
0: Marta
3: he
0: también.
3: En calzones.
0: Pero en una ciudad tan fría
3: en
0: como Bogotá.
3: Calzones.
0: ¿Y señora, póngase algo?
3: Que tenga frío.
0: ¿Qué opinas tú, Camila?
3: Cada quien se viste como le dé la gana. Cada quien se viste como le dé la gana. Eso no le da derecho a que el man esté tirándole morbos.
0: Vístase, que se va a resfriar. Y un resfriado por estos días, esa vaina cae mal.
4: De acuerdo.
3: Eso le dijo después de que le echara todo el verbo cochino, ¿no?
4: De acuerdo con Caballito, yo pienso que toda la indumentaria tiene como un contexto especial.
3: Pero ¿por qué siempre de acuerdo con Caballito?
0: Lo que pasa es que esta mujer, esta niña de Pasto, ella sí está ecualizada. Ella vino aquí ecualizada. Ella no es como tú.
3: Me hace el favor.
4: En realidad yo pienso que cada contexto tiene su ropa, su indumentaria, y además que uno va al gimnasio, pues con ropa de gimnasio, sale de su gimnasio, una chaquetica, algo, ¿no? Es muy diferente estar en Medellín, en Cartagena, en Barranquilla, que uno sale del gimnasio y se queda con su falda chiquita, etcétera. Y en realidad sí, pero tampoco estoy de acuerdo que pues una persona le falte el respeto porque está vestida de aquella manera. Sí. O sea, no, nada que ver. Pues para, obviamente todos tenemos derecho a vestirnos como queramos, pero
3: como uno le dé la gana.
4: Como a uno le dé la gana, pero.
0: Si estás en tu casa, sí, encuérate. Claro. Si estás en tu casa, sí. Es más, Karina hace aseo.
3: Si uno de aquí.
0: Yo viviera feliz viviendo lo de tu casa.
3: Solo vi. Yo soy de las que salgo al balcón así en bola y que.
0: Me encanta, me encanta. O sea, a mí me encantaría vivir al lado de tu casa. Y te digo, mamacita preciosa.
3: Caballo.
0: ¿Quién fuera esa baranda? Para que apoyaras una Karina en mí. Ya, de una te lo digo. Pero de pronto, si vas ahí en bola y a un centro comercial, no va.
3: No. Es que, caballo, hay una ley que dice que usted no puede andar desnudo. No hay una ley que dice que usted no le puede poner chorcito.
0: Espérate. ¿Qué dicen los oyentes? Tropicana Buena, ¿con quién hablamos?
3: Si usted... No.
0: Tropicana Buena.
6: Caballito.
0: Mi querido amigo, ¿cómo es su nombre?
6: Con Daniel otra vez, caballo, con Daniel.
0: Ah, bueno, Daniel, bueno, dale pues, aprovecha.
6: Caballo, por primera vez en la vida estoy de acuerdo con Karina.
0: ¿Por qué?
6: Porque es que, caballo, todo el mundo tiene derecho a vestirse como quiera en el lugar donde quiera. O sea, entonces, para ir al supermercado tenemos que ir con pantalón y camisa.
0: No
6: se puede ir en ropa deportiva. Que porque la ropa deportiva es para la playa. Entonces, cuando vayamos a la playa, entonces tenemos que ir en pantaloneta sí o sí porque es la playa. No, uno tiene derecho a vestirse como quieran, aparte donde uno quiera. Ya, y el señor se sobrepasó con la muchacha diciéndole cosas, no sé, vulgares, pues ahí sí cagaba de mal. Pero la muchacha tiene derecho a decirse como quiera en el lugar donde quiera. No creo que la muchacha haya llegado desnuda al supermercado a comprar sus cosas.
0: Pero de pronto, ¿qué tal que haya ido mostrando nalga? Es que el video, esa parte no la tenemos. El video yo lo vi y es donde ella graba. Pero si de pronto... La cuestión es pedirle el video a la gente del centro comercial, pero muy seguramente no lo van a dar.
3: Pero es que, caballo, yo he visto gente mostrando media nalga normal con sus shorts, ya con tal de que no esté desnuda del todo, ya cada quien hace con su cuerpo lo que le dé la gana.
0: Hay gente
3: el único
0: frágil.
3: Lado también donde he visto que no dejan entrar a alguien así, mostrando las carinas o mostrando media luna, es en un avión.
6: En la playa, ¿cómo tienen que ir vestidas las mujeres?
0: No, claro.
6: Porque en la playa las mujeres nomás llevan dos prendas.
0: Claro, sí, está bien.
6: Normalmente las mujeres en la playa tendrán dos prendas.
0: Claro.
6: Yo no creo que la muchacha llevara una prenda en el supermercado.
0: Mira, hermano, y yo te lo acabo de decir, perdón, y es que en la playa yo he visto mujeres que se ven hermosas hasta con hilo. Tú sabes que hay unos vestidos de baño que traen salida de baño y me parece genial.
6: ¿Qué es la diferencia de ver una mujer en hilo en una playa?
0: El contexto.
6: ¿En la playa se ve algo distinto?
0: Y más en ciudades frías como Bogotá. Mostrando nalga en un centro comercial, sí, imagínate.
3: Porque tiene, es que ella es la que está aguantando el frío, ¿no? Sí, usted.
6: Pongamos esa misma mujer que fue al supermercado, pongámosla así como esté en una playa, entonces también le vamos a decir.
0: No, señor. No, porque ¿no? Resulta que en la playa es para eso.
6: En la playa se va a ver lo mismo.
0: Claro, y la playa es para eso.
6: Lo mismo que en la de
3: y se ve lo mismo.
0: Entonces ven acá.
6: O sea, no nos contradigamos. Sí,
0: no.
6: Uno se puede vestir como quieran y estar en el lugar donde uno quiera.
0: Y yo te voy a hacer
6: ahora,
0: una pregunta.
6: Todo eso depende del respeto de nosotros hacia los demás.
0: También. Y yo te voy a hacer otra pregunta. ¿Estás de acuerdo? Tú no tienes, problema con que dos personas del mismo sexo pues se besen en un centro comercial, en una carnicería, o sea, eso no, ¿verdad? ¿O sí?
6: La verdad, caballo, yo nunca le he puesto así como mucho problema a eso.
0: Ah, bueno.
6: O sea, eso es la vida de cada quien.
0: Es correcto.
6: Si ellos se sienten bien.
0: Es correcto.
6: Desde que a mí no me esté afectando ni me estén haciendo ningún daño a mí, normal.
0: Bueno, mira, personas
3: ya,
0: como tú.
3: Todo bien.
0: Mira, personas como él son pocas. Que no les afecte esa vaina, a mí tampoco me afecta, pero hay personas muy frágiles que sí les afecta eso. Entonces, es un tema bastante espinoso y por eso yo lo digo. Ya hoy en día no, yo miro las cosas ni porque estén bien ni porque estén mal. O sea, yo las mido es porque me conviene y porque no me conviene. A mí esa vaina ni me afecta. O sea, sinceramente, y por eso yo vuelvo y te lo digo. Si el día que aquí en Caracol dejen venir a las chicas, pues, en trajecitos mínimos, yo digo, vamos para esa, vamos para adelante, claro. Y a todo el mundo, adiós, mamacita. Oh, si Gustavo te dejó venir así.
3: Yo las rico. He visto, yo he visto a las quién? Compañeras, yo he visto a las compañeras que van con falda.
0: Oh,
3: que van con faldita pequeñita y se ponen una media velada suavecita.
0: Mira, estas pelas parecen unas talibanes.
3: Como quiera.
0: Estas pelas parecen unas talibanes.
3: Yo en octubre me disfracé de enfermera y vine con una faldita así chiquitica.
0: ¿En serio? ¿Yair? ¿Qué está pasando, Yair? No. ¿Qué quiere decir la señorita Camila? Dale, Camila.
4: Yo también. Cari, ya que tú nombras esto, yo también me vengo en faldita a trabajar. De hecho, ayer estaba
0: ayer.
4: Con faldita.
3: ¿Vio?
4: Sí.
3: ¿Vio?
4: Siempre.
3: No, ¿vio, caballo?
0: Pero
4: faldita, por supuesto.
0: ¿Y por dónde la tenías?
3: Los colegios.
4: Era una falda corta, por supuesto.
0: Pero no se te salía media nalga.
4: No se te salía media nalga,
0: sino no te dejan que prestaba vaina.
3: Se le podía ver.
0: No,
3: si venteaba se le podía ver.
0: No, porque era de cuero.
3: Pero si venteaba se le podía ver.
0: No,
3: si
0: porque era de cuero.
3: O lo que sea, o si alguien tenía.
0: No era esa falda. No era esa falda, era como de cuero. Esas faldas que son rígidas, las que son pegadas.
3: No importa, por más rígida que sea, falda es falda y muestra pierna.
0: Tropicana, buenas.
7: Tropicana, la más bacana, bacanísima, con el tropicarnicero. No estoy de acuerdo con Caballito, hermano, no estoy de acuerdo porque, primero que todo, las mujeres tienen derecho a vestirse como ellas quieran. Yo tengo una hija de 18 años y va al gimnasio y se viste muy bonito y todo. Y eso es maluco que le falten el respeto. Ahora, que usted diga que aquí en Bogotá no se pueden vestir así, que porque es Bogotá, eso es una gran mentira, hermano. Por eso es que los costeños dicen que es que acá somos malucos, que no hay que. Y cuando las ven así vestidas, entonces ya es una generada, ya no sé qué. No estoy de acuerdo con usted, hermano. Ahora, si le da hipotermia, si le da frío, si le da lo que le dé, que se le resfriaron los labios, déjelas, papi, déjelas, que ellas también tienen derecho a exhibir lo que mi Dios les dio. Y no le está faltando ningún respeto a nadie, que son mujeres y son muy bonitas. Y es un halago verlas. Entonces, no creo que sea así. Que entonces tiene que estar en Barranquilla para ya andar en chores o en algo. No, papi, está equivocado.
3: Donde le dé la gana.
0: Ojo, que yo no estoy. Mira, ya,
3: si usted cree,
0: ya lo están cogiendo por otro lado.
3: Yo
0: solamente estoy diciendo que no juzguen al señor a priori. Porque resulta que solamente estamos viendo, espérate, una sola parte del video y es cuando ella está grabando. Que a mí me parece espectacular, yo las admiro y las piropeo cuando las veo así en paños menores, pero hay gente frágil. Entonces, cada quien con su cada cual. Ahorita lo dije, donde terminan tus derechos, comienzan los míos.
3: Yo vengo a Caracol a veces en short porque tengo mucho calor.
0: Esa gente allá en Medellín es libertina, hombre.
8: Karina, buenas noches. Diego Sotelo. Lo que pasa es que hay hombres que son descarados, ¿sí? Pero las mujeres se visten muy bien porque se les nota un sapo. No pasa salida, hombre. Pero no le da nada.
0: Ey, pero barro.
3: Yo me hablaría de eso, no se puede reír usted, ¿sí?
8: Buenas noches. Callo.
0: Pero si es verdad.
8: Karinita.
3: No.
8: Ustedes que tienen así como tanta influencia, deberían de compartirle esos dos contactos de esos señores que estaban diciendo que desvivir a la...
0: Ok, no,
3: ay,
0: tranquilo.
3: No, qué miedo.
0: Sí, no.
9: Caballito, ese que está hablando ahí es puro positivo pa' marica. Entonces, se verá flores de man.
0: Hey, ¿qué está pasando? La gente está salida.
3: Venga, pero, ¿qué les pasa hoy?
9: Karina, Caballito. Cuando una mujer o un hombre se viste provocativamente es para que le digan cosas. Entonces dejémonos de vainas, muchachos. Por ejemplo, lo que está diciendo Karina y lo que está diciendo la señorita, la otra compañera suya, que se fueron vestidas de enfermera para allá. Es muy diferente ir tú a la oficina, cambiarte de enfermera e irte, o coger un ¿cómo se llama? Un servicio público de enfermera. Es muy diferente a que tú te cambies allá en tu oficina o cojas un taxi y te vayas para tu casa. Es muy diferente. Pero entonces vete así de enfermera con esa minifalda a un centro comercial o a un supermercado te van a echar piropos, te van a decir de todo. Es muy diferente. Sí, cada uno tiene derecho de vestirse como se le dé la gana. Pero tampoco tiene que ser uno vestirse provocativamente, porque yo aquí he visto muchas cosas aquí en Bogotá. Muchas cosas, pero tampoco, si uno le echa un piropo bien bueno y tal, y Pascual, y la muchacha se emberraca, es porque entonces no se vista así, vista así normal. Que no se ponga a mostrar ni nalga, ni seno, ni nada de esas cosas. Tropicana, la más bacana, bacanísima.
0: Listo, más oyentes. Tenemos una gran cantidad de notas.
3: Los hombres, ¿por qué no se miden más bien los hombres en no decir esas cosas?
10: Según el anterior oyente, si la mujer puede estar en hilo en una playa y puede estar en hilo en un supermercado, porque igual se va a ver lo mismo, entonces quiere decir que también puede ir a la iglesia en solamente hilo.
3: No, ya sí no.
10: El lugar no tiene nada que ver.
0: Más oyentes.
3: Allá
0: hola,
3: sí no,
0: Tropicana.
3: Allá sí no, allá sí no.
11: Buenas noches, aquí no me duermo.
0: Un abrazo,
11: yo
0: papá.
11: Tengo una pregunta para Karina y para usted también.
3: Dime.
11: Dicen que pueden vestirse las personas como quieran, como se les regala. Claro que sí, uno puede vestirse como uno quiera. Pero también las personas también tienen el derecho de mirar a las otras personas como uno quiera, sin decirles nada a las personas.
0: ¿Tú que lo sabes todo, Karina?
3: Ay, Dios mío.
0: Ay, Dios
3: pero
0: mío.
3: Lo único que sé es que tienen que nivelarse y decirle piropos, pero a la persona que usted tenga confianza, no a cualquiera que vea en la calle.
0: Muchachos,
3: porque hay otra por ahí que llega y este momento, le tira un vaso con agua.
0: Desde este momento, abstengámonos de decirle cosas bonitas a las mujeres.
3: No, una cosa que es cosa no. Bonita, otra cosa, no. Una
0: abstengámonos
3: cosa es cosa bonita, otra cosa
0: de
3: es que
0: porque ojalá resulta
3: vea coger porque resulta y el...
0: No, abstengámonos porque hay mucha gente frágil.
12: Caballito, caballito, Karinita, Dios lo bendiga, mamacita rica, pues vaya en Brasil y calzones, mija, y pero ponga la cámara entonces para que la vayamos todos.
0: Es verdad.
12: Yo pienso
0: es
12: que
0: verdad.
12: Uno debe vestirse a sí, su medida. Verdad.
0: Claro.
12: Si usted va para el gimnasio es para el gimnasio, si va para el supermercado, si va para la iglesia es para la iglesia. Lo que pasa es que la mujer en Colombia quiere a toda hora estar recibiendo y la que no recibe no vende. Y cuando recibe, le dicen algo, la coquetean, la morbosean, entonces ya se incomoda, ya se pone todo. Pero cuando la mujer se quiere, se respeta, se viste moderadamente. ¿Sí? De pronto a algunos les va a incomodar el comentario, a otros no. Pero cuando una mujer se quiere, se respeta a ella misma y se viste moderadamente. La mujer puede estar en pantalón, en lo que quiera, es muy hermosa. Yo he visto mujeres vestidas educadamente, bien vestidas, tapaditas, y se ven unas reinas de belleza. Entonces no siempre tienen que estar mostrando la nalga, mostrando las puchecas, dijo el otro, para que vean bonitas. Lo que pasa es que les gusta exhibirse y cuando llegan y las morbosean o les echan un piropo, o así no la estén morboseando, le echan un piropo, les dicen algo, entonces ya se incomodan y montan la película, montan la de locos. Karinita, Karinita, ya le dije. Vaya, mejor dicho, el lunes tiene que llegar Karina para ahí en vestido baño, pero con un hilo dental, así que mejor dicho, que le apriete hasta la nuca.
0: No, más oyentes. Cuidado. Hola, Tropicana, buenas.
3: Espérate
0: un segundito, porque hay como 100 cosas en este
13: parada ahí. Siguiente, caballito.
0: Dale.
13: Cuando la carne está barata,
0: escribe.
13: Hasta las moscas se sientan encima. Se las dejo ahí, nada más.
3: No,
0: muy bien, escríbela porque tengo mucha nota de voz.
3: Un segundo.
14: Tropicana, la más bacana, niño. Pero yo soy muy respetuoso a las mujeres. Y yo digo que una mujer que quiera decir así, eso es problema de cada quien. Lo personal, yo lo hablo en mi familia. Mi esposa, yo le dije el día que su merced salga así, yo mismo soy quien la emperota en la calle. A mis hijas yo les digo lo mismo. Pero cada quien. Porque tristemente en este mundo hay de todo. Y así como soy respetuoso, también tengo que aceptar que si ellas las morbosean es a una mujer, es porque ellas mismas deciden vestirse así. Entonces es difícil alegar y decir es que por el respeto a la mujer, si yo me he visto así, me tienen que respetar, pero se está llamando la atención, ¿qué se puede hacer? Y por el otro lado...
0: Dale, Cari.
3: ¿Puedo decir ya? Estoy sí, que sí. Me olvida.
0: Dale.
3: Que por ejemplo, ¿yo qué hago? Voy, digamos, al gimnasio, me pongo normal la ropa del gimnasio, con esa misma ropa voy a varios lados, pero me pongo, digamos, un blazer, una chaqueta o algo, dependiendo al lugar donde voy a ir, ¿sí me entiende? Por ejemplo, a veces vengo en ropa deportiva Caracol, pero me pongo un blazercito, una chaqueta y hace la diferencia. Pero eso tampoco quiere decir que entonces uno salga cohibido de poder querer mostrar su cuerpo, de poder salir tranquila.
0: Ay, eso lo voy a... Yo pensé que era otra cosa más seria e interesante.
3: Espere, déjeme un segundo. Pero hay hombres,
0: rápido, que tengo muchas notas de voz.
3: Hay hombres que salen también mostrando todo y a ellos si no se les dice nada.
0: Tropicana.
3: He visto hombres en licrita, sí.
0: Ya,
3: ay,
0: dale, dale,
3: no,
0: ya.
15: Bueno, caballito, opinando sobre el asunto, yo siempre pongo el mismo ejemplo. Eso es como el que va caminando hacia una calle sola. Tú sabes que te van a atracar. ¿Y para qué te vas a meter en esa calle? Es lo mismo con las mujeres, caballito. Vivimos en un mundo que lastimosamente hay hombres que no deberían estar en la sociedad. Y si hay mujeres que se visten así, la mayoría de los hombres respetamos. Pero hay hombres que se les despierta ese instinto animal y empiezan a buscar a las pobres muchachas y hacerles su daño. Tropicana, la más bacana.
0: Bueno, gracias. Más oyentes, porque tenemos una gran cantidad de notas de voz y le agradecemos a todos, de verdad.
3: Mía, pues.
0: Gracias por escucharnos y por opinar.
16: Tropicana, a que no me duermo. No, muchachos, vean, unos de pendejadas, pero con todo el respeto, ¿no?
3: Cuente.
16: Hoy en día en la sociedad ya no se puede uno vestir como les dé la gana, porque la sociedad está podrida. Tanto por el lado de las mujeres, tanto el lado del enfermo, persona que las molesta, ¿sí me entiendes? Porque es que hay casos de casos, ¿sí me entiendes? Y ahí a veces que las mujeres se pasan, a veces ya se pasan, y bueno, no es la justificación de que no les digan nada, pero con esta sociedad, con la cabeza hueca, con las que hay por fuera en la calle, violadores, enfermos, pues hombre, sí, pero es que hay mujeres que se han ganado. Yo vi un caso acá, ustedes son...
0: No, mi querido amigo, bacano, pero no te escuchamos mucho, mucha interferencia.
17: Caballito, me gustaría ver a Karina caminando en el centro de Barranquilla, en licra y en blusa escotada. Ombligo afuera, me gustaría verla caminar.
3: Ay, así.
17: Para que vean la retahíla que le van a decir en el centro de Barranquilla o en el mismo mercado.
3: Es que la retahíla, ay, me encanta.
0: Hola, Tropicana, buenas. Ey, qué cantidad de notas de voz y los tenemos, vea, y los tenemos que escuchar a todos.
18: Tropicana, más bacana. Bueno, fuera de los comentarios malintencionados del hombre, la mujer tiene que saber o tiene que aceptar de que cuando una mujer se viste así, tiene que estar psicológicamente preparada para que cualquier persona, cualquier morboso, cualquier viejo verde o cualquier persona que pase por el lado le chiste o le diga o le haga al menos una mirada. Eso es de maricadas, que la mujer se viste así porque se siente libre y se siente como anoche. La mujer se viste así, tiene que prepararse para que en la calle, en cualquier momento, la persona menos, usted menos espera, le va a echar el piropo más grosero. Entonces, vaya, pregúntele a una abuelita, a una mujer de 60, 70, 80 años, que si ve a una mujer vestida así, así vaya para el gimnasio o vaya para la playa, si está en la playa, una mujer de edad adulta mayor, va a decir, no, esa mujer está mostrando todo, porque en la época mía los vestidos de baño eran hasta los tobillos, hasta las rodillas. Esta mujer lo que está es desnuda en la calle. Entonces hay que pensar muy bien.
0: Bueno, seguimos, será que no me duermo de Tropicana hasta las 12 de la medianoche. Más oyentes, 310-206-3302, en cualquier lugar de Colombia o del mundo. Recuerde, amigo oyente, que el único Tropi WhatsApp para usted enviar su nota de voz y opinar es 310-206-3302.
19: Buenas noches. Es que lastimosamente nosotros los rolos no estamos acostumbrados a lo que están los costeños, o bueno, la gente de Tierra Caliente, que ven acá ratico faldas cortas, blusas cortas.
3: O sea, no,
19: para nosotros es un gran evento. Y nosotros, pues, lastimosamente, suena feo, somos más arrechos que quién sabe qué. Y vemos eso si nos van los ojos, pero hay que respetar. Una cosa es mirar y otra cosa es pasar los límites.
0: Saludos para Shari Casiani en la ciudad de Barranquilla, Morena Hermosa. Ahí está escuchando la emisora Diferente Tropicana.
20: Buenas, buenas.
0: La mujer del vecino mío.
20: Yo soy Quique de Medellín, Mor. Karina, qué preciosa, Quique. Caballito, mira, papacito. Bueno, yo digo, la culpa es del reggaetón que sexualizó todo. Adicional, uno es un ser humano y los seres humanos somos muy visuales. Entonces, también va en uno si uno quiere mostrar y si uno muestra, se atiene a lo que le van a decir, porque si yo veo a Caballito en pantaloneta, yo me hizo su retajila también.
0: Ay, entonces, ¿qué es la vaina? Bueno, ¿qué es la vaina?
3: ¡Rico!
0: No, señor,
3: fue una vaina. Cami, ¿escuchaste?
4: Claro.
3: Cami, ¿escuchaste?
4: No. Señora, ahí está también el piropo para Caballito, bien merecido.
0: Macho con macho da calor, ¿qué es lo que está pasando?
4: Tiene también que saber recibir los piropos.
0: No. De las mujeres, de las niñas, del público femenino, de las féminas. Las mujeres, sí. ¿Viste? Macho con macho es una vaina extraña, eso da calor. Es más, señoras y señores, en Tropicana.
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0: Nos vamos a enfrentar con salsa. Pero adivinen de qué.
3: Rico, dime.
0: Salsa colombiana en Tropicana. 310-206-3302. Pueden enviar su nota de voz o también llamar al 601-348-7601. Tiene que ser salsa colombiana. Como usted me salga con una canción que se llama Con Cara de Niño, no, porque eso lo canta Jerry Rivera. No, ¿qué?
3: Eso es de otro lado.
0: Tito Rojas, no, señor, salsa colombiana. ¿O sabe qué?
3: Señor.
0: O sea, yo no me voy a poner pesado. Cualquiera salsa. Cierto, cualquiera.
3: Listo, va.
0: A ver. 310-06-3302 y también el 601-348-7601. El versus aquí en A Que No Me Duermo de Tropicana. Saludos para Maite Guzmán. La
3: Maite
0: Barbie.
3: Está escuchando. Ay.
0: Oye, Maite, te quiero mucho.
3: Maite Capullo, un abracito, mi amor. ¿Cuándo viene a Medellín?
0: Tropicana, buenas. ¿Con quién?
21: Buenas, con Mauricio de Pasto.
0: Oye, mi hermanito querido, mi brother, mi hermanito del alma, cántala, tírame la plena. ¿Cuál es la canción salsa que vas a poner de Pasto?
21: Es una salsita romántica muy buena de Guayacán Orquesta que se llama Te Amo, Te Extraño.
0: ¡No joda! Hermano.
3: ¿Me diste dónde era?
0: Gaby, saluda a tu coterráneo. Sí.
4: Mi gordo, hola, un abracito, un abrazo.
21: Y a Karinita, un saludo a mi hermosa.
0: Oye.
21: Pero viene para invitarla a cuyar bien rico por acá.
3: Ay, no, me voy a un cuyarcito.
0: Oye, pero espérate, coge la suave. Aquí te está hablando Camila Bravo, que también es de Pasto.
4: Hola. ¿Cómo estás?
21: Ella
4: ¿cómo
21: sabe
4: estás?
21: Cuál es el cuyadero
4: la
21: mejor.
4: Estás invitando en a cuyar. Catambuco. La estás invitando a cuyar a Karina, ¿ah? Tiene que ir a cuyar a Karina.
21: No.
3: A un cuyadero.
4: Al cuyadero, claro, apenas, para el frío.
3: ¿Viste? Rico.
0: Esta es la canción. Bueno, hola, Tropicana, buenas. ¿Con quién? ¿Qué vaina?
22: Javier.
0: Javier, ¿de qué parte de Colombia?
22: Villavicencio.
0: ¿De?
3: Villavicencio. Villavo.
0: Compañerito querido, tíreme la plena, tírese de cabeza y sin casco. ¿Cuál es la canción salsa?
22: Algo que se quede del grupo Nietzsche.
0: ¡Joda! Ay, estos manes están firme. Algo que se quede, Nietzsche. Ahí está la canción. Los tres primeros votos, la canción gana. ¿A ti cuál te gusta, Karina?
3: Esta.
0: No, a mí me gusta.
3: Porque en realidad yo quiero algo que se quede.
0: A mí me gusta Te Amo y Te Extraño, Guayacán. Muy. Super Alexis Lozano. Ahí saludo para mi gente linda de Cali. 9:45. ¿Por qué van a votar? 310-206-3302. Tropicana, tan bacana como tú. Jueves, un pasito más cerca del fin de semana. Tropicana. ¡Epa, carajo! Hola, Tropicana, buenas. ¿Con quién? ¿Por qué van a votar?
3: ¿Quién? Despáchense.
23: Hola, ¿qué tal? Un momento para mis amigos, ¿qué tal?
0: Muy bien, mi amor, ¿por qué vas a votar? De una, dígalo.
23: La primera.
0: Ok, Te Amo, Te Extraño, muy bien. ¿Viste, Karina? Esa canción es muy buena.
3: También se vale, cada quien elige a su artista favorito.
0: Bueno, 310-202 206-3300. Ya me estaba equivocando.
2: Te amo, te extraño.
0: Dos. Dos. Buena, buena, buena, buena, buena, buena, buena.
20: Buenas, buenas, caballito. Te amo y te extraño.
0: Yo pues también te amo y te extraño. Ay.

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0: Esa que no me duermo de Tropicana, la emisora más bacana, la emisora diferente. Colombia, aquí estamos, volvimos en A Que No Me Duermo, el programa más importante de las noches en toda Colombia. Y como esto no para, no se detiene, señorita Camila, ¿cómo me la está tratando la gente? ¿Cómo está? ¿Cómo me le va? ¿Cómo la ha pasado en A Que No Me Duermo?
1: Caballito, la estamos pasando bueno, la estamos pasando bueno.
0: Eso me gusta.
1: Me encanta, la estamos pasando de él. Y Cari, ¿qué tal?
2: Qué rico, cierto. Ay, no, bueno estar allá con ustedes tres, no sé, va a pedir alguito.
0: ¿Con ustedes tres? ¿Cómo así? No. Karina, aprenda a contar, pero, ¿qué es la vaina? No,
2: con ustedes tres, es que ustedes no han visto el que está al lado de ustedes, que está ahí.
0: Karina, así es.
1: Cari, ¿y sabes qué? Me acabo de dar cuenta que Caballito estaba bendito entre las mujeres, ¿no?
2: Sí, es que mire, la otra que hay es una mujer también, Caballito, mira a su derecha.
0: Pero Karina, porque lo que pasa es que ella se pone celosa, ¿oíste?
2: ¿Celoso?
0: Sí, te pone celosa.
2: ¿De qué me va a poner celosa?
0: De mí, de las mujeres que me dicen que, ay, caballito, qué
2: mejores
0: bonito.
2: Mejores cosas he visto.
0: Chicas, mejores cosas has visto, pero como yo ninguno, como yo no hay. Yo soy único en mi especie. Pero bueno, señoras y señores, Karina, en este momento, 12 minutos, porque ya es tarde, llegó el momento de no dar papaya.
3: ¡No den papaya!
4: ¡Tengo miedo!
3: ¿Quién a que no me duermo? No le guardamos nada a nadie.
4: ¡Estoy caído!
0: ¿Qué es la que hay, Karina? ¿Qué noticia nos tienes? ¿Qué noticia nos traes a esta hora?
2: A usted le encanta prender candela donde todo está tranquilo, ¿cierto?
0: Pero por supuesto que sí. Por supuesto que sí.
2: Caballo, por Dios. No. Bueno, la historia que traigo está interesante y quiero que se pongan también pilosos de nuevo. Más si usted tiene novias bonitas y le gusta Cartagena. Ok, párele bolas a esto.
5: Y son las novias de nosotros. Qué hueputa mierda es eso. Chisme de Cartagena. Quería ir con mi novia a un bar aquí. No voy a decir el nombre, pero no nos querían entrar y estaban diciendo, hay un evento privado. Después yo me fui por allá otra vez y estaba diciendo, mira, yo conozco a una chica que trabaja aquí y también hago contenido y quiero mostrar el lugar. Entonces ellos estaban como, sí, pero tenemos un problema, es por las chicas. Y yo como que, sí, porque aquí no dejamos la entrada por prepagos. Yo como hijo de puta, ¿no? Nosotros somos de Medellín y son las novias de nosotros. ¿Qué hijo de puta mierda es eso? Y son las novias de nosotros.
2: ¿Vio?
0: No, pero déjalo, deja hablar ya, a esa persona ya. Que no es de aquí, esa ya, persona es de otro lado.
2: Ya terminó.
0: O sea,
2: el muchacho.
0: Bueno, ¿el de dónde
2: no
0: es primero
2: aquí,
0: que todo?
2: Escúcheme. No es de aquí, es de otro país, pero él ya está residiendo en Medellín, o sea, consiguió su novia y ya está viviendo en Medellín. El problema es que se fue con ella, al parecer la novia es como que muy bonita, yo no sé qué características tendrá,
0: pues, sí.
2: Pero cuando iban a ingresar a un restaurante no lo dejaron, que porque supuestamente, o sea, le dieron a entender de que ella era prepago, entonces que por vivir con prepago no la dejaban ingresar. ¿Quién le asegura a la gente de que no se está tratando de viejas X, sino de su mujer?
0: Yo aspiro y espero que ustedes me entiendan.
2: ¿Ah?
0: Aspiro y espero que ustedes me entiendan y presten atención a lo que voy a decir. O sea, esto es mi apreciación, esto es lo que yo pienso y esto es lo que yo vengo viendo hace muchos años. Resulta, Karina, que para nadie es un secreto que las personas que vienen de afuera, los italianos, los gringos, los alemanes, toda esa gente que se viene para acá, para Colombia, ¿vienen a qué? A turistear, pero además vienen a buscar casquisueltas, mujeres de la vida alegre.
2: Ajá.
0: ¿Ya? Y eso es claro.
2: Sí.
0: Resulta que Cartagena también es epicentro de mujeres de la vida alegre. Tú que has tenido la oportunidad de ir a Cartagena y en la Torre del Reloj, hay muchísimas.
2: Sí.
0: Y a él, ¿quién le dice? O bueno, ¿quién lo hace caer en cuenta? O bueno, también hay que creerle, porque en ningún momento vimos a la muchacha. ¿Qué tal que la muchacha sí sea? O que la muchacha se... Bueno, no sé, su apariencia sea de... Aunque las apariencias engañan y uno no se puede dejar llevar de las apariencias. Pero alguien le dice que no. Y también, o sea, si es un evento privado y eso ya estaba reservado, Karina, él no tiene por qué molestarse si no lo dejan ingresar.
2: Yo digo a mí, que a mí le lo que, dijeron, a mí, mira, caballo.
0: Lo último, a mí me parece que de pronto él, por ser extranjero, él cree que tiene entrada libre a donde él quiere, y no es así, mijito lindo.
2: No, vea, él es un influencer alemán.
0: Ahí está, puede ser influencer, papi, radical, pero si eso está reservado, eso no puedes entrar, mi rey hermoso.
2: Pero me puede escuchar lo siguiente.
0: Ahora sí,
2: él
0: voy a
2: está
0: escuchar.
2: Radicado en Medellín. El evento no es que sea privado, sino que el evento le dijeron a él que era privado para no dejar entrar la muchacha.
0: ¿Y por qué?
2: Queriéndolo como queriéndole sacar el cuerpo.
0: ¿Y tú por qué si le vas a creer a él y no le crees a la gente que le dijo eso?
2: Yo sí le creo a él, y también no hay derecho que uno tenga...
0: bueno, uno puede andar con la persona que sea, sí.
2: O que uno tenga un novio de otro país, entonces van a decir que es que uno sí, es la prepago, entonces...
0: No, para nada.
2: Usted es primero cierto. Para juzgar a una persona debe tenerlo claro. De que eso es no
0: correcto,
2: es.
0: Es correcto, pero...
2: Entonces no podemos generalizar.
0: Es correcto, pero tú sabes, Karina, tú sabes que eso es así, que la gran mayoría de extranjeros se vienen para este país... con sus dólares, con sus euros, a conseguir ¿qué? Chicas de la vida alegre. Y yo no tengo ningún problema con eso. Cada quien hace con su vida y con su plata lo que sea. A mí yo no tengo problema con eso. Lo que yo sí tengo problema es que, ¿pero por qué vas a poner en tela de juicio lo que te están diciendo? Si te dicen que hay un evento privado y tú no puedes ingresar, por mucho dinero que tú tengas, por mucho influencer que tú quieras, entonces hay que arrodillarse y hay que hacerte la venia para que tú ingreses. No, señor, esta vaina aquí se respeta.
2: No,
0: ¿ustedes creen que esta vaina
2: aquí es qué? Pero
0: no, un chiquero, no, señor.
2: La venia. O sea, si él ya está radicado en Colombia, quiere decir que puede disfrutar de los
0: lugares. Sí, por eso, pero era un evento. Pero ¿quién te dice
2: que no era un evento? Es que yo le aseguro que el evento, yo le aseguro que no es un evento privado, sino que le dijeron que era un evento privado para poder evitar de que él ingresara con la muchacha. Ya.
0: Yo creo que la ciudad que casi que de miércoles a domingo tiene eventos, es la ciudad de Cartagena. Por su historia, por su arquitectura colonial, por todo eso, en el centro histórico. Y él estaba en el centro histórico. Mi querido amigo, no podías entrar porque estabas en un evento. O bueno, no sé, Camila Bravo, ya escuchaste a este señor. ¿Qué opinas?
2: Camila,
0: ¿qué dice
2: Bravo
0: al respecto?
2: Escúchame.
0: Porque Karina es una vaina jodida. O sea, Karina, si no la gana, no. La empata.
2: No, esa es mi opinión.
0: Parece un chorrito límpido.
1: Escuché perfectamente, pero sabe que me surge en este momento una duda, el por qué la gente no lo quería dejar entrar. En realidad no creo que haya sido un evento privado. Yo pienso que hay un criterio también, de selección de las personas de seguridad de los establecimientos públicos, y hay algo que me parece un poco sospechoso. No sé qué indumentaria estaba llevando aquella chica que por algo generó sospecha. Les dejo esa duda y también les dejo una pregunta muy importante, tanto a ustedes como a todos nuestros oyentes, la importancia de la indumentaria. Y al final les respondo la inquietud. Mi querida Karina.
0: Bueno, también, eso también puede ser, que de pronto no iba acorde a la fiesta, porque tú sabes que también hay fiestas blancas, fiesta donde tienes que ir de guayabera, tienes que ir de algún tipo de traje, y el Karina, y eso es cierto también, de pronto el muchacho no fue con la indumentaria que era. O sea, fue con una camisilla y así no puedes entrar.
2: Pero es que cuando usted no va con eso hacia uno, le dicen, el código de vestimenta no va acorde de la fiesta que tenemos. Eso es algo totalmente diferente.
0: Lo que pasa...
2: Y en cada fiesta afuera va a decir una persona, o le van a indicar a usted que es que con la vestimenta no se puede. Hay lugares que no se puede en chanclas, hay lugares que no se puede de vestido, hay lugares que no se puede de color.
0: ¿Y a ti quién te...? ¿Pero tú por qué le crees a ciegas? ¿A ti quién te dice que a él no le dijeron eso y él cogió su bendito celular? Yo aquí puedo coger mi celular. La gente ahora porque te está escuchando, pero las cosas que nosotros hablamos internamente. ¡Hola, Karina! Allá ve, en Medellín me está haciendo el cajón para venirse para acá, para Bogotá. Esa persona que le dieron la oportunidad y viene y me quiere quitar la silla a mí. Sea seria, Karina, que no se caiga, no sé cuándo. Eso fue lo que me dijo ella. ¿Y a mí quién no me dice que no?
2: Yo.
0: Porque puede pasar.
2: Su opinión contra mi opinión, ya.
0: Pero por eso, y los porteros, la gente de ese sitio, no, pues no, sea, no ha salido a defenderse.
2: Vamos a hacer una investigación.
0: ¿Qué dicen los oyentes de Tropicana?
2: Ya.
0: Opinen. O sea, yo creo que porque él ser influenciadorcito de no sé qué tal país, hay que hacerle la venia. Sea serio, mi querido amigo.
2: Yo le creo al man.
0: No, sea serio. Aquí,
2: yo le creo al man, y no, quizás mira, la mujer es muy bonita, gente, están creyendo que es que era de otra manera, entonces por eso.
0: Esa gente de otros países desarrollados del primer mundo nos ven a nosotros todavía como unos indios, como unos esclavos. Y no, señor, para nada. Nosotros aquí también tenemos nuestra cultura. De pronto no tenemos la misma economía, pero somos gente que nos hacemos respetar.
6: Ven, caballo, Karina, mamacita, cosita rica, sabor a pollo, párame bola, que tú estás diciendo, apoyo, sin saber o no sabes, o sea, estás diciendo que sí, que son elementos privados. Ahí el man también está asegurando que ella es prepago sin saber, están empatados, porque se viste igualito, anda con extranjeros, es prepago.
0: ¿Qué dicen los oyentes? 310-206-3302. Recuerden que también pueden llamarnos en vivo, 601-348-7601. Ya estamos recibiendo sus llamadas, ya estamos recibiendo sus opiniones.
7: Hola, caballito, buenas noches.
0: Hermano.
7: Karinita, pues ahí opinando sobre el tema, pues es que Karinita lo defiende porque es amigo de ella.
0: Sí, sí.
2: ¡Que no es amigo mío!
7: Chico.
0: ¿Viste?
2: Ay, no, es
0: Camila,
2: amigo mío.
0: ¿Te das cuenta? ¿Te das cuenta lo que hace Karina defendiendo a sus amigos? Viene aquí,
2: no, señor,
0: a armar una historia, un cuento, para hacerlo sentir a él la víctima, para que nosotros le digamos, ay, no, que él es la víctima.
1: Cari, ¿y sí? ¿Es amigo tuyo?
2: Dime. Que no es amigo mío, caballo de Inventaguay. Oyente, ¿usted de dónde sacó que es que era amigo mío? Ojalá,
0: de
2: porque lindo sí está.
0: Es de Medellín.
1: Está muy guapo, hay que decirlo. El
2: ojalá,
1: tipo está
2: porque
1: muy guapo.
2: Lindo sí está, pa' sí, que sí. Que el man está lindo. Qué está alemán. Guapo, le digo, pues, pastor alemán.
0: ¿Qué opinan?
2: ¿Qué caderas?
0: Vea, ¿qué opinan los oyentes de Tropicana? El 310-206-3302. 310-206-3302 o al 601-348-7601. ¿Ustedes sí le creen a esta persona, a este alemán, que dice que no lo dejaron entrar, lo discriminaron porque y que era un evento privado? ¿O él quería entrar porque era o es un influencer alemán con su platica? ¿Qué opinan los oyentes?
8: Oye, caballito, Karinita, la verdad, la casa se respeta, Karina, la casa se respeta.
0: Claro, así
8: y
0: es.
8: Y hay que creer en lo que están diciendo los colombianos, no creen en los extranjeros. Los extranjeros vienen y quieren hacer lo que ellos quieren con nosotros. Ay, hay no. que creer es en los colombianos. Si no lo quisieron entrar, fue por algo. Ahora, si yo voy a entrar a una fiesta y la gente de la fiesta no quiere que yo entre, sencillo, me voy para otra fiesta y ya. Yo no voy a rogar a que tengo que entrar porque hay que déjenme entrar. Pues no, pues me voy para otro lado, donde sí me dejen entrar. Entonces la casa se respeta, Karinita. Hay que creer en lo que dicen los colombianos, no los extranjeros. Por eso estamos como estamos, porque los extranjeros vienen a hacer con nosotros todo lo que ellos quieren. Y no es así, Karina. Hay que respetar la casa Tropicana, la más bacana. Dos
2: pero
8: vueltas
2: venga.
8: Para Karina.
0: Sí, señor,
2: ¿pero por qué me
0: parece?
2: A pegar?
0: Porque
2: pero
0: sí.
2: Si el muchacho
0: sí,
2: ya, el
0: sí,
2: muchacho
0: sí,
2: ya está.
0: Sí.
2: Re, el muchacho
0: no,
2: ya vive acá. El muchacho vive acá y tiene una novia muy bonita. Entonces,
0: lo
2: por eso
0: sea.
2: Tiene que juzgar a uno de que uno es. Es como yo salir con caballo,
0: ah,
2: que caballo me lleve a algún lado. Y entonces dicen que es que yo soy prepago porque voy con él. No, oiga.
0: No,
2: y uno
0: señor.
2: Tiene derecho a tener novios extranjeros.
0: Karina,
2: es que hay una
0: sí.
2: regla que uno tiene que tener solo un novio de Colombia.
0: Karina,
2: ¿no?
0: Pero
2: si
0: es
2: tener
0: que
2: un
0: ellos
2: novio
0: quieren.
2: Extranjero y me quiero ir con él para Catalina.
0: Ellos quieren hacer lo que sea en este país. Ellos se quieren pasar por la faja del país.
2: No,
0: eso
2: todos,
0: no tiene que
2: no
0: ser.
2: Todos,
0: por eso,
2: no
0: este
2: todos.
0: Man sí, a este se le salió
2: no,
0: la cadena. A
2: no,
0: este se
2: señor,
0: le salió la cadena y lo estamos
2: no
0: desenmascarando. Y, hasta, no. y la forma en que hablaba, tan despectivo. Estos son unos tapaputas, que no sé qué, que no sé cuánto. Mamaretas, que no sé qué. Hermano, sea serio. Lo que pasa es que tú te
2: es
0: quieres pasar
2: era,
0: el país por el
2: era
0: forro
2: de
0: y no,
2: Alemania.
0: Señor.
2: Era de Alemania, no de por allá de.
0: ¿Qué no, dicen los oyentes? No, vamos a seguir escuchando. No, vamos a seguir escuchando más oyentes. 601-348-7601. Es que los extranjeros, como ellos vienen con sus dolaretes, y hoy en día las mujeres, la gran mayoría, no todas, pero sí la gran mayoría, ay, mi amor, ¿y qué me vas a ofrecer tú a mí? Ya ni siquiera preguntan por el corazón, el sentimiento, sino ¿qué me vas a ofrecer? El iPhone 17, ¿eh? Menos mal que Camila trabaja, ¿no? Como Karina.
7: Muy buenos días.
2: Ay, yo también trabajo, mijo.
7: Es Tropicana, caballito, Karina, y el bombón nuevo que tienen ahí, el esa monota.
2: Ay,
0: póngase,
7: bueno, yo les digo que muchos juzgan muy mal. Ese muchacho sale mal, lo sigo yo también por las redes. Él habla siempre muy, muy, muy bien de Colombia, muy
2: sí.
7: positivo. Tantas veces valoran más los extranjeros nuestro país que nosotros mismos, los colombianos.
2: Total.
7: Y digo que prepago o no prepago, muchos prejuicios, o sea, juzgan mucho, es inútil. Acá en Europa. Tú también puedes coger una mujer prepago, lo que sea, ¿sí? Y se ve de que es una mujer a pagamento, ¿sí? Pero aquí no se hace ningún perjuicio, aquí te dejan entrar en cualquier parte, aunque porque es su derecho de entrar a lo que sea, donde sea, así sea una iglesia, ninguno le tiene que prohibir nada. muchos perjuicios inútiles. Juzga muy mal.
0: Más oyentes, yo quiero hablar con alguien, y por eso estoy esperando que nos llamen en vivo al 601-348-7601. La pregunta es, ¿ustedes creen que los extranjeros se vienen a pasar las normas colombianas o de pronto este extranjero quería entrar a esa fiesta y como no lo dejaron, él hizo este berrinche? ¿O ustedes sí creen que había un evento ahí privado? ¿Qué opinan los oyentes de Tropicana?
1: Caballito,
2: haciendo el man.
0: Sí.
1: ¿Le puedo hacer un comentario?
0: Claro. Aquí
1: en nuestro chat de TikTok.
2: TikTok.
1: Alexis Fuentes comenta, es la chica del gimnasio. ¿Saben? La primera historia.
0: Ah, ok, sí. ¿Es ella? No,
1: es ella, pero él está haciendo la similitud como si fuera ella. Entonces, estamos enlazando cabos.
0: Sí.
1: Y si ustedes se remiten a la primera historia, entonces sí, la indumentaria.
0: Es correcto, es la chica, sí.
1: ¿Saben? La primera historia fue por
0: porque la estaban juzgando por el tema de su vestimenta.
1: Karina, la chica del gimnasio. Como te ven, te tratan, ¿no? ¿O no?
0: Claro que sí, es cierto.
2: Tiene razón también.
0: Es cierto. Uh-huh. Hola, Tropicana, buenas.
9: Buenas noches, mi caballito, mi horse.
0: Mi hola, querido John. Amigo. Oiga, John. Tenía rato que lo llamaba.
9: ¿Qué dice mi Karinita? Pidiéndole perdón, mi Karinita. Te extraño, Karinita.
2: Me hace falta. Yo a ti también te extraño. Hace rato no te escuchaba.
0: Oye, Jones, ¿cómo te parece la nueva adquisición?
9: Paisanita, ¿cómo vamos, paisana?
1: Hola. ¿Cómo estás?
9: ¿Qué más, paisanita? Extrañándola en la tierra, paisana, cuando van a ir por acá a comerse un cuy.
1: ¡Ay, qué belleza! ¡Qué belleza! Por supuesto que tengo que irme para allá a visitar a mi tierra, querida.
0: Camila y Jones. Bueno, te cuento que Camila tiene 18 años de estar viviendo aquí en la ciudad de Bogotá. Tiene rato que no va. Camila y Jones, ¿a qué sabe el cuy? ¿En dónde cazan el cuy? ¿Y cuál es la preparación del cuy? ¿Y si hay algún y si hay algún lugar que ustedes digan, este lugar es tradición, tienen que ir ahí a comer porque es lo mejor de lo mejor?
1: Bueno, en realidad los cuyes se crían de manera muy casera en los municipios, en las zonas rurales del departamento
2: gallina,
1: de Nariño.
2: ¿No?
1: Exacto, en pasto. Se crían, ellos comen hierba generalmente. Y finalmente cuando ya está, ellos se reproducen muy rápido. Entonces el ciclo es muy corto. Se reproducen, ellos comen muy bien y se los comen. La preparación generalmente siempre es asado, a las brasas, al carbón. Y bueno, sitios...
0: ¿A qué sabe?
1: Es un sabor indescriptible, es una carne muy rica, muy sazonada. Ese cuerito como tostadito, como crocante, es demasiado rico.
0: Eso y es como la lechona, ¿no?
1: Algo similar, exactamente.
9: Algo parecido.
1: Sí, señor, algo parecido. Y de hecho aquí mando un saludo a toda la gente de Catambuco, que mi querido coterráneo estará escuchando. Y él sabe perfectamente a qué me refiero, que es un lugar muy cerca a Pasto, en donde hay muchos restaurantes.
9: El
1: plato típico, sí, señor. Un abrazo a mi Pasto querido, que lo llevo con todo mi corazón.
0: Oiga, hermano.
9: Tiene que venir mi venga, paisanita. Acá se la espera. El frío la está esperando.
1: Sí, señor.
0: Oye, claro, Jones, que sí. ¿Qué es Catambuco? ¿Qué es eso?
9: Comete mejor.
2: Actualíceme.
0: ¿Qué es Catambuco?
9: Catambuco, un pueblo, una... No, pues antes era pueblo, ahora es municipio. Queda a 10 minutos de la ciudad.
0: Okay.
9: Eso es la vía para Las Lajas, yendo para Ipiales.
0: Ah, Las Lajas, sí. Super. Vea, eso es súper conocido, ajá, ¿verdad?
9: Eso es, ojalá Karinita, mi Jorge, estén por acá para carnavales.
0: Bien, claro, el carnaval de negros y blancos. Vea, también saludo en la ciudad de Barranquilla al papá, mi hermanito, el gran César, el papá de los perfumes, el número uno en toda Colombia. Oh, bueno, ahora sí, Karina, hágale la pregunta a nuestro amigo Jones.
2: Jones, bueno, cuente a ver
9: mi
2: vida, a ver,
9: mi amor, mi paisa querida,
2: ¿qué?
9: Cuénteme, a ver, todo
2: oído. ¿Qué opina entonces de esto? ¿Está de acuerdo con el influencer o está de acuerdo con la gente de Cartagena?
9: No, pues que en parte, un 50%, los extranjeros vienen con sus dólares, con su plata, a menospreciar a la gente, ¿sí me entiende?
2: Ajá.
9: Y otra parte, hay veces que los extranjeros se encuentran con unas bandidas, porque ha habido casos que han salido, se puede decir, muertos en esas rumbas. Ya sea por sobredosis o ya sea porque les dieron burundanga para robarlos. Eso también hay 50 y 50, de lado y lado es el peligro. tanto para los extranjeros como para lo, para las mujeres aquí en Colombia. Ay, siempre Dios es así, mío. Siempre ha habido casos de que ha habido homicidios de extranjeros aquí.
2: Por bueno, robarlos. Venga, ¿y cree usted que es justo que de pronto uno tenga una novia colombiana, quiera ir a una discoteca y la traten de prepago sin ser prepago?
9: No, pues son sitios a veces que por glamour, por etiqueta, llegan y miran, como yo la llevo a Karinita, la traigo acá a paso. Karina está con su chors, con su chalina, pero esa no es la forma de entrar a un sitio. Depende del sitio, la etiqueta, es por eso es que puedes menospreciar a cualquiera. Pero si usted va elegante, usted va con su traje de etiqueta, nadie la va a menospreciar. De pronto la pelada entró como no debía. ¿Sí me entiende?
2: Pero uno con ese calor de Cartagena va a ir así de etiqueta y todo la
0: no,
2: vaina.
0: No. Allá las fiestas son largas. Vestido de cóctel. Vestido de cóctel.
9: Algo ligero.
0: Vestido de cóctel.
9: Guayabera, no mejor.
0: Es correcto, tipo cóctel. Eso se llama tipo cóctel. Y hay gente. Ajá. Y hay gente. Mira, hay unos dominicanos que también han armado unos escándalos y lo sé porque yo mismo los he visto. O sea, en Barranquilla, yo cada 15 días, cada fin de semana, Barranquilla está cerca de Cartagena, a 2 horas, y Santa Marta está a 1 hora. Y yo me he comido unos chicharrones grasosos y peludos que los dominicanos con sus prendotas por acá, qué bacano que vayan a Cartagena y que inviertan y tal, el tema del turismo. Loco, pero hay zonas donde tu vestimenta no te permite entrar, ingresar. Tú puedes llevar los millones que tú quieras, pero hay etiquetas, hay protocolo. Si quieres entrar, ve, cámbiate y listo. Pero, hay que respetar.
9: Pero la gente, los extranjeros piensan que porque andan con plata, sí, pueden entrar a cualquier parte.
0: Yo creo que ellos todavía nos ven como unos indios a nosotros.
2: Hay que medirse también un poquitico en esas cosas, quizás. Pero si él ya prácticamente es colombiano, sí, o sea, él
0: puede
2: está...
0: Puede ser colombiano,
2: él
0: Karina.
2: Está acá, él tiene está acá ya de residente.
9: Pero tiene que respetar, Karinita, la regla de un sitio.
0: Claro.
9: Más que todo que sea elegante.
0: Oye, Johnson, un abrazo, mi hermanito, gracias, ¿ah?
9: Bueno, buenas noches, que no me duermo.
0: Eso me gusta, Johnson. Bueno, más oyentes, 310-06-3302. ¿Qué dicen los oyentes en Colombia? Envíen su nota de voz y también sigan llamando 601-348-7601. Cari, y en esta hora vamos a jugar a cosas que hay. El oyente que quiere jugar con nosotros puede ya ir calentando porque ahorita vamos a recibir oyentes.
2: De una, me encanta.
10: En Cartagena hay sitios, más que todo en el Castillo de San Felipe, donde las mujeres no pueden entrar solas, porque para nadie es un secreto que pues allá existen mucho las amas de llaves. Y así como anden vestidas, pues así sí mismo les prohíben el ingreso. Y entonces ellas... prácticamente en varios sitios no pueden ingresar sola porque los dueños dicen que ellas van a buscar hombres. Y tiene toda la razón y apoyo a la persona que dijo que no podía ingresar porque realmente en Cartagena sí existe eso, porque lo digo con, me pasó a mí una experiencia.
0: Bueno, ahí están los oyentes. Le pasó a él.
2: Opiniones.
0: Hola, Tropicana, buenas.
11: Tropicana, con las buenas noches. Le vaya a bajar esa ideita a Karina, que está diciendo que... Porque tú... Karina, soy guía turístico de la ciudad de Medellín y conductor. Ay. ¿Cierto? Y le soy sincero, de un 98% de turistas que vienen acá, supuestamente vienen con novias. Y todas las novias, ¿dónde las conocen? Por medio de aplicaciones donde se venden y por medio de prostíbulos. Y uno le pregunta, ¿dónde la conociste? Ay, no, ella trabajaba, era puta, porque es así, era puta, y ya yo la estoy manteniendo. Esas son las famosas mamás luchadoras, que ahorita se están quejando porque el dólar se les bajó. Y ya el gringuito le manda solamente los $300, que son 900,000 pesos en Colombia, y ya no le da. Ya no le da para facturar, para mantener su estilo de vida. Pero es verdad, o sea, la casa se respeta. Este fin de semana anduve con un puertorriqueño que casi le zampó la mano.
0: Ahí está, ¿viste?
11: Porque pensaba que todas las mujeres eran prepago con las que él andaba. Para él, todas las mujeres eran putas. Entonces, Karina, la casa se respeta.
0: Muy bien.
11: Y caballo.
2: Tiene razón también.
0: Listo, viste, Karina. ¿Qué tienes por opinar? Es que tienes por decir?
2: Ven, no, es que tienes razón también. Yo lo único que defiendo en este tipo de casos es porque el man, primero es reconocido influencer, segundo, ya es residente en Medellín y él dice que tiene oficialmente entonces esa novia. Entonces, yo sigo creyéndole al man allá. Acá puede pasar mucho, suceder demasiado. De pronto sí falló el man un poquito en volver polémica, Karina, más bien se iba para otro lugar. Pero
0: mira, yo le voy a hablar al man. Y ojalá que este clip a las 10:37 lo pongamos y lo posteemos en redes sociales. Mi querido amigo, mi querido alemán, no lo conozco, mucho gusto. Resulta que Cartagena, creería yo que es el epicentro de las mujeres de la vida alegre. Pásese por la Torre del Reloj, pásese por la zona amurallada, pásese por Boca Grande, por el Laguito, pásese por Cholón. Resulta que para los cartageneros, los lugareños, eso es normal. Eso es normal. Entonces, no vaya a coger de excusa que no lo dejaron entrar porque pensaban que su novia era, pues, una chica de la vida alegre. Para ellos eso es normal. Yo creería más bien que usted esa vaina se la inventó y de pronto, como usted es influencer, tiene sus miles de seguidores, ajá, nosotros no somos unos indios, nosotros también tenemos pues nuestras reglas y eso se respeta, ¿sí me entiendes? Entonces yo creería más bien que a esa parte del video usted le agregue lo que realmente sucedió y fue de pronto por su vestimenta que no lo dejaron ingresar.
1: Total.
0: Entonces,
2: venga, si uno,
0: no se invente
2: si
0: una vaina, entonces, no se invente una vaina rara. Si usted puede tener los millones que sea. Entonces, porque usted tiene los millones que sea, se va a pasar por el forro a las normas de X sitio, hotel. No, señor, hay que respetar, compañero, tiene que respetar, tiene que meterse si en uno, cintura. Si no lo metemos en cintura nosotros, hay que la vaina.
2: Si uno como ser humano, hembra, mujer, femenina, quiere ir entonces a Cartagena a disfrutar, ¿dónde se puede alojar? Si supuestamente la mayoría de lugares son para otras cosas.
0: ¿Cómo así?
2: Claro.
0: No, no, pero háblame claro. Háblame claro. De hacer delicioso, el amor, el sin respeto, ¿qué?
2: No. ¿Dónde se puede alojar uno como turista para ir a disfrutar de Cartagena sin necesidad de que lo confundan a uno con chica de la vida alegre?
0: No, para nada, Karina. Mira, yo
2: entonces,
0: Karina,
2: si casi todo Cartagena tiene eso.
0: Sí, correcto. Karina, pero eso se nota, Karina.
2: Como Betty la Fea para que no la confunda.
0: No, para nada. Eso se nota, Karina. Por ejemplo, tú vas a Cartagena, te pones un hilo, y tú tienes que andar en hilo. Y allá no te van a decir nada como te lo pueden decir en otra ciudad de Colombia. Pero eso se nota, Karina, en la cara se te nota, la forma en que miran a las personas. O sea, lo miran así como ternerito de Goya. Uy, cómo iba mi platica, voy para allá. Tú andas en otro mood, tú andas en el mood de el vacile con tus amigos, con la persona con la que estás, con la cervecita, el cóctel, el cocoloco, o sea, cualquier otra cosa, pero estas mujeres se les nota. ¿Por qué? Primero por su vestimenta, ni siquiera por la vestimenta, porque todas se visten igual, o sea, la visitante, sí, pero es la cara en que miran, la cara en que miran a la persona. Tú sabes que eso es así. Uy, ¿cómo llegó el billetico?
2: Más bien por la reacción, sí. La reacción, la cara que hagan o cómo muevan, no sé, el cuerpo, porque pueden estar pasando varias veces por un lugar.
0: Es correcto, por eso.
12: A que no me duermo, Tropicana. Un saludito de Tona, Santander, Bucaramanga. Pues con el tema, cada lugar, cada establecimiento tiene como un manual de convivencia, ¿cierto? Como
0: casi
12: unas reglas, como unas pautas. Hay partes donde no la dejan entrar con minifaldas, con escotes, que la ropa tiene que ser elegante. Es más, o sea, una ciudad turística es que es como Cartagena. Si lo hacen aquí en Bucaramanga hay partes. Aquí es de moda las gorras, los mochos, andar así muy suelticos, muy deportivos, que tragaluces, que insignia de deportes. Y hay establecimientos donde usted no puede entrar con gorra, no puede entrar con mocho, no puede entrar con camisas alusivas a ningún equipo. Y que Bucaramanga es un, pues no tenemos mar, pero y ponen esas reglas porque cada establecimiento pone su manual de convivencia o la reserva, ¿cómo se dice? Los derechos de autor, como se dice vulgarmente. Pero realmente los turistas sí aprovechan el poder del dinero para hacer lo que les da la gana y se molestan porque como hay otros que no le lamen al dinero.
0: No, ay, ¿quieres más, Karina? ¿Quieres más?
3: Karina Uribe y Edgar Castillo, ay, caballito, mío, ya están en A Que No Me Duermo de Tropicana.
0: Tropicana. Bueno, y en este momento vamos a jugar a cosas que hay. Que llame un oyente, 601-348-7601. Si Karina pierde, tiene que mandarme, a mí me gustan los perritos calientes que venden acá abajo, que cuestan 12.500 con la gaseosa. Y si yo pierdo, listo, yo te mando esos mismos 12.500. ¿Tú sabes cuál es el local que hay acá, ¿no? El rojo con blanco. El rojo con blanco y amarillo.
2: 12.500 nomás. Oigan,
0: sí, a sí, porque no, eso es lo que me gusta. El perrito caliente que uno lo hace como quiera.
2: A mí me gusta otra cosa. A mí me gustan unas pastas que son diferentes, que son de una manera deliciosa, con carbonara espectacular, pollo, champiñones.
0: Ahí está, viste. Ya comienza. Bueno, porque no puede ser sencilla. ¿Viste, Camila Bravo? Dale, te voy a llevar a comer arepa huevo para que te queden los labios brillantes de la manteca.
2: Uy, no, pero arepa huevo sí le recibo. Qué delicia, qué rico era la arepita de huevo. Pero a esa hora no hay, mi amor, entonces.
1: Amor, ¿y a usted qué le gusta?
2: A mí me gusta de todo. Me gustan las pasas, me gustan las alitas, me gustan los perros.
0: A Karina, Karina va para adelante con todo. No, amor, te digo que aquella vez que vino me obligó a comerme un omelete.
2: No.
0: Ah, sea seria. O tú hiciste conmigo hasta para vender. Amor, joda, qué vaina tan fregada.
1: Le gusta de todo, no, amor.
0: Tuve que pagar un taxi de 70.000, le tuve que pagar una bebida energizante, culpa, le tuve que pagar, de vaina no le pagué el desayuno porque eso lo pagó Caracol.
2: Usted me iba a sacar en cara todo lo que me invitó, entonces más bien no me hubiera invitado a nada, listo, debe ser tacaño, codo, conchudo, fastidioso.
0: Hombre,
2: así no sirve. No. Eso no me saca bendito en cara. No.
0: Vea, yo a Karina, hasta le llevé las maletas a ese bendito coso y un besito me dieron, o sea, serio, hombre.
2: Es que le tenía que dar un besito.
0: Obvio,
2: hace las cosas por gusto, no por conveniencia.
0: Ah,
2: ¿no?
0: Pues sí. Ah, no. Ojalá yo otra vez venga para ver si yo te voy a subir las maletas. Pero bueno, ya.
2: Hágale.
0: ¿Qué dicen los oyentes de Tropicana? 601-348-7601. Vamos a jugar a cosas que hay. Por ejemplo, Karina, ¿qué es cosas que hay por si hay alguien que va llegando a la sintonía y no sabe?
2: Cosas que hay, damos un lugar, vamos a decir cosas que hay en ese lugar hasta perder, no se puede repetir palabra, no se puede repetir cosa, así sucesivamente.
0: Ok, ¿listo? Por ejemplo, cosas que hay, por decir una locura, cosas que hay en la cabina, en una cabina de radio. Y nosotros comenzamos a decir, micrófonos, grúas, tal, y no se puede repetir. Entonces,
2: grúa,
0: un oyente.
2: Grúa usted, no, grúa, es una grúa.
0: Esto es una grúa, Karina. Esto es una
2: eso
0: grúa.
2: No es una grúa. Obvio. Eso es un aparatico. Ellos llaman una mano.
0: Y que una mano. Ay, güey, madre mía. Ay, Karina, mano. No.
2: Qué desespero, porque los términos de allá no son los mismos que acá.
0: Esto se llama grúa. Busca ahí. Que no. Es una grúa en radio. Dios,
2: una grúa es un camión que vaya a ayudar a recoger cosas pesadas.
0: Al otro, mi gana.
13: Oye, caballito, Karina, ¿cómo estás?
0: Mi hermanito. Bueno, párale pelota que vas para adelante. Tropicana, dígalo. Bueno, Karina, aquí tenemos al oyente, cosas que hay en qué. Y va el oyente, tú y mi persona.
2: Listo,
0: yo, tú y el oyente.
2: Como sea, pero nos va a decir el lugar la chiquilla, Cami.
0: Ok, Cami, dale.
1: Cosas que hay, a ver, cosas que hay en...
0: Pero pregúntale su nombre, Karina, por lo menos.
2: ¿Cómo te llamas, amiguito? ¡Aló!
14: Hola.
2: Ah, bueno, con la amiga que llama tanto. Bueno, listo, hágale pues.
14: ¿Qué tal, amigos?
0: Bueno, dale pues.
14: Cosas que hay.
0: Dale pues, entonces, cosas que hay en donde... Ah, pero también tiene que jugar Camila. ¿En la casa?
1: Cosas que hay en un salón de belleza.
2: En un salón de belleza, listo.
0: Entonces va la oyente...
2: La oyente, caballo y yo.
0: Pero ¿por qué le vas a hacer la rosca a Camila, oye?
2: Ah, bueno, la oyente, caballo, Camila y yo.
0: Bueno, te digo, a Karina es una vaina jodida. ¿Viste, Camila?
2: Entonces, Camila, la oyente, Camila y yo.
0: Bueno, dale, pues, sí. Sí, yo pongo aquí los efectos, dale, pues.
2: No, porque usted es el que va a pagar los perritos de las tres.
1: Ay, qué delicia.
2: Manda los 12.000 a cada una.
0: Listo, dale, pues, entonces... 10:46 y solamente restan 6 minuticos. A ver.
2: A ver.
0: Entonces, ¿quién va?
2: La oyente.
0: Listo, oyente, dale, pues. ¿Cosas que hay en dónde?
1: En un salón de belleza.
0: Dale, pues.
14: Crema de peinar.
2: Crema de peinar. Caballo.
0: Tú no, tú.
1: Dale, Karim.
2: Tijeras.
1: Secadores.
0: Planchas.
2: Pero, caballo, no, es que no, entonces, diga a ver si sí o si no.
0: Bueno, dale, pues. Oyente. Yo no. Dale, dale.
2: Oyente.
14: Banca.
2: ¿Qué?
1: Laca.
14: Banca, ¿qué? Para sentarte. Para sentarte.
2: Una silla.
0: Dale, güey.
14: Ajá.
2: Laca.
1: Tijeras.
2: Ya lo dije, perdiste, Cami.
1: Ay, no.
0: Señora Camila.
1: Invito yo a los perritos calientes.
0: Dale, pues, entonces. Más. 47, 3 minuticos, dale, pues. Cosas que hay, yo le voy a decir. Cosas que hay en un estadio de fútbol.
2: Pelotas.
0: Karina, si es huesera. Dale.
2: Cami.
1: No sé, sillas.
2: Oyente.
14: Gradas.
2: Hay grama. Camila.
1: barandas para los separadores.
2: Listo. Oyente. No.
14: Cancha.
2: Bueno, está bien. Guayos. No. Estamos aburridos.
1: Puertas. No sé, puertas.
2: Oyente. Tiro, perdió, ya.
14: Arquero.
0: Ay, Dios mío, arquero, dale, Camila.
2: El arquero no es una cosa, es arco.
0: No. Qué barbaridad, bueno. ¡Hombre! Gracias por llamar. Bueno, señoras y señores, en Tropicana, la emisora diferente, ¿le vamos a ganar? ¿Quién va a pagar los perritos? Ninguna, ya yo sé. Ninguna va a pagar. Les traigo una invitación importante. Escúchenle.
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0: Seguimos, mi gente linda, mi gente bonita, en la que no me duermo de Tropicana. Ya comenzamos a disfrutar nuestra última hora de programa en el día de hoy, el último día de A Que No Me Duermo, por supuesto, porque de lunes a jueves estamos con ustedes, los viernes descansamos, igual los sábados, domingos, y el día lunes, con el favor de Dios, vamos a estar aquí nuevamente. Y también hay eclipse, mi querida Karina Uribe y mi querida Camila Bravo. ¿Lo vio? ¿No lo vio? Yo he visto los posteos en redes sociales, muchas personas maravilladas con lo que está pasando, con este fenómeno natural.
1: Una belleza, caballito, lastimosamente no alcancé a mirarlo, pero wow, espectacular.
0: ¿Te gustó?
1: Un fenómeno natural demasiado lindo, pero no alcancé a verlo, lastimosamente no hay dónde.
0: ¿No hay dónde? No, no se pudo.
1: No se pudo.
0: Bueno, vamos a decirle a la gente que este eclipse es eclipse lunar parcial y por supuesto se pudo ver en nuestro país. En la ciudad de Bogotá inició a las 8:23 de la noche. Y bueno, la fase parcial fue a las 9:33. El punto máximo donde estaba la luna rojita, fue a las... Ya, en este momento está la luna roja. Aquí lo estoy viendo.
2: En este instante
0: está la luna roja. Y va a finalizar, dicen los expertos, a las 2 de la mañana. A las 2 en punto de la mañana ya comienza a despejarse la luna. Y mira, llega a su color normal.
2: Mira, ¿alcanzan a ver ahí?
0: Sí, sí.
2: Esa la acabé de grabar yo.
0: Sí,
2: esa
0: sí.
2: La acabé ahorita.
0: No, y muchas personas en X ya están con este fenómeno natural muy bonito.
2: Mira.
0: Y la luna puede verse como un tono rojizo o cobrizo. Y además puede observarse a simple vista, sin gafas espaciales. Karina, resulta que lo que nos dijo la semana anterior Jenny Bravo es que todo este tema de movimientos telúricos y demás también se debía a este tipo de fenómenos. O sea que todo esto también aportaba a los movimientos, a las avalanchas, a todo lo que está sucediendo
2: a nivel de nuestra
0: tierra. ¿Qué cosa, no?
2: Y mundial, porque vea cómo está esa situación en Nepal, en la India, los elefantes lo están llevando la corriente, las personas, tanta destrucción. Hoy volvió a temblar.
0: Qué fuerte, sí, y es que esas son réplicas, están y dijeron, advirtieron que después de un sismo tan fuerte, las réplicas son muchísimas. Hay unas que ni siquiera se sienten, no son perceptibles, hay
2: porque
0: otras que sí.
2: Porque están muy lejos.
0: Es correcto. Y las personas se preguntan, ¿pero por qué hubo tanta destrucción? Es que el nivel de profundidad te avisa qué nivel de destrucción hay. Entre más fuerte sea el sismo, pero esté a 80 kilómetros, 50 kilómetros, 60, 100 kilómetros, es algo muy superficial. Lo mejor que puede suceder después de un terremoto o en el terremoto es que el epicentro, o sea, el epicentro o el kilometraje de la placa tectónica sea muy, pero muy profundo para que no haga tanto daño. Eso es lo que yo he podido aprender acá con los expertos que han venido, con lo que han dicho. Es que entre más profundidad tenga, menos es el daño que hace pues en la superficie, ¿no? En la corteza terrestre. Entonces, eso es lo que hemos podido aprender aquí en Tropicana.
2: Cabá.
0: ¿Qué pasó?
2: ¿Y sabe qué vi por
0: ¿Qué
2: ahí?
0: Fue,
2: que,
0: señora Karina?
2: Que supuestamente, o sea, no soy experta ni tampoco les aseguro nada, ¿qué? Pero dicen por ahí que incluso las placas tectónicas que están a la altura de San Andrés Islas podrían chocar y causar tsunami. También otra tragedia. Y dijeron también por ahí...
0: Que todo puede suceder, todo puede pasar.
2: Que supuestamente el 13 de noviembre de este año se iba a acabar el mundo.
0: Bueno, ya ahí sí no digo nada porque eso. ¿Te acuerdas del 2012, del 2000?
2: Yo no me acuerdo porque yo estaba chiquitica, pero...
0: Ah, dicen, no, pues sí, te caíste de la cuna.
2: Ah, pues papito, sí.
1: Mi bebé cuando...
2: 13 de noviembre, viernes. Sí, yo sé que las tengo y todo, pero... ¿Y a quién están bocando? ¡Ay, qué miedo!
0: Ay, Dios mío. Bueno, Karina, vamos a cambiar de tema. Ya no vamos a hablar de eso porque la gente está todavía tensionada.
2: Yo sí quiero es que me bajen la luna. Si alguien por ahí sabe cómo bajar la luna, papito, dígamelo.
0: Mira, yo le doy gracias a Dios
2: la vaina
0: que yo no he sentido este tipo de movimientos, gracias a Dios, ni el día que tembló durísimo hace como 15 días, no sentí, estaba durmiendo. También tembló, yo llegué acá a la cabina, creo que fue ayer o antes de ayer, y Juliana dice, está temblando.
2: Ayer.
0: Che, Juliana, temblando. Sí,
2: como a las 10 de la mañana.
0: Está temblando, en serio, que va a estar temblando, hombre. Después, o sea, es que ellas son muy sensibles y ya tienen eso aquí en la cabeza. Después viene el uno, viene el otro, y viene el otro, y plim, plim, plim, plim, comenzaron a sonar los celulares, sí, tembló. A las 10 y pico, o sea. Y yo, joda, yo no sentí esa vaina. Yo no sentí, y gracias a Dios, porque yo soy muy cobarde para ese tipo de cosas. ¿Qué cosa? ¿Qué cosa? ¿Qué cosa? 11, 15 minutos, Tropicana, que no me duermo. Y en este momento, Karina, nos vamos con el último tema del día de hoy.
3: ¡No den papaya!
4: ¡Tengo miedo!
3: ¿Quién a que no me duermo? No le guardamos nada a nadie.
4: ¡Estoy caído!
2: Bueno, ¿cómo les parece?
0: ¿Cómo les parece a todos ustedes?
2: Ay, ¿cómo les parece que... bueno, es muy normal que uno se encuentre de vez en cuando, bueno, no de vez en cuando, muy concurridamente, las motocicletas de los policías y de los agentes de tránsito parqueadas en cualquier lado. Parqueadas en parques, parqueadas en andenes, parqueadas en cebras. O sea, usted ve y esas motocicletas las pueden poner donde sea. Hay un caso curioso, que ya les voy a poner el audio, donde una motocicleta de estas estaba parqueada, pasó un chico invidente y se golpeó con la motocicleta. A ver lo que dicen por acá, que esto es como una denuncia. A ver. ¿Qué pasó?
5: Porque la policía dejó la moto ahí atrás, está en la acera. Ay, qué pena, hermano, es que el policía dejó la moto ahí atrás, está en la acera. Qué pena, hermano. No, tranquilo, hermano, que usted está en una vía donde una moto no debe estar. No se preocupe por eso. No, usted, antes qué pena con usted, me disculpo por los policías. Se aporrió, mira a ver si se aporrió Dani. Qué pesar, huevón.
2: Bueno. Ahí termina el audio. Lo que ha causado indignación es que primero los agentes en ningún momento le dicen disculpas al muchacho. Otra cosa que ha causado un poquito de indignación es que se parqueen estas motocicletas en cualquier sitio, ¿cierto? ¿Qué opinan los oyentes? Ellos como espérate autoridades...
0: Ahí. No, señor, no. Espérate ahí, Karina. Ellas como autoridades, ¿qué? Todos...
2: Pero usted no me dejó hablar, no, espere que no
0: todos
2: me dejó
0: tienen...
2: hablar.
0: No, ellos... Por tener el uniforme, hay algunos que sobrepasan de pronto sus funciones, usan el uso de la fuerza no es el correcto. No, muchas personas. No, espérate, muchas personas también se han quejado de esto. Y porque tú seas un funcionario público, por ejemplo, tengas el uniforme de la Policía Nacional, del Ejército, tú no puedes pasar primero por los derechos de las personas. Y lo otro, además, tú no puedes brincarte las normas de tránsito. A Karina le pusieron un parte en la ciudad de Medellín por dejar la moto parqueada en un lugar donde no se podía. Ah, pero como yo soy policía, aquellos que tienen que dar el ejemplo que dan es el malo, no es el adecuado. A mí no me parece que porque ellos en autoridad quieran hacer como el amigo alemán, pasarse las normas por la faja. No, señor, esa vaina no se puede. Jamás bueno, y nunca. Camila.
2: Le voy a dar mi opinión. Ajá. Espéreme, yo le doy mi opinión. Yo, Cami, ya voy. Yo digo lo siguiente. Estoy de acuerdo con que los policías parqueen en cualquier lado, pero no en cualquier lado donde esté el paso peatonal. ¿Sí me entiende? Porque ahí es donde puede pasar una persona discapacitada, no puede observar, no puede ver, se choca y causan, es un accidente. Pero estoy de acuerdo que la pongan en cualquier lado cuando se va a tratar de capturar a alguien, ir tras a alguien, estar en una operación por seguridad del mismo barrio, por seguridad de la gente, porque mientras que ellos dejan la motocicleta en un lado, pueden perder tiempo al cruzar a donde van a hacer la actividad. Sí pueden hacer el parqueado en cualquier punto, pero eso sí, sin interrumpir lo del paso de la calle. Otra cosa que me dio mucha rabia fue que no se inmutó el policía en decir al menos
0: eso te iba a decir.
2: Disculpa.
0: Eso te iba a decir.
2: Disculpa, perdón, qué pena, vení, te ayudamos en algo, estás herido, te sucedió algo, porque no se debieron de haber quedado callados.
0: Mira, a mí eso sí me dio rabia, oyentes, la gente que nos ve en el TikTok, en arroba Tropicana Colombia y YouTube también, un abrazo muy grande para todos ustedes, gracias por seguirnos, y esa vaina sí me dio rabia, compañero. Eso sí me dio rabia de verdad, porque, o sea, uno no pierde nada, de verdad no se te van a caer los dientes, no se te va a caer el cabello por decir, ¿sabes qué? Mi amiguito, disculpa. Además, con una persona invidente, una persona que tiene una discapacidad visual, una persona que no tiene sus cinco sentidos. Brother, o sea, los policías son los encargados de prestarnos seguridad, de cuidarnos, de hacernos sentir súper tranquilos. Hoy en día tú ves un policía y tiemblas de miedo. Y ojo que no son todos. Ojo que no son todos, pero de verdad yo creo que hay policías que no merecen tener este uniforme de esta institución tan grande, tan bonita.
2: Hay que ser humano primero, muchachos.
0: Sí, sí, sí. De verdad yo sí creo que deberían abrirle un expediente disciplinario a estos dos policías, o más bien a este policía que ni siquiera se inmutó y tenía la cara así como que si le diera igual, le diera lo mismo. ¿Qué opinan los oyentes de Tropicana?
2: Qué falta de empatía.
0: Claro, claro. ¿Qué opinan los oyentes de Tropicana? ¿Qué dicen ustedes?
2: Que digan.
0: 601-348-7601. 310-206-3302. Y para mí, Cari, discúlpame, pero perdóname también. A mí sí que no me vengan con ese cuentecito, no, que los policías pueden parquear donde se les dé la gana. No, señor, donde se les dé la gana, no. Donde hay que parquear, porque la ley entra por casa y ellos tienen que poner el ejemplo. Por eso es que hay gente aquí, en este país, no hace las cosas como se debe. ¿Por qué? Porque los que tienen que poner el ejemplo no lo hacen.
6: No le bajo la luna, pero le mando la luna desde Manizales, ahí da Galvis Corrales. A que no me duermo.
0: ¡Eso!
2: ¡Gracias, mi amor! ¡Qué lindo!
0: Cami, qué pena contigo. ¿Qué opinas al respecto de esto?
1: No, realmente...
0: ¿Qué tiene que pasar con este policía?
1: Realmente lo que tú bien dices, no se justifica una reacción así, ¿no? Un comportamiento así, la falta de valores de civismo ante sobre todo una persona discapacitada. Entonces, respetar también las normas de tránsito que a ellos también los cobija y pues por supuesto tener un poco de consideración y de humanidad, porque pues es un caso particular y pues no se justifica realmente bajo ningún punto de vista.
0: Y te lo voy a decir de una, para mí, las autoridades, los que velan por la seguridad de las personas y, hombre, también aquellos que están pendientes al actuar de estos policías, tienen que tomar cartas en el asunto. Y para mí estos policías deben ser sancionados, deben sancionarlos, Karina, porque primero tenemos que tener don de gente y después cuidar, porque para eso están. Y estos dos policías, estos agentes, tienen que abrirle un expediente disciplinario.
2: Cava, pero tienen que verificar si realmente le hicieron daño al chico, al que estaba ahí.
0: ¿Qué más daño, Karina?
2: Pero no le hicieron como un daño, o sea, de pronto el medio se golpeó ahí pasando. Fue
0: medio se golpeó,
2: ellos no le pidieron disculpas, pero también hay que verificar que sí haya algún daño, porque por lo que veo, estos policías le estaban tomando los documentos a la persona que estaba grabando, le estaban haciendo como algún proceso. Entonces a este chico, por ende, están en su labor también como policías. Es más, si hay un policía que nos quiera contar, si les indican que,
0: Karina,
2: obligatoriamente deben poner su motocicleta al lado.
0: Mira, Cari, yo te digo algo, son dos policías los que van en la patrulla, ¿cierto? Los que van en la patrulla son dos policías. Uno puede requerir al peatón, al transeúnte, hacerle la requisa, la documentación, que esto está en regla, y el otro policía, hey amigo, ¿qué le pasó? ¿Qué le sucedió? Pero es que los dos, si se cayó bien y si no de mala también, esa vaina no es problema mío. No me parece. ¿Qué dicen los oyentes de Tropicana? Vamos a preguntarle a los oyentes de Tropicana qué dicen, qué opinan con respecto a esto. Para mí hay que abrirle un proceso disciplinario a estos dos agentes
2: Yo digo que tan allá tampoco.
0: ¿Cómo que no?
2: Tan
0: Karina?
2: Allá tampoco. Mira,
0: eso es lo que pasa, eso es lo que sucede, Karina. Eso es lo que sucede.
2: Porque ellos también estaban haciendo su trabajo, ¿sí me entiendes? O sea,
0: Karina.
2: Mal hecho que no respondieron, pero tampoco un proceso
0: disciplinario. Hay que tener don de gente.
2: Sí.
0: Y bueno, y no era una persona normal, era una persona invidente.
7: Romitana, la mamá acá. No, Karina, ya. Deja de defender a la gente. Irresponsable. Deja de defender a la gente irresponsable. Si ellos colocaron la moto ahí y el señor es un indigente que no ve o no tiene vista o no va auditiva, ellos tienen que pedirle perdón y ayudarlo. Pero no tampoco es hacerle, porque son policías, entonces se creen los que más, perdonen la expresión, los que más cagan, no señora. La ley es para todos. Debe estar defendiendo a esa gente.
0: Claro,
7: si hubiera sido al revés. Si hubiera sido al revés, entonces ahí sí.
0: Lo meten a la guandoca.
7: Y ahí sí se la montan al otro.
0: Sí.
7: De defender a esa gente. No son todos, pero tampoco, Karina. Sí, tampoco.
0: Los oyentes ya están enviando su nota de voz. Qué montón de oyentes que hay. Y a todos los vamos a escuchar al 310-206-3302. Y también recuerden que si ustedes quieren hablar con nosotros en vivo, tienen que llamar ya de una al 601-348-7601. Camila, ¿está de acuerdo con que le hagan un expediente disciplinario a estos policías o no? Karina dice que no, porque ella, mejor dicho, se mete en camisa de once varas y dice, yo lo defiendo y pero no tiene que pasar nada.
2: Pero es que no estoy defendiendo eso. O sea, a mí me parece muy mal hecho que no hayan dicho disculpas, pero lo de llegar en la motocicleta a cualquier lado, ellos llegan es por seguridad.
1: Ocupemos una posición neutra. Hoy voy a ser como árbitro.
0: Ah, o sea, tú también te vas a lavar las manos como Pilato.
1: No me voy a lavar las
0: manos. No, Camila, no, hombre, Camila, yo pensé que no.
2: Campanita para que caballo deje hablar, sí. Todo caballo.
1: No me voy a lavar las manos, pero voy a ocupar una posición neutra, también ocupando un poco el espacio del señor agente de la policía, que seguramente él también está desarrollando su trabajo.
0: Sí.
1: Por supuesto, no estoy de acuerdo y no comparto la actitud y la forma en que él tuvo de no tener pues consideración con el señor en este caso que se vio afectado por la moto que estaba mal parqueada. Pero
0: dígalo, se cayó, se tropezó, se espimporró, le salió un chibolo, un chichón en la cabeza y ni siquiera ellos lo recogieron, Camila Bravo.
1: Sí, señor, se cayó, se hizo daño, se golpeó y pues el señor agente no tuvo la consideración de decirle nada, de ayudarlo, en fin.
2: Pedido disculpas.
1: Fueron los transeúntes los que en realidad ayudaron al señor en este caso, caballito.
0: 310-206-3302, envíen su nota de voz, 310-206-3302 en cualquier parte de Colombia y del mundo y también al 601-348-7601 para ustedes. Los policías tienen que abrirles un expediente disciplinario, tienen que sancionarlos o dejar eso como una X más.
8: Esa clase de videos hoy en día no son creíbles. El ciego ni será ciego. Eso es pura película, pura. Eso es como la famosa IA. Todo se convirtió en mentira. Qué casualidad que fue con policías. Qué casualidad que el tiempo estaba grabando. Hombre, por Dios.
2: También.
8: Estamos jodidos con eso del TikTok y de todos los videos pendejos que ponen todo el tiempo.
2: Tiene hasta razón.
0: Hay gente que hoy en día se cura en salud y graba el procedimiento policial. Usted como ciudadano lo puede grabar. Pero yo, si ese video de pronto tiene algo de inteligencia artificial, yo se lo digo, vea, hay que tomar sus precauciones. Y eso sí, a mí me parece un acto que no está bien. No están dando un buen ejemplo, hombre.
9: Eso sí es verdad. Tropicana, la más bacana. Ya que ellos están vistiendo un uniforme, tienen que dar ejemplo. Porque para eso ellos hacen un juramento. Y como dicen por ahí, pues ellos alumbran más con uniforme, tienen que dar el ejemplo porque los van a enseñar a ellos. El civil puede hacer veeduría con ellos y los pueden estar vigilando en sus labores porque ellos están prestando un servicio. Por eso es que dicen servidores públicos. Y que lo estén grabando, están en todo su derecho. Un civil está en todo su derecho de grabarlo porque son servidores públicos. Porque si no quieren ser servidores públicos, se tienen que quitar el uniforme y ya. Vendrán otros que sí harán el trabajo como es. Tropicana la más bacana. Saludos, caballito.
0: Listo, mi hermano, un abrazo, gracias. Bueno, más oyentes, queremos hablar con nuestra gente y por eso le estamos preguntando, Karina. La pregunta concreta es para ustedes. ¿Hay que abrirles un proceso disciplinario o, en definitiva, apartarlos de su cargo o dejar esto que pase por alto? A ver, ¿qué dicen los oyentes de Tropicana?
2: Pero es que ¿para qué les van a apartar del cargo? Y
0: no, Karina, para que aprendan, no. Porque hay que ser consecuentes.
2: Pero para que aprendan, ellos están, que más bien ellos que los manden... que los manden a un curso de cómo tratar a una persona, de cómo,
0: Karina, si
2: de
0: ellos cómo los mejorar entrenan, su...
2: De cómo mejorar su trato al eso es un oficio, usuario.
0: Karina, eso es un oficio, eso es un oficio, eso es una profesión donde tú tienes que ser muy empático, donde tú tienes que ser una persona dada al pueblo. ¿Por qué? Porque ellos son servidores públicos, hacen parte de una institución grandísima. Aquel que caballo. Se ponga ese uniforme, hace un juramento y ahí en ese libro, en ese mando que ellos tienen, muy seguramente dirá, no, para el pueblo y para el pueblo. Y esto no fue lo que sucedió.
2: Pero es que se hubiera pasado a mayores. O sea, el muchacho se tropezó ahí con la moto, pero él siguió su camino.
0: Sigue tu camino y no me lloré.
2: No le dispararon, no hicieron algo extremo.
0: Y los señores ni siquiera ayudaron al cieguito y el cieguito dándose con la cabeza, en la cabeza con la moto y después se cayó.
2: Pero eso no es para destitución de cargo.
0: Ay, entonces, Karina. Por eso es que, en este país estamos como estamos, porque a veces somos muy tibios.
10: Yo no me duermo, disculpe, se cortó. Eso no hay que abrir el expediente. Yo lo que pasa es que ellos están haciendo negativo de control y puede ser un factor de distracción, cualquier cosa que le lleven, todo eso es factible en el campo. También, pues tienen que ser amables y todo, y respetar la ley y todo, pero también tienen que estar pendientes de su seguridad. A veces son personas que mandan para distraer la cosa. ¿Sabes cómo es la vaina? Que yo cabe, que está en la película, tú sabes cómo está la cosa. Saludos ahí, mi noche.
0: Listo, dale, más oyentes. 310-206-3302, que dicen nuestros oyentes de Tropicana.
11: Tropicana, la más bacana. Aquí no me duermo. Saludos desde Pereira. Karinita, pero es que en serio, no le pegas a ninguna. ¿Cómo se te ocurre decir que pueden parquear donde quieran los policías? No, eso no es así. El código de tránsito es para todo el mundo, civiles y autoridades. ¿Cómo se te ocurre decir, Karinita? No, ellos tienen que también seguir las reglas y es más, dar el ejemplo.
0: Claro.
11: Muy mal hecho con los policías.
0: Claro,
2: pero
0: mira,
2: por seguridad,
0: eso es como no señor, ¿cómo? Eso es como las maestras. La maestra llega tarde, la maestra se monta, comienza a tirar papel y la maestra llega de una forma sucia, de una forma fea o repelante sin peinarse. ¿Cuál es el ejemplo que va a dar a los alumnos?
2: Si la vaina de ellos es cuidarnos a nosotros, ellos ven un ladrón como, ay, pongamos la moto por acá en el ladito donde puede parquear y vamos y lo cogemos.
0: No, señor.
2: No, ellos salen detrás.
0: No, imagínate.
2: Ellos salen detrás y toca parar ahí, paran ahí.
0: No sé, por eso, pero es cuando van a corretear un ladrón, pero mientras comienzan a chatear por el celular.
2: Están haciendo una actividad policial.
0: Hola, mi amor, ¿cómo es? No, pues sí, importante, mami, muestra, llévate la licuadora para ver si estás en la casa. Ah, préndela, ay, sí. Tropicana, buenas. Sí,
12: buenas, Dios, ¿qué hago?
0: Oiga, mi hermano, sí, bienvenido.
12: Días aquí de su famoso Boyacá.
0: Oiga, ¿qué hacemos con Karina? ¿Qué hacemos con Karina? Karina es una vaina fregada. Karina no. O sea, Karina no, siempre llevándome la contraria a mí. Oye, no le pegamos a una.
12: Oiga, no, yo llamaba exactamente para eso, mano. Ahí con el respeto de Carito, mano. Dale el favor, Carito, de vez en cuando su merced baje un poquito su ego, porque es que la verdad que su merced se pone muy aburridora. Siempre llevándole la contraria a Diego Cava. Lleve la contraria, mano. Y su merced, cuando quiere hablar, quiere lo que su merced dice y lo que usted dice, y ahí no sale de ahí ya lo que usted dijo.
0: Oiga,
12: no, es razonable.
0: Desde la próxima semana voy a traer una correa para que ella me pegue con la correa.
2: Venga, venga, amor, venga, una pregunta.
12: No, sí, mi reina, con todo cariño, mi niña hermosa, pero su mujer tiene que ser consciente de que no, que lo que usted habla y se queda ahí en ese punto.
2: Pero venga, le doy una pregunta.
12: No, así no es.
2: Pero mi amor,
0: gracias. Una pregunta. Gracias por defenderme.
2: Déjamelo, no me lo va a colgar. Amigo, le voy a hacer una pregunta, venga. Si a ti, digamos, te van a robar,

0: pues supongamos, te van a robar. Y llega un policía. ¿Usted espera que el policía vaya y parquee su moto en un sitio adecuado o usted deja que el policía parquee al lado suyo para poder coger el ladrón?
1: No, pues que ellos también en el momento de reaccionar tienen que reaccionar lógicamente, pero hay que ver dónde van a parquear la moto, la patrulla, el carro, lo que sea, que uno obstaculice y hagan su operativo. Y en este caso, pues ellos cometieron un error y deben ser de pronto sancionados, lógicamente. Sancionados, pues más, no tan drásticamente, pero sí que los superiores.
0: Por eso yo digo.
1: Hagan esa observación y le apliquen una sanción.
0: Por eso yo digo que no obstaculicen el paso.
1: Diga lo que le digo a los demandantes.
0: Que no obstaculicen el paso de las personas. Pero que lo pongan ahí cerquita, o sea, que pongan el vehículo cerquita. Es que la idea de ellos es cuidar.
2: No, señor, pero que tienen que hacer las cosas como es. O sea,
1: sí, claro, hagan su operativo.
2: Claro, mira.
1: Hagan su castigo, lo que sea, pero que donde no haga estorbo, para que no.
2: Claro.
1: Aquí pasen carros, pasen las motos, pasen a gente.
2: Mira, yo sí le tengo cariño a muchos agentes del orden porque, vea, ese uniforme lo portan con una elegancia, con una ética, con una personalidad y también con un don de gente. Pero hay unos que no, hay unos que dejan mucho que desear.
0: Hay unos que es terrible.
2: Es correcto. Y a mí no me pareció ese agente. Vea, ey, es que eso es facilito. Imagínate que yo vaya y lleve mil problemas en la cabeza y que un oyente nuestro me diga, caballito, mi hermano, y tal, yo. Ahora que todo bien. Esa vaina repela, eso se siente feo, horrible. O sea, no aguanta. Porque nosotros nos debemos a la gente y ellos son servidores públicos.
0: Por eso, o sea, yo digo.
2: Tienen que servirle a su gente.
0: Que si le pongan una sanción, pero que no le vayan a destituir del cargo ni nada más. No. Que les digan, ve, hagan un curso de verdad de cómo tratar la gente.
2: Ahí está Camila, ve. No. Mira, ahí está Camila mirándome así como cuando la gallina mira a sal. Así como, ¿qué vas a decir, Camila? ¿Qué me vas a decir?
1: Le falta relaciones humanas. Algunas se pasan de autoridad, sí, se pasan de autoridad y de hacer sus procedimientos.
2: Se pasan de maraca.
1: Y hay otra gente que sí sabe hacer como su procedimiento, su
2: gatillo, claro, que es. Se pasan de maraca.
1: Y se para ellos.
3: De acuerdo, porque entonces, realidad...
1: Aquellos que hacen mal procedimiento, pues sí, el superior que les haga una sanción, digamos, una anotación al código de vida, lo que sea.
3: De acuerdo.
1: Y lo otro es que, Carito, como le digo, su merced tiene que también ser a veces.
2: Sí, muy bien, claro,
1: no
2: así es.
1: Bueno, merced, pero... que lo que usted dice,
2: oiga, amigo.
1: Dice, y ahí no, y ataca al pobre caballo ahí.
2: Cierto. Oh, gracias. Mi hermano, un abrazo.
0: Que cógelo también, es que el caballo no.
2: Gracias, mi hermano.
0: Así, las mujeres también tenemos derecho.
2: Esa es mi gente, esa es mi Colombia que me defiende, carajo. Dios mío,
0: bueno,
2: bendito.
0: ¿Puede hablar Camilita o no puede dejarla hablar? Que también usted legando aquí no hemos escuchado sino una laraca ahí.
2: Ninguna laraca, sino es que tú no vas. Mira, la gente ya se da cuenta que ella no me deja ni hablar.
0: Que alguien calme al caballo, qué desespero, por Dios.
2: Camila,
0: Cami, por favor.
2: Recibe esto, oyente, recíbelo tú.
0: Pero Camila iba a opinar, no la
2: va a decir. Ahora, y ahora.
3: Al otro picana, buenas noches. Hola.
2: Amigo, ¿cómo estás? Buenas.
0: Mal,
3: se nos fue.
2: No, ahí está.
3: Hola, buenas, Tropicana.
4: Muy buenas noches.
3: ¿Qué tal?
0: Buenas.
4: Tropicana.
0: ¿Qué más, pues? ¿Cómo estás?
4: Carinita, desde aquí a Villavicencio.
0: Desde Villavicencio. Mi amor, cuénteme, pues, a ver usted con calma aquí, ¿qué opina de este caso?
4: Con calma, primero que todo, me gusta y me divierto con los dichos de los costeños y con los dichos de los paisas.
0: Ay, tan lindo, gracias, mi amor.
4: En estos momentos soy feliz porque usted, como dicen los costeños, tiene arruinado al pobre caballito.
2: Oh, dame arruinado. No, mi hermanito, la próxima semana me va a tocar traerme un fajón para que me dé por las nalgas, porque imagínese.
0: Ah, no. Pero es que el caballo alega mucho caballo, de mí. Me gusta más bien calmadito.
4: Carinita, la opinión es una. Nadie se ha dado cuenta y critican, pero resulta que los policías y la autoridad son seres humanos como cualquiera y también tienen derecho a equivocarse y a cometer errores, primero.
0: Es verdad.
4: Segundo, ante una situación extrema que se llega a presentar, ellos tienen todo el derecho a violar las normas del tránsito, porque, por ejemplo, el caso de un ratero que se vaya a volar, pues tienen que hacer meterse en contra de lo que sea, entonces como los vamos a criticar. Es la realidad, entonces hay que sentarnos a pensar eso. Los extremos siempre en todos los días son peligrosos, pero hay que mirar también a la parte de la autoridad. Entonces, bueno, les deseo buena noche, un abrazo.
2: ¿Ah?
0: Me encantan los hombres así.
2: ¿Listo? Ahora.
0: No me le cuelgue, pero yo sé que él me está escuchando. Me encantan los hombres así, calmados, sin tanta laraca, sin tanto desespero. No,
2: señor, si no es que Karina me quiere
0: calmadito,
2: pegar.
0: Al grano. Bueno, ya.
3: Tan consciente.
2: ¿Qué dice Camila?
3: Me parece que el señor estuvo muy consciente, muy tranquilo, muy objetivo.
0: Súper bien, cierto.
3: Qué delicia. Que todos fueran así, mi Cari, no estuviéramos en el paraíso.
0: Ay,
3: qué maravilla.
0: Es que aquí.
2: Ah, o sea, yo no soy de ese tipo de hombres para ustedes. O sea, yo no lo soy.
0: No.
2: O sea, yo no entro al paraíso de ustedes, seguro.
0: No, mi amor, usted alega por todo.
2: No, sino es que yo no me quedo callado. Yo no me quedo callado. O sea, a mí me están pagando aquí en esta empresa para que yo exponga de pronto mis ideas y de pronto lo que está mal a mi parecer, porque también me puedo equivocar. Si no es que Karina viene y me coge todos los días. Oye, qué vaina. Menos mal que vino Camila Bravo para defenderme. Porque,
0: vea,
2: yo parezco un muñeco de año viejo.
0: Para decir menos mal que Camila vino, tiene que gritar.
2: No, sino es que tú, mira, los oyentes.
0: Yo digo, menos mal que Camila Bravo llegó y no sé qué, la vaina se puso contenta.
2: Lo que pasa es que nosotros los costeños hablamos así. Nosotros hablamos así con la sabrosura y la vaina. Entonces,
0: yo conozco unos costeños, ay, pero hablan rico así. Ay,
2: ¿cuál rico? Los costeños hablamos así. Costeño que hable raro, eso en contravía.
0: Así que, no, señor, ¿cuál contravía? Y habla así, es calmadito. Sí, no.
2: Cuidado. Los costeños que hablan así son contravía y tienes que prestar la atención porque nosotros hablamos así. Tropicana, buenas, ¿con quién? Último oyente, Tropicana, hola. Hola, buenas.
0: Llegó,
2: ¿el 314?
0: Uno. Aquí las tengo para que goce, mentira, no.
2: Y también te las tengo para que me las roces. Que la vaina, respeta. Y si quieres yo te la gozo y te la rozo también. Tropicana, hola.
0: ¿Qué dicen? Buenas.
2: Nada, 11 y 40. En este momento, señoras y señores, nos vamos de tour por Colombia.
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0: Doña Chana, si no la gana, la empata. O si no la empaña, pero la pierde jamás, señora Karina. Entonces, en este momento,
1: nunca, papito,
0: vamos a recibir a nuestros oyentes. Solamente llamadas en vivo. ¿Dónde está escuchando a que no me duermo? ¿Dónde está viendo a que no me duermo? Llegó el momento de hablar con todos ustedes. Tenemos exactamente 6 minutos para hablar con nuestra gente. 6 minuticos. 601-348-7601. Recuerden que es un teléfono fijo aquí en la ciudad de Bogotá y por eso tienen que poner el 601-348-7601. Vamos por Colombia, vamos a hacer una vuelta y también a nivel internacional, porque siempre es
1: cualquier ciudad.
0: Sí, sí. A nivel internacional también, Karina, desde Londres, sí, Milán. ¿De dónde más nos han llamado?
1: De Estados Unidos, nos han llamado España, nos han llamado de Guatemala,
0: y
1: nos
0: de
1: han
0: Guatepeor. Llamado México. Bueno, vea, como fila india, vamos a recibir a los oyentes ya de una. Dale, Cari.
1: Tropicana, buenas noches.
2: Buenas noches.
1: ¿Con quién hablo? ¿Dónde?
2: Con Víctor de Pereira.
0: ¡Víctor!
1: ¡Víctor! ¡Víctor!
0: Desde la Perla del Atún.
2: Exactamente, sí, por acá, pintando la vuelta, sí, por acá.
0: Mérmele al radio,
1: porfa.
0: Sí, mi hermanito. Bájale al radio. Oiga, ¿cómo ve a Karina? ¿Me quiere pegar?
1: No, cállate. Cierto.
2: No, pues. No, Karina es un amor. Karina es una belleza.
0: Mira, pero, Karina es una víbora, una culebra cascabel.
1: No.
2: Por ejemplo, yo opino con respecto para el tema que estaban hablando ahorita.
0: Pero rapidito, porque estamos de tour por Colombia.
1: A ver, rápido.
2: Ah, ok. Que una cosa es parquearse en un operativo y otra cosa es perseguir un ladrón. Cuando se persigue un ladrón, se parquea donde sea. Pero un operativo hay que hacer parquear.
0: Es correcto. Mi hermanito, un abrazo, gracias. Desde Pereira, bueno, más oyentes, hola Tropicana, sí, buenas, ¿con quién?
1: Tropicana.
3: Con Iván Rodríguez, de aquí al difícil, a Igualí Magdalena, mi amigo Caballito.
0: Mi hermano, difícil Magdalena, una tierra hermosa, espectacular, para llegar al difícil Magdalena. Bueno, difícil Karina, no Magdalena, sino difícil Karina, esa muchacha.
1: ¿Y eso
0: no
1: dónde es que yo no conozco?
0: Vea, eso es, hace parte del departamento del Magdalena, un pueblo espectacular, pero se come deliciosísimo.
1: Pero rico. ¿Cerquita de cuál?
0: No, no, eso queda al otro extremo de Santa Marta, no queda tan cerca.
1: Qué rico.
0: ¿Cierto?
3: Claro, esto queda hacia la vía de Plato Magdalena, de la tierra del hombre caimán.
0: Sí, mira, por allá queda de Plato Magdalena, por allá queda Granada también, todo eso.
3: Granada, nosotros nos metemos por Bosconia, César.
0: Sí, claro, por Bosconia y también.
3: Y Granada,
0: por los lados
3: Granada de. Granada ahora mismo está de fiesta de toro.
0: Sí, claro, sí, de fiesta de toro está en fiesta.
3: Y ahí va a tocar Luister la voz.
0: Va
3: a tocar hoy.
0: ¿Y de vallenatico quién va? ¿De vallenato quién va?
3: ¿Ah?
0: ¿De vallenato quién va?
3: Para la fiesta de Granada.
0: Sí, ¿quién va? No hay vallenato, sí, tiene que haber vallenato porque esa tierra es vallenatera, es
3: yuca. Sí, vallenato va Mono Zabaleta.
0: ¡Hombre! ¡El Mono Zabaleta! Mi hermano, un abrazo, gracias, un abrazo.
1: Chao, mi amor, gracias.
0: Tírale un beso a Karina.
3: ¿Cómo?
0: Que le tire un beso a Karina y a Camila.
3: Ah, un besote para esa hermosa princesa que tiene la mesa tan bonita como es Tropicana, la más bacana. Oye, Caballito.
0: Mi hermano.
3: Ahora mismo el señor me está regalando un espectáculo natural.
0: Sí, claro. Sí.
1: La luna.
0: El eclipse, mi hermano, qué bacano, ¿ah? Qué chévere, qué bonito eso. Bueno, más oyentes rapidito, de Tour por Colombia, 601-348-7601. Dale, Cari.
1: Hola, Tropicana, buenas noches, ¿con quién?
4: Buenas noches, Karina, ¿cómo estás?
1: ¡Oli! ¿Qué más? ¿Desde dónde? ¿Con quién?
4: De Barranquilla, de Lucho.
1: Dice que Lucho habla más calmadito, caballo. Es que usted sí es muy. No,
0: señor.
1: Luchito,
0: Lucho.
1: Luchito, mi amor.
0: Lucho, que te hagan botar el chupo para que tú veas cómo habla Lucho. ¿Sí o no?
1: Lucho, mi vida.
0: Le hice un poquitón de reta ahí.
4: Oye, caballito, tú sí eres masoquista, ¿vale?
0: O así, vale. Yo me meto en unos chicharrones que después no sé cómo salirme de esa vaina.
4: Tienes a Karim y llevas a otra muchacha.
0: No, pero Camila es más aterrizadita, Camila es más ecuánime en su vaina. Ella me da al lado mío.
1: Somos mujeres, papito, somos mujeres.
4: Ah, A mí que me, yo que llevo a la mujer aquí al lado hoy, no, me lleva que no puedo ni hablar casi.
1: Chao, mi vida, gracias por conectarse.
0: Más oyentes, 601-348-7601. Llame de una en vivo. Saluda, dice de qué parte de Colombia está llamando, a quién va a saludar y nada. Hablamos con nosotros.
1: La gente de Montería.
0: Hey, oye, sí, la gente de Montería.
1: Gente de Montería.
0: La gente de Montería, Córdoba, Córdoba, Córdoba. 601-348-7601. ¿A cuánto está Medellín de Montería?
1: Medellín de Montería puede estar a unas que 8 horitas.
0: No, oh, hasta lejos.
1: Sí, sí, yo creo por ahí. Es que hace rato no voy.
0: Pero, que hace rato no, o sea, como hace rato no va, esa vaina se alejó más.
1: No se alejó más, Sacanina. Pero creo que está más cerca, creo que era más largo el trayecto.
0: Ok. Pues
5: ahora está más cerca, Cari.
0: Ahora está más cerca. Sí, sí, sí. Sí. bueno, nos falta un oyente. Vamos a esperar que entre esta llamada. 601-348-7601. ¿Quién más? Ya nos vamos. Un oyente más.
1: Nos vamos despidiendo. Gracias a todas las tropicanas a nivel Colombia, a toda la gente que está al otro lado del charco también conectada con Tropicana, Tropicana Colombia. Un besito, muy atentos a todo lo que se viene este fin de semana, sorpresitas. Nos volvemos a ver el próximo lunes, a que no me duermo bien conectaditos, desde las 8 de la noche hasta las 12, para que estén entonces bien pilosos, opinando, pasando rico, disfrutando con Tropicana. Tropicana Colombia en Instagram, Caballito Castillo en Instagram, Karina Uribe 28 también en todas las redes sociales, y Camilita, Camila, ¿cómo?
5: Mi gorda, Camila Bravo 981 en Instagram. Aprovecho la oportunidad para desearles a todos una buena noche. Gracias por su sintonía en nuestras plataformas digitales, en YouTube y en TikTok. La gente ha estado muy, muy conectada y muy pendiente en nuestro TikTok.
0: Gracias. Bueno, y también, importante, los oyentes que están aquí en la ciudad de Bogotá, los que quieran ir todavía tienen chance, todavía tienen tiempo, porque el próximo domingo vamos a tener a Franci, la voz popular de América. Karina la conoce muy bien y va a ser una tremenda fiesta, por ejemplo, también con Banda Parranda, DJ Diego Giraldo, tu hermanito del Caballito, todo el combo de Tropicana. Mejor dicho, vamos a pasarla súper bueno y hasta trago gratis. Tropicana, buenas, delicioso. El último oyente.
1: Buenas.
6: Hola.
1: ¿Con quién?
0: ¿Con quién hablamos? Amiguita, ¿cómo es tu nombre, mi amor?
5: La intimidó Caballito.
0: No, ella está ahí.
1: ¿Para qué le habló?
0: No, ella está ahí. Amiguita, ¿cómo estás?
1: Nos tienen espera.
0: Sí, nos tienen espera. ¿Qué hago? ¿Le cuelgo, qué?
1: Sí, ya.
0: Amiguita, si es posible. Nada que hacer, qué pena. Pero, oye, ¿de dónde es 606? ¿De dónde es eso?
1: ¿606?
0: Sí.
1: ¿Bucaramanga?
0: No estoy segura. Mi gente, gracias por tanto, invito. Perdón por tan poco, gracias por la sintonía, nos pillamos, que papito Dios se les bendiga, les prospere, y siempre esté con ustedes, también con su familia, nada, descansen, duerman, trabajen bonito, sean felices, y a que no me duermo de Tropicana, ya es la cita obligada, de lunes a jueves, desde las 8 de la noche y hasta las 12, todo el país se conecta, más de 18 estaciones de radio conectadas, y también todo el mundo nos ve en arroba Tropicana Colombia, TikTok y YouTube. Como siempre, un placer, a que no me duermo, nos pillamos.
1: Chao.
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1: Óyeme, estamos al aire en Tropicana, la más bacana, bacanísimo. Un gran saludo, un abrazo para cada uno de ustedes. Llegó el momento de saludarlos y de entregarles información en Tropicana. Porque es la más bacana, porque a esta hora de la madrugada usted seguramente quiere saber lo que pasa en la ciudad, lo que pasa en la capital de la República. Y para eso estamos aquí en Tropicana a esta hora. Hoy es 28 de agosto en Tropicana, la más bacana, bacanísima. Y hay muchas noticias de la ciudad. Hoy estamos de viernes 28. Y bueno, nos da mucha alegría el poderles acompañar en Tropicana. Porque Tropicana, la más bacana, bacanísima. Hay muchas actividades este fin de semana. Ya la fiesta el domingo, la fiesta del tendero, la fiesta donde los tenderos tendrán una compañía muy especial. Mejor dicho, unos intérpretes de la música popular y tropical buenísimas, además de la compañía del DJ Diego Giraldo. Va a estar increíble todo lo que va a pasar y lo que va a suceder, así que oyentes de Tropicana, ustedes ya saben que aquí vamos a estar esperando por cada uno de ustedes en Tropicana para que disfrutes con nosotros. Tropicana, tan diferente, que ayuda a los peluditos y a la gente a disfrutarse este día que está súper sabroso. Oye, súbele el volumen a tu Tropicana desde esta hora de la mañana, porque vamos a tener música muy bacana, pero también información. Así que quédate con nosotros. El R&R, Ricardo Ramírez, en el viernes en Tropicana. Y la fiesta del tendero es este domingo.
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1: Felices por lo que estamos haciendo en Tropicana, la más bacana, bacanísima. Estamos felices por darles a todos ustedes la mejor compañía. Estamos felices por compartir con ustedes en el nuevo día con Tropicana, la más bacana, bacanísima. Información que no para, información precisa, información completa, información veraz de lo que sucede a esta hora en la ciudad a través de Tropicana, la más bacana, bacanísima. Hoy es 28 ya de agosto y ustedes están ahí conectados con Tropicana porque si quieren saber a dónde pueden llevar los juguetes, pues seguramente a la calle 67, número 737. Aquí los estamos esperando en el edificio de Caracol Radio en Tropicana, calle 67, número 737. Gracias a Alfredo, que a esta hora nos dice que nos escucha a través de la Alexa, a Freddy, a Camilo, que está conectado con Tropicana. Un gran abrazo, un gran saludo para todos ustedes. Bendiciones y abrazos de todo corazón. A Nelly también quiero darle un agradecimiento muy especial a Olga, que está escuchando Tropicana y que ya trajo su aporte. Aquí estoy viendo la cantidad de personas que hicieron su aporte para los juguetes en Tropicana. Si usted quiere ayudar y todavía no sabe cómo, o si usted está en el extranjero, si usted está al otro lado del charco y dice: Rierre, yo quiero ayudar, pero la verdad es que no he tenido la capacidad, la posibilidad de poder llevar los juguetes hasta allá, hasta la calle 67, número 737, nos escribe con mucho gusto a través del 310-206-3302, porque seguramente usted que a esta hora nos escucha quiere hacer feliz a un niño o una niña. 310-206-3302, y nos dice que a esta hora está conectado con Tropicana, que está escuchando las noticias de Tropicana y que quiere ayudar. 310-206-3302, porque estamos en medio de la operación juguete. Que nadie se quede sin ayudar a los niños que fueron azotados, damnificados por este terremoto.
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1: Tropicana, te esperamos, 310-206-3302, 310-206-3302, estamos en medio de la Operación Juguete. Yo soy Ricardo Ramírez, el RIR, estoy en la mañana en Tropicana.
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1: Inmediatamente nos vamos con noticias de la ciudad. El abrazo bien fuerte para todos aquellos que van viajando, para todos aquellos que se van hacia el aeropuerto. Que les vaya muy bien en el día de hoy, a todos los que se mueven hacia el terminal y todos los que van llegando a la ciudad de Bogotá, que a esta hora llegan y se encuentran con la sintonía de Tropicana, la más bacana, bacanísima. Hay noticias de Bogotá importantes a esta hora, les contamos. Emergencia por explosión en Kennedy. Las autoridades de la alcaldía de Bogotá investigan una fuerte explosión, una fuerte detonación en el barrio El Amparo, ubicado en la localidad de Kennedy. El estallido afectó la estructura de al menos 7 viviendas de la zona y generó pánico entre los residentes. Equipos de emergencia evalúan los daños materiales y el origen del incidente. ¡Atención, Bogotá! No te muevas, que estamos entregando información. La Policía Metropolitana de Bogotá capturó en flagrancia 3 hombres en el sector del Lago de Torca, localidad de Suba. Los sospechosos ingresaron a una vivienda tras romper la reja de seguridad. Durante el operativo, les incautaron un rifle neumático. ¿Qué es esto, Dios mío? Computadores y relojes de alta gama, avaluados en 38 millones de pesos. 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Soy Ricardo Ramírez, RIR, informando. Plan de intervención en Transmilenio. El distrito desplegó 57 nuevos funcionarios especializados en el sistema de transporte masivo. El objetivo principal es brindar atención prioritaria a los habitantes de calle que permanecen en las estaciones y mitigar las riñas e ingresos irregulares, los colados denunciados por los usuarios en los últimos días. Informa Tropicana, informa la más bacana, bacanísima.
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1: Vamos al aire en Tropicana, la más bacana, bacanísima Tropicana, tan diferente que ayuda a los peluditos y a la gente, informa Tropicana. 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
3: Nos vemos, oyentes de Tropicana, en esta fiesta espectacular. Quiero que pidan las boletas ya mismo a través del 310-206-3302. 310-206-3302. Estamos enviándole las boletas a todos aquellos que a esta hora madrugan y se acompañan de Tropicana. Oiga, ya vienen las extraordinarias a contarnos de sus noticias que son farandulescas. Noticias de la farándula, noticias importantes, pendientes de Tropicana, la más bacana, bacanísima, con Juliana y con Dariana. Soy el R.I.R. en Tropicana.
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1: Oye, me alegra mucho contar muchas noticias a esta hora de la mañana, pero también me alegra mucho más el saber que ustedes están tan conectados con Tropicana. Me encanta lo que dice también la palabra de Dios, porque también en medio de las noticias hay noticias que tienen que ver con nuestro Padre. Dice la palabra del Señor en el Salmo 91, 11, 12. Salmo 91, del 11 al 12. Pues Él mandará que sus ángeles te cuiden por donde quiera que vayas. Te sostendrá con sus manos para que no tropieces con ninguna piedra. ¡Upa! Me encanta esto. Cuando Dios nos quiere proteger, cuando Dios envía a sus ángeles, es porque nosotros también le hemos pedido al Señor que nos proteja, ¿no? Y eso es lo que vamos a pedir en el día de hoy. ¿Cuántos necesitan protección? Álzame la mano, álzame la mano. Si necesitas protección en el día de hoy, álzame la mano. Si necesitas que hoy Dios te cuide, álzame la mano. Si necesitas que hoy Dios te levante con su fuerza, que hoy Dios te cuide de todo mal y de todo peligro. Él mandará a sus ángeles que te cuiden por donde quiera que vayas. Te sostendrá con su mano para que no tropieces con ninguna piedra. Salmo 91, 11 al 12. Guárdalo en tu memoria, pero sobre todo en tu corazón. Yo soy el RR. Estoy al aire en Tropicana. Al aire en la más bacana, bacanísima en la madrugada Tropicana. Ya venimos con nuestro esperado, bonito, maravilloso devocional.
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0: muy buena canción de Rubén Blades, Plantación Adentro en Tropicana. Buenos días.
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0: Mis amigos, el momento de hablar con Dios ha llegado, el momento de conectarnos con el Señor. ¿Lo estabas esperando? Bueno, qué bueno que me levantes la mano, amén, por mi familia, dice. Hola, buenos días. Por mis hijos, listo. Mucha gente pide por sus hijos, mucha gente pide por su familia, mucha gente pide por los demás. Oye, quiero que tenga en cuenta...

vamos a levantar una oración por nuestro país. Vamos a levantar una oración por el vecino, por el amigo. Vamos a levantar una oración inclusive hasta por nuestros enemigos. Vamos a levantar una oración inclusive por las personas que no nos hacen bien. Hay muchas personas que no nos hacen el bien, hay muchas personas que no nos desean el bien. Y por ellos vamos a orar, vamos a pedir, vamos a rogar, vamos a implorar, vamos a pedirle a nuestro Padre Dios, al Espíritu Santo, que por favor nos guíe, nos ayude, nos aliente, nos renueve cada día más. Necesitamos del Señor para que Él sea quien que nos ayude siempre en cada cosa que tengamos que hacer. En el día de hoy seguramente tenemos que hacer tantas cosas y tenemos que pedirle al Señor que sea quien nos dé la guía para hacerlo de la mejor manera. Si crees en Dios, si crees en el Espíritu Santo, comienza esta oración conmigo diciendo: gracias Padre Dios por este nuevo día. Gracias te doy por mi familia. Gracias te doy por el bienestar de mi familia. Shirley habla con Dios. Margot, Doris, dile al Señor: gracias, gracias, gracias por todas las cosas que hasta ahora me has brindado, Señor.

Cuando comenzamos a orar, pensamos que Dios está con nosotros, que Dios está de nuestro lado. Siempre piensa de eso por medio de la fe. Yo creo que Dios está de nuestro lado en el día de hoy. Yo creo que Dios nos va a ayudar y Dios nos va a levantar una vez más. De hecho, ya lo hizo, nos levantó, nos despertó. Y hoy creo por medio de la fe que Dios nos susurra al oído y nos dice, todo va a estar bien, todo va a estar bien, todo va a estar bien. Estaré contigo, te acompañaré en medio del desierto, en medio del dolor, te levantaré, te sacaré de allí, solo cree en mí, dice el Señor, solo cree en mí. Para agradar a Dios hay que tener fe, así sea pequeña como un granito de mostaza, tener fe. Es importante creer en el Señor, es importante decirle a Dios, te creo. Creo en lo que tú puedes hacer. Señor, gracias por hablarnos en el día de hoy, por bendecir a las mujeres y hombres que hoy se deleitan en tu palabra. Tú dices en tu palabra que tú eres quien nos abriga. El que habita al abrigo del Altísimo morará bajo la sombra del Todopoderoso. Tú eres mi castillo, tú eres mi refugio. Tú eres mi roca fuerte en la cual me puedo refugiar. Bendice nuestras poblaciones, bendice Padre Dios. Nuestras ciudades, bendice Padre Dios al vecino, al amigo. Bendice Padre Dios a las personas que nos aman y nos desean siempre lo mejor. Y hoy te pido algo que para nosotros es muy difícil, pero tú dices en tu palabra que tenemos que amar y bendecir inclusive a nuestros enemigos. Hay personas que no nos desean el bien, Señor. Hay personas que siempre están manifestando que no nos quieren o que no les caemos de la mejor manera. Por ellos también oramos. Y creemos que por medio de esta oración, tú los bendices y nos bendices. Al final de cuentas, también son criaturas. Hijos tuyos. Hoy creo en Dios y damos gracias por este día. Hoy creemos en Dios. Creemos en el Espíritu Santo que está dentro de nosotros, que Él habita dentro de nosotros. Creemos que tú nos llenas, que tú nos levantas, que tú nos restauras, que tú nos perdonas, que tú nos regalas una nueva misericordia y que hasta aquí hemos llegado por tu causa. Por tu misericordia y tu amor. ¿Cuánto lo creen? ¿Puedes decir amén?

0: Gracias por absolutamente todo. Gracias por bendecirnos y por regalarnos este nuevo día. Amén. Decimos todos amén. Vamos para adelante, Doris. Vamos para adelante, Elena. Vamos para adelante, Alicia. Luz M. Ricardo Molina. Vamos para adelante. Dios nos va a bendecir en el día de hoy, lo sé.
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0: Estamos al aire en Tropicana, tan diferente que ayuda a los peluditos y a la gente. Son las 5 de la mañana con 9 minutos. ¿Cómo estás, Q? ¿Cómo estás tú? ¿Cómo estás, Q? No, ¿cómo estás tú? ¿Cómo te ha ido? ¿Bien o no? Qué bueno, me alegra mucho. Quiero escucharte del día de hoy. ¿Cómo te fue con el devocional? Antes de ir con las noticias de la ciudad, las noticias de la capital de la República. Qué ciudad para producir noticias, ¿no? 5 de la mañana, 9 minutos. Atención, asesinato de intendente de la Sijín en Ciudad Bolívar. El uniformado de la Policía Nacional perdió la vida durante un operativo contra el tráfico de drogas. Desencadenado tras un triple homicidio en la zona, las autoridades ya capturaron a 3 sospechosos implicados. Eso se lo contamos en Tropicana. Soy el R&R Ricardo Ramírez a las 5:10 minutos. Propuesta de reforma tributaria para alumbrado público. El distrito presentó oficialmente un proyecto que busca modernizar la iluminación de la capital mediante un nuevo cobro reflejado en el impuesto predial. Atención. ¿Cómo nos fue con la ciclovía nocturna? La capital habilitó 94 kilómetros de vías para este tradicional evento deportivo nocturno. Paralelamente, el distrito asignó 57 nuevos funcionarios en Transmilenio para reforzar la atención de habitantes de calle. Esto se lo contamos en Tropicana. Vamos a preguntarle a los oyentes cómo nos fue en el día de ayer a la hora de llegar a la casa con la ciclovía, o participaron de la ciclovía nocturna. Hola, Tropicana.
1: Gracias a Dios, bien, escuchando Tropicana, la palabra de Dios, y gracias por tus mensajes, por tu voz de aliento para nosotros. Estamos bendecidos con Dios. Amén, amén y amén.
0: Tropicana. Amén, así es. Jason Giraldo, fuerte abrazo. Alicia, Dios te bendiga, saludos y gracias. Gracias por escucharnos a esta hora.
2: R&R, muy buenos días, Dios te bendiga. Sí. Muy, muy bonita oración. El desayuno de todas las mañanas, R&R. Y con la ciclovía nocturna, R&R, yo soy Tropi Plataformas. Muchos trancón.
0: Ok, mucho trancón. Ahí dice nuestro oyente de Tropicana. Muchas gracias. Jason Giraldo dice presente con el devocional. Marcela Cuesta también, Breiner Bermúdez. Un abrazo para Margot, un abrazo para todos los oyentes de Tropicana que hasta ahora se levantan. Diana, Mauricio Lesmes, Miriam Constanza, conectada con Tropicana, la más bacana, bacanísima. Si quieres hablar, compartirnos, 310-206-3302. Un saludo para mi esposa Nelly Mateus, dice Nelly Mateus. Que tu devocional la cobije. Con todo el gusto y con todo el amor, sobre todo que dio la cobija Andrés Beltrán. Bendiciones y abrazos para Nelly Mateus, a esta hora escuchando Tropicana, y toda la gente escuchando Cómo Amaneció Bogotá. Buenos días en Bogotá.
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0: 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Estamos al aire en Tropicana, la más bacana, bacanísima. Una canción de Jerry Rivera para seguir informando en un rato más de lo que pasa en la ciudad. Esta canción se llama No Hieras Mi Vida. Amor, no hieras más mi vida, por favor. Jerry Rivera en Tropicana. Buenos días.

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1: Estamos al aire en Tropicana, son las 5:18, 5:18 en Tropicana. Tropicana, tan diferente, así es. Yo creo que vamos a poder llevar muchos juguetes a Pereira, muchos juguetes al Chocó, muchos juguetes a Buenaventura. Yo creo que por medio de ustedes que nos van a ayudar, que nos van a seguir ayudando, que sigan ayudando este fin de semana, que cuando llegue la fiesta del tendero también van a poder llevar esos juguetes. Eso se va a llenar, eso va a ser increíble. Va a ser muy bueno con Tropicana, con la compañía de cada uno de ustedes. Tropicana, Tropicana, Tropicana, Tropicana, tan diferente que ayuda a los peluditos y a la gente. ¿Cómo estás tú? ¿Cómo te va? ¿Qué ha pasado? ¿Qué sucede? Son las 5:19, 5:19. Escuchas a esta hora Tropicana, tan diferente que ayuda a los peluditos y a la gente. Bueno, ¿cuántos ya aportaron para los juguetes? A ver, yo veo que me levanten la mano. Uy, chévere, chévere, chévere. Saludos, saludos para John Alex, que a esta hora dice, yo escucho Tropicana. Diana dice, amén. Atlético, Atlético Nacional, pero ¿cómo así? Ve, ¿y por qué le escribió de esa manera? ¿Por qué le designó ese nombre? Pero bueno, saludos. El saludo para Sandrita, también escuchando Tropicana. Sandra, Sandra, un cafecito y pa'lante.
2: Gracias a Dios, bien, escuchando Tropicana.
1: Listo, Sandra. Ah, bueno, este ya había salido. Olguita, Doris, Ángela, Sandra Vargas, que también escucha a esta hora Tropicana.
2: Buenos días, RR, Dios te bendiga, hermoso, el devocional. Y gracias, papito Dios, por este nuevo día.
1: Así es, Sandra, Sandra, que Dios te bendiga. Claudia Gil, escuchando Tropicana.
3: Buenos días, RR, y a toda la mesa de Tropicana. Amén, amén y amén. Lindísimo devocional el día de hoy, RR. Dios te bendiga grandemente. Nuevamente te pido orar mucho por mis hijas.
1: Dale, muy bien, claro que sí. Cuenta con esa oración. Estamos en Tropicana. Son las 5:20, 5:20. A esta hora, atención, porque Bogotá propone sobre tasa al alumbrado incentivos tributarios para atraer 78,3 billones en inversión. La administración calcula que las medidas podrían generar 215 mil empleos en 10 años. Atención, señoras y señores, la administración distrital presentó ante el Consejo de Bogotá el proyecto de acuerdo 724-2026, una iniciativa con la que buscan transformar parte de la infraestructura de la ciudad, estimular la inversión privada, generar empleo y simplificar algunas de las obligaciones tributarias de ciudadanos y empresas. La propuesta, denominada por el distrito como un proyecto para avanzar hacia una ciudad inteligente, contempla desde la modernización del sistema de alumbrado público hasta incentivos fiscales para nuevas inversiones, beneficios para proyectos de renovación urbana y un esquema de alivios para contribuyentes con obligaciones pendientes. Según las proyecciones de la Secretaría Distrital de Hacienda, las medidas permitirán atraer 78,3 billones en nuevas inversiones privadas durante los próximos 10 años y contribuirán a la generación de cerca de 215 mil empleos. La administración también proyecta la construcción de 94.500 viviendas y la creación de 30 mil nuevas opciones de arrendamiento. Eso se le informa Tropicana. 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Otra de las noticias que a esta hora les contamos a los oyentes de Tropicana, antes de que llegue la voz de Jairo Pulgarín, de Lucía, de Luchi. Tropicana, rescatan una perrita que al parecer era utilizada para mendicidad en Transmilenio. Se encontraba en mala condición física. Atención, una denuncia ciudadana permitió el rescate de una perrita que presuntamente era utilizada con fines de mendicidad en Transmilenio. Entidades de la alcaldía de Bogotá le hicieron seguimiento a la canina y lograron su aprehensión. El operativo fue liderado por la Policía Metropolitana de Bogotá con el acompañamiento de Transmilenio, el bloque de atención y rescate el Escuadrón Anticrueldad y el equipo médico del Instituto Distrital de Protección Bienestar Animal. Según las primeras evaluaciones médicas, la perrita se encontraba en mala condición física y durante el operativo no se evidenció presencia de alimento ni agua para el consumo. Estamos al aire en Tropicana, en Cómo Amaneció Bogotá de Tropicana. Informa a esta hora Jairo Pulgarín lo que pasa en la ciudad. 5:23 minutos, Jairo.
4: ¿Cómo amaneció Bogotá, mi querido Henry? ¿Cómo amaneció Bogotá, mis queridos oyentes? Les quiero decir que Bogotá amaneció saludando esta nueva jornada, sí señor. Esta nueva jornada y esta nueva mañana. Mañana de viernes. Arrancamos el último fin de semana del mes de agosto. Ahora sí. Ha terminado el mes de agosto.
1: Sí, señor.
4: Tenemos que decirlo, mi querido Ricardo, que vamos cerrando el mes de agosto, por supuesto, con la proyección meteorológica de la mañana en Tropicana. Y como siempre, les tengo que decir, prepárense para lo que va a pasar en esta jornada. Y prepárense porque hoy va a ser un día muy particular. Hoy va a ser un día muy especial. Hoy es el primer día del resto de nuestras vidas. No solamente es el último viernes del mes de agosto, es el primer día del resto de nuestras vidas. Y esa es la bendición que, por supuesto, queremos compartir con ustedes en esta nueva jornada y en esta nueva mañana. La temperatura está ahora en Bogotá, sí señor, 10 grados centígrados. Temperatura en Bogotá, 10 grados. Pronóstico de lluvias, pero podrían presentarse sobre las horas del mediodía. Va a predominar el tiempo seco en la mañana, como quien dice que la recomendación es que nos dediquemos a lo que más podamos, sacarle partida a la mañana y por supuesto en horas de la tarde se podrían presentar algunas lluvias en la capital del país. Con dos o tres noticias importantes, por supuesto, vamos a tomarle el pulso hoy con los oyentes a la ciclovía nocturna que se realizó anoche en la ciudad de Bogotá. Dice el gobierno distrital que fueron más de 2 millones de trayectos los que se hicieron con ocasión de esta nueva ciclovía nocturna en Bogotá, en medio, por supuesto, del malestar y en medio de las inquietudes de la gente, sobre todo por los trancones que se generan con una ciclovía nocturna, en medio también de las obras que se realizan en la capital de la República. En total, 95 kilómetros de extensión, pero repito, la idea es que hablemos de cómo le fue a los bogotanos en esta jornada de la ciclovía nocturna con ocasión de la celebración de un nuevo cumpleaños de la ciudad de Bogotá. Y hay una noticia muy buena, muy positiva para empezar esta jornada y empezar esta mañana que tiene que ver precisamente con la ciudad de Bogotá. El gobierno distrital de Bogotá ha determinado a través de la Secretaría de Seguridad que ya no será necesario esperar 72 horas para reportar una persona desaparecida. No, inmediatamente la persona ahí declarada desaparecida, si un familiar dice está desaparecido, inmediatamente se activan los protocolos con el propósito de que se pueda emprender la búsqueda o lo que se haga lo que sea necesario para poder ubicar la persona que se encuentra en estas circunstancias. Creo que es una buena noticia para la ciudad y es una buena noticia que nos va a ayudar sobre todo a enfrentar este problema tan grave de la gente que desaparece en la ciudad de Bogotá. Hay una investigación de la Fiscalía que realmente es estremecedora y a la que tiene que ver con el caso del empresario Gustavo Aponte. No sé si ustedes lo recuerdan. El 11 de febrero pasado, el empresario Gustavo Aponte, un hombre muy querido, un hombre muy reconocido, un señorazo, mejor dicho, salió de un gimnasio en el norte de Bogotá y fue atacado por unos sicarios. Lo mataron a él y mataron a su esposa. La Fiscalía acaba de capturar a uno de los sicarios que participó en ese ataque. Y óigame bien, la conclusión es que se trató de una equivocación. No iban a matar a Gustavo Aponte, sino que el propósito era matar a otra persona. Se equivocó el sicario y terminó matando a la persona que no era señalada. Desgraciadamente, hay que decirlo también, en estos casos, pues las investigaciones permiten advertir hasta qué punto están llegando estas organizaciones criminales que realmente no se miden en reparos ni se miden tampoco en condiciones para poder abordar o para poder enfrentar una situación de esta naturaleza. Francamente es muy doloroso tener que dar esta noticia, pero repito, al empresario Gustavo Aponte lo mataron por una equivocación en el norte de la capital del país. Capturaron a uno de los sicarios, al que iba manejando la moto, pero no han capturado al otro. Vamos a ver hasta dónde llega la investigación de la Fiscalía, que repito, esencialmente está buscando al segundo responsable de la muerte del empresario Gustavo Aponte. Más adelante, mi querido Ricardo, pues por supuesto vamos a hablar de todo lo que tiene que ver con los hechos y con las noticias más importantes de la mañana en Tropicana. Vamos a invitar a los oyentes a que nos compartan su información de movilidad, que nos compartan por supuesto su información de seguridad. hay muchas denuncias y muchas quejas y muchas inquietudes. No paran las quejas y no paran las inquietudes de los ciudadanos sobre la presencia de mendigos en el sistema público de Transmilenio. Es una situación que se volvió recurrente y que desgraciadamente está poniendo en entredicho el servicio en toda la ciudad, el servicio particularmente en zonas céntricas de la capital del país, y por supuesto incomoda, mortifica y además causa mucha irritabilidad en la gente que se mueve en el sistema público de Transmilenio. Sus voces, sus mensajes, sus recomendaciones, bienvenida siempre, claro que sí, a este ejercicio periodístico de la mañana con Tropicana. 310-205-3333, repito el número, 310-205-3333, porque no lo olviden, no es hora de callar, es hora de hacerse oír en Cómo Amaneció Bogotá.
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1: Una del binomio de oro, una como tú, se llama esta canción. A las 5:28 minutos, te cuenta Tropicana Cómo Amaneció Bogotá. Por supuesto, en un ratico estaremos con el Chancho también, encontrándonos con sus noticias importantes en Tropicana, la más bacana, bacanísima Tropicana.

0: 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Son las 5 de la mañana con 33 minutos, 5:33 en cómo amaneció Bogotá de Tropicana.
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0: Otra información, Luchi, a esta hora. Luchi, buenos días. Luchi, ¿cómo
2: amaneció? Buenos días, buenos días, buenos días. Llegó el viernes. La semanita como que no se quería acabar, pero ya ha llegado el viernes, señoras y señores. Por acá, buenos días, un abrazo, que tengan un día maravilloso. Nos levantamos con 11 grados centígrados, una máxima como hasta de 19, pero no creo que lleguemos a esa máxima. A eso de las 11 de la mañana dice que va a llover, una probabilidad del 10%, pero vamos a tener más bien una tardecita soleadita después de las 4 de la tarde. ¿Cómo están? ¿Cómo se sienten? El pico y placa para el día de hoy. Hoy es un día par, es decir, que vamos de 6 de la mañana a 9 y los taxis de 5:30 a 9 de la noche. Hoy pueden circular los vehículos con placas terminadas en 6, 7, 8, 9 y 0. Y los taxis 1, 2, 3, 4, 5, 6, 9 y 0 son los que pueden circular. Vámonos a los cortes de agua y de luz para que usted se me prepare. La localidad de Teusaquillo, el barrio Gran América, en Usme también hay cortes de agua y hasta por 24 horas desde las 9 de la mañana más o menos. En el barrio Gran América, en Teusaquillo y en Usme, en el barrio Orquídea Usme, La Reforma, Chapinerito, La Puerta Llano de Usme, El Nuevo Portal, El Progreso y Barrios Ubal. Eso para los cortes de agua. Ahora voy para los de luz. Los cortes de luz en Fonti, Fonti, Fontibón. En Modelia Occidental hay corte de luz desde las 8 hasta las 5 de la tarde. En el barrio Voto Nacional y en el barrio El Listón de los Mártires, también de 8 a 5 hay corte de luz. En la localidad de Suba, en el barrio Tibabuyes, en Teusaquillo, en el barrio La Esmeralda y aquí en Pablo VI, se va la luz de 8 a 5 de la tarde. En Usaquén, también desde las 8 de la mañana hasta las 6:30 más o menos, en el barrio Barrancas y en el barrio San Patricio se va la luz el día de hoy. Muchachos, bienvenidos, que tengan un día maravilloso. Les mando un abrazo fuerte y aquí arrancamos como amaneció Bogotá.
0: Dale, Luchi, muchas gracias por toda la información de Intropicana.
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0: 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Aquí estamos.
3: 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En Tropicana son las
0: 5:36 minutos.
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0: Es la hora de continuar con la música. Ya vengo con la voz de Luchi, que me cuenta más noticias de la ciudad. Joaquín Guillermo, por ahora con el tropezón. Ustedes escuchan Tropicana, la más bacana, bacanísima. Y a esta hora, la gente pidiendo las boletas, los oyentes, los tenderos, todos los que quieren estar en el evento donde cantará Franci, banda parranda. El evento del tendero, que va a estar increíble para ustedes.

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7: 41 minutos, nosotros avanzamos con las noticias. Hay mucho por contar, hay mucho por hablar. Seguramente con la gente compartiremos acerca de lo que pasó en el día de ayer anoche, la ciclovía nocturna desde las 6 de la tarde. Vamos a revisar seguramente con los oyentes de Tropicana si fue positivo o no. ¿Qué dice Luchi? Luchi, ¿cómo amaneció Bogotá?
8: Seguimos con la información. Les traigo una noticia que podría ser una alternativa para muchas mujeres o también para muchos hombres que quisieran denunciar casos de violencia. Casos de violencia, casos de abuso y que necesitan recibir apoyo psicológico, social y jurídico sin desplazarse. Las víctimas de la violencia que no pueden de pronto llegar hasta un centro de atención por sus roles como cuidadoras, porque no tienen los recursos para llegar hasta una fiscalía u otros factores, el distrito está evaluando y activó las duplas de la Dirección de Eliminación de Violencias. El distrito encabeza con la Secretaría Distrital de la Mujer una alternativa orientando y acompañando al mayor número de víctimas de violencia que sea posible. Una de las alternativas que se ha implementado fue la creación en el 2015 de una línea exclusiva que es la línea púrpura. Esa ya la conocemos. Usted llama a la línea púrpura y pues ahí coloca su denuncia. Con la implementación de estos canales, decenas de víctimas han sido escuchadas oportunamente y en búsqueda de la mejor atención, ellos han decidido hacer estas duplas de atención psicosocial, donde se va a brindar una atención más especializada. De acuerdo con la Secretaría de la Mujer, entre enero y julio de 2026, las duplas de la Dirección de Eliminación de Violencia realizaron 4.480 atenciones a mujeres. En cada uno de los abordajes se les ha acompañado con psicología, con acompañamiento social y judicial a las víctimas. Pero ¿cómo funciona esto de las duplas? Una vez que la mujer se comunica por alguna de las líneas de atención, será direccionada por un funcionario de estrategia que se adjudique su caso. Entonces, si usted es direccionada a la atención de duplas, el primer contacto se efectuará en las primeras 24 horas posteriores. En esta primera comunicación se va a iniciar el estudio del caso para ajustar la modalidad de atención de acuerdo con las necesidades y de acuerdo con las condiciones de cada situación. Entonces, una vez evalúan los hechos, las mujeres pueden ser direccionadas a estas duplas psicosociales o a las duplas psicojurídicas. En el primer conjunto ingresan aquellas que han vivido violencia dentro de su familia o por parte de una pareja o expareja, y los hechos deben haber ocurrido durante los últimos 6 meses y poder incluir violencia física, psicológica, sexual, económica o patrimonial. También atienden a sobrevivientes de tentativa de feminicidio, situaciones de riesgo de feminicidio y casos de ataques con agentes químicos. En el segundo grupo se atienden aquellas mujeres que sufrieron casos recientes de violencia basadas en género, ocurridas en el espacio público o el transporte, especialmente cuando son agredidas, sí, por personas desconocidas, o existe tal vez un abuso, una violencia sexual en Transmilenio, en SITP, en taxis, en plataformas de transporte, acoso sexual callejero, violencias ocurridas en espacios laborales, educativos y otros lugares de uso público. Pero me parece bacanísimo porque esta también puede ser una llamada telefónica, puede ser algo virtual o también puede ser presencial, y según las necesidades pues lo van clasificando, van valorando y van enviando, pero la atención está en 24 horas para ir revisando los casos. Me parece muy bien que se le ponga la lupa y el ojo a esto, me encanta, y si usted pues tiene alguna persona que quiera denunciar, aquí también están los números de Tropicana. Bienvenidos a Cómo Amaneció Bogotá.
7: Estamos en Tropicana, la más bacanísima Tropicana, tan diferente que ayuda a los periodistas y a la gente.
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7: 5:45 minutos, 5:45, te informas a esta hora con Cómo Amaneció Bogotá. Está Jairo Pulganico de Información de la Ciudad. Jairo, adelante.
9: Cómo Amaneció Bogotá, mi querido R. Cómo Amaneció Bogotá, mis queridos oyentes. Ya les decía que Bogotá amaneció saludando esta nueva jornada y esta nueva mañana. Mañana de viernes, sí señor. Mañana de viernes, pero además con un ingrediente adicional. Recuerden que ya es el último viernes del mes de agosto. Si nos acabó el mes de agosto, este es el último fin de semana que tenemos en el mes de agosto. Ya la próxima semana nos instalamos en el mes del amor y la amistad, en el mes de septiembre. Y por supuesto, como siempre, aquí vamos acompañando a los oyentes con todas las noticias, con los hechos más importantes de las últimas horas. Ya les decía, el gobierno distrital de Bogotá ha determinado que ya no será necesario esperar 72 horas para habilitar la búsqueda de una persona que ha sido declarada desaparecida. Eso será de inmediato se activan, por supuesto, los protocolos para la búsqueda de las personas, es lo que dice la Secretaría de Seguridad de Bogotá. Y hay otra buena noticia para la ciudad de Bogotá. Acaba de entregar el informe la Secretaría de Hacienda de Bogotá sobre lo que está pasando con el tema de los contribuyentes voluntarios. Ustedes saben que hay una contribución voluntaria de muchas personas en Bogotá. Son contribuyentes que le dan a la ciudad una manito y que le ayudan a Bogotá haciendo un aporte voluntario. Pues, aunque usted no lo crea, la cifra ya pasa de 30.000 personas. 30.365 contribuyentes hicieron un aporte voluntario a las finanzas de Bogotá, y esas personas de verdad merecen un aplauso porque siguen creyendo en el futuro de la ciudad y siguen creyendo en la capital del país. Vamos al sur de la ciudad. Jason me dice que tiene información. Jason, querido.
10: Buenos días.
7: Me encanta saludarte, Jason.
10: ¿Quién sabe por qué es el trancón que está en autopista? Está imposible esto. ¿Qué pasó? No sé. No sé si alguien tiene información. ¿Qué pasó sobre la autopista acá? Por el lado de Bosa, sobre la autopista.
7: Vamos a invitar a la gente de Bosa, por supuesto, que nos ayude con esa información. Óigame, a propósito de Bosa y a propósito, mi querido Ricardo de Soacha, ayer el gobernador del departamento de Cundinamarca, el doctor Jorge Emilio Rey, dio una tremenda noticia, una noticia muy importante para la gente, sobre todo la gente que transita sobre ese corredor de la autopista sur. Dice el gobernador que ya se aprobaron los recursos, que ya se aprobó la ejecución y ya se aprobó, por supuesto, la realización de un puente que va a permitir conectar la localidad de Soacha o el sector de Soacha con el sector de la avenida Ciudad de Cali. El puente Tibanica, dice el gobernador del departamento, dando esta espectacular noticia para toda la gente que a esta hora, por supuesto, está empezando y que ya sabemos comienza el día siempre con el dolor de cabeza de la salida de Soacha por la autopista sur.
11: La construcción del puente Tibanica, un puente que va a permitir unir la avenida Terreros de Soacha con la avenida Ciudad de Cali en Bogotá.
7: Eso es lo mejor que puede pasar, por supuesto, para mitigar esta situación de trancones en la capital del país. Amaneció sin luz. La gente de Funtibón, me dice un oyente que está pidiendo, por favor, que colaboremos porque el sector de Villamar, en la localidad de Funtibón, está en este momento sin energía eléctrica.
12: Don Jairo, buenos días.
7: Buenos días.
12: Don Jairo, un favor, es que en el sector de Funtibón, Villamar, desde ayer no tenemos luz desde las 2 de la tarde. Y yo pues vivo con adultos mayores. Hoy me levanto a las 3:30 de la mañana y todavía seguimos sin luz. La falla es que en una casa hay luz, en otra no hay luz, o sea, es como intermitente. Creo que todo el vecindario ya ha llamado, pero no vino nadie en toda la noche Y pues a ver si usted tiene alguna influencia que nos ayude. Muy amable, gracias.
9: Por supuesto, Ayanda, estamos enviando esta información. Esta información me llega desde el sector de la 21 con 96, en la localidad de Fontibón, en la zona occidental de la ciudad. Estamos invitando a todos los oyentes, mi querido Ricardo, para compartir esta mesa de trabajo. Son nuestros oyentes invitados de honor a esta jornada informativa de la mañana con Tropicana. ¿Qué es lo que tienen que hacer? Marcar, enviar sus notas, enviar sus videos, enviar todos sus testimonios, todos sus relatos. No lo olviden ustedes que ya Tropicana no solo se escucha, Tropicana también se ve, se comparte. 310-205-3333. Tome nota, sí señor. 310-205-3333. Porque recuerden, no es hora de callar, es hora de hacerse oír en Cómo Amaneció Bogotá.
7: 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En Tropicana son las 5:50, 10 minutos nos separan para que sean las 6 en Tropicana.
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7: Este ya es un retropicana de la chéverísima. En el viernes con Tropicana, la más bacana, bacanísima. Quiero ser feliz. Así se llama esta canción a las 5:51. 9 minutos nos separan para que sean las 6. 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

Atención Bogotá en un minuto con Tropicana, atención Bogotá en un minuto con Tropicana. Esto corresponde a varias localidades porque la ciclovía nocturna pues fue un éxito para los que hacen deporte. Registró más de 2 millones.

0: saqueaban su vivienda, le robaron alto monto económico. ¿Y saben quiénes eran? Supuestos trabajadores o disfrazados de trabajadores de servicio público. Atención Bogotá, atención Rafael Uribe Uribe, porque ya llega a 3 el número de conductores de servicio público que han sido asesinados a bala. Las autoridades dicen, es un asesino serial, tiene el mismo modus operandi. Empieza la gente en Rafael Uribe Uribe a preocuparse por los conductores de servicio público. 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
2: Con la bendición de Dios. La compañía, la conducción, la dirección de Paulo Muñoz. Acá estamos en Tropicana. Soy Ricardo Ramírez, el R&R, junto a Jairo Pulgarín, a Ronald Esteves, a Luchi, a Luchito, a Neido. Y a todo este combo les deseamos lo mejor de lo mejor. Y Chancho, por supuesto. Y todos. A las 6:00 a.m. con 4 minutos, 6:04 minutos. Ustedes escuchan Tropicana y Paulo. Vamos para adelante porque toca informar muchas cosas hoy.
3: Tenemos que hablar de una cita del presidente Abelardo de las Piella ayer en su visita a Valledupar. Hacía muchos años que un presidente no hacía esta visita recién posesionado, ¿no? Y ayer citó a un filósofo grande de la música vallenata. ¿Adivina quién?
2: ¿A quién?
3: A Diomedes Díaz.
2: ¡Uy, el cacique!
3: Y la cita fue que no es lo que uno se muera, sino lo que dura muerto. Citándolo como un gran filósofo. Vea, por pues. Supuesto, las redes sociales no le han perdonado y lo están atendiendo.
2: Esa es una de las frases que Diomedes dijo en una de las entrevistas, ¿no?
3: De tantas entrevistas que hacía y de las locuras que hacía. Es que Diomedes Díaz no tenía filtro para decir las cosas. ¿Qué? Y de alguna manera tenía algo de sentido, ¿no?
2: Totalmente, lo es que no dura muerto.
3: Hay una frase, y hay una frase, creo que de Aristóteles, que decía: Soy yo y mis circunstancias.
2: Ajá, sí, señor.
3: Que definitivamente así es la vida, ¿no? Es uno y sus circunstancias.
2: Totalmente.
3: Pues ahí está entonces Abelardo de las Piella citando al filósofo Diomedes Díaz, y por supuesto es polémica. También vamos a hablar de Transmilenio y los habitantes de calle. Es increíble lo que sigue pasando en los articulados con los habitantes de calle. Más adelante estaremos con los detalles. Más adelante seguramente vamos a tener al gerente de Transmilenio. Estaremos con otros tantos invitados. Estaremos también con los ecos de la ciclovía. Mucha gente polemizando por las cierres desde las 5:30 de la tarde. Otros destacando que fueron más de 2 millones de viajes los que se hicieron. Otros criticando por qué en medio de las obras que está Bogotá se hace una ciclovía nocturna. Y otros también llamando y haciendo un llamado a la seguridad en la ciclovía después del dramático momento que nosotros relatamos aquí, cuando a una persona llegando a su casa lo atracaron con un golpe, con un palo fue esto, sí, con un garrote que le recibieron en la puerta de su casa. Bueno, todo esto y mucho más, por supuesto, estaremos con la Operación Juguete hoy en el camión rojo de la Tropa Roja. Ya les estaremos dando detalles dónde estará la Tropa Roja. Y también, bueno, más boletas del Día del Tendero para celebrar, nada más y nada menos que este domingo en Fontibón desde las 2 de la tarde. Todo esto y mucho más, igualmente para la gente que nos está siguiendo en redes. Vamos a tener muchas sorpresas, vamos a tener algunos retos. Bueno, todo lo que hace parte en cómo amaneció Bogotá de Tropicana a esta hora, 6:07 a.m, con la información detallada. Y este resumen que trae Jairo Pulgarín de las principales noticias. Jairo, con los buenos días.
4: Mi querido Paulo, mis queridos oyentes, mi querido Ricardo, muy buenos días para buenos todos días. Ustedes en la apertura de esta jornada, en la apertura de esta mañana. Hoy es viernes, mi querido Ricardo, y te juro que yo creí que nunca iba a llegar este viernes. ¡Qué cosa tan tremenda! ¿Cómo ha sido de larga esta? Sí, esto, de verdad.
2: La mala costumbre de tantos festivos, sí, estuvo como extenso, pero bueno, Jairo.
4: La última semana del mes de agosto, hoy es iniciamos el último fin de semana del mes de agosto, mi querido Ricardo, y por supuesto, con un montón de noticias, un montón de informaciones. Ya vamos a abordar todo lo que está pasando en la ciudad de Bogotá, pero la preocupación que en este momento tienen los ciudadanos es por la autopista Sur. Me han estado llamando toda la mañana los oyentes en la madrugada. ¿Qué pasa por la autopista Sur? Pulgarín, por favor, informe. ¿Qué pasa por la autopista Sur? O escuchamos a los oyentes, mi querido Ricardo, por favor.
5: Buenas noches. Ábrame el canal. Pulgarín.
4: Buenas noches.
5: El trancón de la autopista Sur de Sur a Norte. Por un choque simple. Sí. Solo latas.
4: Sí, el de la 13.
5: El frente del terminal del Sur están los pitujos mirando a ver a quién molestan en esta mañana. Y apenas pasa uno, la estrellada simple, están los agentes de tránsito, los verdes, también haciendo

0: Alberto Retel, pero ninguno de los dos grupos se personaliza de ese choque que hay ahí tan simple para que ayuden con la movilidad.
1: Es que el tema es ese, el tema de fondo es ese. ¿Por qué tenemos un choque simple y un choque simple prácticamente bloquea la ciudad? Yo le quiero preguntar eso a usted, mi querida Luchi. ¿Por qué bloquea un choque simple toda una ciudad?
2: Pensé que le iba a preguntar porque llegó tarde.
3: A veces uno no quiere quitar el carro hasta que lleguen las autoridades para que revisen todo.
1: Pero esto es una desgracia, ¿no? Una desgracia. Es que, Pablo, simplemente una foto, ya, listo y ya, y que se encarguen las compañías de seguros.
3: No creas, hay gente a veces que no quiere pagar y que no quiere dar el seguro y que no quiere solucionar.
1: Permítame, mi querida Luchi, porque
2: pero
1: vamos...
2: venga, no hay una norma que si ellos no concilian se llevan los dos carros.
3: Sí.
1: Es que, Pablo, yo realmente no entiendo esto de...
2: En teoría de eso es lo que
1: un choque simple, digamos, sí, cuando... Pues, una cosa es cuando el accidente genera un hecho grave, por ejemplo, claro, una persona atropellada. Ahí ya las cosas, las condiciones cambian.
3: Lo que él dice, tomar la foto y ya.
1: Ya, pero un rocecito. Ay, no, que es que me rayó, no, que es que me miró mal, que no, que mire, que me la alcanzó a hundir un tricito. Me la alcanzó a hundir un pedacito. Por favor.
4: Solucionen prontamente. Apuremos, tomen foto y arreglen otra
2: ¿qué
4: vida?
2: Más noticias tenemos, Jairo Pulgarín, que seguramente vamos a ampliar más adelante en este Pablo, cómo amaneció.
1: Una noticia que tiene que ver con la calle 13, nada que despierta la calle 13. Volvemos a la calle 13.
5: Jairito, muy buenos días, abrazos y bendiciones para toda la mesa de trabajo. Jairito, movilidad.
1: A ver, mijo.
5: Calle 13, bajando hacia el peaje, hacia Mosquera. Hay una estrellada entre una flota y un vehículo particular que están complicando la movilidad antes del semáforo de la YEM. Y hacia Bogotá, insisto, por el cruce de la YEM, ya se está armando el mega trancón. Jairito, a este cruce de la YEM aquí en Fontibón hay que pararle bolas. Toca que el IDU, la Secretaría de Movilidad, se inventen algo para solucionar este tema. Tropicana, la más bacana, bacanísima.
1: Muchas gracias a Gio, muchas gracias a los oyentes. Le estamos tomando el pulso a todo lo que está pasando en la ciudad. Esto es en tiempo real. Es al MO, como dicen ustedes los muchachos, mi querido Pablo. Al momento está pasando en los diferentes corredores viales de la ciudad. Hay un oyente que me verifica, me confirma que evidentemente hay en este momento complicaciones en la entrada por la autopista sur, pero todo tiene que ver con obras de mantenimiento de la vía.
6: Escuchamos a los oyentes. Buenos días,
1: mijo.
6: El trancón de la autopista sur es porque están reparchando ahí, pasando, o sea, saliendo en el sentido Suacha, Bogotá.
1: Sí.
6: Están reparchando. Y solamente quedó un carril habilitado, el carril izquierdo. El resto del carril central, el carril derecho, están bloqueados. Ese es el trancón. Hasta pasar el compensar de que queda en autopista sur.
1: Muchas gracias, Linares, querido.
6: El trancón ya viene de San Mateo.
1: ¿Cómo le parece a esta hora?
6: Empezamos
1: la mañana con la autopista sur colapsada. Ayer el gobernador del departamento, mi querido Pablo, anunció algo muy importante, y es que hubo un acuerdo entre el gobierno departamental, el gobierno distrital y la nación para hacer un puente en Tibanica.
2: Qué bien.
1: ¿Por qué es tan importante el puente de Tibanica? Me preguntaba esta mañana Ricardo. Sencillamente porque con ese puente van a unir la avenida Terreros con la avenida Ciudad de Cali, y eso va a permitir desahogar a toda la gente que sale de Soacha y que va a tener otra salida para llegar a Bogotá, porque es que la única salida que tiene la gente en Soacha es la autopista sur. Entonces, si se construye ese puente que conectaría, repito, avenida Ciudad de Cali con avenida Terreros en el sector de Tibanica, vamos a tener una nueva alternativa para no seguir hablando de los eternos los trancones que todos los días, todos los fines de semana se presentan en la autopista sur, en el sur de Bogotá.
2: Bueno, y para ese cierre de resumen noticioso hay que mencionar que ayer volvió a temblar, magnitud 13,4 de profundidad, 36 kilómetros, esto en el medio San Juan, Chocó. Bueno, es el cuarto que va de esta semana, ¿no?
1: Esto es una desgracia, este tema. No, yo... Es que esta
2: de 3,4 de profundidad, de magnitud y de profundidad, 36 kilómetros. Menos mal fue leve. Y.
1: Pablo, a mí me da. Yo
4: vivo medianamente profundo, sí, a comparación de los otros.
1: Yo vivo con un escalofrío permanente y con un susto.
2: Con la
1: permanente,
2: psicosis, ¿no?
1: Y con una psicosis de temblor que no te imaginas cómo me agobia.
2: Claro,
1: yo esta igual. Mañana, Luchi, esta mañana. Reportándome con los oyentes y yo sentí como un movimiento raro en mi casa. Dije, mierda, está temblando, ¿no? Que no me entiendes.
2: Es la presión.
1: Es la angustia de uno. Todo el tiempo estamos en esa angustia, en esa zozobra. Yo, de todas maneras, sí es importante mantener.
7: Son los triglicéridos.
1: No, yo creo que es importante mantener el
7: protocolo. El hígado.
1: El protocolo, mi querido Neido, de lo que dicen las autoridades. Por favor, vayan pensando siempre en tener un kit de emergencia. Un kit de emergencia es que un pito.
4: Linterna.
1: Una sí, linterna.
4: Agüita.
1: Si es posible, porque no es fácil. Un transistor. ¿Se acuerda de los transistores?
4: Un radio transistor.
7: Para escuchar noticias.
1: Para escuchar noticias o poner, a, por lo menos hacer ruido. Es que fíjense que muchas vidas se salvan porque la gente que está debajo de los escombros hace ruido. El ruido puede salvar a una persona. Entonces, Dios santo, que Dios se apiade de este país y que no volvamos a tener una emergencia como la que tuvimos el 10 de agosto.
4: Escuchas, Tropicana, y a esta hora, ¿cómo amaneció Bogotá? 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
4: 6:14 en Tropicana, la más bacana, bacanísima. 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
3: Son las 6 de la mañana, 15 minutos. A esta hora avanzamos. Más adelante estaremos con detalles de la Tropa Roja que sigue en las calles recogiendo miles y miles de juguetes. Qué bueno. Gracias a la gente de San Victorino. Ayer estuvimos en Kennedy Central. Muchas personas, muchos tenderos también hicieron parte de esta gran caravana. Sí, señor. Hoy estaremos en otro punto de la capital y mañana estaremos en Fontibón para que la gente de Fontibón, mañana los tenderos, los que son clientes de estas tiendas y quieran celebrar el Día del Tendero el domingo 30 de agosto, nos acompañen con esta boleta. Recuerden que cada boleto es para 5 personas y ahí pueden llevar ustedes a todos un núcleo familiar, si así lo quieren, o de pronto para su círculo social, amigos, mejores amigos, eso sí, mayores de 18
4: ¿Quiénes
3: años.
4: ¿Quiénes cantan, Paulito?
3: Van a estar nada más y nada menos que Banda Parranda, celebrando la llegada de los meses Bre. Claro. Esto seguramente ustedes se lo van a gozar. Va a estar Franci, la voz popular de América. Uy. El simulacro decembrino de Diego Giraldo.
5: DJ Diego Giraldo.
3: Bueno. Esto hace parte de lo que vamos a vivir este domingo para que ustedes no se pierdan esta gran invitación en Fontibón. Hay que agradecerle al amigo tendero que siempre le salva la parte a uno. Oiga, hay que agradecerle al que siempre le apunta a uno, el que siempre de cuando le salva a uno la parte cuando de pronto no tiene uno como, inclusive platícame, cuando está como caído en X.
4: Tranquilo, sí. Vecino, váyase a su casa, relájese, después viene y me lo paga más tarde. O
6: aquí vino su hijo, aquí vino su niña, me pidió que le fiara una gaseosita, yo la fié.
4: Y
6: viendo,
4: también tranquilo. Pablo, lo ayudan a uno cuando uno va caído con la moza, ellos lo ayudan también a que
3: dice que es una amiga, ¿no?
4: Decirle que si la esposa no está
7: en eso, sí, no apoyo que ayude.
6: Vergüenza.
3: Oiga, pero hay algo, y vamos a hablar hoy del tendero porque este fin de semana prácticamente es el fin de semana del tendero. Ay, pero bacano. El tendero sabe muchos secretos de la cuadra y del barrio, bar, ¿no?
4: Todo, de
3: porque
4: todo.
3: Ahí le llegan él los cuentos, ¿no? De quién
4: son las cámaras de seguridad.
3: ¿Quién está con quién? ¿Quién le debe a
7: cuando
3: quién?
7: Cuando se emborracha la gente en la tienda, también. siempre se descubren los chismes.
3: Sí, sabe. Absolutamente todo. ¿Quién anda llevado con los gota a gota? ¿Quién anda por ahí? Mejor dicho, todo eso. Y bueno, para todos los tenderos, fuerte abrazo que desde muy temprano ellos nos escuchan, a los amigos panaderos, a todos ellos del comercio en general. Les estaremos celebrando este domingo 2 de la tarde a 8 de la noche el Día del Tendero porque se lo merecen celebrar por lo harto con la marca que piensa en la gente y en los peluditos.
6: Se llama Tropicana. Son las 6:17. Mucho por informar en cómo amaneció Bogotá.
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7: ¿Entiendes que nos cuenten un chisme?
6: Sí, claro, los esperamos 310-206-3302. Ya vengo con el humor. 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
6: Estamos al aire en Tropicana, tenemos humor.
4: Ay, papi, usted no se imagina el humor que trae. Libreteado desde las 3 de la mañana.
6: ¿Verdad? Sí, a esa hora te levantaste.
3: Por eso fue que casi no va para llegar temprano. Es que
4: estaba
3: haciendo libreto.
7: Te viene muy temprano.
3: Y lo estaba haciendo con Luchi, seguramente.
7: Sí. Ah, sí, ayer estábamos juntos, ¿verdad?
4: Ayer estaba trabajando, Paulito.
7: Ayer estábamos juntos.
4: Llegué a mi casa a las 2 de la mañana.
3: Ah, ¿verdad? Por ahí lo vi en un show, ¿no?
7: Y estábamos juntos. Sí, ajá.
4: Y después, pero no dormí porque me quedé una hora despierto libreteando los chistes de ahora.
3: Adelante, compañero.
4: Que llega una chachi a comprar una papaya, una fruta, una chachi.
6: Sí.
4: Llega y dice, buenas, señor, ¿cuánto vale la papaya?
10: Hola, su merced, la papaya le cuento que está cara porque la situación está difícil. La papaya le vale 35,000.
6: Sí.
10: ¡Ay, Dios mío! ¡Esta papaya está carísima, señor! ¿Y por qué tan cara? Porque la situación está difícil y con el tiempo vamos a tener que comernos entre nosotros mismos. Dice la chachi, ¡aprieta, situación, aprieta!
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6: 6:19, Paulo, 6:19. Estamos Tropicana. Al aire en Tropicana.
3: Oiga, el presidente Abelardo de las Piedras, lo vio, vieron por ahí porque es viral, ¿no?
4: ¿Qué pasó ahora, compadre?
3: Porque en Valledupar citó al filósofo Diomedes Díaz.
4: Oiga, si, él siempre lo cita en sus
3: diciendo que no es lo discursos. Que uno se muera, sino lo que dura muerto.
4: Ajá.
3: Entonces, por supuesto, lo están atendiendo en redes a su amigo Diomedes Díaz, no, Abelardo de las
4: Muchas
3: Piedras.
4: Muchas gracias, mi abogado. Yo siempre lo he querido mucho, ¿sí?
6: Ajá.
4: No saquen una tajada del caldero, pero es buen abogado.
3: Sí. Bueno, pero ¿cómo ve eso, Jairo? Lo están, por supuesto, atendiendo en redes sociales a Abelardo por esta cita del filósofo Diomedes Díaz.
11: No, es evidente que Diomedes es un ícono muy valioso. A mí me encanta la referencia siempre a Diomedes Díaz porque fue un hombre del pueblo. Fue un creador del pueblo y siempre tenía una frase para redondear cualquier idea.
4: No, y les tengo un dato que una vez escuché por ahí en una entrevista que dijo Abelardo que Diomedes, que él una vez se encontró con Diomedes en un avión y Diomedes le dijo a Abelardo: oiga, doctor, yo usted lo miro mucho, quisiera meterme en un problema para que usted me ayude y me defienda. Que le dijo supuestamente Diomedes.
6: Sí, seguramente.
3: Hay tantos problemas que tenía, imagínate.
6: Seguramente.
3: Pues el mismo presidente Abelardo de las Piedras anunció la declaratoria de la calamidad pública por cuenta de los incendios en el departamento del Tolima, que ya dejan más de 2.600 agricultores y, oiga este dato, 50.000 hectáreas con afectaciones. En total son 23 municipios y 507 veredas asediadas por los incendios. Así que calamidad pública por cuenta de los incendios en el departamento del Tolima. Pero no solamente ahora es el Tolima, es Pasto, porque más adelante vamos a tener a Rolando Garcés desde...
7: ¿Pasto también? ¿En qué momento?
3: Pues mira, imagínate, una tierra fría.
7: ¿Qué pasó?
3: Vamos a ver más adelante con Rolando Garcés, que nos cuenta desde la ciudad de Pasto, con Tropicana Pasto. Y también, y esto es la polémica que había ayer, las protestas en el Sena, y tiene que ver con el Ministerio de Finanzas y Cenas, que redirigieron 720 mil.
11: ¿El Ministerio de qué, mijo? No le entendí.
3: De Finanzas del Sena.
11: Ah, ya.
3: Ojo, 720 mil millones, aquí dice dólares, pero son pesos seguramente, ¿no?
11: Sí,
3: en recursos que estaban bloqueados, amigo Pulgarín.
11: Uh-huh.
3: Ah, en este presupuesto de la entidad, por eso ayer las protestas, ¿no? Y esto para ayudar a la catástrofe del sismo.
11: Uh-huh.
3: O sea que se van a redirigir.
7: ¿Cómo así? O sea
3: no dinero, se van a destinar ahora para lo que estaban inicialmente.
7: O sea, había un dinero que era para el Sena y no se va a dirigir para el Sena, sino para el tema de la emergencia.
3: Afectados por el terremoto.
7: La emergencia. Sí. Ah, ok. Y ellos están protestando por eso.
3: Estaban protestando y aquí tenemos las declaraciones, por supuesto.
12: Sí, señor. Que los recursos que teníamos bloqueados en desde el Sena puedan transitar en capacidades para el territorio que hoy está afectado por cuenta del terremoto.
11: Ya.
12: Nuestros aprendices, nuestros instructores, pero también nuestras sedes, como la población que se ha visto afectada, hoy se ve beneficiada de este redireccionamiento que estamos haciendo del presupuesto del Sena para acompañar a los colombianos más afectados por cuenta del terremoto.
3: Por eso eran las protestas ayer, Jairo.
11: Ah. Es que, Paulo, ahí hay algo que tengo que decir y es lo siguiente. El gobierno nacional ayer justamente presentó el proyecto de presupuesto y yo me dediqué a chequear el proyecto de presupuesto.
3: Sí, señor.
11: Y encontraron algunas cosas que vale la pena mencionar. Una de ellas, por ejemplo, va a aumentar el presupuesto del Sena.
3: Sí.
11: Sube el presupuesto del Sena. Pero van a disminuir presupuestos, por ejemplo, ya el gobierno comenzó con el proceso de liquidación del Ministerio de la Igualdad. Pero ayer viendo todo lo que tiene que ver con el presupuesto, sube significativamente, sigue siendo el presupuesto de educación el primer presupuesto en el rubro del presupuesto 2027, bajan o disminuyen algunas partidas en otros sectores que no son tan cruciales ni tan importantes, pero es que el terremoto te cambió el escenario.
3: Por supuesto.
11: El terremoto te cambia el escenario porque tú tienes que pensar en cómo resuelves el problema tan grave que tenemos hoy.
3: Definir prioridades, ¿no?
11: Por favor, definir prioridades. Son más de 120 mil viviendas afectadas. ¿Qué vamos a hacer con todas esas familias? ¿Qué vamos a hacer con lo de Cali, por ejemplo, con lo de Pereira, que está destruida? Eso realmente cambia el escenario. Ahora, ayer también me dijeron algo que sobre el tema del Sena es muy delicado. Y es que a raíz de las decisiones que tomó el gobierno de Petro, las empresas no están contratando aprendices del Sena.
3: ¿Por qué, Jairo?
11: Porque para ellos es mejor negocio pagar la multa que contratar
3: eso,
11: la gente. Es una lástima de verdad, porque lo importante no es tanto el dinero, lo importante es que los muchachos puedan aprender, se puedan formar.
4: Claro, trabajar.
11: Y que los muchachos puedan tener una retroalimentación del sector empresarial. Si yo estoy trabajando en el sector de alimentos, por ejemplo, qué mejor que a mí me lleve un restaurante y me enseñe a manejar el tema de alimentos.
7: Claro, claro.
11: Pero no, los restaurantes prefieren pagar la multa. Cuando hablo de restaurantes grandes, ¿no? Que por supuesto, ustedes saben que tiene que tener por lo menos unos 20 trabajadores para poder ya comenzar a reclutar gente del SENA. Uh-huh. Entonces, esto es básicamente para empresas medianas y empresas grandes. Entonces, ¿qué están haciendo las empresas? Pagan la multa porque para ellos es mejor negocio. Esto se mueve con el business, el billete.
7: El billetico.
11: Entonces, para una empresa resulta menos engorroso y menos complicado pagar la multa que contratar o reclutar a los muchachos para que hagan las prácticas en el SENA.
3: Y lo peor de todo es que después sin prácticas no hay experiencia.
11: Exacto.
3: Contratan a las personas jóvenes, ¿no?
11: Es una lástima, eso es una lástima que eso pase, pero mire, a veces uno dice, resulta peor el remedio que la enfermedad. Terminó siendo peor.
3: Echa la norma, echa la trampa.
11: Y además, Paulo, uno tiene que contar en esto con la realidad económica. Las empresas funcionan es cuánto entra, cuánto sale. ¿Sí? Y en ese balance,
4: Ingresos, egresos.
11: Y en ese balance, si los ingresos no alcanzan a cubrir los egresos, apague y vámonos.
4: Sí, señor.
11: Esa es la realidad económica del país.
3: Ahí tenemos entonces por qué eran las protestas. Y Luchi decía, por eso están protestando. No, pero entiendo sí, el punto de Luchi.
7: Porque es dice, que hacer es protestas, bloquear toda la ciudad, sí, cuando estamos también en emergencia, sí, es que tenemos que ir pensando en qué estamos, ¿no? Y yo sí oigo mucha gente exigiéndole al presidente tantas cosas, y resuelva la seguridad, y resuelva no sé qué, en 15 días con una emergencia.
4: Sí, totalmente.
7: Tengo un video viral por todo lado del señor Cuevas diciéndome que yo le digo, estamos en emergencia. Y él dice, pero los militares no están en emergencia, como que ellos
4: se volvió viral el video, ¿no?
7: Claro, no, estoy por todos lados, que supuestamente Cuevas me regañó.
3: Le metieron un efecto a
4: señor Cuevas, sí.
3: A Luchi. Bueno, pero ¿qué sería bueno escuchar los oyentes para saber qué piensan, si era o no, tenía razón la gente para protestar por esto, ¿no?
11: Ayer, con lo del SENA,
7: lo que decía.
3: ¿Tiene sentido la protesta?
11: Sí, pero es que la gente está desinformada. No es que
4: yo creo que toda propuesta tiene sentido, porque es cierto, por algo lo harán, pero
11: sí, pero repito,
4: que sea pacífica.
11: Lo que yo digo es en el tema del SENA es que a veces se vuelve demasiado farragoso la información. Entonces uno dice, no es exacto, no es correcto, al SENA no lo van a acabar, al contrario, el gobierno
7: acaba de dar un presupuesto mayor.
11: Se va a dar un presupuesto mayor, las condiciones, pero también la gente tiene que tener un poco de sensatez.
7: Sí, hay que esperar.
11: Hay que acomodarse. Tener seriedad. Esto no es. Entonces salió una decisión y lo primero que hacemos es ir a bloquear a Transmilenio. No.
3: Oiga, en estos días había un influencer que hacía una nota preguntándole a la gente por qué protestaba y no sabían por qué estaban protestando. No.
4: ¿Qué? O sea, se metieron ahí a la fila por.
6: ¿Para dónde va Vicente? ¿Para dónde a la gente?
3: Entonces, eso sucede también mucho, ¿no? Que a veces estamos desinformados y salimos a protestar simplemente porque lo hacemos como deporte también, ¿no?
7: Pero
3: ¿no?
7: ¿Quién sale a protestar sin saber por qué está protestando?
11: No, eso pasa en Bogotá. Eso pasa mucho.
7: ¿Qué? No puede ser.
3: Y hay otros protestantes que también son pagos, ¿no, Jairo?
11: Sí.
7: No puede ser. No.
3: Ah, bueno, sí, todo no, pasa sí en la villa del señor.
7: Sí, pero sí, ¿qué es esto? ¿Quién tiene el tiempo para ir que le paguen, no sé cuánto le pagarán, 50,000 pesos? 100,000 pesos. ¿Cuánto le pagan a esa gente? O sea, no hay nada que hacer para uno ir a protestar sin saber por qué protesta.
11: Mira, en el presupuesto del 2027, acabo de leer el dato, dice, en el presupuesto para el SENA se incrementa en un 25,4%. 25,4%, eso es un aumento muy importante y muy significativo. Ayer lo decíamos, el SENA es la universidad del pueblo. Pero la idea es que hay que despolitizar el SENA, porque desafortunadamente la politiquería está acabando con esa entidad.
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6: Aquí llegan Tropicana los audios de los oyentes. Hola, Alexander, ¿cómo estamos? Te escuchamos en Tropicana.
13: Tropicana, la más bacana, bacanísima. Pues que el presidente Petro dejó un hueco ahí en esa reforma que hizo para educación del SENA. Pues es fácil, Pulgarín, mire, si la multa es tan bajita, pues súbale la multa. que no contrate gente del SENA para hacer sus prácticas, que debería ser prácticas de lo que estudió, no que alguien que estudió finanzas lo pongan a lavar baños. Si ahorra la persona de servicios generales, porque yo lo he visto, cuando trabajé, es fácil, mire, al que contrate el SENA o no contrate el SENA, pues se le sube la multa para que no sea tan fácil evadir la regla. A Pulgarín es sencillo, Pulgarín fue que rasgaron las visuras.
6: Con mucho gusto, ahí estamos escuchando a los oyentes, hola.
14: Amiguitos de la mesa de trabajo, muy buenos días. Yo creo que las protestas más que todo es por falta de comunicación, porque solo un mechudo y ya hace que los otros demás paren, protesten, para que no son protestas, sino es vandalismo ya. Y me parece muy bien que el SMAT esté pendiente, pasó en Medellín. También, y es hora de que ya es la era del tigre. Toca cambiar esa actitud de que por uno pagamos todos. Bloquean calles, ¿por qué no los bloquean a mediodía? ¿Por qué los bloquean por la mañana o por la tarde? Porque quiere que la gente también se alborote y le echen la culpa.
6: Tropicana con la gente, los escuchamos. Hola, buenos días.
15: Tropicana, la más bacana, buenos días. R. En serio, lo que pasa es que Luchi y Perito son muy de derecha. Petro hubiera sido el que hubiera redirigido la plata del SENA, hubiera sido un problema grande. Y sí, la embarró mucho haber puesto esa cuestión de lo de la multa bajita y por eso no contratan a los muchachos del SENA. Pero es que Luchi y Jairito quieren maquillar todo las embarradas de las pillas.
16: ¡Pelea, pues, pelea!
15: Obviamente, todos la están embarrando.
6: 6:31 minutos en Tropicana, 6:31 minutos, opiniones.
17: Jairito, buenos días, mesa de trabajo, buenos días, Luchisita hermosa, buenos días.
7: Vida bella, ¿cómo estás?
17: Eso es gente que está desinformando, Pulgarín. La desinformación es lo que hay en redes sociales. Claro. Si tienen la plata quieta, ¿por qué no la utilizan para beneficiar la gente que se está afectada con el terremoto? A tenerla enredada por ahí quieta.
6: Ahí está, 6:31 minutos en Tropicana, en Cómo Amaneció Bogotá. Las opiniones de los oyentes a través del 310-206-3302. Otra más.
18: Buenos días, Tropicana, la más bacana. No entiendo cuál es la de minimizar la protesta. Cuando protestaban contra Petro, todo era normal, era justo, era protestas naturales, espontáneas, y ahora son todos pagos, no creo.
11: No, pero eso sí es cuento viejo. Desde hace mucho rato se viene denunciando que mucha gente sale a protestar. Primero, no tiene ni idea de por qué protesta. Y segundo, mucha gente sale a protestar.
6: Esa yo paga. No me la sabía.
11: ¿Cuál?
6: Esa, que la gente sale a protestar.
11: Protesta porque y no sabe qué. ¿Nunca has visto?
6: No sabe.
11: Claro, eso se ve con mucha frecuencia. En los testimonios, en los relatos que hacen en las manifestaciones. Ahora, ¿quiénes salen a protestar? ¿Ustedes se han dado cuenta quiénes salen a protestar? Porque la gente dice, ¡movilización! Los que salen a protestar son los empleados públicos de siempre, los mismos empleados de siempre. ¿Qué? Los que viven de la teta del Estado, como dicen las abuelas. Entonces, salen a protestar.
4: Hablando de abuela, dice su abuela que se le trajo el buzo, que se lo lleve, que va para una cita médica hoy. Horror. Y después a comprar unos hojaldrados con tamales.
11: Pero la gente que trabaja, digamos, ustedes nunca van a ver una protesta, por ejemplo, de empleados de Almacenes Éxito, nunca van a ver una protesta de empleados de Carulla, eso nunca se va a ver. Bueno, siempre lo que uno ve son empleados públicos. Okay. Los que trabajan en el SENA, los que trabajan en FECODE, los que trabajan en Ecopetrol, los que trabajan en el sector público. Uh-huh. Pero realmente la gente que trabaja en el sector privado está ocupada, no tiene tiempo para ir a las protestas.
7: Oiga, sería bueno saber. Estás muy elitista ahí con ese comentario.
19: Oiga, sería bueno tener un dato de en las protestas hace 4 años atrás versus hoy en día. A ver cómo cambia el panorama, ¿no?
6: Seguramente el panorama cambia mucho.
19: Va a cambiar, ¿no?
6: Obvio.
19: Si van a aumentar las protestas durante este gobierno.
11: Pero mira que a veces uno se sorprende de las cosas que pasan y de las cosas que se dicen. Una señorita, creo que es de apellido Marín, si no estoy mal.
4: Sí, señor.
11: Salió en una nota diciendo que le iban a hacer la vida imposible a este país. Que iban a incendiar este país.
19: Ajá. Que le negaron, le quitaron la visa, ¿no fue?
4: Revocaron su visa, sí.
11: El gobierno de Estados Unidos le revocó la visa. Ajá. Y ya la señora salió un poco más tranquila.
4: Pidiendo disculpa.
11: Ya la señora salió. Que la habían interpretado mal, que ella no
19: la
11: iba.
19: La sacaron de contexto.
11: Que
19: ¿sabes?
11: La habían sacado de contexto, que ella no quería decir eso. Videos. Ah, bueno.
16: Cuando entonces... uno se muere, como dijo el gran.
11: Uy, uy, ¿qué pasó? No, ahí está. Cálmese, señor.
6: Cálmese, por favor, cálmese, productor.
11: Por favor.
6: 6:34 minutos.
19: Ahorita venimos con lo de Abelardo, porque esta semana también polémica, ¿eh?
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20: 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En Tropicana son las...
6: Las 6:35 minutos.
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19: Son las 6:36. Este lunes, mi querida Luchi,
7: señor,
19: vamos a tener un gran especial para recibir septiembre como si fuera
4: vale.
19: Sí, señor. Vamos a tener a Caballito hasta las 12 de la noche y eso va a recibir.
7: Uy, como ¿festivo el lunes? No,
19: es el último día de agosto, es el 31. Sí, y sí. Lo vamos a vivir con todos los juguetes, pero ahí no termina todo porque el primero estaremos en la mañana con la Tropa Roja desde La Fuente compartiendo muchas... Bueno, porciones de natilla, buñuelo y muchas felicidades allí, entregando abrazos, mejor dicho, como si fuera diciembre. El martes, desde las 7 de la mañana, de una vez les estoy informando a todos los amigos conductores, a todos los amigos que pasan por aquí para su oficina, para que hagan la parada y de una vez degusten como si fuera diciembre.
11: ¡Ay, qué maravilla!
19: El primero de septiembre.
7: ¿Martes o el lunes?
19: El martes es el primero de septiembre.
7: Sí, claro,
19: pero el 31 vamos a hacer, mejor dicho, como si fuera la despedida. Para recibir el primero de septiembre con todos los juguetes.
7: ¿Listo?
19: A las 12, a las 00, mi querido Neiro.
4: Eso.
19: Ahí lo tengo usted que.
4: Excelente, compadre.
19: Viene con todos los juguetes.
4: Pero con
19: elcaballito.com.
4: ¡El caballo! ¡Vaya!
19: Ahí estará entonces.
4: Si hablaba el papá, ¡Vaya, Barranquilla! ¡Escuchas Tropicana!
11: Es que el caballo es el papá de caballito.
19: Es que caballito es el pony.
11: Yo tenía
19: el potrillo.
11: Yo creí que Caballito era
4: el vecino de Caballo Castillo, el que era voiceover de nosotros.
7: Él es el hijo.
4: Pero le salió pony.
11: Qué maravilla.
19: Sí, le salió potrillo. Bueno, pues a propósito de eso, ya tenemos las declaraciones de Abelardo de la Espiella que están dándole la vuelta a las redes sociales por esto que dijo citando al filósofo Diomedes Díaz.
16: Cuando uno se muere, como dijo el gran filósofo Diomedes Díaz, dura mucho tiempo muerto.
4: Porque no es nada morirse, sino lo que uno dura muerto. Y con estos calores que andan haciendo, yo que voy a ser enterrado 3 metros bajo tierra, Jairo. No, sin wifi, sin aire acondicionado, no, ¿yo para qué me voy a morir? No, yo mejor estoy vivo.
11: Este filósofo.
7: Yo creo que hace parte como de las presidencias o de los presidentes de la República, no, ese tema de buscar frases, los memes, referencias.
4: Claro. Oye, aparte
7: como que se vuelva eso muy viral en redes sociales.
4: Aparte, tengan en cuenta que él es costeño.
7: Sí, hay varias actitudes de un presidente que uno debe como ir sacando un poquito. Y yo no digo que uno se olvide de quién es uno, ni de dónde viene, ni tal vez las costumbres que uno tiene de su tierra. Pero yo sí creo que el presidente Abelardo de la Espriella debería dejar algunas actitudes para ya concentrarse en ser el presidente y hacer lo que tiene que hacer.
3: Yo no me imagino a Abelardo diciendo, país. No me imagino a Abelardo diciendo, yo no tengo ni necesito, pero si me dan yo cojo. Por ejemplo.
11: Pero no,
3: pregunto
11: por el presupuesto. Eso era Diomedes, era maravilloso. Pero Luchi, es su naturaleza. Es como si mañana nos dijeran, no, es que Luchi tiene que dejar de hablar como costeña.
7: Pero yo no soy la presidente.
11: No, bueno, es pero eres una persona pública.
7: Sí, pero es
3: cada cosa en su lugar, dice Luchi.
7: Él está como diciendo bastantes cosas o con unas
11: actitudes. Lo ves muy farandulero.
7: Muy folclórico. Con unas actitudes muy folclóricas. Y estamos en emergencia. Es que no estamos pasando por algo que ya pasó. Es que todavía estamos en emergencia y seguirá así unos tres.
3: Él sigue, estoy de acuerdo.
7: Tres años, dijo él, ¿no?
3: Como si fuera candidato, dices tú.
11: Sí, si está en campaña todavía,
7: está
11: Luchi.
7: Está como en unas actitudes y por favor, no volvamos bueno, a las frases.
3: Lo de él es el marketing, ¿no? Porque hay que anotarle sí, que lo del tipo de él.
4: Y ganó fue por
3: todo
4: eso.
3: Todo es un show, ¿no?
4: Y ganó fue por eso, por ser un
7: y le
4: show.
7: Va, y le va bien y chévere, yo no digo que no, pero hagan lo que tienen que hacer, trabajar por este país, más nada. Las frasecitas, las actitudes, los alegres y todas esas morisquetas que se hacen. Ay, no.
11: Yo ya se basta. Le pediría al genio de Tropicana que hace la voz de Diomedes Díaz que nos tenga unas 20
7: una
11: frases.
7: Frase.
11: Unas 20 frases.
7: Una
4: claro
7: frase.
4: Que sí, se las vamos a preparar para hoy.
11: 20 frases.
4: 20 frases de Diomedes, no, pero muchas.
3: Son muchas.
4: No,
3: pero, cinco, las mejores.
4: Cinco frases de Diomedes.
11: Sí, cinco mejores frases de Diomedes
3: Ojalá
11: Díaz.
3: Ojalá el man fuera mío para dártelo con todo y pescado.
4: Esa es buena.
11: ¿Sabe cuál es la frase que a mí más me gusta? De
4: la masa no está para bollo ni el palo para hacer cuchara.
11: Es muy buena.
7: Lo que hay para es mejor estar ciego.
4: Hay un tranquila, filósofo. No se preocupe por lo que no vea, porque para lo que hay que ver, mejor estar ciego.
3: Que digo, no, mentira, no.
4: Porque es una muchacha, cómprese una
11: cerveza. No, esa frase sí no me gusta, Diomedes. Esa frase sí no me gusta. Me gusta mucho una frase de Héctor Lavoe, que es el Gardel de la salsa, ¿no?
4: Valera.
11: A él alguna vez lo abordó un periodista en Barranquilla. Y le dijo, hombre, ¿cómo es de chévere? ¿Cómo es de chévere ser grande?
4: Sí, señor.
11: Y dijo, no, es chévere ser grande, pero es más grande ser chévere. Sí. Decía Héctor Lavoe. Una de las frases icónicas del Gardel de la salsa, el maestro Héctor Lavoe.
6: Bueno, muy bien, son las 6:41 en Tropicana.
3: Cambiando de tercio, por aquí les traigo y una noticia muy triste porque alrededor de las 11 de la mañana ayer, un hombre murió tras caer del edificio frente al centro comercial Andino. Ya se conocen detalles de quién era la persona y es un abogado, era un abogado de la Universidad de los Andes. Informes preliminares dicen que quizás se trató de un suicidio.
11: Un caso de suicidio.
3: Sí, señor.
11: Ayer hablé con algunos amigos de él y me dijeron, yo realmente no entiendo a ese muchacho. Bueno, muchacho no, un señor ya. No entiendo por qué lo hizo. Él venía con problemas mentales desde hace rato.
3: Ese es el punto.
11: Él venía con problemas mentales desde hace rato. Era una persona de buenos recursos, nunca tuvo problemas económicos, pues esas afugias, uy, que llegó el recibo de la luz, que llegó el recibo del agua, y uno comienza a sufrir. No, él no tenía ese tipo de problemas. Pero fíjese usted que la plata no lo es todo, y en este caso el problema es un problema mental. Tomó la decisión de arrojarse, él realmente no se cayó, sino que se lanzó.
4: Triste, ¿no, Jairo?
11: No sé si fue del piso 11, bueno, eso es lo de menos. El hecho es que es un caso que fue muy doloroso, y repito, se trata de un abogado egresado de la Universidad de los Andes, quien tomó esa fatal decisión, porque, repito, tenía problemas mentales.
3: Y ese es el punto, ¿no, Jairo? Lo que está pasando hoy en día con el bienestar, con tanta, la paz mental.
4: Tantas redes sociales, tanta noticia trágica también.
11: La yo digo que afecta a la gente. Yo diría que la salud mental de la gente en Colombia está en remojo, ¿no?
3: Uh-huh. Muy complicado. Por todo lo que está pasando también, ¿no? Lo que ha pasado, que de alguna manera le genera uno traumatismo. Pues ahí tenemos entonces a las 6:43 en Cómo Amaneció Bogotá.
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20: 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En Tropicana son las
6: 6:43 en
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6: 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En Tropicana son las 6:44 minutos.
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3: Son las 6 de la mañana, 44 minutos. Seguimos en Cómo Amaneció Bogotá a esta hora, cogiéndole el pulso a Bogotá y por supuesto a Bogotá Región. A esta hora se presentan lloviznas aisladas en Mosquera, Cundinamarca. Saludamos a toda la gente que a esta hora se conecta, que nos está saludando a través de nuestro live. Un fuerte abrazo a Luchi, por aquí dice, bueno, un abrazo para Marce, Juan Carlos Rivera, que está también conectado, Jonathan, bienvenido, Camila Lindo, José Novoa, Víctor y a toda la gente, a Nanita, que se está conectando y que está haciendo el ejercicio matutino, ¿no? Siempre, como siempre, desde muy temprano por allí, interactuando con nuestra señal, con nuestro en vivo que generamos a través de Tropicana Colombia en YouTube. Para todos ellos, Lito, para PJ, para David, dime Luchi.
7: Déjame saludar también a los que nos están enviando y preguntando por Luchito.
3: Ah, okay. Señora.
7: Luchito está teniendo bebé.
11: Él no, pues la mujer.
7: Luchito pues
11: no.
7: Pues la esposa está teniendo bebé. Pues
11: él nunca hace un carajo. La
3: mujer es lo que hace.
7: Entonces
3: todo.
7: Va a estar unos días, pues en eso, va a estar recibiendo a su bebita, a Victoria. Ya va a estar con su familia. El día de ayer nació la bebé.
11: Ay, qué maravilla.
7: ¿Sí? El día de ayer nació la bebé. Sí, el día de ayer. Entonces, para que no estén especulando y diciendo cosas de Luchito, él está viviendo su momento precioso.
11: De paternidad.
7: De su bebé, está disfrutando con su familia. Entonces, bueno, nada, le mandamos un abrazo y a Luchito que lo queremos un montón y que todo esté muy bien.
11: Y rogamos al cielo que esa bebé se parezca a la mamá, porque si se parece a Luchito.
3: ¡Ay, sí, señor!
11: No va a tener fácil.
6: No, pelado, por ejemplo, salió muy bonito. No, yo creo que la niña también
4: se parece mucho a la mamá. Pero yo creo que el primero no es de él.
19: Yo creo que hay que hacer el ADN, ¿no?
4: Claro, muy bonito ese peladito.
3: No, no es que esté metiendo cizaña, ¿no?
7: No, el niño se parece a él también.
3: Bueno, 6 de la mañana, 46, a esta hora, echemos unos chicharronazos con el Chancho.
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6: Se estira y se encoge la colita del marrano, se estira y se encoge la colita del marrano con las manitas.
3: Se estira, se coge la colita del marrano.
6: Arroba el Chancho 414, el ejército de la verdad. Yo si no vengo con Valdés a lavarle la cara a nadie.
3: Uy, en tu cara, Jairo.
19: ¿Por qué mira, Jairo?
6: No, pues porque es verdad. Él viene con los Valdés a lavarle la cara a Carlos Alonso de Lucio, a Viviana Morales.
4: Y
6: a
4: Oye, y Jairo se le paró y se le fue.
6: Claro. Obviamente él se va porque sabe que lo destrozamos. Y
3: a mí que el odio es real, Chancho.
6: Cuando insultan ahí en redes, no es precisamente a mí, es a Jairo Pulgarín y su sectarismo.
3: ¡Mira el cerdito volador!
7: Pero gracias, a mí, cerdito. Pero espérate, porque a mí también me insultan, Chanchito, a mí también me insultan y yo no he hecho nada. Y me insulta también la gente. Entonces no siempre tiene la razón.
6: A veces
7: la gente
6: que insulta
7: no siempre tiene la razón. No, a veces, tampoco a veces, así. No, tampoco así, Chanchito.
6: A veces Luchi también se va por los lados de Jairo. Hay que mantener una sola posición.
7: No.
6: Entiendo los roles de la radio, pero hay que mantener una sola posición.
7: Yo le doy la razón a quien la tiene.
3: Chanchito, al chisme.
6: Pelea, vamos al chisme. Sí. Me van a dejar esta sección solamente una vez a la semana y me quitan el tiempo.
7: Ay, tú que te pones ahí con tus cosas.
6: Bueno, eso es muy sencillo, mire. A ver, Pipe Bueno habló sobre el tema de su drogadicción.
3: Sí, señor.
6: Drogadicción derivada del alcoholismo. Hay que hacer una precisión acá, y es que esto ya es una opinión personal. Yo valoro lo de Pipe en el sentido de
3: ¿confesión?
6: Su confesión de la familia, tiene sus hijos, la esposa es una querida, sus amigos, todo eso está perfecto. Digamos que el man, pues todas las personas tienen derecho a segundas oportunidades. Pero el clímax, lo que genera el odio en redes, es por este doble moralismo. Es decir, es como si Pipe Bueno tuviera derecho a drogarse y alcoholizarse en frente de los hijos y el resto de personas no.
8: ¿Sí me hago entender? O sea,
4: sí, cuando se, más sí, o menos te entiendo.
8: Cuando se habla de drogadicción en las altas esferas, qué chimba, metan droga, vuélvanse nada, pongan los cachos, esa vieja está es para trapear. Eso es cuando son los estratos altos. Cuando los bajos criminalistas, ratas, ojalá esas personas las maten, no tienen derecho a tratamiento mental. Ese doble moralismo está mal. Pero digamos que per se eso no es culpa de Pipe. Pipe está exponiendo, es un caso. Eso es la gente, no es él. Él expone un caso y él se siente pues mal, pues imagínese lo que confesó, que en una familia normal no está bien. Entonces el hombre dice, voy en mi proceso. Quiere decir que eso no fue que el man contó eso ahí a Juan Pablo Raba como un chiste, sino que es real, que lo están tratando y que evidentemente es un proceso, porque la gente dice, alcoholismo, drogadicción, ya mañana, ya eso se me quitó. No, mijo, cuando usted de verdad se mete en un proceso de recuperación, usted pues obviamente lo lleva pasito a pasito. Entonces,
4: Dios permite que no haya recaídas, ¿no?
8: Exacto, y además sobre todo por su familia muy bella, por sus hijos sobre todo.
4: Y él es un pelado los joven, hijos. Pelado talentoso, joven,
8: exacto.
4: Empresario, exitoso. Entonces,
8: desde él encerrado en ese círculo, me parece muy bacano que el hombre retome, que haga su vida. Todos tenemos Chancho. Derecho a fallar, nadie tiene por qué en un Himalaya moral a azotarlo, Chancho. Dejarlo en paz.
4: ¿Tú crees que a él lo afectó la fama muy joven, Chancho, que estaba en el colegio y ya la gente le pedía fotos? Imagínense,
8: estamos terminando el bachillerato. Hablando de un tipo que tiene muchísimo dinero por su familia y
4: por eso. Se le adelantó el éxito, o sea, pero muy rápido.
8: Imagínese usted ser novio de Jessica Seguiel cuando el man tenía que como 18 años y la otra
4: totalmente.
8: Una superestrella de la televisión.
4: Señor.
8: Más todos los caballos, después Luisa Fernanda, el reggaetón, amigo de Maluma, o sea, es un man.
4: El restaurante lleno famosos en la Colombia, noche, discoteca,
8: la noche. Licor. No, eso no, le pasa a cualquier DJ, hombre. Eso no se imaginan R y R, yo como era más de 20 años.
4: Se gana 1.500.000 en Tropicana y ya uno se cree ya. Bueno,
8: que entonces, apoyo.
4: Y la vaina.
8: Apoyo a Pipe, que siga su proceso y que siga esta bonita familia. No más doble moralismos en la sociedad. Ese fue el primer chicharronazo.
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8: Andy Rivera, que yo creo que él también está un poco cansado. Ajá. De que lo socialicen con Lina.
4: Todavía no.
8: Tejeiro, para quien no sepa, pues fue una relación muy duradera y uy, demás, pero hace siglos, y ella también ya le incomoda, ya no más, déjenla en paz. Entonces, claro, ella tuvo un hijo, pues madre soltera, dice, estoy soltera, eso es, pues quiso tener su proceso sola, ya verá, hay muchas mujeres que hoy en día quieren ser madre soltera y no quieren tener.
7: Como eso. Por ese camino.
8: Entonces empiezan con que, pero es que es suyo, es que usted dio el esfuerzo. No lo metan ahí, dejen al hombre sano. Y dice precisamente, yo ni siquiera sé si voy a otra vez a caer en el amor. Él tiene una pelada que creo que se llama Helen, si la novia, si él, o sea, una niña, una chicuela. Y dice, me dan ganas a veces de tener una parejita, o sea, volverme a enamorar, casarme y tener un bebé. Me dan ganas, pero en este momento el man no está casado con Lina Tejero, evidentemente, ese chino no es de él y está criando a su pequeña hija. Entonces no me lo involucren ahí porque el man no quiere saber. Y a Lina tampoco, ya déjenla en paz, ella está en otro nivel, ya tuvo, pues está con lo de la pelada, lo de su embarazo, y esa también una decisión muy respetable. Andy Rivera entonces en este video dice, estoy tranquilo, que si se me da y me vuelvo a enamorar y me caso, pues tendré parejita de Helen, que es su hija. Ese fue el segundo chicharronazo.
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8: Y el tercero, con esto vamos a cerrar, y para esto sí es buena Luchi. O sea, a Luchi hay que tenerla como especialista en lo que sabe, sí, no ponerla a decir boludeces. Mire, Luchi es madre. Y fue madre muy joven.
7: Cuidado ¿sí? con lo que estás diciendo, Chanchito, cuidado.
8: Por eso, tú eres mamá, ¿cómo se llama?
7: Obvio, sí, soy mamá.
8: Bueno.
7: Pero no es, no es lo único que sé en la vida. Por yo eso, estoy preparada en muchas cosas también.
8: Por eso, entonces ponme.
7: Ah, bueno.
8: Pero por lo menos en esto sí, no sabes ni qué te voy a preguntar.
19: Yo exacto. Creo que amanecimos con...
7: No, pero es que el comentario antes, no.
8: Por eso no.
7: A ver, dime, entonces.
8: Ella va a saber que cuando le diga va a decir sí, Chancho, sí sé.
7: Sí, a ver.
8: Si llega a decir no sé, pues me sorprende.
7: Cuéntame.
8: Esta señora que te estoy mostrando, ¿sabes quién es?
7: Sí, Isabela Ladera.
8: Isabela Ladera.
4: Sí, claro, muy sí. Hermosa. ¿Qué le
8: pasa, Isabela Ladera? Este es una foto... Lo más actual posible de Isabela.
4: ¿Sí? Más actualizada, está un poquito.
19: Pero su día.
8: Pues porque sí, tuvo.
4: Se ha subido de peso,
7: es
4: obviamente,
7: que acaba por la de tener un bebé.
8: Okay. Muy bien. A eso quería que.
7: Tener un bebé.
8: A eso quería quedar, mi querida Luchisienta. Lo que pasa, querida Luchi, es que ella está afectadísima por lo siguiente. Dice, claro, ya cuerpo. No me puedo poner vestido de baño.
7: Su cuerpo. Claro.
8: Yo no sé por qué se les metió en la cabeza que automáticamente cuando usted pare, tiene el embarazo.
7: Sí.
4: Va a quedar normal, como si.
8: Sí, no. Por eso.
4: Es una vida que está trayendo al mundo.
8: Exactamente.
4: Obviamente que el cuerpo cambia, el cuerpo se transforma. Bien.
8: Entonces, por eso digo a Luchi, porque ya tuvo su chino y todo. ¿Qué pasa después de eso? ¿O por qué tú dices, oiga, esta señora se operó y ya se puso la six pack y no había llevado ni un mes de embarazo?
7: Pues yo creo que todos los cuerpos son diferentes y reaccionan a los procesos de manera distinta. Y ella subió mucho de peso en el embarazo, cosa que es normal porque uno sube unos kilos de más y eso se va ya como bajando luego de que uno tiene su bebito. Yo creo que ella, como es una persona pública y es una persona que está expuesta a muchas de estas personas que no tienen piedad y que van comentando sobre el cuerpo ajeno, como si no hubiera un mañana, creo que ella está muy afectada por eso. Se ha dejado llenar la cabeza como de los comentarios de la gente, pero ella está hermosa, acaba de dar vida, está sana, que es lo importante. Su bebé está sano.
4: Rápido,
7: está viviendo su vida con su bebito, con su esposo. Entonces, yo sí le mando un mensaje a Isabela Ladera, que no se desespere, que todo vuelve a su normalidad, que uno hace ejercicio, que uno vuelve a su peso. Y verás, mi amor, que todo va a estar bien, no te me pongas triste porque ahora no tienes el cuerpazo que tenías antes. Mucho, mucho mejor, tú sabes de eso, tú sabes cómo volver, tú sabes cuáles son los ejercicios que hay que hacer, tú sabes cuál es la alimentación que hay que llevar, mi vida, tú eres hermosa, maravillosa, eres un ser que pudo dar vida, imagínate tú.
4: Gracias. Entonces, a Dios, no voy a tener esos problemas con Lalo.
8: Ese es la conclusión, porque yo tenía ganas de ayer abrazarle y decirle,
7: ay, sí,
8: mujer,
7: mi amor, tú eres hermosa.
8: Es absolutamente normal que usted está acostumbrada a ponerse el bikini 90, 60, 90, pues acaba de tener un chino y eso obviamente que está.
19: Pero venga, entonces, normal. Si uno publica una foto, tiene que aguantar todo lo que digan, porque finalmente lo hace público.
4: No la publique. Fácil, no la publique.
8: No la publique. Oiga, y ojo, los chinos también no publican los chinos. Está muy. No. Ese niño, no sé, debe tener menos de un mes, yo creo, el hijo, o un mes y medio. Por eso, pero ella dice, me siento mal con mi cuerpo. Pues por eso es normal. Acabas de tener un chino. Tranquila. Es más, si esta es una foto reciente, igual se ve espectacular para lo que es una persona que acaba de tener un hijo.
7: Entonces, creo que
8: calma.
7: Las mujeres del medio se exigen demasiado, se exigen muchísimo. Y como hay otros procesos que son diferentes, porque uno ve una Laura Tobón, por ejemplo.
8: Ah, no, obviamente.
7: Que como a la semana ya tiene la pancita flaquita otra vez. Entonces uno se exige y se compara mucho. Isa, tú puedes, mi amor. Tú vas a volver a tu cuerpo habitual, tranquilo.
8: Entonces, una felicitación por el peladito, por esta nueva vida. Y Isabela Ladera, no te preocupes, después habrá tiempo para el ejercicio. Ahí está, mira, el punto, los tres chicharronazos, información.
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8: Viene Neido en Guayabado de la celebración de Lucho Torres.
4: Sí, señor.
8: Lo que usted quiera.
4: Del novio.
10: Me llama un oyente de me llama un oyente de Tumulito y que quién es Isa Ladera.
7: Isabela Ladera.
4: El 7 de agosto.
7: Ella es modelo y ahora es
4: ella fue primero novia de Belle, recuerda a Belle, el cantante de reggaetón.
19: Venga, Neido, a ver,
8: cuente el chiste, modelo de embarazo.
4: Tenemos uno muy uno parecido.
10: Ha sido un éxito su foto.
4: Pero más adelante, ¿no? Lo vamos a tener.
10: Ha sido un éxito la foto de la chacha y no.
4: Gracias, Jairo.
19: Neido, por favor.
4: Que llega a...
7: Está buscando el chiste.
4: No, ya lo tengo.
19: Pero es que se deja enrear de pulgarín.
8: Sí, obvio. Él entra a sabotear. Por eso hay que entrar con taches arriba acá en esa emisora. No hay que dejarse de nadie.
4: Sí, Jairo, me desconcentra. No me ponga nervioso.
10: Ay, no.
19: Jairo nunca va a madurar, hombre.
4: Dale, mandarina. Había una chachi que vendía mandarina. Ese lo vamos a desarrollar más adelante. Que la chachi se puso a vender mandarinas.
7: Ajá. Sí.
4: Semáforo, lleve la mandarina con besos. Llega un tipo, buena señorita, ¿cuánto vale la mandarina? La mandarina le vale 5,000. Ok, deme una. Y se la chachi, se la pelo. Sí, pero primero deme la mandarina.
7: ¿Qué es eso?
8: No entiendo tu ira.
9: Ya venimos con
7: horrible ese chiste.
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0: Son las 7 de la mañana. 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
6: Atención, Bogotá en un minuto. Atención, Bogotá en un minuto. Atención, la localidad de Kennedy. Jaime Avilés Cabrera, de cariño le decían el Pili. Era un hombre muy, muy querido en la comunidad de Kennedy y fue baleado en un establecimiento comercial y perdió la vida. Pasa en la tumba de el querido Pili de Kennedy y obviamente no se sabe quiénes fueron los agresores. En Fontibón, atención Fontibón, porque alias Nairobi del Tren de Aragua cayó y era una ficha clave de múltiples delitos. Se habla de abuso sexual, tráfico de armas, tráfico de drogas, múltiples delitos, y cayó este cabecilla del Tren de Aragua. Y finalmente, atención Bogotá, atención todas las localidades, porque la Secretaría de Seguridad dice que están aumentando las compras de cámaras privadas, o sea, para los hogares de vigilancia, y la gente no los está sabiendo configurar y está liberando toda esa información para los ladrones. A veces dejan contraseñas como 1, 2, 3, 4 y los ladrones están monitoreando tu propia casa. Lo dice la Secretaría de Seguridad. 2, 3, 4. ¿No es en serio? En Bogotá, en un minuto. ¿En serio?

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1: Y para este momento, ¿qué tal si tú cierras tus ojos, inclinas tu rostro, juntas tus manos? Y si no puedes cerrar los ojos, simplemente allí, concéntrate en la oración, dale gracias al Señor. Yo sé que tú tienes muchos motivos por los cuales darle gracias y busca esos motivos en tu mente y en lo más profundo de tu corazón. Los buenos momentos vividos, lo que vivimos el lunes, el martes, el miércoles, el jueves y hasta aquí nos ha traído el Señor. Y yo sé que lo que viene será increíble. El fin de semana será bueno. Dios nos atenderá, Dios nos abrazará. Y si te sientes solo, habla con Dios y dile: Señor, me siento solo. Si te sientes triste, dile: Señor, me siento triste. Si te sientes que las cosas no valen la pena, pues dile al Señor también: hoy siento que nada vale la pena. Cuéntale al Señor tus penas, cuéntale al Señor tus alegrías, cuéntale al Señor tus cosas. Yo sé que mucha gente hoy se concentra en la oración y le dice a Dios: gracias por todos los buenos motivos, pero también ayúdame a entender las cosas que no me salen de la mejor manera. Ayúdame a entender cuando mi matrimonio está apartado, cuando las cosas están mal, cuando se ha acabado la armonía, porque muchos momentos de mi vida siento que la armonía se acaba, o siento que las cosas en mi trabajo no están saliendo de la mejor manera, que los proyectos no me salen, que todo lo que hoy hago no es respaldado o valorado. Cuéntale al Señor tus cosas. Yo sé que hoy nosotros tenemos que trabajar, no como para los hombres, no para que nos vean o nos feliciten, sino como para nuestro Dios, como para nuestro Padre Celestial. Díselo al Señor. Dile: Dios, gracias por la ropa que me viste, gracias por asistirme, gracias por el primer cafecito de la mañana, gracias por el almuerzo, gracias porque no se ha apartado de mi mirada o de tu mirada tus misericordias, tu amor. Gracias porque siempre me das el pan de cada día, porque cada noche y cada día me cuidas. Gracias porque hoy envías ángeles, arcángeles, querubines y serafines alrededor de nosotros, y yo sé que tú vas a estar conmigo en el día de hoy. Bendice mi familia. En el nombre maravilloso de Jesús dejo esta oración en tus manos y que se haga tu voluntad, no la mía. Amén, amén y amén. Es un devocional hermoso, maravilloso, que siempre hacemos desde las 5 a las 7, a las 7:50 de la noche en Tropicana, tan diferente, que ayuda a los peluditos y a la gente. Escuchas Tropicana a esta hora, ¿cómo amaneció Bogotá?
2: Son las 7 de la mañana, 7 minutos. Ayer se vivió el eclipse 2026 de la luna roja. ¿Lo vieron ustedes? ¿No tuvieron la oportunidad, R?
1: Sí,
2: no,
1: la mitad.
2: ¿La mitad?
1: La mitad.
2: Es decir, ¿la mitad es la mitad de la luna?
1: La mitad de la luna sí se estaba cubriendo porque ya era...
2: Estaba muy nublado, ¿no?
1: Ya era, y ya eran las 10 de la noche, entonces usted sabe que yo a esa hora ya tengo que estar...
2: Usted lo vio con medio ojo, seguramente.
1: Sí, ¿no? Más o menos, sí. Es.
2: Bueno, pues...
1: Y a las 11 ya era como que la fase total.
2: Hasta el 2029 se repetirá nuevamente esta luna roja, este fenómeno conocido como la luna de sangre. Uh-huh. Promete ser uno de los espectáculos astronómicos más impactantes del año que vivió ayer, no solamente la capital, sino Medellín. Ayer las fotos en redes eran impresionantes sobre esta luna roja que volverá hasta el año 2029. A las 7 de la mañana, 8 minutos rápidamente, y antes de venir con invitados, vamos con el resumen noticioso a esta hora. ¿Cómo amaneció Bogotá, Jairo Pulgarín?
3: ¿Cómo amaneció Bogotá, mi querido Paulo? ¿Cómo amaneció Bogotá, mis queridos oyentes? Con tres noticias importantes. Ya les decíamos, esta mañana volvimos a las mismas complicaciones de la avenida Calle 13 en el corredor occidental.

0: Tal de la ciudad, muchas complicaciones de movilidad. También muchas complicaciones de movilidad se presentaron sobre la autopista sur, justamente cuando se anticipa o se anuncia que va a haber un acuerdo entre los gobiernos de Cundinamarca, de Bogotá y el gobierno nacional para tratar de mitigar el impacto de los tremendos, tremendos atascos que permanentemente reportamos desde la autopista sur. Un nuevo puente que va a comunicar el sector de Terreros con el sector de la avenida Ciudad de Cali en predios de la capital colombiana. Y la tercera noticia tiene que ver con el tema de las pensiones. 2 años se tomó la Corte Constitucional para revisar el llamado proceso de reforma de las pensiones en Colombia, que básicamente establece que los ciudadanos, en su inmensa mayoría, casi en un 90%, van a tener que cotizar, pero a través de Colpensiones. Está con nosotros el presidente de Asofondos, el doctor Andrés Velasco. Asofondos es el gremio que representa a los fondos privados de pensiones, y yo sí quisiera que el doctor Andrés Velasco le diera algunos elementos, algunas valoraciones, y que revisara lo que ha ocurrido con el tema de la reforma pensional ya aprobada por la Corte Constitucional. Doctor Velasco.
1: Buenos días, Jairo, muchas gracias por invitarme hoy. Efectivamente, Jairo, hace 3 días la Corte Constitucional dio la luz verde a esa reforma pensional que había sido sancionada por el presidente hace 2 años.
0: Sí, señor.
1: Fue una revisión constitucional largota y te saco 3 conclusiones. La primera, hay reforma. La segunda, nos toca ponernos a implementarla a los actores que tenemos que prestar ese servicio a los colombianos a partir del 1 de abril, según la orden de la Corte. Y tercero, toca de todas formas ir al Congreso de nuevo, porque la Corte le devolvió al Congreso 9 artículos y toca estar pendiente de la reglamentación, de los decretos que saque el gobierno más adelante para entender cómo va a funcionar perfectamente el sistema.
0: Sí, doctor Velasco, ayer denunció el ministro de Hacienda que el gobierno de Petro dejó desfinanciado el tema de pensiones. ¿Hasta dónde es razonable lo que dice el ministro de Hacienda?
1: Pues, mira, la realidad es que el presupuesto que había dejado el gobierno anterior era un presupuesto que le faltaban un mundo de cuentas. Es como de uno decirle a la esposa que el presupuesto que tiene está perfecto, ¿cierto? Pero, uh-huh. Pero cuando fue a hacer el mercado, le hacía falta anotar los huevos, la leche, pagar el colegio de los hijos, porque hacía falta plata para pagar intereses, hacía falta plata para la salud, hacía falta plata para las pensiones. Entonces, el presupuesto que presenta el gobierno ayer es un presupuesto que, por supuesto, es más grande, ¿cierto? Pero la razón no es porque estén gastando más, como explicaba ayer el ministro, sino porque metieron una cantidad de cuentas que hacían falta y disminuyeron un mundo de ingresos que estaban como inflados. Entonces, esa es un poco la lectura que hemos hecho pues en las pocas horas que hemos tenido para analizar el presupuesto.
0: ¿Ustedes desde el sector privado tienen, digamos, algún reparo de fondo? ¿Creen que se debe hacer una contrarreforma pensional? ¿Se debe pensar en una revisión a fondo de la reforma de Petro?
1: Mira, la realidad es que la reforma que nos dejaron es muy mala, sobre todo para las generaciones jóvenes de colombianos, porque es una reforma que les carga a las siguientes generaciones, a mis hijos, a los tuyos y las generaciones futuras, un peso gigantesco, porque todo el sistema pensional, las pensiones del futuro, no van a depender del ahorro, como en parte ha sido hasta ahora, sino que van a depender de que las nuevas generaciones les paguen a las viejas generaciones. Eso se llama sistema de reparto. Entonces, yo sí creo, y el gremio y la industria, que más temprano que tarde nos va a tocar ponernos las pilas, hacer reformas para que ese sistema pensional sea sostenible y nosotros nos asinceremos con las generaciones futuras, y esas generaciones futuras pueden tener realmente una ilusión de que se van a pensionar. Entonces, eso hay que hacerlo lo más pronto posible. Hacer una reforma pensional no es fácil, políticamente es muy complicado.
0: Claro.
1: Entonces, nosotros ahora entramos en modo implementación, Jairo, no tenemos de otra. Modo implementación, porque esto tiene que estar funcionando el 1 de abril. Pero vamos a estar muy atentos a que se presenten las oportunidades en el Congreso de la República para, por supuesto, participar en el debate y que los colombianos tengan un mejor sistema pensional. Eso, Jairo, no significa que no vamos a atender a las poblaciones pobres, que los adultos mayores que no tienen recursos no van a recibir ese subsidio que están esperando hace rato. Ese subsidio, por supuesto, hay que cuidarlo. El presidente de la Estrella, de hecho, ha hablado de ampliarlo, de casi duplicarlo. Entonces, eso no implica desproteger a las personas que necesitan atención, lo que implica una reforma adicional que debe venir pronto, a nuestro juicio, es hacer el sistema más sostenible para que los jóvenes crean en este tema, que crean que se pueden pensionar. Muchas gracias por esa pregunta.
0: Muy bien. Pues ha sido, por supuesto, un punto de vista muy importante el que hemos escuchado del doctor Andrés Velasco, presidente de Asofondos, y ahí queda planteado el tema. Planteado, a mí me ha sorprendido, Pablo, un dato. Se esperaba que hubiera 1.200.000, 1.300.000 personas en el traslado de la ventana pensional de los fondos privados a los a Colpensiones.
2: Hubo menos.
0: ¿Y sabes qué pasó, no? Solamente se pasaron 100.000 personas.
2: Hubo menos, sí.
0: Un poquito más de 100.000 personas. Realmente eso me dejó sorprendido y es uno de los elementos con los cuales arranca esta reforma pensional. Pero
2: yo
0: comienza
2: creo que la gente no tiene como la información.
0: A partir del primero de abril.
2: Que la gente no tiene la información, no entiende bien por qué debería pasarse.
3: Y eso que la campaña fue grande.
2: Por cuáles son las garantías de pasarse de un fondo a otro. Había, hay información que no queda muy clara y estoy segura que es que la gente no se pasa o la gente no hace el trámite porque realmente no entiende bien
0: por falta de información.
2: Lo que está pasando, claro.
0: O insuficiencia de información.
2: Sí, siento que la gente muchas veces no entiende.
0: Doctor Andrés, me encantó saludarlo y muchas gracias por estar siempre pendiente de lo que piensan, de lo que preguntan, de lo que dicen los oyentes de Tropicana.
1: Claro que sí, Jairo. Un saludo allá a todos. Nos vemos pronto.
0: Nos vemos pronto, claro que sí.
3: Son las 7:15.
0: Velasco, presidente de Asofondo, mi querido Ricardo.
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4: Son las 7 de la mañana, 17 minutos, temperatura a esta hora 13 grados centígrados. Más adelante vamos con los detalles de muchos que están reportando a esta hora tráfico lento en la avenida NQS a la altura de El Campín. Y sobre la 94, antes de agarrar a la 11, mi querido Jairo Pulgarín, en la madrugada se estaban haciendo obras en este sector de la capital, lo que por supuesto estaba desde muy temprano presentando algún tráfico lento en este punto del norte de la capital. 94 con 11. A esta hora, oyentes que están reportando a través del 310-206-3302. Y atención a este dato, Jairo, porque podría haber un giro en el crimen. De hecho, hay un giro bastante dramático en el crimen del empresario Gustavo Aponte, asesinado en Bogotá a la altura del 85 con séptima, saliendo de su gimnasio, ¿no? Se confirma que fue un error de los sicarios por medio de algunas confesiones de inclusive una persona que fue capturada, que era el que iba en la motocicleta.
5: Es que es bueno que la gente recuerde, esto fue en el mes de febrero de este año que se produjo
6: 11
5: este
6: atentado. De febrero fue en el sector de la Cabrera, ¿no? en el 85. Sí, señor.
5: Este señor Aponte salía, un hombre muy querido, no te imaginas la cantidad de gente, que amigos que yo conozco y que me decían, mire, yo conozco a Gustavo y la verdad yo realmente no entiendo qué fue lo que pasó con este caso. Pues bien, después de todos los procesos de investigación adelantados por la fiscalía, dieron con un sicario, con uno de los sicarios, el que iba manejando la moto, y lo capturaron en Villavicencio. Y el sicario confesó que realmente se habían equivocado, que ellos no iban a matar a Gustavo Aponte. Ellos iban a matar, era un señor que es comerciante de oro, de joyas. Iban era por otra persona y a esa persona, pero el problema es que esa persona se parecía mucho a Aponte. Entonces, imagínate el tremendo dolor que esto todavía puede desatar. El señor Aponte, repito, un hombre muy querido, un empresario valiosísimo, pero además un hombre con múltiples obras sociales, múltiples obras benéficas, un señorazo, un gran empresario arrocero, terminó en la mira de los sicarios cuando ellos iban era por un sujeto que hasta el momento no se ha pronunciado sobre el tema y del cual seguramente las autoridades ya tendrán alguna información de por qué querían matarlo.
6: De todas maneras,
5: ese es el desenlace que hasta el momento tiene la historia del señor Gustavo Aponte.
6: Duele mucho el país, ¿no? Que ese tipo de cosas pasen en Colombia, en Bogotá. Pero ¿cómo es que llegan a un lugar y acaban con la vida de una persona porque simplemente, no sé, un ajuste de cuentas o se les dio la gana? O sea, ¿cómo ese tipo de violencia pasa todavía en Colombia, en Bogotá? Uy, a mí sí me da muchísimo dolor, y mucho más cuando dicen, es que no se equivocaron, no, es que no, pero es horrible igual, o sea, es que decir, la equivocación
5: lo del
6: también
5: es terrible.
6: Es horrible, el sicariato uy, no debería existir.
5: Es una de las cosas, de las perversiones mayores que tenemos en la historia del país.
6: Qué fuerte.
5: El sicariato. Ahora, no aparece todavía el sicario, ¿no? El otro sicario.
4: Era el tipo de la moto, ¿no?
6: El que cometió el crimen.
5: Tipo de la moto.
4: Claro.
5: Capturaron al tipo de la moto.
4: Sí.
5: Pero el que todavía no aparece es el que dispara.
4: Venga, Jairo, estos eran los que iban vestidos con traje, ¿no? Los que hicieron el atentado.
5: Ah, sí, claro, que usted recuerda, mi querido Pablo, que aquí lo comentamos, nos dijimos, óigame, pero ahora los sicarios, qué elegancia de sicarios. Claro. Mataron al señor Aponte y mataron a
6: escolta,
5: uno de los miembros de la escolta. Exactamente.
4: Muy triste.
5: Muy, muy duro esto que ha ocurrido y que, repito, tiene que ver con la muerte de un empresario muy importante de la industria arrocera en nuestro país.
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4: Son las 7 de la mañana, 22 minutos. 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Las boletas válidas para 5 personas y además de esto, ustedes van a disfrutar de Banda Parranda, van a disfrutar de Franci, La Voz Popular, el simulacro decembrino que vamos a tener y por supuesto muchas sorpresas más para el Besi, para el que nos atiende, para el que nos salva la patria en el barrio, para el que nos conoce de toda la vida, para el que conoce todas las generaciones nuestras. 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A propósito, en instantes estaremos con la tropa roja que hoy está en el sur de la capital desplazándose también, recogiendo todas las impresiones, quejas, denuncias de los oyentes, de los habitantes de todos estos sectores de la capital. A las 7 de la mañana, 23 minutos, ¿cómo le parece que el hijo de Jorge Barón, mi querida Luchi, se metió en un rollo porque simplemente opinó y dijo que los habitantes de calle son desechables y miserables?
9: ¿Quién dijo eso?
4: El hijo de Jorge Barón Jr. Y bueno, salió a responder frente a estas críticas y dijo que simplemente él no quería generalizar. ¿Qué tal, ah?
9: Estimados amigos y amigas, queridos televidentes, pido excusas por estas groserías de mi hijo.
5: Ah, bueno, menudo.
9: Le voy a dar el botinazo de la buena suerte.
5: Mala suerte será.
9: Para que respete a los indigentes malcriados.
4: No, tampoco son indigentes. Son habitantes de calle, por favor. Bueno, ahí está entonces a las 7 de la mañana, 24 minutos.
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5: A ver, llegaron a esta hora en Tropicana, la más bacana, bacanísima. Los boyacenses, 7:24 minutos. Bueno, el boyacense.
12: Ole, vine solo porque mi compañero anda de licencia.
5: ¿Qué crisólogo anda de licencia?
12: Crisólogo anda por allá en la finca buscando, buscando frutas, buscando para sortir. Se fue por allá para la finca, compadre.
5: Es un gran trabajador crisólogo, ¿sabes?
12: Exacto. Mi compadre tiene una finca que se llama el Vaticano.
5: Finca que se llama el Vaticano.
12: Sí, señor. Claro.
5: ¿Y eso por qué?
12: Porque le da 3 papas cada 100 años. Un diablo se cayó al agua y otro diablo lo sacó al R.
5: Eso.
12: Vengo contento porque les traigo la fruta con rima.
5: La fruta con rima.
12: Oso. En otra parte no va a conseguir la fruta con rima, Jairo. Aproveche la fruta de la promoción.
5: Muy bien, entonces miremos a ver cuáles son las frutas con rima.
12: Por ejemplo, le tengo el bijao.
5: El bijao.
12: Para Paulo, que todavía se cree un pelado. Le tengo la remolacha.
5: La remolacha.
12: Para Jairo, para que se le vaya la mala racha. R no se me va a escapar. Le tengo la papaya.
5: La papaya.
12: Para que a R el diezmo no se le vaya. Y también le tengo el bocadillo veleño.
5: El bocadillo veleño.
12: Sí, para que a Chancho se le vaya el mal genio.
5: Y a Luchi.
12: A Luchi también le tengo la semilla de chía.
5: A Luchi, la semilla de chía. ¿Y eso?
12: Que no se preocupe, no se deje sacar la rabia del Chancho y siempre se ría.
6: ¡Ah! Bien, me la tomaré.
12: Usted sabe que aquí viene solo gente rejamosa, rejamosa, rejamosa. Adivine quién vino ayer aquí a las plazas de Conabasto, a la bodega 38, Jairo, a comprar fruta.
5: Bueno, Legario, cuéntenos quién estuvo por allá en la bodega 38 de Conabasto.
12: Nada más y nada menos que el señor presidente de la República, Abelardo Sestrella. Que, Abelardo de la Espriella. Abelardo de la Espriella hizo, se llevó fruta para todos los compañeros.
5: Ah, no me diga.
12: Fruta por aquí, fruta por allá para él, para el señor vicepresidente. Ajá. El señor José Manuel Restrepo. Claro. Para todo el gabinete. Eso surtió toda el Palacio de Nariño, apunte de fruta de acá de Corabasto. Y yo le hice descuento y todo. Adivine cómo le andan diciendo al señor Abelardo para que lo salude, Jairo.
5: A ver, ¿cómo le andan diciendo a don Abelardo de la Espriella?
12: Le andan diciendo tío borracho en quinceañero de la sobrina a las 12 de la noche.
13: ¡Adiós, tío borracho en quinceañero de la sobrina a las 11 de la noche!
5: ¿Qué estás diciendo eso tan largo?
12: Uy. Porque la habla y la embarra. Un abrazo para todos los.
5: ¡Suena todo!
12: Hasta luego, hasta luego. Salte las bodegas de Conabasto, que acá sí vendemos a buen precio. Comida para varones, no esa fruta. Saludos, que compras ahí.
5: Ustedes escuchan Tropicana, ya viene la Tropa Roja para hablarles desde los barrios de Bogotá. Son las 7:28. Aquí está, Calibre 50. Esta canción está bonita, se llama Mi Problema. Escúchenla y

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2: 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Sí, por aquí a la orden, Tropicana. Paulo, estamos al aire en Tropicana.
3: 7:32 y ojo que a partir de mañana, Transmilenio implementará, atención, Bogotá Región, atención, ajustes operacionales orientados a mejorar la experiencia de viaje de la comunidad usuaria del sur de Bogotá. Estamos hablando del sur y Soacha. Ojo a este dato porque van a cambiar algunas de las operaciones en los servicios. Por ejemplo, K53 y G53 que conectarán directamente el Portal Sur y también la JFK Cooperativa Financiera con el Portal Dorado y el Centro Comercial Nuestro Bogotá. Ese cambio muy importante para que lo tengan en cuenta a partir de mañana, Bogotá, Soacha. Para que estén ahí muy pendientes a partir de mañana en Transmilenio. Estos ajustes operacionales que van a mejorar la experiencia de viaje Bogotá Región a esta hora. 7:33 minutos, contactamos con la Tropa Roja. Tenemos a Diego Giraldo y a Fara desde el 20 de julio. Ahí también tenemos tenderos. Ahí también estamos entregando boletas. Compañero, buenos días.
4: Compañeros, muy buenos días. La Tropa Roja se encuentra en este momento, como usted lo acaba de decir, Paulo, estamos en la localidad Cuarta de San Cristóbal, más exactamente en la plazoleta del 20 de julio. Oiga, como lo acabamos de decir, ayer estuvimos haciendo una algarabía muy bacana, entregamos muchas, pero muchas boletas a los tenderos, a los que llegaban a comprar. Hoy vamos a estar haciendo la misma actividad, pero en esta localidad Cuarta, y vamos a estar por los barrios de Bello Horizonte, San Blas, San Cristóbal, Vitelma y, por supuesto, La Victoria. En este momento nos encontramos en el 20 de julio, Fara, vamos a estar hasta las 9 de la mañana. Si las personas de pronto no tienen sus boletas, si se quieren sumar a esta actividad, Operación Juguete, que vamos a tener el día domingo en Fontibón en el Desmadre, lo pueden hacer
5: fácil. Así de sencillo, simplemente si llegas a ver el camión rojo de Tropicana o si llegas a vernos a nosotros, los de la Tropa Roja, fácil, simplemente pide tus boletas. Yo no creo que vaya Paula a molestarse porque yo regale boleta el que me pida. Entonces, así de sencillo, usted pídame la boleta que yo le voy a entregar boletas para que vaya con el que usted quiera, amiga, novio, boyfriend, en Arrocito en Bajo. ¿Cuándo? Este domingo. Hoy es viernes. Y el domingo 30 no tienes excusa porque hay quincena y todo. Entonces, te esperamos este domingo 30, ¿dónde? En Fontibón, en el Desmadre, Operación Juguete, recolectando juguetes para estos niños damnificados que lo perdieron todo en Colombia.
4: Oiga, algo muy bacano, Fara, que le voy a decir aquí a las personas que nos están viendo y escuchando en los 102.9, es que lleguen tempranito. La Tropa Roja va a estar desde el mediodía ya atendiéndolos, recibiéndolos, y si ustedes de pronto sobre estos días no recibieron la boleta, allá se la vamos a estar entregando. 2 de la tarde, PM empieza, se abren las puertas del Desmadre, que queda ubicado en la carrera 99, número 2034, para que ustedes se oyen este tremendo evento que vamos a tener con Franci, Banda Parranda, y el simulacro de Sembino, por supuesto, con Fara, Natalia, el payaso, y quien les habla, Diego Giraldo, en esta espectacular. Pero eso no es todo, va a estar todo el elenco de Tropicana, va a estar todos los talentos.
6: ¿Verdad?
4: Así que pendientes, Fara.
5: Obvio, bueno, sí, por ahí nos dijeron que van a estar todos los talentos, entonces obviamente los esperamos, claro, para que allá compartan con todos los oyentes de Tropicana, los mejores oyentes del mundo. Es que Tropicana es tan diferente que ayuda a los peluditos y a la gente, y en este caso estamos ayudando a los niños que más lo necesitan. 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
3: Bueno, reiteramos entonces, 20 de julio hasta las 9. ¿Cómo es el tema ahí, Diego?
4: Estamos en la plazoleta principal del 20 de julio, ajá, en la iglesia del Divino Niño, hasta las 9 de la mañana.
3: ¿Sí?
4: A las 9 de la mañana nos vamos a movilizar hacia San Blas, primer sector. De ahí vamos a San Blas, segundo sector, San Cristóbal, vamos a subir a La Victoria. Mejor dicho, hoy vamos a estar, les estamos contando porque estamos en los informes mencionándole dónde estamos ubicados, obviamente parchaditos por todas las cuadras porque estamos entrando de tienda en tienda. Y ahí las personas, si quieren boletas, se nos acercan. Nosotros les vamos entregando esas boletas para que no se pierdan esta espectacular fiesta decembrina, simulacro decembrino que vamos a tener este domingo.
3: Mañana estarán en Fontibón entonces, confirmado, ¿no, Diego?
4: Confirmadísimo. Mañana estaremos en Fontibón haciendo la misma dinámica y en todos los informes les estamos contando cada hora en dónde estamos para que ustedes vean el camión rojo de Tropicana, la tropa, y ahí vamos a estarles entregando muchas, pero muchas boletas.
3: Muy bien, gracias compañeros, la tropa roja. A propósito, ya tenemos prácticamente el 80% del camión lleno de juguetes que vamos a enviar la próxima semana hacia las zonas afectadas. Gracias a los comerciantes de San Victorino, gracias a las personas del Común del Buen Corazón que vinieron hasta la séptima con 67 a traer sus juguetes. Gracias a todos los diferentes comercios que se han unido a esta noble causa y que ya prácticamente con un 20% restante para llenar nuestro camión rojo de juguetes, juguetes en buen estado, los usados y nuevos, cartillas, bueno, tenemos juegos de mesa, tenemos crayones, sí, tenemos pintucaritas.
2: Así es.
3: Tenemos, ojo, juguetes, Pablo, sin baterías, ¿no?
6: Baterías,
3: buen, ¿no?, dato, ¿no? Juguetes, ojalá que no sean violentos, que no sean armas, que no sean pistolas, que no, que sean didácticos en lo posible.
7: Creativos, mira, Pablo, tú sabes que uno de los sueños, de los mayores sueños que yo tenía cuando era niño era tener un triciclo.
3: Ah, caramba.
7: Porque eso no es fácil para un niño, digamos, de estratos populares.
6: Sí, total.
7: Y yo vengo de estratos populares.
3: Yo creo que sí, todos.
7: No, creo que único, todos venimos. Único, bueno, el único es R que viene de familia rica.
2: Todos, pero no, yo soy abolengo. Yo soy de los ricos del oriente de Cali, de Ciudad Córdoba.
7: Ah, caramba. Sí, allá en Ciudad Córdoba. Un apartamento vale 800 millones de pesos.
3: Uy, caramba. Bueno, y entonces, Pulga.
7: No, lo que quería decir es que lo que a uno más lo gratifica es poder tener un triciclo, tener, sí, un, ajá, carro, tener un juguete. Claro que hoy en día los pelados seguramente querrán los juguetes de tecnología.
8: También se pueden llevar.
7: Sí, también se pueden llevar.
8: Los juguetes de, ¿verdad?, tecnología.
6: Que no tengan, claro, batería, ¿no?
7: Entonces, ayudemos.
8: No, que no tengan batería, pero sí se puede.
6: Son recargables.
7: Pensemos,
6: ah, recargable, ahora,
7: ok. Hay gente que se mortifica que ¿por qué dan juguetes? Que ¿por qué no dan comida? No, es que ya el tema no es de comida. El tema es de salud mental.
6: Sí.
7: El tema de salud emocional.
6: Los niños se pueden estresar también, ¿no?
7: Claro,
6: si no juegan, si no se divierten, si no se recrean.
7: Por favor, por favor, por favor. No, es maravilloso lo que está haciendo Tropicana. Pues gracias a los oyentes de Tropicana lo podemos hacer, pero lo que estamos haciendo con Tropicana es devolverles a los niños esa ilusión a pesar de la adversidad. Porque como decía alguna vez Ricardo Ramírez.
6: El filósofo Diomedes Díaz.
7: No, tal vez esa es una frase que puede ser de Diomedes.
6: A ver.
7: Nunca es más oscura la noche que cuando está más próximo el amanecer.
2: Son las 7:38 en Tropicana.
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7: No hay 7:40. Nada más gratificante que oír una mujer bonita en esta mesa de trabajo.
6: Gracias, Jairo.
8: Gracias.
6: No, no, no, no.
8: Gracias. Un beso.
3: Bueno, 7 de la mañana, 40 minutos. Luchi, ¿qué pasó con el doctor Baiter? Que por ahí lo vi, bueno, justificando que no estaba tan llevado y enfermo y que estaba inclusive agradecido con las redes que le preguntaron mucho, ¿no?
13: La pelúa para el doctor Baiter, la pelúa que está llevado, ¿no?
8: Voy a hablar de dos personajes.
3: A ver.
8: El doctor Baiter, que está aclarando que creo que va a ser un en vivo hoy a las 8 de la noche donde va a decir si está enfermo, cuál es su condición de salud, va a mostrar sus exámenes médicos, va a mostrarle pues a sus seguidores y a la gente cómo está él a nivel emocional y de
14: estado
8: salud.
14: Estado carabélico.
8: Porque la gente lo anda, mejor dicho, criticando que esos nuevos métodos que está usando, que por qué está tan delgado, que por qué se ve tan acabadito. Entonces, bueno, él va a estar aclarando y va a estar mostrando. Es que el cambio ha sido bastante brutal. El cambio ha sido muy, muy, muy grande.
2: Muy fuerte, sí.
8: ¿Qué pasó ahí, Luchi? Pero ya yo lo contacté y dijo que iba a dar la respuesta. Eso por un lado, el doctor Biden.
14: Utiliza dietas extremas.
15: Y por el otro lado.
8: Por el otro lado es el senador Gerson Vargas. Es el senador Bitter. ¿Qué pasa con Bitter? Es que él está denunciando unas presuntas irregularidades, Jairito, sobre una adjudicación de un contrato donde se están presentando unas pruebas que supuestamente muestran que hay un negocio con el tema de la expedición de las licencias de conducción.
14: ¿Ah, sí?
8: Sí, señor. Dice que este negocio, según él, asciende a unos 20 billones de pesos que se ha entregado por unos 20 años a una sola entidad y que ha despertado bastantes sospechas sobre un monopolio y falta de transparencia. Según este contrato, se ejecuta a través de CALES, Centro de Apoyo Logístico de Evaluación, que busca centralizar la aplicación de los exámenes de conducción de todo el país. Sin embargo, este señor Bitter está cuestionando que 10 oferentes iniciales que presentaron como la licitación, solamente quedó este. Entonces él dice que durante estos 20 años se ha quedado esta empresa con este dinerito, o sea, con esta adjudicación del contrato. Y dice que va a hacer toda la investigación para decidir si esto realmente es una adjudicación de este contrato que sea justa, que sea legal. Porque 20 años, eso podríamos...
7: Hay que decirle al doctor Bitter que pase de las denuncias de farándula a las denuncias reales, ¿sí? Entonces, porque es que mucha cosa se denuncia en redes, que fulano, que no sé qué, que ese contrato, sí. Que no sé qué. Señor, usted tiene un elemento muy importante a su alcance. Primero, el Congreso de la República. Haga un debate público en el Congreso y denuncie lo que tenga que denunciar. Y segundo, pase en las instancias legales. Una, la Contraloría. Dos, la Procuraduría. Tres, la Fiscalía. Aquí creo que hay corrupción. Tenga, señor, aquí está la denuncia. Pero pasemos ya de la farándula mediática a las denuncias reales, porque no nos podemos quedar en las redes sociales.
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2: Llega el momento del...
20: ¡Soccer!
21: Y ahora con el tema de la Champions, ¿cómo quedó de linda esas llaves? Aunque ya no me gusta tanto así.
20: El sistema, no le gusta.
21: Sí,
20: ¿sí la le gusta? Fase de liga.
21: ¿Sí le gusta eso así?
2: ¿Cómo estamos, Lalo? Bienvenido.
20: ¿Cómo están? Buenos días.
21: Sí, la gente está dividida porque digamos si salen partidos buenos.
15: Buenos días,
21: pero,
15: amor.
20: Claro,
21: pero los grupos es... ¿Cómo?
15: Amor, buenos días.
21: Uy, este man tiene preparado unas fotos.
20: Ah, va a seguir con el cuento.
15: Mire, por ahí está. Te dije que me hackearon el WhatsApp, el celular y te han
21: regalado fotos.
15: Fotos inéditas, no es culpa mía, sí, señor.
20: Yo hablé ya con la doctora que estuvo ayer. Le cabe demanda al hombre.
21: Uy, Sandra Borges de Recursos Humanos.
2: 7:45 minutos.
21: Bueno, entonces adelante. Kim Kardashian, Lalo.
20: Es que hay partidazos. Barcelona, París Saint Germain, por ejemplo. Real Madrid.
21: El calendario de Barcelona puede ser uno de los más jodidos, ¿no?
20: Sí. Manchester City está ahí también.
15: Sí, groserito.
20: Con el Barça.
21: Yo no sé si vale la pena. ¿Cómo es que se llama eso? Es que son 10.000 millones de llaves porque cada uno tiene su propia programación, ¿no?
20: Sí, claro.
21: Es muy complicado como que hacer un resumen, pero en pocas palabras, cogen los bombos, los equipos más importantes se sortean y sobre ese sorteo de los equipos importantes, dígase Liverpool, PSG, Barcelona, Real Madrid, cada uno tiene una cantidad de partidos, 8. 4 de local, 4 de visitante. Es decir,
20: pero por ejemplo, vea.
21: A ver.
20: El Paris Saint-Germain, complicado es el Barcelona, señor, y el City. El Bayern juega contra el Arsenal, el Atlético de Madrid, el Betis de los colombianos y el Manchester United. El Real Madrid contra el Inter, contra el Arsenal, así como complicados.
1: Sí,
20: Liverpool va con el Atlético de Madrid, Inter, Porto. El Inter, ¿con quién más va a complicar? El Borussia Dortmund.
21: Mire el Barcelona, sí, los de abajo.
20: El Barcelona, Manchester City, Paris Saint-Germain, Aston Villa, Sporting de Lisboa.
21: Uf, todos buenos.
20: Feyenoord, todos. Galatasaray.
21: Todos.
20: Como y Sabah.
21: Es que hasta el Como, que es el equipo revelación en Italia. Entonces, son cuatro equipos, o sea, cuatro partidos en casa, cuatro afuera. Y sistema de liga, el que más tenga puntos.
20: Más puntos hagan, los ocho primeros quedan sembrados de una vez en octavos de final. Y los 16 siguientes jugarán una especie de repechaje para definir los rivales de esos ocho primeros. Esto es la Champions League. Pero pasemos a Colombia.
21: Ok.
20: Millonarios ganó el invicto a Llaneros en Villavicencio 2-0. Goles de dos de las nuevas contrataciones del equipo azul, de Francisco Chaverra y Andrei Estupiñán, que fue suplente.
21: Muy bien.
20: Entró y la metió.
21: Ya está de mejor genio, ¿no? Recordemos que Estupiñán se puso bravo con Bustos porque lo metió en un partido y lo sacó.
20: Así, ¿sabes? El partido pasado. El
21: partido anterior. Pasado, entonces aquí le dio la oportunidad. Hizo una buena definición con Globito. Se entiende con Darwin Quintero. Muy bueno ese pase, señor, que le metió.
14: No se le olvide.
21: Y con Chaverriña.
14: Mi querido Lalo, que le expulsaron a los 3 minutos jugador.
20: ¿Justo o no? Eso iba. Justo.
14: Exagerado.
21: Le destrozó el tobillo, ¿no?
20: ¿En qué momento fue la canilla?
14: En la canilla, ya.
20: ¿Sabe en qué momento fue? ¿En qué momento fue la falta? A los 13 segundos de empezar el partido.
14: Perdón, me equivoqué.
21: Puede ser entonces la expulsión más rápida.
14: Los 13 segundos.
20: No, pues lo que pasa es que la expulsión tuvo que ir al VAR y demás. Por eso se demora y la marcan como a los 5 minutos. Pero la falta fue a los 13 segundos de empezado el partido.
14: Odio.
20: No, roja a la altura en que le pega.
21: Y con Juárez, con ese Juárez que lo raspó y lo...
20: Ahora, ahora, a de futbolistas, hay que usar canilleras de verdad.
21: Uy, sí.
20: No esas reglitas de 12 centímetros.
21: Lo puedo haber jodido peor. Lo puedo haber jodido peor,
20: hay que usar canilleras. Hay que usar canilleras. Pero bueno, Millonarios se trepa al tercer lugar de la tabla de posiciones. Tiene 10 puntos. El líder sigue siendo el América con 16. Llaneros, a pesar de la derrota, de segundo con 11.
21: Sí, señor.
20: Jugaron en Bogotá en el Estadio Metropolitano de Techo, Inter Bogotá Techo y Pasto 1-1. Pasto, primer punto del campeonato bajo las órdenes de René Rosero.
21: Ok.
20: Esa es la Liga del Fútbol de Colombia, que comenzará mañana en su octava jornada
21: con
20: 4:25 de la tarde, Jaguares América.
14: A ver, Lalito, 4:25.
20: 6.
14: Jaguares.
20: Perdón, Jaguares América.
14: ¿Dónde juega Jaguares?
20: En Montería, señor.
15: Montería, Córdoba.
14: Jaguares. Muy bien, Córdoba. Jaguares.
20: La fecha de mañana, todos los partidos, los tres partidos de mañana son en la costa.
21: A ver.
20: El segundo, que es a las 6:30 en Barranquilla, ¿sí? Junior Santa Fe.
21: ¡Junior!
15: Sí, señor. Uy, ese calor está bravo en Barranquilla.
20: Y a las 8:30 de la noche en Valledupar, Alianza Nacional.
15: Uy, a los cachacos les va a tocar duro con
21: el... ¿Y el domingo?
20: Bueno, el domingo, 2 de la tarde, Águila Chico.
14: No, no hay nada, ¿no?
20: Esos son los del... Pero ah, es lo que está apuntando,
14: ah,
20: señor.
14: Ah, ya, sábado.
15: Vamos, serios, hermano. Sábado.
20: ¡Despierten, ajero!
14: A ver, vamos al domingo.
20: Domingo, 2 de la tarde.
15: ¿El señor?
20: Águila Chico.
14: Águila Chico.
20: 4:10, Medellín Llaneros. 6:15.
21: ¡Vamos!
20: Millonarios Inter Bogotá.
21: ¡Millos!
15: Oiga, yo soy de Junior, pero a mí me gusta Millonarios.
21: ¡Vamos, Millonarios!
15: Me gusta ese equipo.
20: 8:20 de la noche, Cali Bucaramanga.
14: 8:20, señor, Cali Bucaramanga.
20: Quedan partidos para 10 más. El domingo su Cali.
14: Vamos a ver qué pasa, pues, con ese Cali que está jugando tan mal.
20: El lunes a las 6, Pasto Pereira. 8:05, Tolima Cúcuta. Y el martes a las 8, Fortaleza 11.
21: Ahora hablemos de la señora Zico, de Roberto Carlos. Hablemos de esta señora que es la sanjuanina Rendón, la Giga Mafla.
20: ¿Cuál? ¿Liana Salazar?
21: Uy, hermano, tiene
20: ¿qué
21: que
20: golazo
21: ver,
20: hizo, no?
21: Tienen que ver ese gol de Juan Fernanda.
20: 87-88.
21: Juan Fernanda Quintero en el Atanasio.
15: Oiga, pero las niñas no pueden tener gente. O sea, ¿eso estaba abierto? ¿El estadio?
20: No sé, pero yo creo que sí, claro.
21: Muchachos, somos nosotros los responsables desde los micrófonos de decir,
2: sí,
21: hay que ir a ver fútbol femenino. No puede ser que en un Millonario Nacional como si estuviera vetado, y yo estoy seguro que no, eso no está vetado.
20: No, no
21: está
20: no,
21: abierto
20: no.
21: al público.
20: Segunda fecha de cuadrangulares.
21: Por favor, vayamos.
15: Chacho, tú que eres futbolero, yo te quiero preguntar, si, por ejemplo, yo soy hincha de Junior, yo no puedo decir que me gusta otro equipo, Nacional, por ejemplo.
21: Sí, claro, sí. Usted libre de hacer lo que quiera.
15: Por ejemplo, yo dije, porque es que me están criticando.
20: Ha dicho cosas peores, no va a decir
15: eso. Me gusta Millonario porque ahí estuvo un gran ídolo, Falcao.
21: Sí.
15: Por eso tengo esa, como esa
21: en Argentina
15: afinidad
21: muy,
15: con Millonario.
21: En Argentina es muy
20: común. Hace malo, que humor no va a poder decir eso.
15: Para que vea, pero la gente usted sabe que se delica.
21: En Argentina y en Brasil es muy común porque como hay B, C y D, entonces uno puede ser hincha de dos o tres equipos.
15: Sí, ve, entonces no es malo.
21: Pero entonces, gente, muchachos, acompañemos al fútbol femenino. Esto que digo es en serio. Se está viendo muy buen nivel. Este gol, yo...
20: Golazo. Y
21: fue en el minuto
20: 88, Liana Salazar.
21: Muy bien.
20: Mire, Liana, que es la primera victoria en 8 partidos desde que se juega la liga en Colombia de Millonarios sobre Nacional. Mm. Lo hace como visitante y Nacional, que ganó el todos contra todos, sí, ha perdido los 2 partidos de los cuadrangulares, okay, en la liga femenina.
21: Que se viene clásico el domingo.
20: En otro partido, Inter Bogotá le ganó 3-0 al Inter de Palmira. El domingo, Orso Marzo América y a las 3 de la tarde y Cali Santa Fe a las 5, los 2 equipos más ganadores
21: del líder en Colombia. El 30 de agosto, o sea, el domingo, va a jugar Millonarios con Inter. Y quien lleva ahí la. O sea,
15: Ronald.
21: No, o sea, es decir, Millonarios tiene la posibilidad de pasar por encima de Nacional. Pero
20: es que
21: está, sí, claro, no, de pasar. Nacional, sí, es el que, señor, tiene el punto invisible, ¿eh?
20: Nacional, sí, sí, sí, sí.
21: Tiene el
20: por eso, pero ha perdido los 2 partidos.
21: Eso, Millonarios tiene 4 puntos.
20: Tiene 4 igual.
21: Si se aleja más y como Nacional tiene el
20: claro,
21: punto,
20: ya lo deja listo.
21: Uy, vamos.
20: Sí, señor.
21: Vamos.
20: Ganó el Barça.
21: Uy.
20: Ha ganado el
15: Barça. El
21: otra puya. Me parece que ese señor no debería celebrar así. Rafinha vuelve a hacer la señal.
20: No. Yo no sé, pero... si usted no vio al hijo de Rafinha jugando como Spider-Man y haciendo la seña de Spider-Man.
21: ¿Pero a ti no te parece que por lo que está sucediendo, pobre man, el otro man?
20: No, pero pues, pero es el hijo, no. No,
21: pero,
20: no,
21: bueno, para el que no sepa, Julián Álvarez está como secuestrado en el Atlético.
20: Tercer Madrid, día sin entrenar.
21: Y no lo dejan irse al Barcelona. Y pues si uno dice está haciendo la seña de Spider-Man, es porque le está
20: el mercado de pases se cierra el martes en España. El Barcelona le ganó 2-0 al Bilbao, hay que decirlo. Primeros minutos para Rodri con la camiseta del Blaugrana.
21: Rodri,
20: que tiene 6 puntos, igual que el Madrid, el Sevilla y el Betis.
2: Escuchas, Tropicana, son las 7:53 minutos. Todavía nos queda un minuto de información,
21: claro,
2: deportiva.
21: Claro, y hágale, las, papá. Y las fotos de Kim Kardashian, Chachi.
15: A ver, mijito.
20: Sí. No.
21: Sí,
20: vea, Leonardo Poncio.
21: Por ahí las estoy viendo ya.
20: Ya dirigió su primera práctica.
21: Es el interino de River.
20: Interino de River Plate.
15: Fotos, se Lalo,
20: fue Eduardo, el Chacho Coudet.
21: Pero ojo, interino.
20: Interino, sí.
21: River
20: interino,
21: va a buscar interino. Otra persona. River
20: va a buscar, pero puede demorar 4 meses buscándola, ¿no?
21: No, es que no.
20: Fácilmente. Oiga, ya hay horarios y fechas para los partidos de Santa Fe en Copa Suramericana. Sí, Santa Fe que volvió,
21: favor,
20: anoche de Buenos Aires. 8 y 15 de septiembre, martes los 2 días. 8 y 15 de septiembre. 5 de la tarde los 2 días, empezando en el Campín. Santa Fe, Vasco da Gama, cuartos de final de Copa.
21: Mientras buscan las fotos, decir. Sí,
15: hay una foto que se filtraron.
21: No, tengo de.
20: Hacen esos montajes recontra chimbos.
21: Diga.
1: Pero perdóneme, Lalo.
15: Ay, mira, Lalo, cuando estuvimos en la playa.
21: Pero son como aliens. Son como alienígenas con aluminio, sí.
15: Es que estábamos en una.
21: ¡Ay, qué no! ¿Qué es eso?
15: Veníamos de una fiesta gay en Cartagena.
21: No, pero Chachi se ve como Emiro.
20: No, pero a la Chachi le hicieron como 3 cirugías.
21: Sí.
15: Es hermoso, Lalo. Yo no quise filtrar.
2: Bueno, la parte final.
1: Escúchame,
20: parte,
1: Lalo,
20: final, señor.
1: Porque es que quiero preguntarte por eso. ¿Por qué Santa Fe abre en el Campín y por qué no cierra en el Campín? En el partido con Vasco
21: que tiene más Vasco, ¿no? Que tiene más puntos y todo, ¿no?
20: Porque eso tiene que ver con las fases previas
1: de la Copa.
20: Los campeonatos, sí.
21: Claro que es más, Santa Fe es un caído de la Libertadores.
20: Santa Fe llegó ahí como, claro. Ah, Santa Fe viene de la Libertadores. Vasco sí empezó la Suramericana. Sí,
1: bueno,
20: sí.
1: Muy bien.
20: Señor. Oiga, y para destacarlo de todos los días.
4: ¿Qué pasó, mi hijo?
20: Tadej Pogačar ganó la etapa en la Vuelta a España.
4: Pero entonces no va a haber nadie que le pueda ganar a ese señor.
20: No, no va a haber nadie.
5: Lalo, pero mira la foto, lo romántico.
20: Eso que ayer se cayó, se salió de la carretera.
21: Salió y siguió. Volvió y se montó.
20: Es un berraco.
21: Esas fotos, esos leggings, uy, no, esos
5: de lo romántico que no.
21: Para los que solamente están en radio, son dos alienígenas disfrazados de chachi.
20: ¿Cómo nos dicen ahora?
21: Lalo,
5: en ese momento del atardecer de
21: están Cartagena, chocando narices como esquimales.
5: Testigo de nuestro amor.
21: ¿Pero hay algo más que esa foto, Ronald? ¿O ahí para?
20: Ahora, si le hubiera puesto...
21: ¿Sigue?
20: Si le...
21: No, pues ya, ¿qué más?
5: Les voy a confesar.
21: ¿Ya qué más va a mostrar ahí?
5: Ahí en la playa nos casamos y dos palenqueros fueron los testigos.
21: Tírale el verso.
5: El verso.
21: Tira el verso a ver.
5: Sí, porque él, no podemos despedirlo sin verso.
21: Eso está grotesco.
5: Ayúdeme con el suspiro, Jairo. Chancho también lo voy a poner.
21: A ver, diga.
5: 3, 2, 1.
21: ¡Ah!
5: Verso sin suspiro no es verso. Te quiero así como eres.
21: Sí.
5: Con todo y que eres un hombre intenso.
20: Ah, yo.
21: ¿Intenso?
5: Sé que voy a ser de tus mujeres.
20: Ah.
5: Que te cuidará por ser un hombre hipertenso.
21: Y los Artañas.
5: Yo te la doy, mi amor, todas las noches.
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5: Y también te doy el Viagra.
21: Y en Sartán. Los Sartán y en Sartán.
5: Un beso, bro.
21: Gracias a todos por estar con nosotros en Tropicana. Lalo, usted ya vio eso, ¿no? Lalo,
5: mira, mira,
21: Lalo.
5: Ayer, mira el beso. Sí, Lalo, Ronald, déjalo.
21: Qué fuerte eso, Dios mío. Está fuerte, estamos presenciando. Miro. Mire.
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29: 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En Tropicana son las
21: 7:59.
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7: Son las 8 de la mañana. 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
8: Atención Bogotá, un minuto con Tropicana, con Bogotá. Siguen los ecos del presunto suicidio de este señor que cayó de un piso 11 en un CEFE. Creo que eso sí no lo habíamos registrado, Centro de la Felicidad. Mire qué ironía, desde donde cae Camilo Isaza Herrera, de 48 años, estudiante de la Universidad de los Andes en gestión pública, y piden que demos el nombre de esta persona para ver si se puede hacer una investigación al respecto. Bogotá en un minuto, los vecinos de Soacha, porque una mujer fue condenada a 33 años y 4 meses de cárcel por el crimen de su hijastra de 4 años. La niña murió de golpes, múltiples golpes en su masa encefálica. Y atención Bogotá, distintas localidades, porque el fin de semana hay Liga Femenina. Están mirando si prestan el campín, si no terminaremos en techo jugando Liga Femenina. Bogotá, o sea, Millonarios en Bogotá contra el Inter. Último partido de la primera llave. 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
2: 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En Tropicana son las 8 de la mañana con 3 minutos, 8 de la mañana, 3 minutos. 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En Tropicana 8-3.
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2: Ya son las 8 de la mañana, 3 minutos. Ya saben ustedes entonces que este lunes estaremos en la gran despedida, sí, de agosto. Hola. Y la gran recibida a las 12 de la noche con Caballito de septiembre, como si fuera diciembre. Y el primero, que es martes, estaremos con la Tropa Roja aquí en la 67 con séptima. Le vamos a dar una frase, una clave, una palabra para que ustedes, un santo y seña, para que ustedes nos digan y reclamen natilla y buñuelo, porque venimos con todos los juguetes. Y ese mismo primero de septiembre, todos estaremos en modo diciembre, como si fuera así, el mes 12, para que todos ustedes lo vivan con nosotros. Este 31 hasta las 12 de la noche, ahí estará Caballito recibiendo y dándole la bienvenida a septiembre, los meses bre, como si fuera diciembre. Y el martes estaremos con una

0: Este lunes, entonces, la despedida de agosto, bienvenida a los meses, Bre, y el martes estaremos, mejor dicho, en modo diciembre, como si fuera diciembre. A las 8 de la mañana, 4 minutos, tenemos que hablar a esta hora, por supuesto, de todo lo que gira alrededor de las noticias, y es tendencia Juan Gabriel, porque hace 10 años se nos iba el divo de Juárez. Juan Gabriel, que por ahí ayer era tendencia por los videos, inclusive en el mismo momento que Verónica Castro le estaba haciendo una entrevista y alguien a través de los comentarios le dijo Juanga, y esto al tipo no le gustó para nada, ¿no?
1: ¿Qué?
0: No le gustaba que le decían Juan.
2: Que le dijeran el Juanga.
3: Él decía que por qué les costaba tanto decir Juan Gabriel.
2: Juan Gabriel, eso
3: que era más bonito.
0: Los mexicanos todos le hacen diminuto, ¿no?
2: Ok. Pero realmente él no se llamaba Juan Gabriel.
3: No.
2: Él tenía otro nombre.
3: Alberto Aguilera. Alberto Aguilera.
2: Alberto Aguilera Baladés.
4: Buenos días para todos.
0: Aquí vamos a recordarlo con nuestro Juan Gabriel.
4: Les mando un abrazo muy especial desde el cielo. Los estoy escuchando a todos.
0: Ahí está entonces.
2: Juanga, ¿por qué no te gustaba que te dijéramos Juanga?
4: No, porque mi nombre era mi nombre completo. Yo no me llamaba Juanga. No. ¿Te gustaría que te dijéramos Jai?
2: Tienes razón, Juanga.
4: Juan Gabriel, yo me llamo Juan Gabriel.
0: Oiga, sí. Increíble, ¿no? Inclusive iba para California en esa entrevista y dijo, ya no voy.
2: Ah, ¿sí?
0: Le dijo a Verónica Castro en esa entrevista.
4: Ah, estos muchachos ya no se componen. ¿Ves?
2: Pero Juanga, todo el mundo dice.
0: No, Juan Gabriel. Juan Gabriel, por favor. Juan no quiere Gabriel. Que nos cuelgue.
2: Todo el mundo dice que tú eres un hombre muy sensible. ¿Es cierto?
4: Lo que se ve no se pregunta.
2: Nadie ha escrito, yo creo que nadie ha escrito en este mundo las canciones que ha escrito Juan Gabriel.
0: Qué barbaridad,
2: Gabriel,
0: ¿no?
2: Es maravilloso.
0: Demasiado loco.
2: Es un compositor fenomenal.
0: ¿Sí?
2: Es un compositor con una sensibilidad. Imagínese usted, mi querido Paulo, que a usted se le muera la mamá y usted le escribe una canción como la que escribió él en homenaje a su señora madre. Eso no, de verdad, es absolutamente maravilloso. Juan, no importa en dónde estés, no importa si estás en los séptimos cielos, si estás en los cuartos cielos.
3: Si estás vivo, porque si estás siempre dicen que él está vivo, ¿no? Y que lo ven por ahí.
4: Yo estoy vivo porque estoy en el corazón de ustedes.
2: Sí, no, eso sí es cierto.
4: Y ustedes no me olvidan y yo no los olvido.
0: Hace parte de los mitos urbanos, ¿no?
3: Claro. Y siempre hay videitos en cafeterías de España. Que él está vivo. Oiga, en 1971 se cambió el nombre a Juan Gabriel, dándole honor a Juan Contreras y a Gabriel, su padre. Estaba buscando quién era Juan Contreras, porque él salía.
2: Es cierto que él vivió en un prostíbulo.
5: Él fue, ¿sabe quién fue él? Él fue el que le enseñó la música al señor.
3: Ah, sí.
5: Lucy. Por eso le hizo el homenaje con el nombre del papá y el nombre del maestro que le enseñó la música.
2: Okay. ¿Es cierto que él vivió en sus primeros años en un prostíbulo? ¿O que él vivía en un prostíbulo?
1: Lo adoptaron, sí, lo adoptaron porque pues sí, él no tenía dónde vivir.
2: Dios mío.
4: Y por eso fue que canté la canción.
3: ¿Tiene una vida?
4: No tengo dinero ni nada que dar.
1: La exigencia musical que ese tipo se daba.
0: Bárbaro.
1: La exigencia que él mismo se daba. Y su amistad con Rocío.
2: Uy, sí.
3: ¿Cuál es la canción favorita de ustedes, de Juan Gabriel? Preguntarle a los oyentes
2: Si tú me lo preguntas a mí, yo voy a dar la mía. Probablemente ya.
0: Úpale.
2: De mí te has olvidado.
3: Wow. Sí, es muy linda.
2: Hay una canción.
0: ¿Cuál es el repertorio, Luche? Porque
2: no, pues es que ese tipo tenía de todo. Pero yo quería decir a propósito de eso que hay un video que seguramente lo han visto los oyentes de Tropicana.
3: Sí.
2: En donde Juan Gabriel está enseñando a Rocío cómo cantar la canción.
0: Amor eterno.
2: Creo que es Amor eterno. Él le dice, no, tienes que cantarla así. Imagínate. No, tienes que ponerle más sentimiento. No, tienes que interpretarla mejor. Sí. Él mismo va guiando la grabación de Amor eterno.
3: La primera canción que saca Juan Gabriel, según lo que estoy leyendo, es No tengo dinero.
2: No tengo dinero
3: ni nada que dar.
2: No.
3: Lo único que tengo, que fue como la que se posicionó en los primeros lugares y que lo reventó a él al estrellato, No tengo dinero.
1: Yo creo que la canción firma, creo, mi opinión, querida, de Juan Gabriel. La canción firma.
0: ¿Cuál sería la canción preferida de Juan Gabriel?
4: La mía es la que al señor le cortaron la luz, que yo le hice una canción.
2: ¿Cuál te le hizo una canción al señor que le cortaron la luz?
4: Es esa que dice: yo quiero ver de nuevo luz en toda mi casa.
0: Querida.
4: Querida.
1: ¿Qué dicen los

0: oyentes de Tropicana. Sí, querida, o no vale la pena, o amor podría
1: eterno.
0: Ser
1: amor eterno.
2: O probablemente ya.
3: Yo creo que la canción firma de él es amor eterno. También.
0: Amor eterno.
2: O probablemente ya.
0: Vamos a ver qué dicen los oyentes.
1: Veo a Juan, es que a Juan, a nuestro Jairo muy
4: emocionado con esa canción, ¿no?
2: Es que yo amo a Juan Gabriel.
0: Yo también lo amo.
3: Hasta que te conocí también es firma de Juan Gabriel.
0: Vamos a ver qué dicen los oyentes.
4: Soy fan de Juan Gabriel.
0: Hola Tropicana.
5: Hola Tropicana, la más bacana, bacanísima.
0: Sí.
5: Mi canción favorita de Juan Gabriel y que la canto siempre que voy a un karaoke es Tercia de Reyes. Me encanta esa canción.
0: Uy, Tercia de Reyes, sí, esa
6: no la tengo.
7: Tropicana, la más bacana, bacanísima. Me está trabajo, buenos días. Luchisita,
3: amorcito.
7: Te doy la razón, tienes razón. Payaso ese ya debería ser tan farandulero ya.
2: No, pero esto no. ¿Qué habla, mi hijo? ¿De qué habla?
1: Dejemos el alcohol, por favor.
0: Sí.
8: Tropicana, la más bacana, bacanísima. Amor eterno. Oh. Eso, hermano, para el día del entierro de la mamá.
0: Oye,
8: papá.
0: Pero
8: eso pega duro, amor eterno. Y cualquier cantidad de póker.
0: Hola, Tropicana. Vamos a ver qué dicen los oyentes de Tropicana.
2: Ricardo, acabo de encontrar.
9: Lo escucho bien.
0: Sí. Dale.
9: Lo escucho bien, comparto otro picana, la más bacana, bacanísima, de reír en la mesa trabajo. Uy, a mí la canción de Juan Gabriel se llama Así Fue.
0: Uy, así fue,
1: muy buena.
10: Les tengo un dato que no sé si ustedes saben, que hay una canción, una salsa que es de Juan Gabriel, súper famosa, que la canta Tito Nieve, que dice, mira que...
0: Ok,
2: de mí enamórate. ¿Es el de Juan Gabriel?
10: De mí enamórate la compuso Juan Gabriel.
2: Pues, ok.
10: Confirmado.
2: Encontré Tercia de Reyes, Ricardo.
3: ¿Qué dice Tercia de Reyes?
2: Juan Gabriel.
0: Ok, listo, ahí está.
10: Se manera un que, capo de la imitación.
0: Adelántelo un poquitico.
10: Composición.
2: Perfecto.
10: Ojo con YouTube.
0: Adelántelo un poquitico, a ver, adelántelo.
3: Ojo con el YouTube, bájenle por allá.
10: Porque no van a...
0: Ok, ahí está. Linda, bueno, ahí está. Ahí que dicen los oyentes de Tropicana. ¿Qué más dicen los oyentes? Están muy felices.
2: No,
0: están emocionados. La gente está hablando acerca de Juan Gabriel.
2: 10 años hace que nos fue Juan Gabriel.
0: Uy, qué rápido.
11: Tropicana, bendiciones para todos. La canción que me mata de Juan Gabriel es Hasta que te conocí.
0: Hasta que te conocí.
2: ¿Esa cuál es?
3: Mira, el 10 de febrero del 2015 salió al mercado un disco de duetos llamado Los Dúos, un álbum clásico de Juan Gabriel donde tiene dúos con Vicente Fernández, Marco Antonio Solís, Isabel Pantoja,
2: Dios.
3: Laura Pausini, Alejandra Guzmán, no. Natalia Lafourcade, José Juanes también.
0: Juanes
3: apareció
0: también, uy, la de Juanes muy
3: este,
0: brava.
3: Marc Anthony. En este gran álbum de duetos.
2: Sí, grabó con Marc Anthony.
10: Noa también es muy buena.
1: Hasta que te conocí fue la canción que le dedicó a su ex manager, ¿no?
2: Hasta que te conocí. Sí.
0: Ah, ok. Datazo.
2: No, es que...
0: Ah, ellos se querían mucho.
1: Claro.
0: Sí, señor, se querían.
10: Pero fueron algo, ¿no?
1: Creo que sí, tuvieron una relación.
2: Sí, pero ese tipo escribía para todo el mundo, hermano. Esas canciones de Juan Gabriel era para todo el mundo.
10: Era como un Diomedes, o sea, en ese estilo así de que él mismo cantaba sus propias canciones.
2: Grandísimo. Grandísimo.
3: ¿Será que esos videos que salen que Juan Gabriel está ya? ¿Eso será verdad?
10: ¿Está vivo? No creo.
3: ¿Está vivo? ¿Será verdad?
12: Yo escucho y comparto Tropicana, la más bacana, bacanísima. Tropicana, muy buenos días, Luchisita.
3: Mi amor.
12: R.I.R., todos muy buenos días. Una canción que me gusta y que me hace sacar lágrimas, Ha Llegado Un Ángel.
2: ¿Cuál es esa?
3: No, gracias, mijo.
0: La de... Uy, esa canción es demasiado.
2: No la conozco, pero
3: no la conozco. Estamos mal.
0: ¿En serio?
3: Juan Gabriel. No,
0: ¿es en serio que Ha Llegado Un Ángel? Pues que muy popular.
1: Sí. Es una vaina que empieza muy, muy suave, sí. Pero que luego va acelerando.
0: Esa canción es demasiado. A ver, yo veo qué más dicen los oyentes de Tropicana. No, que es que no. Ya se la vamos a poner para radio.
11: Uy, no. Luisa María, Esteban.
0: Luisa María, que sí, ha llegado un ángel. Es la misma.
10: ¿Tú sabes por qué no sabemos canciones de Juan Gabriel? ¿Saben cuántas canciones compuso Juan Gabriel?
2: Dime.
10: 1800.
2: Ah, no.
10: Una locura.
3: Claro.
10: Le dio tres vueltas a Dios. Oiga,
2: sí, señor, total.
10: Busquen en YouTube un video de Juan Gabriel con la Sinfónica de México en el Bellas Artes. Es una vaina espectacular. No, sí.
0: Vea, este es Ha Llegado Un Ángel, que es demasiada canción.
10: Claro, Luchi.
0: Aquí estamos para radio.
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0: Es una cosa muy brava, ¿cierto? Esta canción.
13: Amor,
0: Creo que cuando nace un bebé se lo dedican.
3: ¿Pero aquí en Colombia?
0: No. Sí.
6: Muy capo.
0: Ha llegado un ángel.
6: No, sí, man, fue un capo.
2: Esto hay una demasiado. Canción, dice un oyente, dice Gersani, dice, la canción que más me gusta de Juan Gabriel es Ya lo sé que tú te vas.
0: Ya lo sé.
10: Ahí tiene
0: que tú te vas.
10: Un contralto.
3: Abrázame muy fuerte, amor.
2: Sí, exacto.
3: Abrázame muy fuerte.
6: Ah, esa sí se cuál es.
3: En el 2000.
0: Ok, ahí bueno. Está. Ahí estamos con los oyentes de Tropicana. Seguimos escuchando por aquí. A ver, yo veo por acá.
14: Muy buenos días a toda la mesa de trabajo, a RR, a Jairito.
2: Hola,
14: un
2: amigo.
14: Abrazo a Luchito.
2: Sí,
14: felicitaciones.
3: Ay, sí.
14: Muchas bendiciones para CBB. Y que Dios lo guarde y lo cuide siempre. A Luchi, una mujer hermosa. Saludos, un beso grande, un abrazo. Qué mujer tan hermosa, la verdad.
2: Y eso que está soltera.
14: Canción de Juan Gabriel. Abrázame muy fuerte. Me hace llorar cuando estoy con mi familia tomando. Y veo a mi mamá. Abrázame muy fuerte.
2: Ok. Mira, yo estoy descubriendo canciones de Juan Gabriel que no conocía. Aquí dice, por ejemplo,
3: yo también estoy
2: amo
3: igual.
2: La canción Inocente Pobre Amigo.
0: Inocente Pobre Amigo.
2: Inocente
0: claro,
2: Pobre Amigo. Estoy claro. Descubriendo canciones, Ricardo, me perdonas.
0: Claro. Es que yo estuve en una emisora de baladas.
3: Ah, papi. Yo también estoy descubriendo canciones, yo.
2: Sí, estoy descubriendo canciones.
3: Ahí están colocando varias que.
10: Sí. 8 de la mañana, 16 minutos, recordando entonces 10 años de la partida de Juan Gabriel en Santa Mónica, California, en los Estados Unidos. Un día como hoy, pero del año 2016, se nos iba el divo de Juárez por un infarto agudo de miocardio. Su muerte ocurrió de forma repentina en su casa y solo 2 días después de haber dado su último concierto, en California, como parte de la gira México es Todo. Se nos iba un día como hoy hace 10 años, Juan Gabriel.
0: Señoras y señores, son las 8:16.
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4: Son las 8 de la mañana, 18 minutos, y a esta hora tenemos a Natalia Tinjacá, directora técnica de seguridad de Transmilenio, a propósito de, bueno, unas noticias virales que han estado en redes sociales pronunciándose acerca de los habitantes de calle, de cómo algunos de ellos van con sus mascotas, todo esto y mucho más, y bueno, y otras tantas preguntas que tenemos para hacerle a esta hora. Natalia, bienvenida a ¿Cómo amaneció Bogotá?
5: Muy buenos días a la mesa de trabajo de Tropicana, gracias por la invitación.
6: Pues Natalia, yo creo que a ti te han llegado las imágenes, ya no es ningún secreto que no sé qué está pasando, no sé si es que esto está premeditado o esto es una cosa espontánea, no sé, pero la gente está desesperada porque es muy difícil uno subirse a Transmilenio después de haber sorteado muchas contingencias en Transmilenio y pasar por los pasillos y resulta que en el pasillo hay un indigente tirado en el piso durmiendo. Cuando no es que está el indigente durmiendo, es que el indigente está reciclando, y cuando no es que está reciclando, es que está fumando bazuco. Eso es lo que la gente dice. ¿Cuál es tu impresión sobre ese tema, querida Natalia?
5: Efectivamente, no solo nos han llegado las imágenes, sino que en el día a día, en la operación en terreno, lo estamos viviendo. Y por eso, desde Transmilenio, por una parte, reconocemos que todo ciudadano tiene derecho a la libre movilidad y a transitar por el sistema siempre y cuando cumpla con las normas mínimas de convivencia y del manual del usuario. Frente al abordaje del ciudadano habitante de calle, nosotros tenemos dos enfoques, y puedo decirlo aquí un poco más abierto: el enfoque desde el distrito de darles una oferta de ciudad para que ellos puedan acceder a los servicios básicos, para que puedan tener un refugio, puedan tener alimento, pero también desde Transmilenio nosotros hacemos un abordaje un poco más fuerte, retirándolos de los buses a través de unas escuadras móviles. Las escuadras móviles están compuestas por unos grupos de más o menos 20 personas que abordan los vehículos y retiran habitantes de calles que llevan cargas sobredimensionadas, basuras, reciclaje, adicionalmente animales que están siendo explotados en el sistema, si están consumiendo sustancias psicoactivas, si están haciendo trasteos dentro de los vehículos, si están teniendo comportamientos contrarios a la convivencia o están amenazando a algunos usuarios. De estas escuadras móviles que estamos desplegando desde el mes de mayo, hemos logrado retirar del sistema más de 200 habitantes de calle y a darles oferta institucional a más de 400. Pero lo que sucede es que en el día a día estas personas se están movilizando especialmente a puntos de consumo de drogas y también a puntos de reciclaje que quedan ubicados en el centro de la ciudad. Nosotros concentramos las escuadras en esos puntos. Estamos en la NQS Central, en la calle Sexta, en la Caracas Sur, en la Caracas Centro, en la Décima, y adicionalmente nos extendemos en algunos puntos hacia la 80 o hacia la autopista Norte. La gran invitación aquí a la ciudadanía es que si ve algún comportamiento contrario a la convivencia y nos ha funcionado muy bien, es que utilicen nuestras redes sociales, identificando el número interno del bus. Con ese número interno podemos hacer una denuncia rápidamente desde nuestro centro de control y con nuestra escuadra abordar los vehículos que estén siendo pues amenazados si hay algún tipo de amenaza. ¿Qué es lo que pasa? Nosotros abordamos al habitante de calle no porque sea habitante de calle, sino porque está generando una amenaza y una emergencia grande al sistema, obstruyendo las salidas, dificultando la movilidad dentro de los buses, dificultando la convivencia dentro de los vehículos. Ese es nuestro approach.
7: Yo tengo una pregunta, doctora Natalia. Se hizo viral un video en donde había un conductor que estaba diciendo que pues se había encontrado a un habitante de calle. Y ese conductor fue luego regañado porque pues él hizo el video diciendo que pues los habitantes de calle que se quedaban como al final del bus y no sé qué, y bueno, fue regañado. ¿Cuál es el proceso que uno tiene que hacer como ciudadano? Más despacito, yo quiero que me diga despacito, ¿cuál es el proceso? Por ejemplo, estos habitantes de calle que entran a Transmilenio, pues no pagan un pasaje, ¿cierto? O si pagan un pasaje, no creo. Entonces, no,
5: pues algunos no pagan de ellos el tienen beneficios, pero la mayoría no pagan el pasaje, okay. Y también por eso se les retira.
7: Ah, exactamente. Entonces, no pagan el pasaje, entran, y uno como ciudadano entonces dijiste que uno podía llamar o a través de las redes sociales denunciar el caso. Más despacito, ¿cuál es
6: el protocolo?
7: El protocolo que tenemos que hacer nosotros como ciudadanos para evitar tener estos inconvenientes con el habitante de calle. En Transmilenio.
5: Bueno, entonces, hay varios temas. Si usted va dentro de un bus y en algún momento se sube un habitante de calle o está dentro del móvil y pues está generando un riesgo, lo que necesitamos es el número interno del bus. ¿Qué es el número interno? Es una placa que tiene una letra y cuatro números y dice el nombre del concesionario dueño de ese bus. Nosotros hacemos una identificación desde el centro de control cuando nos llega la denuncia por redes sociales. Nuestras redes sociales siempre están abiertas a los ciudadanos. Muchos de ellos ya saben utilizarlas, ya saben estos canales de denuncia, y nos ayuda mucho porque desde el centro de control identificamos ese bus, el número interno, no la ruta, porque la ruta puede tener 500 buses andando en ese momento, pero okay. El número interno es único, claro. Y particular, y por eso podemos identificarlo. Hacemos la identificación, hacemos la llamada a la siguiente estación en la que va a parar ese vehículo y con vigilancia procedemos a retirar el habitante de calle.
4: Uh-huh. Bueno, ¿qué pasa con estos habitantes de calle, Natalia, cuando son retirados de estos articulados?
5: Bueno, ellos los retiramos porque por estas causas de que están obstruyendo las salidas de emergencia. Algunos de ellos se salen del sistema, salen por la exclusiva, otros salen por los torniquetes, y lo que buscamos es que no estén ocupando el espacio porque duermen ahí o porque quieren trasladar cargas sobredimensionadas. Nuestro manual de usuario es muy claro en que no se puede llevar cargas sobredimensionadas en un bus porque es un riesgo inminente. Adicionalmente, estamos nosotros también trabajando en los entornos. Los entornos como las troncales, los bajopuentes, son zonas de pernoctación de habitantes de calle. Con la ayuda del distrito, de la policía y de otras entidades, procedemos a hacer el retiro de cambuches noche tras noche en estas troncales. Las Américas, la NQS Central, la Autopista Norte son los puntos de mayor concentración de cambuches, y por eso hacemos esa estrategia nocturna. Cuando la ciudad está durmiendo, sacamos cambuches y durante el día hacemos la intervención al habitante de calle.
6: Hay un problema, y es que ustedes tienen muy buena voluntad, y yo tengo que reconocer que la gente de Transmilenio trabaja de una manera heroica para tratar de que las cosas mejoren en Transmilenio, para tratar de que se dé un buen servicio, pero hay un problema con el manejo que le da la Secretaría Distrital de Integración Social, que se nos convirtió en un verdadero galimatías, porque la Secretaría de Integración Social anda con el cuento de que al habitante de calle no hay que exigirle nada, que al habitante de calle hay que abrazarlo, que al habitante de calle hay que consentirlo. Ellos le llaman habitante de calle, pues realmente son personas sin techo por el consumo enfermizo o por el consumo clínico de droga. Entonces, ¿cómo manejar esta relación con la Secretaría de Integración Social y que realmente el secretario de Integración Social entienda que el problema es para el usuario de Transmilenio y no para el habitante de calle que está consumiendo bazuco en los buses?
5: Mira, desde Transmilenio siempre hacemos una invitación a las demás entidades para que cada una desarrolle sus funciones en nuestro sistema. Hemos tenido avances con la Secretaría de Integración Social, teniendo duplas permanentes en el sistema haciendo este abordaje. Pero creo que esa pregunta iría más al secretario de Integración Social que a nosotros. ¿Qué es nuestra responsabilidad como Transmilenio? Nosotros, todo lo que pase dentro del sistema, asumimos que es una responsabilidad nuestra. Si bien las entidades tienen que hacer su labor, nosotros tenemos que gestionar una operación segura, y eso es en el día a día, en el minuto a minuto, bus por bus, tratar de tener un mejor sistema. Entonces, desde las funciones de las entidades, ya pues sería con integración social que miremos qué funciones podríamos fortalecer en estas entidades.
7: Siguiendo eso que está diciendo doctora Natalia, entonces, ¿cuáles son como las garantías de seguridad que ustedes le van a brindar a todos los usuarios de Transmilenio con el tema habitantes de calle?
5: Bueno, nosotros en este momento estamos inaugurando nuevas estaciones que tienen puertas reforzadas. Esta semana tuvimos la grata entrega de la estación calle 72, que tenía, pues, es el reemplazo en este momento de calle 76. En este momento tiene puertas, torniquetes, es una infraestructura segura. El enfoque de seguridad tiene tres grandes líneas sin las cuales no puede haber una seguridad integral. Una de esas es la infraestructura, la otra es el control y la otra es la pedagogía y la educación. Por eso la infraestructura va de nuestra mano. Entonces, el ir entregando estaciones ya completas, especialmente en el centro y en la Caracas, nos va a fortalecer gracias a que ya las obras del metro van avanzando. Entonces, la infraestructura por una parte, avanzar en los proyectos de puertas que en este año se están ya entregando. La estación Consuelo, por ejemplo, ya tiene puertas funcionando, estación Quiroga, seguiremos fortaleciendo las perimetrales, la infraestructura y adicionalmente seguir con la vigilancia porque también hay que hacer cumplir el manual del usuario y hay que poner orden y darle direccionamiento a los usuarios y algunas veces tenemos que decirles eso no se hace, no solo al habitante de sino al ciudadano. El control de elevación es el gran enfoque también de Transmilenio. Seguimos trabajando muy fuertemente en puntos críticos de evasión y pues con toda la ayuda de la ciudadanía, de los que pagan, porque aquí tenemos muchos usuarios, más 9 de 10 usuarios pagan el pasaje. Sí, claro. Estamos muy apoyados de la ciudadanía en que denuncien, en que no tengan miedo, en que siempre hay alguien en las estaciones listos para responder y que también acudan al conductor que pueda activar la alarma en el centro de control.
6: Muy bien, yo creo que la señora Tinjacá nos ha hecho una descripción muy importante. Yo creo que ella pues está haciendo su aporte en esta problemática que tenemos de los indigentes en el sistema Transmilenio. La verdad es que son muchas las preguntas, la gente está muy ansiosa, todo el mundo nos está escribiendo, por favor, yo quiero que ella hable sobre este tema, quiero que hable sobre, hasta pipetas de gas transportan en Transmilenio. Esto sí me parece una cosa realmente atroz, una cosa salvaje.
5: Yo les puedo contar que las pipetas de gas también es un gran problema con venta informal. Pero lo que detonó el recuperar a la estación Ricaurte, que en este momento no tiene venta informal en el túnel, fue que posicionaron una pipeta de gas y ahí dijimos no más, no más porque es un riesgo para la operación. Y en este momento lo que estamos salvaguardando son los túneles que no tengan este tipo de elementos y hacia afuera las estaciones con las alcaldías locales, porque las pipetas al lado de un bus a gas o un bus eléctrico pueden ser fatales en el sistema.
6: Natalia, mire, yo le transmito el sentimiento ciudadano de Bogotá, el sentimiento de los usuarios de Transmilenio. Por favor, orden en Transmilenio, no les dé miedo ponerle orden a Transmilenio. La gente quiere orden en esta ciudad, la gente no quiere ya más vandalismo, no quiere más colados, no quiere más indigentes en los buses. Por favor, es una súplica que hacemos en nombre de todos los usuarios de Transmilenio. Con eso cierro mi entrevista, mi querida doctora Natalia.
5: Muchas gracias, seguiremos trabajando para eso.
6: Muchas gracias.
1: Muy bien, ahí estamos. Gracias. En Tropicana informando, son las 8:31 en Cómo Amaneció Bogotá.
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3: 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En Tropicana son las
1: 8:31 en Tropicana.
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1: 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En Tropicana, 8:32.
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1: Ya 8 con 32 minutos en Tropicana, Luchi. Super invitados.
12: ¿Sí?
1: Luchi, yo.
12: De lujo, de lujo.
1: Yo me imagino que no te la perdiste.
12: Le hizo un programa, su
1: no
12: programa.
1: No te perdiste el concierto de Gianmarco.
7: Pero por supuesto que no. Pero quién se va a perder un concierto de Gianmarco. Pero en qué cabeza cabe. No,
12: solo eso, que el programa a otro nivel también me lo vi.
7: Claro. Entonces, que
12: también
7: sí.
12: También nos lo vimos.
7: Y es por eso que hoy, viernes, hemos decidido invitar a este artistazo con toda la admiración, con todo el respeto, con todo el cariño que ya se lo expresa. Yo creo que él está cansado de mi intensidad.
13: No, nunca.
7: Está
13: nunca,
7: cansado nunca, de mi nunca, intensidad. Nunca. Yo sé que sí, porque no. He estado muy intensa estos días, Gianmarco.
13: Pero la intensidad es importante.
7: Qué bueno que lo digas. ¿Por qué? Porque la gente hoy en día cree que la intensidad es algo malo para la vida.
13: Bueno, depende, ¿no?
7: No, señoras y señores, con ustedes este artistazo, Gianmarco, hoy en la mesa de Tropicana. ¿Cómo
13: gracias
7: estamos?
13: Por recibirme, contento de estar acá en la mañana y muy feliz de poder estar aquí en Bogotá de nuevo.
7: Yo creo que la gente que escucha Tropicana de pronto dirá, bueno, y Luchi, ¿por qué se volvió loca trayendo a Gianmarco? Pues que Gianmarco es un referente de la
12: por
7: música.
12: Favor, claro.
7: Y yo estoy segura que ustedes latina, tienen su corazoncito dividido entre la salsa, el merengue y la música. Esta nostálgica, romántica, bonita de dedicar. O no, o dígame quién no ha escuchado Te Mentiría. O quién
12: todos.
7: Ha escuchado
12: Te Mentiría. Sí. Te digo que no lo he escuchado. Totalmente. Master. Totalmente.
7: Nuestro director, el señor Paulo Muñoz. Mi pregunta para Gianmarco es: porque tiene una genialidad para escribir este señor.
12: Uy, totalmente.
7: Y estas letras y estas canciones que nos han acompañado en tantas tusas, en tantos momentos difíciles. Este man lleva terapiándome todos los años de mi vida. Entonces, mi pregunta es, ¿cuál es la canción más difícil que te ha tocado escribir?
13: Es una canción de una película peruana que se llama Siete Semillas. Porque generalmente cuando uno habla en las canciones hablas de amor. O de desamor. Hablar de política o de religión es un poco más complejo. Pero cuando hablas de algo más introspectivo, es una canción que se llama Siete Semillas, que habla sobre un tema más personal, más interno. Cuando son ese tipo de canciones, es lo más complejo. Ahora, si me hablas de las canciones conocidas, puede ser que la que más me haya costado escribir, Este Loco que Te Mira, fue una canción.
12: Oh.
13: Que
12: ¿la de Marc Anthony?
13: Pues, sí, claro.
12: Oh, barbaridad.
7: ¿Pero por qué fue difícil?
13: Por cómo está estructurada la canción y cómo vas a contar esta historia que la conté ese día con, con el íntimo que hicimos con Bésame. Esta historia que es un poco compleja, ¿no? De amar a alguien o dejar de amar a alguien que supuestamente te dice que te ama pero no puede estar contigo.
12: Tremenda canción.
1: ¿Te ha pasado, Luchi? ¿Te ha pasado?
12: Luchi, su silencio dice mucho, Luchi.
7: No, es que yo ese día le contaba que esa es como la historia de mi vida. O sea, a mí siempre me han dicho, te amo, eres la mujer más hermosa
13: no
7: del mundo,
13: eres,
7: pero no puedo estar contigo.
13: No, ¿qué pero será, eso no es amor. Eso no es amor.
7: Por parte de ellos, ¿no?
13: Claro, eso no es amor.
7: ¿Qué es?
13: Eso es, eso son tonterías que la gente no tiene idea. Cuando uno ama, vas por eso. Cuando la gente te dice, no tengo tiempo, no. Si tienes tiempo, va. Si quieres, quieres. Si no, no. Nada medias.
7: Regáñelo.
13: Sí, señor.
12: Ya, Marco, ¿la mayoría de canciones son vivencias o es...?
13: Hay de todo.
12: ¿Sí?
13: El que te diga que no hay una vivencia es mentira.
12: Omar siempre. Gélez decía que los cachos eran amigos que le contaban y las de amor eran de él.
13: Claro.
12: Ah, ¿qué tal?
13: Claro, obvio. Hay de todo. Hay incluso canciones hasta que me inspiran mis padres. Mis padres se divorciaron, yo tenía 4 años. Y yo he escuchado cada historia de mis padres que digo, wow, qué buenas historias son para escribir. Sí. Pero también lo que vive uno... Y también los compositores tenemos una gran capacidad de poder hablar por los demás. Yo cuando escribo canciones también pienso en la gente. No sé si te ha pasado a ti que de repente escuchas una canción o a ti y dices, wow, cómo me gustaría poder decirle a esta persona lo que siento y le dedicas esa canción. Porque tú no puedes hacerlo, por alguna razón. Entonces somos contadores de historias. Hay una clave que es tener una gran capacidad de observación y una gran capacidad de síntesis. Porque
7: contar, o sea, es como la magia, ¿no?
13: Contar una historia en 3 minutos y medio.
12: Total.
13: O 3.
7: Sí, sí, sí.
13: A ver, no es fácil. Y que de alguna manera sea... ver, el éxito de una canción, no sé si uno tiene la fórmula. Es el público quien hace esa. Y ustedes también, que pueden programar una canción y que tienen ese olfato de decir, ¿qué canción puede tener esa energía que le puede gustar a la gente? Entonces, hablo de la gente. Uh-huh. El destino de una canción es la gente. Una canción guardada en un cuaderno no sirve para nada.
7: Pero sí, uno diría que una persona como tú que escribe canciones tan, tan bonitas, pero que también duelen full.
13: Sí, por supuesto que también me duelen cosas y me han dolido cosas.
7: Ajá, ¿cuál ha sido ese dolor en relación de amor? O sea, la tusa, esa persona que tal vez te dejó, ¿nos podrías contar esa historia?
13: Mira, por ejemplo, ¿cómo puedes transformar un momento? Y lo he contado esa historia varias veces, ¿no? Se me olvidó, no es una es una canción obviamente de desamor, pero se me olvidó, se le escribí a una persona que no era ni siquiera, no fui ni siquiera una novia mía, era una secretaria que me trató mal.
14: Ah, caramba.
12: Una secretaria lo trató mal.
13: Una secretaria de una compañía geográfica que me recibió pésimo, y tenía una reunión, no me atendían, saqué mi guitarra y tu maleficio me pretende, tus ironías me hacen mal.
12: ¡No puede ser!
14: Y yo pensando en los desamores.
13: Pero tú le pones, pero al final, después la canción se convierte. Digamos que esa es la premisa, ¿no?
14: Ajá.
13: El insumo fue esta persona.
7: Sí, la inspiración de ahí salió.
13: Pero después viene esa parte que dices, ok, viene la historia, pero al final no se le olvida nada, porque dice la canción, se me olvidó sumar las veces que dejé la luz prendida, restar tu vida con la mía, se me olvidó.
14: Imagínate.
7: Pero ahí sí ya combinaste una historia.
14: Ay, que tiene una
7: historia de amor.
13: Claro.
14: De humor ahí.
13: Ahí sí metí algo mío.
14: Ah, ok.
7: ¿Y ese algo tuyo qué era lo que estabas metiendo
13: ahí? ¿Por qué es tan curioso?
7: Ay, pero quiero saber.
13: ¿Por qué?
7: Porque necesito saber. O sea, tú no entiendes lo
13: pero
7: que.
13: El olvido, sí, el olvido es importante, pero también es difícil.
14: Maestro, dígale, se me olvidó, dígale.
13: No sé, ya no me acuerdo. Ya no me acuerdo, fíjate, ¿qué pasó?
7: Sí, ya no te acuerdas. Pasó hace tantos años.
6: Mira, le dicen por aquí que saludos desde Caquesa, Cundinamarca, que hubo y que qué bonito tener a Marco ahí.
13: Un abrazo grande.
14: Mira, Marco es un colombiano más hoy en día, ¿no?
13: Yo me siento en casa, pues claro, estoy viviendo acá casi desde diciembre, haciendo a otro nivel.
14: Sí, señor.
13: La pasé increíble, me divertí muchísimo.
7: Eso te iba a preguntar.
13: Me impresionó mucho el efecto de la televisión aquí en
7: Colombia. Colombia.
13: Uh-huh. Sí. Yo venía a Colombia de repente a promocionar algo y pues, ustedes saben, yo no he sonado mucho en la radio, salvo Se Me Olvidó, Te Mentiría, esas cosas del 2003. He seguido mi carrera durante muchos años, no he venido a Colombia. Ustedes me conocieron con mi sexto disco. Uh-huh. Tengo 19 discos.
14: Sí, ¡wow! ¡Caramba! No, y no solo eso, que lo conocimos con pelo, maestro.
13: Gracias, sí.
14: También cómo
13: decían,
14: pasa el tiempo,
13: decían, peinado caja fuerte, me decían. Sí, porque era 3 para la derecha, 4 para la izquierda, 7 para la derecha, 4 para la izquierda.
14: Yo le quiero preguntar al maestro cuál es la comida que más le gusta acá de Colombia, compadre.
13: Yo cada vez que vengo me como un ajiaco.
14: ¿Un ajiaco?
13: Sí, sí. Pero bueno, otro nivel fue la oportunidad, y decía la televisión porque a las 2 semanas de empezar el programa, yo todos los fines de semana regresaba a Miami, a mi casa, y en el aeropuerto era como que ya la gente me tomó la foto y los chiquitos de 11, 12 años, 9 años. Sí, sí. Y decía, wow, la potencia, y aprovechar, obviamente, de una buena manera esa exposición para poder reconectar con el público colombiano. Ha sido muy lindo.
7: ¿Cuál fue el talento que más te impresionó? ¿Te acuerdas de esa persona, tal vez, que tú dijiste, uy?
14: ¿O que firmó ya Marco?
13: Sí. Bueno, hay un muchacho ahorita que está, incluso acaba de hacer promoción en Perú, que se llama, hoy, se me fue el nombre.
14: Se me olvidó. Se me olvidó.
13: Bueno, están los Beat Boys, obviamente. Los Beat Boys fueron los ganadores.
14: Los Beat Boys, sí, buenísimos, tremendos cantantes.
13: Cada uno de ellos era una voz muy, muy particular.
14: Sí, señor, los Beat Boys.
13: Muy especial. ¿Mm? Las chicas de Cola de Lagarto.
14: Uy, buenísimo también.
13: Impresionantes, impresionantes.
14: Ya sabemos que hacen ahí a las 8 de la noche, ¿no? Uh-huh. No es que yo soy fanático de la televisión, yo aún no pierdo esa magia de la televisión.
13: Es
14: otro nivel, yo
13: realmente, realmente el talento era increíble. Uh-huh. A mí lo que más me impresionaba cuando recién, debo confesar, llegué al programa. Que me mostraron el set, estábamos Quique, mi querido Quique Santander, Felipe Peláez, estaba el ascensor y veo de repente un vidrio medio blanco, transparente, y digo, ¿eso para qué sirve? Y me dicen, eso es para que esté la familia.
14: Pero la familia, okay. ¿De quién? De los concursantes, o sea, la familia de los artistas.
13: Bueno, Daniel es increíble, Vipo es impresionante, No, no, estos chicos son...
7: Sí, te encantaron. Boys.
13: Sí, sí, sí.
12: Bueno, mencionaba Pipe Peláez y también lo tenemos telefónicamente a esta hora. Claro que sí, porque él es uno de los más cercanos de los que, por supuesto, hace parte de esta familia. Además de eso, es un vallenato totalmente diferente, muy romántico. Y me imagino que la relación con él es muy fuerte, ¿no, Jan?
13: Mi querido Pipe, nos hemos conocido, obviamente, en el programa, una relación impresionante. Y mis respetos, lo fui a ver acá a su concierto en el teatro.
7: ¿Dónde?
12: En Julio Mario.
13: Julio Mario. Santo Domingo, sí. No, increíble lo que hace Pipe, el trabajo que hace él, y es una enciclopedia.
7: ¿Y quién es mejor compañero, Pipe o Quique?
13: No, los dos son diferentes. Cada uno tiene su onda. Pipe es mucho más, Pipe era, aparte me encantaba, porque Pipe tenía una onda así mucho más como observadora.
12: Claro, repente. Analítico.
13: Y, pero Quique era un poco más técnico.
12: Claro, es un maestro.
7: Está pendiente más de los detalles. Claro,
13: y yo lo que hacía era, me metía más en la persona.
12: Bueno, ya pues lo tenemos aquí, Pipe, con los buenos días.
15: Hey, hola, ¿qué tal mi gente de Tropicana? ¿Cómo están? Buenos días.
13: Hermano querido, te prometo que te voy a pagar lo que te debo.
15: Mi hermanito, ya Marco, ¿cómo estás?
13: Bien, qué sorpresa y qué alegría escucharte, viejo lindo. Te quiero con todo mi corazón.
12: Viejito lindo, hermoso.
15: No, mi hermanito bello, yo te quiero más a ti. Gracias por todo ese apoyo a otro nivel. Y bueno, sabes que te aprecio muchísimo y que mi cariño va a ser para toda la vida, hermano.
13: La pasamos, ¿no? ¿Cómo la pasamos? La pasamos bonito.
7: Cuenta una anécdota que haya pasado con Pipe.
15: Hey, mi hermano, no, contento de estar aquí, papá, contigo. Gracias por la invitación y quiero decirte que te quiero muchísimo, que soy la imitación de Felipe Peláez.
13: No puede ser, no puede ser.
15: Soy el imitador.
13: No me había dado cuenta. ¡Qué extraordinario! ¡Wow!
15: Estás hablando con la mejor imitación hablada de Felipe Peláez, avalada por él mismo.
13: Pero es igualito.
15: Gracias, mi hermano. Yo te quiero mucho y sabes que estás en mi corazón.
13: Extraordinario. No puede ser malas palabras, ¿no?
16: Dígalo.
13: Me jodiste la mañana. Qué impresionante. ¡Wow!
15: Gracias, maestro. ¿Sabes qué?
13: Dime, por favor, ¿qué puedes hacer a Quique?
15: No, Quique no lo tengo, pero tenemos a Pipe Peláez.
13: No, qué extraordinario. Yo que he sentado como así, emocionado. Pipe, hermano mío, ¿qué tal? ¿Cómo estás? Qué buena. Esto es un clip, por supuesto.
15: Claro que sí, hermanito, te vamos a etiquetar.
13: Por favor.
15: Bendiciones y que te vaya muy bien, hermano.
12: Hermano, un abrazo grande.
15: Gracias, éxitos. Caminaré como los locos por tu amor. Un beso, mi hermano.
12: Mira, tremenda ya, sorpresa.
13: Qué extraordinario.
7: ¿Has curioseado en el vallenato? O sea, ¿sabes de vallenato? ¿Has escuchado los vallenatos, por ejemplo, de Diomedes Díaz?
13: Sí, bueno, yo aprendí mucho más a conocer la cultura del vallenato con Pipe en el programa.
7: ¿Sí?
13: Y sobre todo con los participantes que cantaban vallenato. Obviamente sabía de la existencia de Diomedes y visto el documental y muchas cosas más. Lo que me pasó fue que, por ejemplo, que me invitó Silvestre Dangón, me invitó a cantar con él en Villavicencio, no hace mucho, y él tiene una parte en el show que invita a un cantante de pop, pero que cante un vallenato. Y canté con mi charango, canté El pasado es pasado.
7: Ajá, El pasado es pasado.
13: Pero claro, sé que es un público muy específico, la música vallenata es impresionante. Mi primer concierto en Colombia hace muchos años, en el 2004, 2005, fue en Villavicencio.
12: Ah, qué bien.
13: Y recuerdo haber cantado Carmentea. Que creo que es música llanera, no es un vallenato.
12: Sí.
13: Y mucha gente dice que no saben si es de Venezuela o es de, como es del llano, ¿no?
7: Yo cantar no creería que es colombiano.
13: Canta de del río y Carmentea, todo eso. Y aprendí también por Pipe, ahora que fui a ver, me parece impresionante esto del festival que hacen con los acordeones.
12: Sí, el festival vallenato. Sí, Valledupar.
13: En Valledupar, también el tema de los acordeones. Y,
12: sí,
13: y
12: Festival Pipe, de Acordeones.
13: Y Pipe presentó a una mujer, ¿cómo se dice? Acordeonista.
12: Acordeonera o acordeonista, se valen las dos. Sí, se valen las dos.
13: Mira, es que la dificultad de ese instrumento. Y hace poco, este disco que he grabado, el nuevo, que se llama Bajo la Manga, que sale en octubre, parte de las voces las grabé en la Torre de Lata, que es el estudio de Carlos Vives. Y recuerdo haber llegado a... ¿Sabes que Carlos tiene una academia de folclore también?
12: Sí, señor, claro.
13: Elena. Sí. Y recuerdo haber llegado una noche y salían de la academia unos niños. Y había un niño de 9 años tocando el acordeón y cantando a la vez, que eso no es nada fácil.
14: No es fácil, no, señor. Es un talento.
13: Es apasionante. Entonces, claro, cuando tú me dices, sí, conozco, por mi esposa conozco un poco más la salsa, porque ella es caleña.
14: Ah, su esposa es caleña. Ah,
13: pero el vallenato no, también pues. He aprendido a. Bueno, a mí me gusta la de. Si la llego a morir,
14: ah, okay.
13: No le digan a ella, porque era mi corazón
14: que se enamoró. Giancarlo Centeno, binomio. Osito Dormilón, ¿no?
16: Sí, señor, binomio de América, sí, de oro.
17: Un Osito Dormilón.
13: Increíble, Osito Dormilón.
14: Giancarlo Centeno.
13: Eso me encanta, me encanta.
14: Sí, sí, sí.
17: Pero tienes que escuchar de Diomedes, que
14: y hay, pues, hay Diomedes también.
13: De Diomedes, sí. Y bueno, y compuse mi primer vallenato con Guzzi.
14: Okay.
13: Y con Luis Enrique. Hicimos un vallenato juntos que lo grabó Guzzi en su disco más reciente que se titula Vallenato Social Club. Vallenato.
14: Ah, claro.
13: Vayan a escuchar ese álbum que
14: siempre. Él estuvo por acá. Él vino por acá promocionando.
13: Guzzi tan lindo. Y tenemos ahí una canción que nada, para mí.
14: ¿Cómo dice esa, maestro? ¿Cómo
13: ay, cómo dice? Tengo que ver el título.
14: Vamos a ver si la encontramos por aquí. Vamos a buscarla. Vallenato Social Club.
12: Ya, Marco, ¿qué ha aprendido de una colombiana?
13: ¿En qué sentido?
12: En todo, es decir, ¿qué es lo que más destaca de teniéndola ahí tan cerca, conviviendo con ella?
13: Hay algo que yo sí, bueno, en el caso de mi esposa Juliana, obviamente he aprendido también a conocer mucho más lo que es ella nació en Buga, pero ella es de Cali,
12: ¿sí?
13: Se crió en Cali. Y conocer la cultura caleña también ha sido muy interesante. Pero hay algo que quisiera rescatar, lo que yo sí me he dado cuenta de cuando llegué a Bogotá y vi las audiciones. Cuando tú ves audiciones de diferentes personas de diferentes regiones de este país, más allá de que sean de diferentes regiones, hay algo que identifica al colombiano.
12: Uh-huh.
13: Y es el ser agradecido.
12: Sí.
13: Y es el siempre con la cabeza arriba. Sin altanerías, sin soberbias. Es un tema de que, por ejemplo, a mí me tocaba decirle a alguien que no quedaba, por ejemplo. Yo tenía que decirle a su familia por qué no había yo apretado el botón.
12: Uh-huh.
13: Cuando me tocaba a mí, o a Kike, o a Pipe. Y cuando le explicábamos, no hubo ni una sola familia que se quejó, que dijo, no, esto es una, no sé, una trampa.
14: No, aquí todos, somos muy agradecidos.
13: Todos dijeron, muchas gracias por la oportunidad, esto es el comienzo, vamos para adelante. Y eso para mí,
14: sí, yo decía, señor, lo marcó.
13: Me marcó mucho y obviamente también lo veo a mi esposa. Entonces he aprendido eso. Y desde que vine por primera vez a promocionarte Mentiría aquellos años, recuerdo que siempre la gente usaba las banditas con las banderas en la muñeca.
12: Ah, sí. ¿Sí?
13: Y este famoso eslogan de que el peligro es que te quieras quedar.
6: Ah, sí, señor, sí, así es, así es.
13: Y eso es cierto. Ustedes ahora viviendo una etapa nueva, obviamente, a nivel político, yo lo que sí veo es que ustedes tienen una, corríjame si me equivoco, se han descentralizado. O sea, tienen ciudades como Medellín, como Cali, tienen
14: Barranquilla.
13: Barranquilla, Cartagena, Santander, hasta cuando te vas a Ibagué, o sea, tienen. No es solamente Bogotá.
17: Hay diversidad.
13: Bogotá no es Colombia. Entonces, mucha diversidad y son 50 millones, un poco más.
14: Sí, señor.
13: Que realmente hacen un país que han logrado, en el caso, por ejemplo, la industria de la música, han logrado cosas increíbles. ¿Tú a dónde vas? Habrá una compañía discográfica, productoras de espectáculos. Siempre hay colombianos. Artistas.
14: Carlos Vives, Shakira.
13: Lo que acaban de hacer para lo del terremoto, el concierto. ¿Cuántos artistas colombianos tienen?
14: Sí, señor.
17: Eso fue brutal.
13: Bendito sea Dios esa parte, ¿no? Que tienen la oportunidad. Y lo que he visto en televisión, obviamente, como jurado, el talento que tienen es
14: por ahí.
17: Yo voy a hacer un cambio porque él habla muy lindo de la esposa. ¿Tu esposa a qué se dedica?
13: Mi esposa hizo un par de cosas acá como actriz. Uh-huh. Es también cantante y también es diseñadora de modas.
17: Ah, o sea, entiende el medio, porque yo tenía una pregunta. ¿Cómo hace una esposa de Gianmarco para no ser celosa?
13: O un esposo de Juliana.
17: O un esposo de
13: porque
17: Juliana.
13: Porque cuando ella pone fotos en sus redes.
17: ¡Ay, papá! ¿Cómo hace para controlar los celos?
13: Mi mujer también es hermosa. Mi mujer tiene.
17: Sí, sí, sí.
13: Mi mujer es bella. Tiene unos ojos verdes. A mí me conquista su forma de ser y su alegría y su entusiasmo. Nosotros tenemos una
17: dinámica de pareja.
13: Una dinámica de pareja. Ajá. Muy interesante porque tenemos grandes conversaciones. Y ella siente también que el apoyo que yo siento de ella y viceversa nos hace ser la pareja que somos. Ella no me pertenece.
17: Okay.
13: Y yo tampoco le pertenezco a ella.
17: Okay.
13: Entonces lo tenemos muy claro, ¿no?
17: Qué bueno.
1: Y conversaciones incómodas también, ¿no?
17: Porque
13: y de las buenas incómodas también.
17: Y me gusta que hables de eso porque uno siempre cree, por ejemplo, yo siempre he pensado que si uno se enamora
14: esa mujer
17: de
14: una es mía, persona ese hombre
17: como
14: es mío.
17: Tú, no, de una persona como tú, que tú y lo hablábamos ese día en el íntimo, nosotros decíamos, ¿será que este hombre todo el tiempo le está cantando uno al oído? Todo el tiempo
14: no
17: le está hablando cosas bonitas. Seguramente hay discusiones.
13: Aunque no lo... Sí, claro, obviamente.
17: Y hay momentos difíciles.
14: Claro.
13: Como dicen, ¿no? El matrimonio es lindo, pero es muy largo.
14: ¿En qué momento caduca? ¿Dónde está la letrica chiquita que dice hasta el año?
13: Pero ella también canta y canta hermoso. Entonces, si cantamos juntos y la pasamos, si intentamos pasarla bien. Hay una etapa en la vida, a ver, yo tengo 56 años, no tengo 25, ni 30, ni 40.
14: Uh-huh. Pero está duro todavía, está joven.
17: 56.
13: Sí, y yo lo que yo quiero vivir de acá, lo que me resta de vida es tranquilidad.
17: Bonito,
13: no
17: todo tengo,
13: no,
17: chévere.
13: Sí, obviamente hay conflictos y lo que quieras, pero desde otro lugar. No, la vida es un ratito, entonces disfrutarla con ella, obviamente con mis hijos, con ustedes, con mi trabajo, es lo que me toca.
1: Oiga, ¿sabes qué? Me gusta como cuenta las historias de Gianmarco.
17: Sí,
1: un
17: bambú.
14: Tranquilo, calmado.
1: Tranquilo, muy bacano. La voz de Gianmarco como que le ha pasado a uno, y yo sí quiero contarle que un día que fui a Perú, que fui a la capital, que fui a Lima. Que cuando estaba mirando pues yo los diferentes sitios, estaba en un bus para conocer mejor, en un autobús.
13: Sí. En el Mirabús.
1: En el Mirabús, y lo primero que me encontré, o una de las cosas que me encontré, fue en un parador de bus, sí, tu foto, porque te ibas a presentar en un evento.
13: Ah, pensé que era porque estaban los más buscados.
1: Hace 2 años, yo dije, sí, ve, Vin Diesel, no.
13: Sí, Vin Diesel.
1: Vin Diesel. Ya, Marco. Pero eso me emocionó muchísimo, saber que estabas ahí, saber que representas también a tu país.
13: Mi mejor lugar donde yo empecé y donde me crié, donde me hizo mi carrera, fue en Perú, y eso también es una bendición.
1: Claro.
14: Así. Pero usted es de Lima, además.
13: Yo soy limeño, sí, de la costa.
1: Ok.
17: Pero ya se te ha ido full el acento. El acento se te ha ido. O sea, lo tienes ahí, pero
13: no.
17: Se te
13: sí, da. Lo que pasa es que, vamos, si me junto con un peruano, se me sale el acento de todas maneras, pero compadre.
17: Ay, sí, ahora sí.
1: Tiene ese acento pacífico.
13: Pero
1: pacífico.
13: Soy desde muy chico, mi mamá, que es actriz, vivimos en Venezuela, era muy chiquito.
14: Sí, señor.
13: En Argentina, luego me crié en Perú, luego salí. Y aparte también están en contacto con otro tipo de cómo se llama, de acentos también.
1: Qué bueno, qué
13: soy
1: bueno.
13: Más neutral en todo caso.
1: Así es, sí. 8:54 minutos.
14: Gianmarco, gracias por estar por aquí, gracias por contagiarnos de esa buena energía, de esas buenas vibras. Y esta es su casa, ¿no? Es como lo es Bésame, como es todas nuestras emisoras musicales. Qué bueno que esté por aquí, qué bueno que compartas estas historias con esa naturalidad que lo hace.
1: No gasta tinto, pero es buen tipo.
13: Gracias, y tampoco peine ni secador. Gracias por el cariño. Ya pueden escuchar Nunca Más, que
17: está buenísimo.
13: Sí, el lanzamiento. El disco sale en octubre, es mi primer disco de salsa, es la primera parte de este álbum.
14: Ópale.
13: En octubre sale el álbum y Nunca Más, esta canción que están escuchando, es el primer sencillo. En septiembre salimos con el segundo y el próximo año viene el Bajo la Manga Deluxe Version con duetos, así que no se lo pueden
1: perder. Eso.
13: Se metí a la salsa y acá me tendrán.
17: Y no podemos decir quiénes son los artistas colombianos que están ahí.
13: Mira, está... No te puedo decir.

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5: Atención Bogotá, en un minuto, atención Tropicana, porque un hombre en Kennedy, en la localidad de Kennedy, en Nueva Marsella, fue asesinado el día de ayer. Fue señalado por la comunidad de haber robado una cadena de oro y ahí le dieron de baja. Atención Bogotá, en un minuto, atención Bogotá, atención Tropicana, nuevos detalles del asesinato al intendente de la Sijín en Ciudad Bolívar, en el sector de La Carbonera. Ya sabemos que se llamaba Edilberto Pinilla Cárdenas, de 39 años, adscrito a la sección de investigación criminal de la Sijín, y todo parece porque él estaba a punto de desarmar un grupo de microtráfico. Ya iban muy adelantadas las investigaciones. Un sujeto armado se le aproximó y disparó en su contra. Atención Bogotá, en un minuto, todas las localidades, porque dicen que el metro sí va a aceptar a los pasajeros de cuatro patas. La alcaldía confirmó que los usuarios del metro podrán transportarse junto a sus mascotas. Ya hay voces en contra, obviamente. 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

0: Estamos en Cómo Amaneció Bogotá, Paulo. Seguimos en La Última Hora.
1: Son las 9:05. Hoy es viernes. 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

0: 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A las 9:05, seguimos en Cómo Amaneció Bogotá. Y aquí está el resumen noticioso con Jairo Pulgarín. ¿Qué nos trae Jairo a esta hora? Porque tenemos problemas de movilidad, tenemos noticias de último momento y, por supuesto, Pablo, todo el cubrimiento de Bogotá y Bogotá Región aquí en Cómo Amaneció de Tropicana.
1: ¿Cómo amaneció Bogotá? ¿Cómo amaneció Cundinamarca? ¿Cómo amaneció el centro del país? Aquí estamos, por supuesto, acompañándolos como siempre con los hechos y con las noticias más importantes de las últimas horas. Hay tres cosas sobre las cuales vale la pena ahondar y sobre las cuales vale la pena ocuparnos. La primera, mi querido Pablo, es que inauditamente, yo diría que insólitamente, más de 30.000 contribuyentes hicieron un aporte voluntario por por el bienestar de la ciudad. Es decir, tenían que pagar los impuestos.
0: Ajá. Sí.
1: Y además de los impuestos, hicieron un aporte voluntario.
2: Ay, qué bello, hombre. Eso.
1: Y uno diría, ¿cómo está la ciudad con estos tremendos problemas que tenemos de seguridad, con estos problemas que tenemos de movilidad? A nadie se le ocurriría que le va a hacer un regalo a la ciudad.
2: Claro.
1: Pues sí, señor. Más de 30.000 contribuyentes hicieron contribuciones voluntarias.
2: Qué lindo es.
1: Para la ciudad de Bogotá. Quiero felicitar de verdad, de manera especial, a quienes todavía sienten amor por esta ciudad, sienten cariño por esta ciudad y sienten esperanza de que esta ciudad pueda tener un futuro mejor. ¿Usted se imagina Bogotá sin ladrones?
2: Lo va a tener.
1: ¿Usted se imagina Bogotá sin atracadores? ¿Usted se imagina Bogotá sin tanta indigencia?
3: Y a propósito, ayer a mi hija la robaron, hermano.
1: Ah, exacto.
3: Pase y celular.
0: ¿Cómo así?
3: Gracias.
0: ¿La atracaron, R?
3: Aquí muy cerca. Sí, muy cerca.
0: ¿De verdad?
1: No, es una niña.
3: Una niña de 19 años.
0: Le robaron el teléfono.
2: Qué necesidad que la juventud tenga que pasar por eso, ¿no? Que los niños tengan que pasar, que ver, que presenciar este tipo de cosas en la ciudad donde uno vive. Es que es la ciudad donde uno vive. ¿Por qué estas cosas tienen que pasar?
0: Tenía el celular en la mano, en la calle.
3: No, lo tenía guardado. Sí, estaba escuchando música, pero lo tenía guardado y estaba caminando hacia la casa y la robaron.
1: Bueno, lástima. Pero se le acercó un tipo y le dijo, entrégame el celular.
3: Entrégame el celular.
1: ¿Y la amenazó?
3: Sí, claro, obviamente, pero ellos van con gritos, insultos de una vez.
1: ¿Pero la amenazó con arma?
3: Ella dice que no ve nada, no vio nada.
1: Bueno, ahí está una de las cosas por las cuales, repito, yo quisiera que en algún momento de la vida nosotros viviéramos como se vive en cualquier ciudad civilizada. Usted, si usted vive en Chicago, y no es porque sea Chicago.
0: O en Europa, Jairo, Europa.
1: Si usted vive en España, si Madrid. Usted vive en Madrid. A usted no lo roban, no le ponen un cuchillo para robarle un celular. Seguramente habrá chalequeadores, lo que
0: están
1: llaman.
0: Están los carteristas.
1: Sí, los carteristas, que eso es otra cosa. Uh-huh. Pero pickpocket, dicen en inglés.
0: Pero no son agresivos, no van con
4: agresivos. Bueno, 9:07. ¿Qué sabemos de un grave accidente en el norte de Bogotá entre una ruta escolar y un carro que transportaba perros, Jairo?
1: Las imágenes las tiene en este momento nuestro extraordinario productor Ronald Spielberg. Dice Ronald que se volcó un carrito que llevaba perros.
2: ¿Y los perritos dónde están?
1: Esa es la pregunta que se hacen hoy todos. ¿Dónde están los perritos?
2: Pero había perritos, ¿o no?
1: Perritos, claro. Los sacaron a los perritos, los rescataron a los perritos, los tuvieron que sacar y los transportaron en otra ambulancia de perritos. Pero esto se presentó, fue en el norte de Bogotá, mi querido Paulo.
4: Transportaba 12 caninos.
1: 12 caninos, imagínate tú la situación que se vivió y la angustia que seguramente debió tener el conductor de este vehículo. Claro. Por supuesto, con estas mascoticas. Pero las mascoticas.
0: ¿Qué no?
1: Localidad de Usaquén, mi hijo, claro que sí. Pero la noticia, o la buena noticia, Pablo, es que después de esta contingencia, los perritos fueron sacados del camión y fueron ya puestos a salvo. Esa es la primera noticia. La segunda noticia es una noticia que me está dando vueltas en la cabeza, Luchi, y por eso necesitaba de tu apoyo.
2: A ver, dígame.
1: Una señora me acaba de llamar, y me acaba de poner una denuncia que a mí me parece muy delicada.
2: Señor.
1: Muy delicada. Resulta que la hija hizo un procedimiento y quiero que escuches este testimonio. La hija hace un procedimiento para instalarse la T.
0: Ok, el anticonceptivo.
1: La T es la anticonceptivo. Y resulta que la T se le atascó. Yo no sé, caramba. Yo voy a pedirle a la señora, doña Martica, la señora vive en el Garcés Navas, y me dice que en este momento está tratando de ver qué hacen con su hija que está en el hospital de Engativá. Martica, te escuchamos, adelante con tu denuncia.
5: Lo que pasa es que hace 15 días

0: Me le hicieron un procedimiento intrauterino a mi hija.
1: Sí, señora.
0: Que para los cólicos y un dispositivo para planificar.
1: Sí, señora.
0: Resulta que ese dispositivo, desde ese día, 14 de agosto, hace 15 días, la niña está sangrando, tiene vómito, mareo y dolores en todo el cuerpo. Pues yo duré unos días esperando a que le pasara supuestamente, y esta es la hora que no le ha pasado. La llevé el jueves.
1: Yo te pregunto lo siguiente, Luchi. ¿Es posible que estas cosas pasen, digamos que ¿cómo se llama el ateo? Digamos que dispositivo se atrofie, sí, o que este dispositivo cause esta cantidad de traumatismos.
2: Lastimosamente sí, y más cuando los cuerpos son muy jóvenes, tienen estos traumatismos. Pues yo no soy médico, pero sí hay que atenderla urgentemente.
1: Urgentemente,
2: pero
1: entonces
2: hay una falta en la medicina, en las EPS.
1: Sí.
2: Increíble, a mí no me atendieron. ¿Te acuerdas cuando me fui de urgencia, claro, por el tema del vértigo? No me atendieron porque no era una emergencia de
3: vida o muerte.
2: De alto, ¿cómo es que le dicen? De alta complejidad.
1: Alta complejidad, sí.
2: Una emergencia de alta complejidad. Entonces, las EPS hoy en día sí está muy difícil el tema de la salud. No están atendiendo, están enviándolo a uno para su casa nuevamente. Pero a ella, ¿cómo la ayudamos, Jairito?
1: Pues justamente poniendo esta denuncia. Lo primero es hacer la denuncia.
2: Claro.
1: Y lo segundo es pedirle a la gente del hospital de Engativá que no miren este caso como si fuera un caso pasajero, como si fuera un caso sin importancia, por favor. Es una señorita, tiene 19 años.
2: Sí, claro.
1: Está sangrando desde el 14 de agosto.
2: Tiene 15 días.
1: Tiene 15 días de haber recibido ese dispositivo, y desafortunadamente la situación ha sido traumática para ella. Es solamente una súplica que hacemos muy respetuosamente, por supuesto, desde la mesa de trabajo de Tropicana, en favor de esta oyente nuestra del Garcés Navas, en el norte de Bogotá. Y la tercera noticia que está en nuestra mesa de trabajo y de la que nos tenemos que ocupar es la información que han entregado en las últimas horas las autoridades sobre el caso del abogado que se arrojó desde el piso 11 del Centro de Felicidad de Chapinero. Se arrojó desde el piso 11, cometió suicidio, como dirían los psicólogos, y desafortunadamente hay que decirlo, no olviden ustedes que este tema de la salud emocional y la salud psiquiátrica es muy importante. En algún momento de su vida seguramente tuvo un espasmo, tuvo un golpe o tuvo una fractura mental, y eso fue lo que ocasionó este nuevo hecho para lamentar, repito, en el Centro Felicidad de Chapinero, en el norte de la ciudad.
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4: 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Son las 9:14. 9:14, tú escuchas a esta hora cómo amaneció Bogotá de Tropicana. 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
3: Son las 9 de la mañana, 15 minutos, y una triste noticia y que a todos seguramente nos va a tocar el corazón, porque murió Rubén Rada, compositor de la canción Yo Quiero del Instituto Colombiano de Bienestar Familiar.
2: Yo quiero que a mí me quiera.
3: Yo quiero tener un... A los 83 años, el compositor uruguayo enfrentó una neumonía en los últimos meses. Lamentablemente se nos va Rubén Rada, de esa canción que todos tenemos en la mente, porque a las 7 de la noche ya esto hace parte de nuestra...
4: Todos sabemos esa canción.
8: Es una canción que está en la memoria colectiva de los colombianos.
1: El imaginario colectivo colombiano, sí. No sabía que esa canción era de un uruguayo.
8: Yo tampoco sabía de quién era la canción.
2: Pensé que era de alguien colombiano.
1: Tremendo dato el que da Pablito, ¿eh? Ustedes que no creen Pablito, mírelo.
8: Están bien dateados, Pablo.
1: Ay, Pablo.
3: Para que para que Negro no esté tirando puyas al aire.
8: La verdad no teníamos fe, pero hoy nos sorprendiste.
1: Pablito, ¿y muere a los 80 y qué?
3: 83 años de una neumonía, Rubén Rada, compositor de la canción Yo Quiero.
2: Uy, yo quiero que a mí me quiera.
1: Sí, es divina esa canción.
2: Yo
1: es
2: quiero tener un nombre. Pero es que esa canción no es una canción para el bienestar familiar.
8: Es una
2: canción real.
1: Ah, es una canción real. Que se adaptó.
2: Que
1: se incorporó.
8: No me enredé con la palabra. Voy para pronunciarla.
3: Institucionalizó.
8: ¿Cómo?
3: Institucionalizó.
8: Institucionalizó. Uy.
2: Pero es
8: palabras que uno da, canción, no, me rindo.
2: Es una canción normal.
3: Como Luchito con Solidaridad.
8: Institucionalizó.
1: Lo logré. Muy bien. Me hace un lápiz en la boca y comienza a hacer ejercicios de vocalización.
4: Muchas gracias. 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

0: Son las 9 de la mañana, 18 minutos. Seguimos en Cómo Amaneció Bogotá. Es el viernes, último fin de semana del mes 8 que se nos fue, Jairo. Esto va volando. 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Y a esta hora, 9 de la mañana, 19, tenemos al representante Luis Miguel López, que lidera el proyecto Ley Laura, que busca, amigo Jairo, esto le va a interesar a usted, prohibir las terapias de cambio de sexo en menores de edad. Esto ante el riesgo de afectos irreversibles y falta de evidencia. Debe aplicarse primero el principio de precaución y prudencia médica. Lo que ha sucedido en esta ley, Laura, y lo que por supuesto está diseñado, lo tiene a esta hora Luis Miguel con los buenos días. Bienvenido a Cómo Amaneció Bogotá.
1: Pablo, un saludo muy especial a toda la mesa, a los que nos escuchan. Muchas gracias por la invitación.
0: Bueno, estamos viendo este tema que es muy interesante porque usted quiere que se reconsidere el cambio de sexo en menores de edad. ¿Cómo va este proyecto, Luis Miguel?
1: Bueno, acabamos de radicar el proyecto de ley el día miércoles. Este queda con el número 211 de Senado de la República. Lo radicamos con más de 30 firmas en el Congreso de diferentes partidos, que estamos preocupados lo que está pasando con nuestra niñez. Y tenemos un objetivo: proteger a nuestros niños. Sabemos que en el país conocemos varios casos, y de hecho el nombre que trae el proyecto de ley Laura, alude a un caso que está hoy en un litigio jurídico, dado que ella demanda a la clínica Valle de Lili porque le empiezan a hacer estos procedimientos desde sus 15 años, y ella, luego de que tiene la mayoría de edad, en un momento dado le quitan sus senos, y ella demanda luego porque ella dice: yo tenía una depresión, no una disforia de género, donde me dijeron que yo tenía que cambiar de sexo. Le hicieron procedimientos irreversibles, y pues imagínense, uno no puede, cuántas cosas no puede hacer un menor de edad, pero entonces sí podría cambiarse el sexo. Por eso se radica este proyecto de ley, para que la ley proteja definitivamente a los niños. Esto lo están haciendo sin un marco jurídico porque no hay una regulación. Entonces claramente tenemos que prohibir, muy bien lo decía usted, Pablo, por principio de precaución, porque efectivamente ya otros países, inclusive por decirlo así, progresistas en su pensamiento, han prohibido por precaución estos procedimientos. Incluso también porque muchos niños que pasaron por estos por procedimientos irreversibles, luego demandaron a clínicas como la Tavistock en Inglaterra o en Finlandia o en diferentes países, se empezaron a dar cuenta de estos niños, cuando crecían y eran mayores de edad, cuántos problemas de psicológicos y físicos tenían. Y claramente entonces nosotros queremos proteger a nuestros menores, supuesto que no pretende regular el tema en adultos ni aprobarlo, sí, sobre todo porque los niños son sujetos de protección especial, pues buscamos prohibir esto y buscamos que todo el país nos apoye. Y en el Congreso, con las firmas que tenemos, vamos a darlo rápidamente, debate en la Comisión Séptima, donde comienza, necesita 4 debates y esperamos que salga adelante con la ayuda de Dios.
2: Luis Miguel, tengo una pregunta con el tema del proceso. Por ejemplo, yo soy una jovencita de 15 años y en este momento de mi vida siento que debo cambiar de sexo, en este momento. Con mis 15 años, voy a una clínica, empiezo el proceso, le cuento a mis médicos cómo me siento y que quisiera hacer el cambio de sexo. Yo soy menor de edad, debo tener una autorización seguramente de mis padres, un permiso, un acompañamiento de mis padres también en el proceso. Eso me pasó a mis 15 años, hice todo el cambio de género, pues me sentí bien durante ese proceso, pero cuando ya cumplí 18 años, sentí que era otra etapa de mi vida, seguramente, no sé, por cosas que pasan en la vida, inmadureces, conciencia, no sé. Y a los 18 años, pues me arrepiento y digo, tal vez quisiera volver a hacer ese otro cambio. Entiendo que todo ese proceso lo hice yo, o sea, lo pasé yo como ser humano. ¿Por qué ustedes quisieran darnos a entender que tal vez este proceso debería ser guiado por las autoridades y además prohibido, si son decisiones de cada quien?
3: ¿Y en qué cambiaría que no sea los 16 años y no los 18 años, Luis Miguel?
1: Pues aquí vemos justamente cuando hablamos de minoría de edad, es porque hay una autonomía que es acompañada de los padres. Se reconoce obviamente desde el derecho y también desde la ciencia la autonomía progresiva, cómo los niños a medida van madurando. Pero efectivamente uno se pregunta, bueno, ¿y entonces por qué se le prohíbe a un menor de edad casarse? Acabamos de prohibir en el Congreso de la República que un menor de edad se pueda casar si pudiera decidir casarse a los 16, a los 15, a los 14. Pues efectivamente es por lo que son menores de edad, y uno a veces ni a los 16 ni a los 17 sabe qué estudiar, o empieza una carrera y luego termina otra. Pues, hombre, hay decisiones como la carrera que yo sí la puedo cambiar, pero una decisión de cambio de sexo y una cirugía irreversible, unos procedimientos hormonales con hormonas cruzadas, bloqueadores de pubertad, tienen pues potenciales consecuencias irreversibles. Pues imagínese usted luego queriendo reversar y no puede, y entonces se encuentra con consecuencias como pérdida de densidad ósea, pérdida de fertilidad, y entonces imagínese. Y eso es lo que está pasando justamente en el mundo. Entonces, por principio de precaución, nosotros tenemos que proteger a nuestros menores definitivamente de estos procedimientos. En el 2016, en el Congreso de la República, pasó un proyecto de ley que estamos estudiando sobre la prohibición de cirugías estéticas también para los menores. Pues justamente por todo esto, porque ahí es una edad, es una etapa donde está el acompañamiento de los padres, pero ciertamente pues habrán decisiones que no tienen problema, que pueden cambiarse el día de mañana, como estudia, como que estudio, que no, pero entonces no pueden votar, no pueden hacer un montón de cosas, pero sí podrían cambiarse el sexo, ¿no? Entonces, claramente los estudios, hay una corriente que dice, oiga, esto se podría hacer, que viene con todo este tema, inclusive en debate ahora, las teorías de género, ideología de género, pero miren, tenemos información científica dentro del proyecto, informe CAST, unos informes de Nueva York, de la Universidad de York también, que hablan de cómo más de 53 artículos estudiados frente a esta materia no cuenta con evidencia científica seria, y segundo, ni con la metodología correcta. Por eso países como Inglaterra, Finlandia, Noruega, empezaron ¿a qué? A decir, no, venga, por principio de precaución, no hay unos estudios serios que digan, oiga, esto tiene unos beneficios espectaculares para los niños, esto lo tenemos que prohibir. Entonces hicieron eso, Colombia no puede ser la excepción.
2: En caso de que, por ejemplo, el menor de edad sí lo quiera, o sea, sea una decisión, sí lo quiera, entonces con esta ley ya no va a poder hacerlo.
1: Exactamente, no se podría hacer por justamente eso. Es que un menor de edad cuántas cosas no quiere, y pero finalmente el punto aquí es ¿por qué no puede votar? ¿Por qué no? Porque justamente es un menor de edad que está en esa etapa de desarrollo, en su juventud quiere un montón de cosas, pues luego no, y además porque puede ser también llegar a ser instrumentalizado. Muchas veces las decisiones, mire, por ejemplo, el caso de Laura que le estoy contando, que hoy está en un litigio jurídico, ella llegó con una depresión porque lastimosamente cuando tenía 7 años fue abusada, y ella empezó a desconfiar de su cuerpo, rechazaba su cuerpo porque fue abusada, y llega y le dan un diagnóstico de disforia de género y le dice, no, es que usted lo que es, tiene un problema de identidad, y usted ya no quiere ser niña, sino que usted quiere ser un niño. E imagínese que le empezaron a dar bloqueadores de pubertad, le empezaron a dar hormonas cruzadas, y luego, más tarde, le extirparon sus senos. Imagínese. Y luego dijo, yo no quería esto. ¿Y por qué demandó? Porque efectivamente tenía 15 años y ella no estaba en esa capacidad suficiente para tomar esta decisión tan importante para su vida. Entonces, hombre, por Dios bendito, yo no, la verdad es que en Colombia la pregunta es, ¿está usted de acuerdo con que se le cambie de sexo a un menor, que se le extirpen sus senos, órganos sanos, que se le apliquen bloqueadores de pubertad? Pues yo creo que la mayoría de los colombianos no estamos de acuerdo con eso. Y hay muchas cosas que, entonces, si un menor de edad, pues, entonces, por ejemplo, el tema del matrimonio, la menor de edad pudiera estar de acuerdo, pero oiga, no venga, que es que, ojo, hay hombres que pueden estar viciando su consentimiento, esos procedimientos médicos. Además hay temas psicológicos de salud mental profundos que hay que estudiar de manera profunda. Entonces claramente tenemos que proteger a nuestros menores, eso es clave, porque además pues la evidencia científica muestra pues las consecuencias irreversibles y negativas que esto tiene para nuestros niños.
3: Yo creo que vamos a tener que esperar esa discusión. Esa discusión me parece que es muy, muy importante y es una discusión necesaria. ¿Cuál es el apellido de Laura para buscarla en las redes, querido Luis?
1: Pablo, no, la verdad es que Laura, ese es el nombre, pero finalmente no hay apellido ya, y se le protege porque ella hoy públicamente no quiere pues como salir, pero el caso está en litigio jurídico, pero por protección de ella, pues claro, no damos el nombre.
3: Entendemos.
2: ¿Y cómo va, Luis Miguel? O sea, esto todavía no ha sido sancionado, apenas está acabadita a presentar.
3: Pero okay. Mira, yo lo que te quiero preguntar es una cosa así muy simple para terminar. ¿Realmente uno a los 15 años no sabe qué quiere ser en la vida? ¿Uno no sabe si uno quiere ser hombre, si quiere ser mujer?
1: Pues, a ver, lo que ciertamente es que uno muchas cosas todavía está decidiendo temas en su vida, pero entre otras cosas, aquí hay una realidad de ciencia. Hombre, ¿cómo es posible que tengamos una discusión alrededor si soy hombre o soy mujer y el tema del cambio de sexo? Pero bueno, en menores, digamos, imagínense, no sé ni qué estudiar, no puedo manejar, no puedo votar, no puedo tomar, no puedo hacer un montón de cosas, pero entonces
2: Luis,
1: el menor sí
2: hay,
1: puede, no
2: hay
1: me
2: muchachos,
1: puedo casar, pero sí puedo tomar.
2: Hay muchachos de 15 años que sí saben lo que quieren. O sea, no todos están perdidos en el mundo diciendo que no saben lo que quieren estudiar.
0: Pero en Estados Unidos hasta los 21 no es sino mayor de edad.
2: Hay personas de 15 años que ya
4: tienen. 15 años sabía lo que quería.
3: ¿Cómo me dijo que no lo escuchó?
2: A los 15 años.
5: Yo cuando tenía 15 años sabía lo que quería. Por ejemplo, quería un Play 3.
0: Pero hable por el micrófono.
3: Ah, sí. Bueno, no, Luis, yo creo que pues la discusión
0: Miguel.
3: Ah, Luis Miguel, perdóname. La discusión es una discusión larga. Yo sé que es una discusión compleja. Y pues vamos a esperar. ¿Arranca la discusión por el Senado?
1: Sí, arranca la discusión por el Senado, Comisión Séptima. Y bueno, ahí están todos los estudios, exposición de motivos, 6 artículos. Este proyecto pues también contempla un ámbito jurídico, unas consecuencias, pues dado que esto se puede, que lo haga algún hospital, algún médico. Efectivamente, creemos que hay muy buen ambiente en el Congreso. Tenemos más de 30 firmas de diferentes partidos. Y creo que tenemos las mayorías para que esto pase rápidamente en el Congreso. Es que yo creo que es un tema clave. Muy bien, pues ahorita empezaba una discusión. Por supuesto que sabemos muchas cosas y los niños tienen muchas capacidades, pero oiga, los protegemos de muchos temas, pues tenemos que protegerlo de situaciones irreversibles como esta y que pues ya tenemos testimonios y casos posteriores que hoy dicen, oiga, a mí, ¿ustedes cómo me dejaron hacer eso a mí? Entonces, como adultos también, pues tenemos que proteger a nuestros menores. Esa es nuestra misión, esa es nuestra tarea como congresistas, como padres de familia también que somos, y que esto no suceda en Colombia y en el mundo entero.
3: Muchas gracias, de verdad. Luis Miguel López, congresista colombiano, quien es uno de los que está liderando junto con Andrés Forero este proyecto de las restricciones para quienes quieran cambiar de sexo, pero a partir de los 18 años. Pablo, es que es un tema muy complejo, y te atrevo a decir lo siguiente. Yo diría que hay que darle un poco de beneficio de la duda a ese tema de uno a los 15 años. Porque uno a los 15 años tiene un mundo, un batiburrillo de mundo en la cabeza.
0: Claro.
3: Uno, primero, empezando que uno no sabe qué quiere ser en la vida, ¿no? Muchas veces hay gente que dice a los 15 años, no, yo lo que quiero ser es un influencer. No, pero estudie, mi hijo, estudie, a ver si se le ocurre algo.
2: Pero también,
3: uno no sabe si quiere ser ingeniero, uno no sabe si quiere ser matemático, uno no sabe si quiere ser periodista.
0: Que eso es un tema también médico, Jairo, porque en Estados Unidos hasta los 21 años no lo dejan a uno.
3: No dejan a uno cambiar de sexo.
2: Pero venga, yo les digo una cosa.
0: Ser ciudadano, conducir, por ejemplo.
2: Desde chiquiticos hay niños que se están sintiendo totalmente diferentes, y esa es una parte que ellos no pueden obviar. Ellos no pueden prohibirle a la gente que no haga lo que quiere con el tema de su sexualidad.
0: Pero mira lo que está pasando con Laura.
2: O sea, no puede ser una imposición. Eso es un caso. Eso es un caso. Pero también hay casos de jóvenes que saben desde muy chiquiticos y que quisieran tal vez ser totalmente diferentes. ¿Cómo van a imponerles que no lo sean? O sea, hay que mirar todo el panorama.
3: La restricción es la siguiente. Usted puede tener preferencias, las que quiera, a los 15 años, las que quiera, pero que a los 15 años te den medicamentos para convertirte en hombre? ¿Quiere decir que tú siendo mujer te quieran convertir en un hombre?
0: Hormonas,
3: o viceversa, que te comiencen a hormonar para que te conviertas en mujer.
2: Hay jóvenes que ya saben.
3: No puede ser,
2: desde chiquitico saben.
3: Entonces yo soy un retrógrado.
2: Pues...
3: soy un viejo cavernícola.
2: Hay que abrir un poco más la mente,
0: sí,
2: y escuchar,
0: verdad,
2: por ejemplo, a la juventud. Hay que escucharlos y acompañarlos. Pero imagínense, hay muchas versiones que dicen que hasta nacen así porque se sienten...
3: Ronald, entonces yo soy un cavernícola.
0: Sí, sí, señor. Bueno, son las 9:33 a.m.
3: Que digan los oyentes, entonces. Si yo soy un viejo retrógrado, que lo digan los oyentes.
2: Sí. Las 9:33 a.m.
0: Mejor
2: ni nos metamos con ese tema.
0: Aquí no se le niega nada a nadie.
3: Precisamente ayer me encontré con una señora y, bueno, me dijo algo que me gustó muchísimo. Y me dijo, ay, no, lo único que yo odio de ese programa, odio visceral, así.
0: Es Gairo.
3: De verdad. Y me dijo, RR es más lindo en vivo.
0: Y yo, ay, no, pero la señora también le tiene que hacer su examen visual. Sí. Pero, ¿saben? Es un éxito, entonces, porque cuando uno genera una emoción, está triunfando.
3: Sí,
0: así
3: sí,
0: sea
3: sí,
0: de
3: sí,
0: odio no, o de yo, amor.
3: Además, además, déjeme
0: lo quieren y lo odian.
3: Déjeme hacer una pregunta.
2: Ah, no, a mí también.
3: Déjeme
0: hacer pero estoy seguro que el día que Jairo falte en la mesa, ahí todos van a escribir. ¿Dónde está el viejito para insultar lo que me hace falta?
3: Bueno, yo lo que quiero preguntar es lo siguiente.
2: ¿Y saben qué voy a decir? La gente está muy, muy cerrada con el tema de que alguien piense totalmente diferente.
0: No podemos pensar todos,
2: o sea,
0: iguales.
2: Jairito no puede pensar igual que todo el mundo. Yo no puedo pensar igual que todos ustedes, porque entonces es un problema y es una cuestión
0: ahorita,
2: de odio.
0: Yo dije, o sea, ahorita si, que me gustaba Millonario y me insultaron ahí.
2: No,
0: en la
2: si yo hago una pregunta que puede abrir otro punto de vista y otro debate, entonces ya yo soy la peor del mundo. ¿Pero por qué? Si esa es la diversidad, esa es la...
0: Ve ahí dicen que Jairo es el mejor, mire, ya. Alexander dice Jairo es el mejor. Gladys Pulgarín dice.
2: Ya, a mí sí. Ya me están diciendo canzona, fuera de lugar, terrible, loca, bocor. Ay, no.
0: Estoy de acuerdo con Lucha, ya dicen.
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0: Uy, somos diferentes, es el mundo, la vida.
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3: ¡Ale, Paulito!
0: Son las 9:36 a.m. y nosotros nos despertamos con la polémica de la cita filosófica que hizo Abelardo de la Espiga ayer en Valledupar, citando al filósofo Diomedes Díaz, diciendo que no es lo que uno se muera, sino lo que dura muerto.
2: Sí. Dios mío, señor.
3: Quiero decir, Pablo, que yo... A ver, quiero como entender la frase. No es lo que... No es que uno se...
10: Uno se muere, no lo que dura.
3: Lo que dura muerto.
10: O sea, que no vas a volver más nunca.
3: Porque mi abuela decía una cosa también. A mí no me preocupa la muerte, decía ella. A mí lo que me preocupa es la morida.
0: Sí, la forma.
3: Entonces, yo tengo una devoción especial por Diomedes, no solamente porque era un genio musical, sino porque Diomedes era un hombre absolutamente impredecible, con esos dichos y con esas frases.
0: ¡Sin filtro!
3: ¿Cómo me gustaría volver a hablar con Diomedes, sabes?
0: Pues vayamos entonces a la fuente y escuchemos lo que dijo en su momento ayer en la ciudad de Valledupar el presidente Abelardo de la Espella a propósito de esa cita que hizo de Diomedes Díaz. Ahí está.
11: Filósofo Diomedes Díaz dura mucho tiempo muerto. cuando uno se muere, como dijo el gran filósofo Diomedes Díaz, dura mucho tiempo muerto. Cuando uno se muere, como dijo el gran filósofo Diomedes Díaz, dura mucho tiempo muerto.
3: A mí me causa sospecha cómo le está mirando la persona que tiene la escolta.
0: La escolta dijo, ¿en qué me metí yo?
12: A ver qué dicen. Le saludo Diomedes Díaz, el dueño de esa frase.
0: Eso.
12: Y voy a cobrar Psycho y a Siempre por esa vaina. Porque ese muchacho me está robando mis frases, son mías.
0: Se llama derechos de autor, ¿no? Bueno, maestro, recurrimos al Diomedes Díaz de Cómo Amaneció para citar sus mejores frases, cacique de la Junta.
12: Muchas gracias, Paulo. Aprovecho la oportunidad sin lucro de la influencia para decirte que te quiero mucho, que Dios te bendiga. Muchas gracias.
3: Claro.
12: Sí. Les traigo las mejores frases para que ustedes las apliquen en su vida y en su día a día, ¿sí?
0: A ver.
12: Por ejemplo, si usted tiene la situación difícil en su casa, la situación económica está peluda, y la muchacha que usted tiene, su esposa, quiere gastar y gastar.
3: Y gastar.
12: Usted va y le dice, ábrale el ojo al cajón, que la masa no tapa bollo ni el palo para escuchar.
0: Ok. Eso está bueno. O sea, no hay dinero,
12: exactamente. Por ejemplo.
3: Sí, no hay tanto.
12: Otra frase, Jairo, para que usted la aplique.
3: A ver.
12: Esos muchachos de ahora que se compran el último teléfono iPhone 17 Pro Max Plus de 1 tera.
3: Así es, maestro.
12: Y no tienen para comprar un forrito a 10,000.
3: Es verdad.
12: Entonces usted le va a decir, el que tiene para el whisky, tiene para el hielo.
3: Excelente, maestro.
12: ¿Por qué pendejo, huevón?
0: Sí. Maestro. Bueno, ¿y la otra, maestro?
12: La otra fue, por ejemplo, esto me pasó a mí en primera persona, ¿verdad?
0: Sí.
12: Yo estaba allá en Patillal y hacía mucha calor y un muchachito se acercó vendiendo paletas.
3: Ajá.
12: Y me dijo, Diomedes, ¿tengo paleta de mora o de guanábana? ¿Cuál quiere? Yo le dije, la de guanábana, porque la de mora me perjudica.
3: Excelente. No, maestro.
12: Por ejemplo, si usted en su vida diaria, usted es un hombre que es un hombre egocéntrico, que no le gusta recibirle nada a nadie, no le gusta recibir favor, pero hay veces usted se pone blandito. Entonces, diga, cielo abierto, yo ni tengo ni necesito, pero si me dan, yo cojo.
3: Muy bien, excelente.
12: Sí, exactamente. Entonces, también cuando usted tenga la situación difícil, que usted ve que Dios de pronto lo tiene apretado, nada le llega y todo está difícil y bloqueado en su vida, mire al cielo y dígale, ay Dios mío, la situación está difícil, pero yo sé que no hay chorro que no termine en gota. ¿De verdad? También le tengo otra. A ver qué dice. Cuando su esposa está embarazada y usted anda en la calle bebiendo y su esposa se le quiere montar por todo, usted dígale, mi amor, las vacas pariendo y yo bebiendo. Esa también es mía.
2: Esa está buena.
12: De tantas que he hecho para ustedes. Y también les quiero decir que hay una frase de Juan Gabriel que a mí me gusta mucho.
0: A ver,
3: maestro. ¿Qué?
12: No es mía, pero hoy la voy a adaptar para mí.
3: Al estilo de Diomedes.
12: Exactamente, hay una frase de Juan Gabriel que yo puedo utilizar en una situación. Por ejemplo, si a mí me llegan a preguntar, Diomedes, ¿es verdad que usted a todas las mujeres las preñaba? Entonces yo le diría, lo que se ve no se pregunta. ¡Con mucho gusto!
3: ¡Con mucho gusto!
12: ¡La dejo ahí!
3: Eso.
0: Bueno.
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3: Son las 9:42 en Tropical.
0: A esta hora nos vamos a Pasto con Rolando Garcés porque, mire, primero, hay emergencias también por incendios en Nariño.
2: Me contaron eso esta mañana y yo estaba
0: un paisaje tan verde como el de Nariño.
2: ¿Y cómo llegó esto hasta Nariño? ¿Qué pasó?
0: Para eso tenemos a Rolando. Y también, ojo con el tema de los vapeadores, porque Pasto representa la mayor cantidad de muertes producto del uso de vapeadores en Colombia. Pues, Rolando, qué bueno tenerte a esta hora en Cómo Amaneció Tropicana. Pasto conectado a esta hora en Cómo Amaneció Bogotá. Bueno, ahí está, no tenemos sonido, Ronald, estamos cuadrando.
16: ¿Ya?
0: Ahora sí.
2: Ahora sí, mi corazón.
16: Sí, bueno.
2: Buenos días, bienvenidos, ¿cómo estamos?
16: Buenos días, compañeros, qué bueno tenerlos y qué bueno verlos también, Paulo, saludos para Luchi, para RR, también que lo conozco desde hace rato, compañero aquí, mi compañera Karina, entonces es un gusto saludarlos y es un gusto pues tener esta información desde la ciudad de Pasto, aunque las noticias pues no son así como muy agradables, como lo decía Paulo hace un momento, vamos a tocar esos dos temas. Uno, el tema de los incendios, no solamente esto lo viven unos departamentos, también en la ciudad de Pasto y más exactamente el departamento de Nariño vive esto. 400 hectáreas productivas han sido afectadas, 15 municipios del departamento de Nariño según un balance preliminar que hacen las autoridades. Miren que son 699 familias y cerca de 1.900 personas, además de afectar a 856 animales. Los daños ya incluyen, miren, cultivos de café, de caña, panelera, también plátano, maíz, yuca, aguacate y también cítricos, entre otros. ¿Qué municipios se han visto afectados? Ancuya, Linares, Los Andes, Sotomayor y La Unión. Esto de los incendios ha sido terrible. En total, las pérdidas económicas aquí en el departamento de Nariño ya superan los 15.700 millones de pesos, de los cuales cerca del 79% corresponde al sector agrícola. Y es muy preocupante esto. Las autoridades hacen un llamado. Están suspendidas temporalmente las quemas abiertas, controladas en las zonas rurales de todo el país, pero les hacen el llamado especialmente a estas personas en el departamento de Nariño, pues para que tenga muy en cuenta esto, el llamado de las autoridades, porque esto no puede seguirse propagando. Los incendios está terrible y recordemos que hasta el mes de octubre todavía llegará ese verano intenso que seguramente, según lo ha dicho el IDEAN, será para Colombia el mes de octubre, el mes más difícil. Entonces, si todavía está esto comenzando, imagínense en octubre.
2: Pero hay manos negras, hay manos negras en esos del de Pasto, igual que en los del Tolima.
16: Según lo han informado las autoridades, también se presentarían, se hubiesen presentado algunas de estas conflagraciones debido a esto.
0: Bueno, Karina, ¿y qué es el tema de los vapeadores en Pasto? Porque este indicador tan nefasto que tenemos.
17: Muy buenos días para ustedes, compañeros, buenos días. Oiga, me place saludarlos a todos ustedes y feliz de estar conectada para nivel nacional. Saludos a RR, que por cierto, pues trabajé un tiempito con él.
16: Ella puede decir. Lo ha visto personalmente.
18: Ahora pues
0: el más solicitado.
18: Ahora pues el Brad Pitt de la radio,
16: Karina,
18: pues.
16: Karina, gracias. Dile algo, RR.
18: Karina, Dios te bendiga muchísimo, qué bueno que estás ahí. Es una caleña que está triunfando por allá en Nariño y bueno, regálanos el informe. ¿Qué es lo que está pasando con los vapeadores en Nariño y en Pasto?
17: Pues muchas veces quiero comentar que hay alerta sanitaria aquí en la ciudad de Pasto y es por el caso del fallecimiento presuntamente relacionado con el uso de vapeadores. La alcaldía de Pasto emitió una alerta sanitaria informando tras el fallecimiento de una persona que de manera preliminar tenía antecedentes de uso frecuente de vapeadores y presentó un cuadro respiratorio severo que requirió hospitalización. El caso en esos momentos está siendo investigado por las autoridades de salud para establecer cuáles fueron esas causas y determinar si existe una relación directa con el consumo de estos dispositivos. La Secretaría también de Salud en esos momentos de Pasto advirtió que los vapeadores no son una alternativa segura y que las sustancias que contienen pueden generar afectaciones en el sistema respiratorio. También se les dice a ellos que por favor, si presentan algunos síntomas como por ejemplo lo que sería problemas al respirar, dolor en el pecho, fiebre o fatiga, acudir rápidamente a lo que es un centro de salud. Y por supuesto también están haciendo la investigación con los colegios para darle charlas a los jóvenes de que el uso de esos dispositivos no son buenos para la salud, además de que son jóvenes que están iniciando desde muy temprana edad con este consumo de los vapeadores, además de que sabemos de que ellos traen como ese olorcitos que son ricos, sabores y demás, tendencias, además de que es venta libre, entonces por eso están acudiendo a las autoridades para que tengan el uso regulativo ante esos dispositivos.
16: Bueno, ojalá esté la vigilancia de parte de las autoridades en los colegios.
2: En los papás.
16: Esto en los papás. Sí. Es que los peladitos llevan los vapeadores a los colegios.
2: Nos toca.
17: Es que es de muy fácil acceso, además de que es venta libre. Usted va a un sitio de esos en la calle, preguntas, ¿tienes vapeadores? Y te lo venden fácilmente.
2: No, debería tener una regulación.
18: Debería
2: claro.
18: Exactamente. Para claro. mayores de edad.
2: Para mayores de edad, ¿no? Porque de edad. Además esos vapeadores tienen nicotina.
0: Escuche, sí, Manuel.
2: Entonces, sí, sí. Entonces, como tienen nicotina, debería tener la prohibición para los menores de edad, pero sí, claro es que
18: precisamente
2: sí.
18: Karina hablaba acerca de los olores, que esto uh-huh. parece ser como inofensivo, como atractivo, como rico para la gente, pero la verdad está haciendo un daño. Inclusive hay gente que se atreve a decir, sobre todo expertos, que es más venenoso y más dañino que los cigarrillos. Sí,
3: tiene químicos, ¿no?
18: Imagínense.
3: Por lo menos unos 100 químicos tiene ese tema de los vapeadores. Bueno,
0: ahí teníamos entonces desde Tropicana Pasto. Muchas gracias, Rolando. Muchas gracias, Karina. Fuerte abrazo a toda nuestra gente del departamento de Nariño a esta hora desde Tropicana.
18: Rolando.
17: Saludos.
7: Saludos a todos.
0: Bueno, qué bien. Gracias. Por todos ellos los que están a esta hora. 9:48 a.m, ya me prácticamente encanta, despidiendo. Dígame, doctor.
3: Me encanta esta conexión con todas las ciudades del
2: país.
3: Ay,
2: a mí también me encanta lo podemos conocer.
3: Que tengamos ese sentimiento. Tú sabes que en Bogotá hay mucha colonia pastusa, muchísima colonia pastusa. Hay un restaurante que queda en la 53, que es un restaurante donde usted puede comer hasta cuy. Entonces, yo... E insisto, estamos en un momento maravilloso y de verdad para nosotros es muy grato y es un honor poder compartir esta mesa de trabajo con todas las emisoras de Tropicana en todas las ciudades del país.
0: 9:48, ojo, sigan ustedes conectados porque traemos a Diego Vecino que nos va a hablar, a César, ¿cierto?
18: César,
0: que nos va a hablar de lo que pasó en el Senado cuando les dijeron desalojen y lo llevaron a votación y perdió. Todo eso que hace parte como que de Colombia.
18: Sí, señor.
0: Colombia cómica, más adelante nos va a explicar, porque aquí está de fondo y vamos a presentar la nueva versión 2026 de la canción Las Mariposas de Penchi Castro con Rafa Pérez. Esta versión lograda con la que despedimos. El próximo lunes nos encontramos nuevamente desde las 4 de la mañana en Cómo Amaneció Bogotá. Luchi, feliz fin de semana, descansa.
2: Ay, ya me quiero
0: recargada,
2: ir.
0: Ven recargada,
2: no, ya me
0: bien.
2: Quiero ir.
0: Neito, compadre Pablo, nos vemos.
18: Chao, el cacique.
0: Chao.
18: Mucho gusto.
0: Chao.

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0: esto, esto sí es una canción sota. Mejoraré la letra para que lo entiendas. Uy. ¿Ustedes realmente le han prestado atención a lo que dice esta canción?
1: Yo no, yo ay, nunca le pongo cuidado a las peluches.
0: Para poder seguir. Escucha esto, pollo. Es que las letras de las canciones es lo que uno debe saber. Sí.

0: son muy, muy grandes en nuestra vida que van a marcar algo. Entonces uno tiene que hacer un alto en el camino. Claro. Y empezar a pensar qué fue su pasado, qué decisiones tomó, a quién quiso, a quién no, a quién le hizo daño, a quién.
1: Exactamente.
0: Y empezar a depurar.

0: Ya en un ratico, mientras vienen las muchachas, porque tengo a una de ellas, a Juliana, la tenemos en una transmisión en vivo, y Dariana está en una cita médica. Los voy a estar acompañando un ratico mientras ellas pueden venir a hacer su combinación bacana, pero para mí es un honor, es un placer estar con ustedes en este viernes de Tropicana.
1: ¿Cómo estás? Sí, señor, mi Luchicita, mire, vea, yo llevo aquí ya voy para 2 años y hoy se repite nuevamente esta combinación.
0: Ay,
1: hace rato no estaba yo con Luchicita, bendito sea mi Dios.
0: Empezamos esta combinación, ¿hace cuánto?
1: Uy, empezamos estamos en el 2026, en diciembre del 2025 entré yo aquí, 2024, o sea, 2024, llevo, ya voy para 2 añitos.
0: Dos,
1: sí,
0: añitos.
1: Hijo de madre, sí que pasa el tiempo rápido.
0: Los saludo, ¿cómo vamos? Buenos días.
2: 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Eche, niña, hombre, ya parece como el arroz blanco. También está metida ahí en esa vaina, en la bacana. Uy, Dios mío, Luchi.
1: Es un arroz blanco porque está metida en todo. Eso está bueno, arroz blanco.
3: Ay, no, Luchi, qué rico escucharte hasta ahora. Ojalá siempre te quedaras en Cómo Amaneció Bogotá y ahorita en la combinación bacana. Me encanta escucharte, Luchi.
1: Entonces, que no descanse, pues, que no descanse.
0: Yo necesito buscar pareja, mirar si va a tener hijos.
1: ¿Cómo te parece?
0: Necesito ir al gimnasio, necesito pagar mis deudas, ir al banco, hacer cosas, préstamos para una casa, o sea.
1: O sea, vida, lo que llaman vida.
0: Saludos de verdad, muchas gracias por el cariño. Aquí los acompaño un ratico, el pollo también con el humor.
1: Sí.
0: Y nos vamos de una vez para las calles a saber dónde es que está Juliana. Juliana,
4: grítalo
0: con ganas.
4: 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Luchi me hizo sentir joven hoy. ¿Por qué? ¿Por qué? Porque Luchi, porque ya solamente una persona mayor a mí. No estoy diciendo que Luchi esté vieja, pero es mayor que yo, me puede decir muchacha. Oiga, a mí ya me dicen señora. Sí, o sea, yo me di cuenta que yo ya estaba vieja cuando un niño me dijo, ay, señora, me pasa la pelota. Ya estoy vieja, ya.
0: Ay, no.
4: O sea, ya tengo pinta de señora. Entonces Luchi ahorita me hizo sentir muy bien porque dijo, ahorita vienen las muchachas. Y yo, otra vez tengo 25.
0: ¿Dónde andas,
4: bueno? Ando en el Restrepo.
1: Oiga,
4: en el punto de claro del Restrepo. Yo sé que nosotros tenemos muchísimos oyentes acá, entonces les tengo buenas noticias a todos los oyentes de Tropicana, pero sobre todo a los que están acá cerquita de mí en el Restrepo. Les voy a ir contando de a poco estas 2 horitas que los voy a acompañar, y a Luchi, gracias por acompañarnos ahí desde la cabina. 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
0: Oiga, a mí se me dañó un celular porque yo me he echado el perfume cerca del celular. Y se me dañó porque encontraron residuos de perfume dentro del celular. Entonces es muy importante uno tener esa protección, esa nueva protección IP en los celulares. Muy bacano.
1: Y cuando le echaban un polvito, ese, ahí sí no se le dañaba de pronto, porque ya dijo, contra protección agua y polvo, ¿cierto? Bendito sea mi señor.
0: Bendito sea el señor, digo yo, cuando me echan un polvito.
1: De pronto se le daña, ¿cierto? De pronto uno nunca va a saber. El Uber. ¿Cómo le parece que llegué y le dice la esposa al esposo, amor, ¿recogiste las niñas? Dijo, sí, mi amor, las recogí del colegio y me di cuenta que hoy era su último día de clase. Dijo, ¿y qué tal las notas? Dijo, pues yo las noto como contentas.
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0: 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En Tropicana son las...
1: En Tropicana son las 10:20 de la mañana.
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0: mañana.
1: ¿Qué?
0: Esa voz de Luchi como cambió.
1: Sí, así de rápido uno cambia.
0: Madre, vos
1: así de rápido. Flash, voló. ¿Cómo estamos? Buenos días, pollito. Buenas.
0: Oye, mañana.
1: Tropicana, ¿cómo me les baila? ¿Bien o no?
0: Excelentísimo.
1: ¿O no?
0: Excelentísimo. Mejor dicho, me puesto.
1: ¿Cómo viene hoy usted, pollito?
0: ¿Qué? ¿De outfit o de energía?
1: ¿No? De energía.
0: De energía con
1: Porque
0: la
1: Porque es viernes, ¿no?
0: Porque es viernes y es ya fin de semana. Mañana tengo showcito, entonces esta noche viajo para Villavicencio. Voy a estar en Villa.
1: En el llano,
0: sí.
1: ¿Cómo se dice allá? En el llano. ¿Eso cómo llano. Es? Compita, no. ¿Cómo se dice en el llano la gente?
0: El llanero.
1: No.
0: Opitas, no. Los opitas son los de Tolima. Sí, señor.
1: No sé.
0: Ya no. Bueno, en todo caso voy a jartar mamona y si me dan carne, pues también.
1: También. Bueno, me alegra mucho, pollito, que esté facturando para que gaste tinto, por lo menos.
0: Oiga, cierto, que sea, cuando sea.
1: Porque es que siempre dándole uno de cómo comprar el cafecito.
0: Sí, eso que vale 200 pesos.
1: ¿Saben qué es lo chévere del viernes?
0: ¿Qué?
1: Que nos vamos a despelucar.
0: Ay, sí, me gusta.
1: Que vamos a hacer batallitas musicales.
0: Sí.
1: Y que los oyentes de Tropicana pues van a competir con nosotros. Y vamos a ver qué canción es la que gana. Entonces ustedes ya saben, ¿no? Me mandan notica de voz 310-206-3302. Me dicen con qué canción se van a ir, con qué género musical y a quién van a retar. En este caso, pues, a Pollito o a Dariana, que son los que están acá en la combinación bacano y viernes. A Juliana la vamos a tener más adelantico con información chévere desde las calles de Bogotá. Pero, por ejemplo, usted me puede ir diciendo, a mí me encanta la música de diciembre, por ejemplo.
0: Ese pues es un buen género. ¿Sí? Sí, es un buen género.
1: Entonces,
0: música
1: como ya nos está respirando en la nuca prácticamente, ya huele. O sea, ya huele a buñuelo, ya huele a natilla. Ustedes saben que esa musiquita empieza a sonar desde septiembre. Uf. Así que, qué chévere que las batallas musicales hoy sean por ejemplo, decembrinas.
0: Eso me gusta. Está bueno el reto.
1: Sí, vea.
0: Mis huevos.
1: ¿Qué le parece esa batallita?
0: Oiga, esta. Uy,
1: ¿sí?
0: Esta también es buenísima. Me encanta. Yo asumo el reto.
1: De Rodolfo Aicardi, de los hispanos, de Pastor López.
0: Pastorcito, claro. De los 50 de José.
1: De los 50, de lo que usted vea. No. Eso ya. Ya.
0: ¡Ay!
1: Que me saque el tío a bailar. Bueno, vamos a ver qué trae de humor el pollito mientras los oyentes de Tropicana me están mandando ahí las noticas de voz. ¿Listo?
0: El paisanito que atendía una tienda dijo, puchica, dijo.
1: ¿Pero
0: el paisanito?
1: ¿Por qué así se ve eso, caballo? Me matas.
0: El paisanito dijo que atendía una tienda y llegó la paisana Dariana y le dijo, paisano, usted sí leyó el mensajito de WhatsApp que yo le envié ayer. Uh-huh. Dijo, ¿cuál? ¿En el que usted me decía que le fiara unos plátanos, dos bolsas de leche y un aceite? Dijo, sí. Dijo, no, no me llegó, más raro.
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3: Sí, señora, afuera, porque ya es fin de semana. 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
7: 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Son las 10:34. Aquí llega Dani Marín. Cupido falló, sonando en Tropicana, la más bacana, bacanísima.
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1: En la combinación bacana de Tropicana. Bueno, vamos a escuchar cómo es que nos van a retar los oyentes. Opa. De Tropicana. Uy, ¿usted está listo? Yo creo que esta batalla va a estar difícil. A la gente le gusta la música de diciembre.
2: Dios mío. Vamos a ver cómo
1: no. A ver. Sí, vámonos al 310-206-3302. Hola.
3: Bueno, muchacha. Miren, ya no decimos chamallita, decimos cuñado, pariente, familia, cama.
1: Cuñado. Esa.
3: O los camaritas.
2: Camarita, cuñado.
1: Esa era la palabra. Camarita. Bueno, venga a ver con qué es que nos vamos a ir. Frankie, hola.
4: Buenos días. Vamos a retar al pollo con la canción Esta Navidad No Es Mía. Yo escucho, voy, comparto Tropicana.
1: Uy, pero es que él se tiró una muy, muy dura. Fue madre. Eso, vea, eso va a sonar así.
2: A ver, ¿cómo va a sonar?

0: Navidad no es mía, de Darío Gómez. Le tiro a matar.
1: No, yo sí lo voy a tirar más, más. Lo voy a devolver con algo más guapachosito, más sabrosito.
2: No estaba solo, y mucho menos en.
1: Ya sé cómo dispararle duro.
0: A ver, ¿ya la dispararle? Pensó,
1: sí, la tengo, pero para darle, pero en la jetica.
0: Ustedes ya saben, los oyentes de Tropicana deben votar a través del 310-206-3302. ¿Por cuál canción se van? ¿Esta Navidad no es mía, de Darío Gómez, la que puso el oyente, o el pollito que va a poner?
1: Ojitos Hechiceros, de Rodolfo y los Hispanos. ¡Ay, comadre! Sí, señor. ¡Uf! ¡Papi! ¡Tun, tun, tun! ¡Y dice!

0: oyentes de Tropicana, los escucho. Estos no son gritos hechiceros. Esperemos que no nos confundamos. Vamos acá.
1: Hola muchachos, ¿cómo están?
2: Hola.
1: Yo voto por Esta Navidad No Es Mía, de Darío Gómez. Excelente. Tropicana la más bacana, bacanísima.
0: Piso 1 el oyente, 0 el pollito.
3: Tropicana la más bacana, bacanísima, mi Luchis, ponga.
0: Ya se fue Luchi.
4: La Tropicana, mi voto es por Darío Gómez, Esta Navidad No Es Mía.
0: ¿Qué? No le entendí. ¿Tú le entendiste?
5: Sí, que Darío Gómez Esta Navidad No Es Mía.
4: La Tropicana, Esta Navidad No Es Mía.
0: Uy, no le entiendo casi. Venga,
6: a ver. Comparto Tropicana, la más bacana. Vamos con el pollo. Ojitos hechiceros.
0: Uno, reviví.
5: Listo, uno.
0: A ver, eso sí carga. Gracias.
7: ¡Hombre, María, pues, hombre! Muy buenos días, pollito y Dayana. Me voy con los hispanos.
0: ¡Esa y
7: plérenlo, Dayana!
0: ¡Esa vaina, hombre!
5: Hispanos, Dios mío.
0: Bueno, 2-1, ganando el pollo.
5: Vamos a ver.
8: Voy con ojitos hechiceros del
5: nos fuimos.
8: Pollo, pío, mi Dios me lo bendiga.
0: Esa vaina, a mí como que me gusta que me entienda la gente, ¿sí o no?
5: Suelta,
0: Rodolfo Aicardi, ojitos hechiceros.

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0: con la canción que se llama Reina, sonando en Tropicana, la más bacana, bacanísima. Yo me voy a conectar rápidamente con Juliana Cardona. Juli, grítalo con ganas.
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3: 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En Tropicana son las
4: 10:52.
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4: 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En Tropicana son las 10:53.
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0: Bueno, pollito, esa batalla estuvo buena.
2: Estuvo buena, chévere,
0: estuvo
2: muy
0: interesante,
2: buena,
0: sí, claro, estuvo al nivel.
2: Al nivel.
0: Las dos canciones estaban chéveres. Así que bueno, se viene la segunda batalla en esta segunda hora de la combinación bacana para que usted se vaya listando, me vaya enviando la notica de voz 310-206-3302. ¿Con qué canción, con qué género se va a ir esta vez? ¿Y a quién va a retar? ¿Al pollito o a Dariana?
2: A Dariana toca ya para que sea equitativo.
0: Uno nunca sabe qué tal la gente le guste más con usted. Vámonos de una vez con información importante en las calles de Bogotá con Julianita. Juliana, grítalo con ganas.
3: ¡Juli! Yo escucho, veo y comparto Tropicana. Sí, señora. Sí, señora. Estoy en claro.
4: Sí, señora.
3: En el Restrepo específicamente. Ajá. Sí, en Restrepo. Usted conoce muy bien Bogotá.
0: Claro,
3: ¿no?
0: Sí.
3: Sabe más o menos dónde estoy yo. Sí. Y acá además hay mucho comercio. Y yo estoy en un punto de claro, como en el punto de claro que todo el mundo sabe que tiene que venir si está en el Restrepo. Y estoy
0: claro,
3: acá
0: eso es
3: porque...
0: como 27 Sur con Primera de Mayo o algo así.
2: Dariana, en serio.
0: No confía porque yo si no confías, no hay confianza.
3: No hay confianza.
2: Sí, señora.
3: Mira, tengo una dirección enfrente que dice calle 22, número 19-22.
0: Ve, casi.
3: Sur. Para que hay esa es la dirección que veo yo enfrente. 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
0: No, pues
3: y
0: claro.
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1: Seguimos con batalla. Sí, señores, seguimos con batalla musical. Me voy directamente al WhatsApp 310-06-3302. Y es que hoy es un viernes locochón.
2: Sí, sabrosón.
1: Viernes sabrosito. Yo creo que hoy a muchos le pagan.
2: Ay, ¿no? Es que por eso es que está bueno este claro. A ver, espérame, chico, yo miro a ver.
1: Ojalá que paguen hoy para enrumbarnos este fin de semana, por lo menos.
2: Bueno, no, a mí no me pagan hoy.
1: ¿No?
2: A mí creo que no me pagan hoy.
1: Pero si has hecho mañana, pollo.
2: Sí, pues.
1: Mañana sí le paga, mañana sí le paga plata.
2: Ya me hicieron anticipo, solo me falta el
1: 50%. Bien.
3: Tropicana, la más bacana, bacanísima, feliz y bendecido día. Yo reto a Dariana.
1: ¡Ay!
2: Dariana.
3: Arbolito de Navidad. Uf.
1: Arbolito de Navidad.
2: Arbolito,
1: ¿esa es de Pastor López o la de los 50 de Joselito?
2: Esa es una buena pregunta. Están ambas versiones, ¿cierto?
1: Está claro.
2: No, entonces. Sí. No, pues
1: está,
2: el maestro.
1: Vea, lo de los 50 de Joselito.

0: será, José? ¿Cuál será?
1: Y esa es la de los 50 y la del original.
0: ¿Y la de Pastor López? A ver. Esa suena más rico, ¿no?
1: A mí me gusta más esa.
0: Esa suena más rico.
1: Incluso hasta me suena diferente. ¿Eh? Pastorcillito, pastor. ¿Sabes qué es?
0: ¿Nos vamos con Pastor?
1: Sí, con el maestro.
0: Arbolito de Navidad de Pastor López. Y yo me voy entonces con Rodolfo Aicardi.
1: ¡Oh!
0: Yo me voy con el otro titán de la música tropical. ¡Opa! ¡El teléfono!
1: ¡Ay! El teléfono. El teléfono. Listo, lo tengo.
0: Bueno, ustedes oyentes de Tropicana, ¿con cuál canción se van? Por ejemplo, usted, Pollito, si tuviera la decisión en sus manos, ¿con qué canción se iría?
1: Yo me voy por el teléfono.
0: ¿El teléfono?
1: Yo me iría, si estuviera en mis manos, sí.
0: Bueno, vamos a ver, hola, por acá.
2: Hola muchachos, otra vez yo escuchándolos. Dale. Como siempre.
1: Tan hermosa,
2: esta
1: gracias.
2: Vez me voy con Ariadna. Rodolfo Aicardi.
1: Teléfono. Rodolfo Aicardi, el teléfono va 1-0.
0: Mucho gusto, mi nombre es Dariana.
1: Dariana, más conocida Dariana. Como los Dari Yankee.
0: Luz Dari.
1: En el bajo mundo.
0: Sí.
3: Tropicana es la más bacana, bacanísima. Si no, me voy con el teléfono.
1: Exacto. Uy, Dari, te fuiste nítida.
0: 2-1. Ah, no, 2-0. 2-0. De cera.
4: Arbolito lindo, no, de Navidad.
0: Yo tiro la yugular.
5: Dariana, me voy con usted, con el teléfono.
1: No, ya.
0: Eso, contundente
1: 3-0.
0: Contundente,
1: sí,
0: amigas.
1: Contundente.
0: Rodolfo Aicardi, el teléfono en Tropicana, la más bacana, bacanísima.

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1: Yo escucho, veo y comparto Tropicana. Sí, señor, todavía estamos por acá. Para los oyentes de Tropicana que están conectados hasta ahora, que se están conectando, que están pensando, hey, Uli, ¿por qué no está ahí en la cabina? 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
2: 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En Tropicana son las
3: 11:33.
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0: entonces.
1: No. Alberto. Oye, mañana. Oye, traemos una agüita ahí.

0: 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Que Dios me lo bendiga.
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0: 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Son las 11:47.
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4: 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En Tropicana son las
5: 11:49.
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2: Señoras y señores, como siempre, qué placer saludarlo. Llegó el viernes, fin de semana, el cuerpo lo sabe. Actitud de viernes. Fría van, fría vienen, Polita viene, Polita va. Y nosotros ya estamos en la jugada bacana de Tropicana con la dirección de Pablo Muñoz, tu hermanito el caballito, el Yocaba. Hoy también tenemos al número uno, el mejor del mundo, al que está en mi corazón, el Pollito.
4: Sí, señor. ¿Cómo está, Pollito? Que baila, canta, trova, hace chistes, poemas.
2: Esa vaina.
4: Oiga, a mí no me falta y no
2: polifacético.
4: Que me pongan una escobita.
2: Y también, entre otras vainas, locutor de Tropicana.
4: De una vez le voy barriendo.
2: Ahora sí, échese para allá.
5: Huevo.
2: Don Fermín, mi viejito querido, mi viejito hermoso.
6: Sí, señor.
4: Estoy contento porque ya me colocaron unos nuevos lentes.
2: Ah, por fin.
4: Ya estoy
2: por
4: mirando fin. Mejor, sí, señor.
2: Oiga,
4: sí.
2: Don Fermín, y llegó también el momento de saludar a uno de los más importantes,
6: sí,
2: de Tropicana, el que tiene la número 10, un artista del micrófono que hoy nos acompaña. Ya lo palanqué y está con nosotros aquí en la jugada bacana de Tropicana.
4: El Chanchito querido, sí, señor, que lleva haciendo radio como 75 años.
6: El Maradona de los almuerzos corrientes, no del deporte, sino que todo va entrando en la corriente del esófago directo al estómago. Retirado, hice más de 1500 goles. Un día se les mostraré el video del gol 1500. Me retiré en Arauca.
2: Me dijeron que la
6: chocó.
2: Me dijeron que se retiró porque se le dañó la chocosuela del pie izquierdo.
6: Sí, genial. No, realmente porque yo bebía mucho y me le volaba las concentraciones.
2: Ay, fue madre.
6: Mi partido de despedida fue en el año 2006 en Arauca. Perdimos 11-4 con la selección local. Metí un gol de locos, casi de media volea. Y un pase de taco hacia atrás para

0: a un jugador que le decíamos el reidor y definió arriba. 11-4 perdimos. Hice 1.500 goles, fue mi último gol de mi vida.
1: No, nada, yo también tuve mi carrera futbolística.
0: ¿Cómo que hizo,
1: Fermín? Yo también jugué mucho tiempo en el Deportivo Cali. Ay, ¿Cali? Que nadie se dio cuenta porque se partió.
2: Compadre, sí, señor. Y que una vez nos fuimos por allá por San Victorino y que compró unos CDs de los goles de Don Fermín. Los goles de Don Fermín. Sí, nos compró el bendito CD, ese del DVD. Pero, y lo fuimos a poner. Y adivina.
1: ¿Qué?
2: No había ningún gol.
1: Ay, compadre, sí, señor. Y es que me echaron porque el técnico nos dijo que teníamos que ir al camerino con las camisetas de la FIFA.
2: ¿Y entonces qué pasó?
1: Y yo me fui con los brasieres de la FIFA. Compadre, una vida muy desordenada.
0: Me contaron, querido Fermín, y pues para eso vengo, que usted es el duro de los titulares.
1: Sí, señor. Ay, pero es que está.
0: Pero de deporte, en serio. Claro. Si la llega a embarrar, sí. Yo le ayudo.
2: No se preocupe, es sí, correcto. Señora, por eso sí, Chanchito está aquí, que es quien sabe de fútbol, porque nosotros no sabemos nada de esa vaina. Un carajo.
1: Sí, señora. Yo estuve donde el oculista y me revisó la próstata y me quedó buena. Sí, señor. Vamos a ver cómo va este titular.
2: Cuidado con el ojo.
1: Compadre, dice: Ordinario se llevó un ternero muy bello del monte. Y pude reírme.
0: A ver,
1: esto que estuvo raro.
0: ¿Qué? Espere,
1: vuelvo y lo leo porque estuvo como extraño. Dice otra vez, dice: Ordinario se llevó un ternero muy bello del monte y pude reírme.
0: ¡No!
2: Está como raro esa vaina.
0: No, es Millonario, le ganó a Llaneros en Belo Horizonte y sigue firme. Belo Horizonte, el estadio más grande del mundo porque nunca se llena, el estadio de Villavicencio.
1: Belo Horizonte, Millonarios. ¿Por qué no dijo Bello? ¿Por qué dijo Belo?
0: Me gusta porque es el estadio Rey Pelé también.
1: Belo.
0: Por eso es Belo Horizontino. Una vaquiña. Bueno, otro titular, sí, a ver.
1: Yo también tengo calzoncillos de esa tela para que me
2: Chanchito.
1: Digan. ¡Ay, Belo!
2: Pero, Panchillito, ¿y qué pasó ahí en ese partido?
1: Oiga,
2: ¿qué
1: sucedió? Ahora amplíamela.
0: Le amplío aparte de eso.
2: Sí, señor. Como le dijo el negro del WhatsApp, Esperanza Gómez, amplíamela.
0: 2-0, goles de Estupiñán, de la Chaverriña. Pase gol de el científico Darwin, por eso se llama, le dicen el científico, se llama Darwin, el científico Quintero, un pase gol para Estupiñán en la segunda anotación, y el primero pase gol de Ruiz a la Chaverriña, 2-0, muy bien lo de Millonarios, y el portero es muy letrado, el portero de Millonarios es letrado, ¿sabes por qué?
2: ¿Por qué?
0: Porque se llama Burray.
2: ¡Ay, fue madre, Chancho! Yo sabía que él tenía que estar aquí con nosotros.
1: Sí, señor.
0: Venga. Hágale, tírese otro.
1: No es titular, pero este sí lo voy a leer.
0: A ver, yo me voy sacando a la acera.
1: Internet en Bogotá impactó en el pasto. Eso debe ser que se cayó una antena.
2: Se fue de boca.
1: Se cayó una antena.
0: No, pero a ver, otra.
1: Voy a volverlo a leer, a ver. Internet en Bogotá impactó en el pasto. Es la séptima cagada. Aquí dice.
0: Inter de Bogotá le empató al pasto en la séptima jornada.
1: El que la cagué fui yo.
0: Dios mío.
2: Ay, Dios mío.
0: Además, realmente, si hubiera impactado algo, técnicamente no impacta, porque usted sabe que el estadio de techo es donde nunca llueve, ¿sabía eso?
2: Ay, no sabía, buen dato.
0: Por alguna extraña circunstancia, de pronto algún abuelo llama ahorita y dice: es por esto, mijito. Le decían el estadio de techo, porque supuestamente en ese sector el estadio de techo de Kennedy no llueve, llueve como por alrededor. Y entonces por eso le decían así, estadio de techo, donde juega el Inter, donde jugó la Equidad, donde juega el resto de equipos de Bogotá que no encuentran dónde jugar. Fortaleza, ahí juegan en techo.
2: O sea, esa es la vieja confiable, Chanchito.
0: Sí, yo no sé por qué, pues siempre me decía mi tío, me decían mis abuelitas, es que ahí le dicen techo es porque no llueve. Yo, bueno, está bien, es porque no llueve, perfecto, maravilloso. Igual fue también como un jugadero, no hay nada hipódromo, hace muchos años, hay un pedazo de aeropuerto, bueno, Kennedy ha cambiado mucho, es más, hay una moción de algún congresista que dice que ya no quiere, o concejal, perdón, eso no es congresista, pues que quiere cambiar para que no sea Kennedy, en serio, pero ¿sí? No, y le están buscando nombre.
2: ¿Para
0: ¿en
2: que
0: serio?
2: No sea?
0: Kennedy, o sea, ese sector donde está el estadio.
2: ¿Y por qué razón, Yanchito? No. ¿Tú que eres de aquí, eso te afecta en algo?
0: A mí no me afecta en nada, no creo que los Kennedy unos se afecten por el nombre de la localidad, pero pues bueno.
2: Qué vaina.
1: Oye, ese es el gentilicio de Kennedy, Kennedy, ¿no?
2: Yo no sé. Kennedy unos, Kennedianos, Kennedyenses.
0: Alguien que ponga ahí en el WhatsApp cómo se llaman los Kennedy unos.
1: Kennedyenses, sí, señor.
0: Pero que le falta un. Falta otro. Titular.
1: Oiga, mire lo que son los animales cuando los ponen a pelear, sí, genial. Tiburones y leones se enfrentan en el establo.
2: ¿Cómo sería? ¿Cómo así?
1: Yo estoy tratando.
2: A ver, voy.
1: Tiburones y leones se enfrentan en el establo por el Evangelio Ramírez.
2: Esa vaina está enredada.
1: Entonces, ¿cómo dice?
0: No, papi, eso es tiburones y leones se enfrentan en el estadio Romelio Martínez. Recordemos, el querido Evangelio. Fermín. Romelio Martínez realmente no es el estadio oficial del sino es el Metropolitano.
2: Correcto.
0: Que lo están dejando un poco parecido al estadio de River porque ahí se va a jugar la final de la Copa Sudamericana, por eso le están haciendo remodelación. Eso en cuanto al estadio. Y Tiburones y Leones es Junior versus Santa Fe. Santa Fe le dicen los Leones, su primer león era un monaguillo, le decían al león, que era un circo, yo no sé de dónde es esa historia.
2: Ya están en Bogotá, entre otras cosas, ¿no?
0: Sí, ya vinieron desde su épica contra River Plate y ahora tendrán que mezclar la Liga y Copa, porque ellos también tienen Copa, versus Copa Libertadores. Yo no sé si la nómina le alcance, la verdad, Santa Fe. Santa Fe, si usted me pregunta a mí, yo tiraría todos mis huevitos. Bueno, o sea, apostaría.
2: Yo sí decía, Yayito, ¿cómo va la vaina, hombre?
0: Apostaría solo la Copa Suramericana, pues que es que la torneo okay, claro. Local, pues uno siempre quiere un torneo internacional. Digo yo, es mi opinión.
1: Por ejemplo, otra cosa muy importante, sí. No es lo mismo Estadio Metropolitano a que en el estadio te metan un...
0: ¡No, cómo! ¡Ay, ay, ay, ay! ¡Cómo! Así que la vaselina de quién, ¿cómo fui? ¿De dos quién es?
3: Esta porquería, por Dios, la gente está tomando cedo café.
2: ¡Chanchito! Oiga, gracias.
1: Chita querida.
2: En el segundo tiempo nos pillamos hoy.
0: No, cuéntale.
1: Lo cojo por allá en los pasillos.
2: Sí, así me gusta. Agárralo, amárralo.
0: En el Metropolitano.

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0: Oye, Manuel, me saludas a Cristian. ¿Qué es de la vida de Cristian, ve? ¿Qué es de la vida de estos muchachos que son? Son bravos, son bravos.
1: Sí,
0: don Fermín. Hay que andar con la muchachada, ¿no? Con estos talentosos que vienen pidiendo vida hace rato.
1: Sí, genial.
0: Ellos.
1: Sí, genial.
0: Don Fermín, entre otras cosas, también Tropicana, que es la emisora más bacana, la emisora diferente, presenta pasado mañana, el próximo domingo, 2 en punto de la tarde. El que quiera ir me tiene que decir caballito, Don Fermín. Levánteme la mano al 310-206-3302, porque ¿qué es lo que hay el próximo domingo, Don Fermín, mi viejito querido?
1: ¡Ay, compadre! Tenemos plan para este domingo 30 de agosto, sí, señor. Desde las 2 de la tarde, Tropicana celebra. Póngale cuidado, el tendero apoya al tendero, sí, señor. ¡Ay, compadre! Una jornada para apoyar a todos los tenderos afectados por el sismo. Va a haber música, compadre, que a usted le gusta mucho la música.
0: Eso me encanta, me fascina.
1: Los premios, va a haber entretenimiento con, uy, con Franci, muy linda Franci. Ay, adivine quién más va a estar allá.
0: ¿Quién más, Don Fermín?
1: Banda Parranda, compadre, sí, señor. Y Cristian Camilo y el show de Diego Giraldo. Como ay, quien ay. Dice eso, va a estar bueno. Pero ¿dónde pueden reclamar las boletas, compadre?
0: Don Fermín, yo le hago una pregunta. Si la gente le pide boletas a usted, ¿usted es capaz de darle boletas a la gente?
1: Sí, señor, claro que sí, yo soy capaz de darle boleticas a la gente. Como con usted, que usted también es una boleta, sí.
0: Imagínese, John Freddy. Cuánta verdad en sus palabras, pero vamos para adelante. Mira, John Freddy Muñoz, Don Fermín, me dice, Don Fermín, ¿me regala boletas? ¿Usted qué le dice?
1: Con todo gusto, sí, señor. Se las enviamos para que disfruten de esta maravillosa jornada.
0: Ya le dimos la boleta.
1: Ay, eso es facilito, a través del WhatsApp, que llaman.
0: Es correcto, sí. El WhatsApp.
1: El guasapiadero, sí, señor. ¿Dónde va a ser esto, compadre?
0: En Fontibón, el desmadre, tienda popular, espectacular sitio con una seguridad increíble, también para parquear, mejor dicho, para que vaya con toda su familia, porque tendero apoya tendero y al momento del ingreso también vamos a recibir sus donaciones de juguetes. Juguete para los niños que han perdido todo, Fermín.
1: Juguete, sí, señor.

0: Tropicana, la emisora más bacana, la emisora diferente, la más bacana en toda Colombia, 12:36. Ay, entonces, ¿qué pasa, don Fermín?
1: ¿Qué pasa?
0: Oiga, mi viejito hermoso lo vio como angustiado. No sé qué está pasando, qué está sucediendo.
1: Ay, compadre, sí, genio. Estoy angustiado.
0: ¿Por qué?
1: ¿Cómo le parece que le dije a la mujer de yo? Le dije yo, para revivir la llama del amor y la intimidad y toda esa joda, le dije, ¿por qué no jugamos al médico? Dijo, juguemos a los médicos, le dije yo a la vieja, sí, señor.
0: Ya, pero eso me parece chévere, interesante, eso me parece excitante. Es más, lo voy a poner en práctica. ¿Y qué tiene de malo?
1: Pues que me dio cita para dentro de 6 meses.
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0: Sigo recibiendo llamadas, sigo recibiendo nuestros oyentes que quieren estar con nosotros pasado mañana, domingo, ¿en dónde? En Fontibón, tienda popular, El Desmadre, 310-206-3302. Voy con esta, Inocente, Los Gigantes.

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1: ¡Upa! Súbale, súbale. Sí, señor.

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5: 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En Tropicana son las
2: 12:47 en Tropicana.
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2: Está bien, Dariana, ya. 12:48 en Tropicana.
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5: 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En Tropicana son las
2: 12:48 en Tropicana.
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0: música de Víctor Manuel, uno de los artistas más importantes de la salsa en Colombia y también en el mundo. Entre otras cosas, no sabía que Víctor Manuel era uno de esos salseros, de los más apetecidos, de los que más llega a la ciudad de Bogotá con toda su música. En Barranquilla hay canciones que no fueron éxitos de él, pero aquí en Bogotá la gente tiene un catálogo impresionante, o sea, muchos éxitos de Víctor Manuel Pollito,
1: ¿yo? Claro, yo me acuerdo toda mi adolescencia, cuántas canciones, por Dios, de Víctor, no nos bailamos y no nos disfrutamos, ¿no? Es uno de los cantantes que, en mi opinión, para mí, es uno de los favoritos que yo tengo de la salsa. El mundo de la salsa, Víctor Manuel, uf, está bien, bien en el escalafón.
0: Óigalo, óigalo. Canta bien, Víctor Manuel. Y entre otras cosas, ya también está entradito en los años y se conserva, ¿no?
1: Sí, sí, ya está como caballito, ya está traqueadito, pero todavía sigue dando lora.
0: Mi destino. Una de la tarde, 7 minutos. Avanzamos, seguimos, no paramos. 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
0: Usted me iba a decir que tiene una pregunta para los oyentes de Tropicana, ¿no?
1: Yo tengo una pregunta.
0: No te acuerdas, ¿verdad?

0: por dentro. Ahora que salgamos del aire le paro bolas.
1: Bueno, resulta que ahorita el Chancho estaba hablando sobre el equipo de Santa Fe.
0: De Santa Fe, claro.
1: Santa Fe,
0: claro,
1: que le ganó al River Plate.
0: Exactamente.
1: Hizo la épica. Mm-hmm. Todos, creería yo que el 80% de los colombianos y también de los hinchas del Santa Fe eran los que más decían que podían ganarle. Bueno, ganaron. Entonces ahora tienen mañana el partido contra Junior en Barranquilla y es un desgaste el tema de los viajes, el tema de las competencias, en fin. Y Santa Fe no tiene casi gente. La nómina está reducida.
0: Sí.
1: ¿Ya? Entonces, Pollito, es, si tú fueras dirigente de Santa Fe, si fueras Repeto, el director técnico de Santa Fe, si fueras jugador de Santa Fe, o la persona a quien decide qué competencia afrontar. Chancho, ven acá, que no te vayas. ¿Qué competencia afrontar? ¿La sudamericana o el campeonato colombiano, la liga colombiana? Porque los dos, yo creo que no le da.
0: Buena pregunta. No, entonces sudamericana, Pollito. Yo pensaría que le ponga la ficha, el foco fuerte a representarnos en el exterior como se debe. ¿Usted qué haría? Pero hay gente que diga no, yo pienso que no.
1: A mí me parece que debería enfocarse en el plano local, Pollito.
0: Ah, usted piensa en lo contrario. Claro,
1: porque los equipos argentinos están por un 2-3 escalones por encima de las nóminas colombianas, ni siquiera de Santa Fe, sino los colombianos. Ni decir los equipos brasileños, ahora le toca contra el Vasco de Gama. Y por eso yo digo que debería enfocarse acá en el campeonato colombiano, tratar de llegar a la final y ser campeón el León, que tiene añitos que no lo logre. Entonces, ¿qué dicen los oyentes? ¿Qué opinan ustedes? 601-348-7601. El equipo cardenal, el equipo de los Leones Santa Fe, ¿debería enfocarse en el campeonato internacional, la sudamericana, o debería enfocarse en el campeonato local, en la liga? Dígalo de una.
2: ¿Usted quería? Hola, pues yo pienso que como la liga colombiana apenas está empezando, me enfocaría principalmente en el torneo internacional.
0: ¿Vio?
2: Y ya en caso de quedar eliminado, pues ya ahí sí le mete con todo el torneo de acá. Todavía faltan hartas fechas y podría clasificar también.
0: Es que ese caballo, si no.
1: ¿Qué dicen los oyentes? 601-348-7601. Puede llamar en vivo y hablar con nosotros y contarnos. Para usted, ¿qué debería suceder? ¿El equipo de Santa Fe debería enfocarse en la sudamericana o debería enfocarse en el campeonato local? 601-348-7601. ¿Qué dicen los oyentes de la emisora diferente? Tropicana, Tropicana. ¿Usted qué haría? ¿Qué dice Julián? Dígalo, Julián. 601-348-7601 y 310-206-3302. La jugada bacana, el pollito y el caballito.
3: Yo creo que deberían enfrentarse más bien al torneo local.
1: ¿Local?
3: Porque el torneo internacional lo veo complicado.
1: Claro.
3: Si ahorita nos damos de cuenta, Vasco de Gama tiene la mejor nómina. Y no creo que Santa Fe va a afrontar la fase para poder eliminar al Vasco de Gama.
1: Bueno, la gente sigue opinando. Pollito. Vamos a seguir recibiendo llamadas. 601-348-7601 y 310-206-3302. Envía tu nota de voz. Opina, para ti, ¿el equipo cardenal debería enfocarse en el plano internacional, en la sudamericana, o debería enfocarse en el campeonato local? Pollito dijo que en la sudamericana, ¿no?
0: En la sudamericana.
1: Pollito, sí, es que ahí hay muchos equipos refuertes, unos jugadores espectaculares. O sea, por ejemplo, el Vasco de Gama tiene un equipazo, Pollo, que no sé si de pronto le vaya a dar a Santa Fe por eliminarlo.
0: Pues dicen que al Vasco de Gama le están diciendo es que almuerzo ejecutivo.
1: ¿Por qué?
0: Porque le va a dar sopa y seco a Santa Fe. Eso es lo que están diciendo.
1: ¡Ay, güey, madre!
0: Pollito. No, mentiras, ojalá que no, no, no.
1: No, no, no me hace. No, no, Pollito.
0: Yo voy a decir algo. Yo no soy de Santa Fe ni nada, pero yo sí quiero que... Bueno, que hagamos historia, es que
1: me hace el favor, historia, Pollito, me hace el favor y dele el micrófono a mi viejito querido Fermín. Recibe este oyente, don Fermín. Recibe este oyente, me hace el favor.
0: ¿Quién está por ahí? ¿Quién se topa por ahí, sí, señora?
4: Hola, buenas tardes, don Fermín. Chucho aquí reportando sintonía.
0: ¿Cómo dijo que llamaba el viejo?

0: muchacha. ¿Cómo es tu nombre, amigo?
1: Don Jesús.
0: Jesús.
2: Jesucita, sí, señor. Chuchita de mi vida y de mi corazón, compadre. Lindo. Ay, compadre. ¿Cómo ve ese partido? Bueno,
1: con respecto a la pregunta de caballito, nosotros los santafereños estamos acostumbrados a lucharla toda. O sea, que vamos por los dos.
0: Sí, señor.
1: Hay que lucharla por los dos. El que no sufre en Santa Fe no es santafereño, caballito.
0: Listo, mi hermanito. Bueno, ahí está un oyente fiel de Santa Fe. Santafereño, tiene su corazón hecho un león. Y yo le estoy preguntando a nuestra gente, ¿en qué se enfocarían? ¿En el campeonato local, pollito, don Fermín? ¿O se enfocarían en la Sudamericana sabiendo que los mismos dirigentes han dicho que los equipos internacionales tienen unas nóminas importantísimas y además tienen unos pagos superlativos, o sea, nos dejan como 5 o 6 escalones por detrás? Más oyentes, 310-206-3302. Recibe esta notica de voto, Fermín.
2: Adelante, bienvenidos a Tropicana. ¿Quién se topa por ahí, sí, señor?
3: Caballito, Santa Fe es un guerrero. Créalo que va a ganar los dos torneos.
2: Los dos torneos.
3: Esos dos partidos que le quedan, 4 partidos, los va a meter con garras. Como que son leones. Con ganas. Y se confocan contra la liga y crea lo que hacen un buen papelón, porque así fue hace año y medio.
0: Listo, mi amigo, un abrazo. Siguen enviando su notica de voz al 310-206-3302 o también pueden llamarnos en vivo 601-348-7601. La emisora diferente, la más bacana, Tropicana.
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2: Sí, compadre, sí, genial.
0: Tropicana, don Fermín. Tropicana, viernes, fin tropicana, de semana.
2: Tropicana,
0: mira, improvíseme.
2: Sí,
0: pero improvise. Esa llega don Fermín a vacilarla en el viernes de Tropicana. Échese pa' acá.
2: Con mi hermana, en Tropicana, con Susana, bien bacana.
0: Vea, don Fermín. Yo le quiero hacer una pregunta a mi querido viejito.
2: A ver,
0: sí. Mi querido viejo, mi viejito cascarrabia.
2: Vieja cesta, sí, señor.
0: Oiga, don Fermín, ¿alguna vez usted, su merced, ha dejado olvidado algo en un motel? No sé, de pronto un calcetín, de pronto un calzoncillo, un boxer, alguna media, no sé.
2: Ay, compadre, ya que usted lo está preguntando y aquí estoy haciendo remembranza, sí, señor. Sí, una vez olvidé algo en un motel, sí, señor.
0: Hijo de madre, pero venga, ¿le puedo preguntar qué fue lo que dejó olvidado en ese motel?
2: Que era casado.
4: ¡Padre, sí, señor! 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
2: 1:20 en Tropicana.
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0: La canción de Jerry Rivera se llama Cuenta Conmigo, en Tropicana, la emisora diferente, la más bacana. Y ya para ir cerrando, finalizando, Don Fermín, Pollito, los oyentes envían su notica de voz al 310-206-3302. Para ustedes, el equipo Cardenal Santa Fe, ¿debe enfocarse en la Sudamericana o tiene que enfocarse en el plano local, la Copa o la Liga Colombiana o el plano internacional? Para Pollito, ¿debe enfocarse entonces en el plano internacional?
1: Sí, pero mira que los últimos dos oyentes me pusieron a pensar un poquito porque dijeron, no señor, tiene que estar enfocado en ambas, porque para eso es como a usted, caballito, usted es su jefe, le pone dos tareas. Y usted no puede decir, no, yo le voy a dar prioridad a una y a la otra no, no. Usted tiene que hacer las dos tareas correctamente porque eso es a lo único que ellos se dedican. Un equipo tiene que jugar bien, jugar donde sea y donde lo pongan.
0: Total.
1: Entonces creo que, escuchando los dos últimos oyentes, me voy más bien por ahí. Tiene que meterle la ficha a todo. Es un equipo y el equipo tiene que brillar adentro y afuera.
0: ¿No te acuerdas de el Once Caldas? De Biafra, de Henao, de tantos otros jugadores, de Valentierra también, que le ganó al Boca y después jugó contra no sé si fue contra el Real Madrid, Bayern, algo así, que se fueron a penales en Tokio cuando era la Intercontinental. Ese era un equipo de guerreros, de sí, pronto no tienen sí, el mismo sí presupuesto de los argentinos, pero era un equipo que se paraba en la raya y peleaba. Pollito, oyentes.
1: Sí, señor, oyentes, adelante, ¿con quién hablo?
2: Sí, yo escucho, veo y comparto otro que era la más bacana, bacanísima.
0: Eso.
2: Pollito y
1: José Rivas.
2: Caballito, no. Marito Alonso, está por Cuape, Cuape.
0: Oiga, Alonso, mi hermano, gracias, bienvenido. Vea, bien, este programa hay que cambiarlo de nombre. Se va a llamar el Zoológico de Tropicana. Un ay, pollo, sí, un caballo, un choncho.
1: Un cerdo. Un chancho, un caballo. Este,
0: qué barbaridad. Bueno, mi amiguito.
2: No, pero caballito como que duerme allá en Caracol porque Huicho lo escucha hasta en la noche.
0: Sí. No, pero mira que es que Don Fermín es el que no me pone a descansar. Don Fermín es el de la vaina. Yo quiero que me pongan al caballo al mediodía también.
1: Al caballo le están diciendo la habichuela.
0: ¿Por qué?
1: Uno se lo encuentra hasta en la sopa.
0: Sí, genial. Oiga, Alonso, mi querido amigo, aquí le presento a mi hermanito del alma, el viejito querido Don Fermín.
1: Sí, señor, don Alonso, ¿cómo se topa usted?
2: Bien, bien, aquí elaborándole. Bueno, la pregunta que están formulando.
1: Sí, señor.
2: Yo creía que, bueno, yo soy hincha a morir de la Mechita, pero cuánta fe. Si lo ponen a jugar en la Conmebol, en la Copa, bueno, la que sea, tienes que lucharla. Es como si yo estuviera aquí con mi tropeo amarillito solo buscando aeropuerto. Nada, papi, acá toca lo que le saque la mano.
1: Él está de acuerdo con
0: él. Bien.
1: Sí, señor. Hay que meterla toda, en todo lado, siempre. Sí, señor.
0: Listo, otro oyente, Tropicana buena.
3: Buenas tardes. Lo que pasa es que el rojo de la capital
0: no lo escucho muy bien. Debe bajarle el volumen al radio y hacer nuevamente la nota de voz.
3: A ver, señores de Tropicana, pues yo voy enfocado en los dos. O sea que los hinchas de Santa Fe no nos rendimos para nada. Y en estos momentos somos la imagen de Colombia ante Sudamérica. Entonces, toca darle duro a esos de Brasil. Pero créanme que nosotros somos otra vez campeones. Nosotros somos leones hasta la última. Tropicana,
0: la más bacana.
1: Así tienen que ser los equipos hasta la última. Hay que sudársela.
4: 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Bacanísima. El viejo Yocaba y el
0: Pollito.
4: Turno para ambos. Pues la verdad, yo soy hincha del Nacho. Pues hincha no, pero pues sí voy más por el Nacional. Pero yo pienso que pues las batallas son para lucharlas, o sea. Pues, si los equipos de acá en Colombia no quieren luchar contra equipos duros, pues que no, que pidan, que no los manden a Libertadores ni a Sudamericanos ni nada, porque si se van a colillar porque los otros equipos son más grandes, pues mejor que no vayan. Pero ya si están ahí, pues que la luchen.
0: Listo, papá, un abrazo. ¿Por qué usted dice esas cosas cuando ve a Juliana?
1: Sí, señor, es que Juliana hoy la extrañé porque no la vi en face to face, como dice por ahí, okay. Pero véala ahí, yo primero la sentí con el olor.
0: No, permiso, está serio.
5: Yo no soy.
1: Sentí la chuchita y dije, por ahí viene mi compañera. Oiga, sí, señor.
5: Don Fermín, está muy temprano para la chucha, huélame, don Fermín.
1: Compadre, me aguaron los ojos, sí, señor.
0: Sí, don Fermín. Ahorita el pollo estaba hablando cosas de Juliana.
1: Pero también hablábamos cosas buenas.
0: Sí, porque imagínate que en ese bolsito negro el pollo tiene una cuestión y que no, esto parece un trípode, pero es otra cosa y eso es de Juliana.
1: Sí, señor, un juguete. Un juguete. Satisfalle, sí, señora.
0: Señoras y señores, en Tropicana, la más bacana de toda Colombia. Tropicana.
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0: Oiga, don Fermín, mi viejito querido.
1: Vea, sí, dígame.
0: Lo veo como preocupado últimamente, está viniendo hacia Tropicana. Sí, ¿qué es lo que sucede? ¿Qué es lo que está pasando, mi viejito?
1: Ay, compadre, que me puse yo de pendejo a meterme a internet y es que a ver si de pronto, por cuestiones de la vida, yo era beneficiario de algún subsidio.
0: Pero, ¿por qué? Allí dice don Fermín, ¿por qué?
1: Sí, yo pensé que era beneficiario de algún subsidio, pero me fue peor.
0: Ay, pero ¿por qué razón se dice don Fermín?
1: Porque me encontré 5 fotomultas.
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0: Ya viene RR, yo vuelvo a las 5 de la tarde porque voy a aprender Bogotá. Le voy a echar semilla a la maraca para que suene. Y atención, porque venimos con Súbele el volumen de Tropicana. 1:38 para que mueva el esqueleto, para que disfrute, para que la vacile como tiene que ser con su hermanito el Yocaba, el caballito. Eso me gusta, me encanta. Y me voy a las calles porque Dieguito Giraldo nos tiene información importante con nuestra gente de Chic. Me dice, caballito, estoy en esta tremenda caravana, por supuesto, pasándola bien, pasándola chévere. Y vamos a escuchar a Dieguito Giraldo, que entre otras cosas va a estar con nosotros en un tremendo evento. Aquí está la invitación para que no se lo pierdan. 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
3: Dieguito Giraldo, artista que va a estar el próximo domingo. Pasado mañana, domingo en Fontibón. Oye, John Lotus, nos vamos pa'l Desmadre Tropicana. Oye, Dieguito Giraldo, cuéntamelo todo.
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3: Ah, señoras caballito, y señores.
4: Caballito, buenas tardes. Nosotros continuamos en la caravana de Chic Ultra, la original. Y lo mejor de todo es que seguimos en la localidad cuarta de San Cristóbal. En este momento estamos pasando por el Sosiego, vamos para la Victoria. Así que seguimos entregando muchos premios. Hemos visitado muchas tiendas en esta mañana y en esta parte de la tarde, premiando por supuesto a todos los tenderos con muchos premios bacanos. Hemos entregado botilitos, hemos entregado Presto Armas Chic, y lo mejor de todo está por venir, Fara, porque vamos para la Victoria.
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4: Oiga, lo mejor de todo, caballito, es que si nos están escuchando los tenderos, sintonicen los 102.9, estén pendientes, además de las personas que van a comprar también las Presto Barbas, porque vamos a entregarle muchos premios en esta tarde, hasta las 5 de la tarde, así que pendientes, porque yo escucho,
3: veo y comparto,
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3: 1:45 en Tropicana, la más bacana.
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3: 1:45 en Tropicana.
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4: 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En Tropicana son las
3: 1:47.
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3: 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En Tropicana 1:47.
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0: Fin de semana tropicana para gozar, fin de semana para disfrutar. Son las 2 de la tarde con 11 minutos. Qué rico que llega Andy Caicedo con tu orillita. Así que, oye, súbele el volumen a tu tropicana. Soy el RRRRIR, Ricardo Ramírez. Aquí estamos en la tarde tropicana.
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0: ¡Uy!

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0: A las mariposas. Esta es una versión bien bacana de Rafa Pérez con el gran Penchi, Penchi, Penchi, Penchi, Penchi.
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0: las 2:24 minutos.
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4: 2:31 minutos.
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1: Las 2 de la tarde con 35. Hoy lo tuvimos en la mañana en Tropicana. Aquí estuvo hablándonos acerca de
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1: de su vida, acerca de su edad, acerca de su esposa que se llama Juliana, que es una caleña, la mujer de Gianmarco.

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3: 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En Tropicana son las 2:48.
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6: 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En Tropicana son las
3: 2:49 minutos.
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3: 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Sí, ya tenemos las 2 de la tarde con 49 minutos. 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

0: estilo Mariano Cívico. ¿Cómo recordar? ¿Cómo no recordar más bien al gran Mariano Cívico? Mariano Cívico y su canción, y vamos a volar entre sábanas blancas. Te voy a hacer feliz, cueste lo que me cueste. 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
0: Pegas tu futuro. El gran Joey Arroyo, una canción que pega duro, echado pa'lante, porque eso es lo que tenemos que hacer, echar pa'lante, papá. ¡Fin de semana!

Nosotros a esta hora en Tropicana, Julián García, Frankie. Bendiciones y abrazos. ¡Ay, ay, ay! ¿Cómo dice? ¿Cómo dice? Qué buena canción, ¿cierto? Muy sabrosa, Dios mío. Ahora tú, a ver. Sabrosita, sabrosita, exquisita, sabrosita, deliciosita. Hola, saludos.

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0: viernes, es viernes, es viernes con Fresno y la canción Me Hace Daño Verte, cómo no, el viernes disfrutar de Tropicana, la más bacana, bacanísima, Tropicana.
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0: Con mucho gusto, en Tropicana son las 3:29, 3:29, en la tarde del viernes, Tropicana.
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1: 3.50 minutos.
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2: 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En Tropicana son las
1: 3.50 minutos.
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0: 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En Tropicana, 357 minutos.
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0: 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Son las 4 de la tarde con 6 minutos. A esta hora con Pegacor presentamos un éxito que pega duro. Lloró. Lloró mi corazón. De pena y de dolor. ¡Feliz viernes!

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Así debería ser, ¿no? Soltar el celular, perder el tiempo, perder la cuenta del tiempo. Amor de los 90, Vacilo Sideni con esta tremenda canción en Tropicana. Son las 4:13 minutos. Y ya les cuento que ya nos estamos alistando para el súbele, el volumen de Tropicana. Súbele, súbele, súbele, súbele. Súbele todo el volumen a tu Tropicana, que es la más bacana, bacanísima. Y hagamos lo que diga el corazón. 4:13 minutos, Grupo Niche.

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1: 4:27.
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1: 4:27.
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0: 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En Tropicana son las
1: 4:28 ahora.
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Son las 4:32. Y una canción que pega

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0: 5:40, la Tropa Roja en las calles a esta hora con Tropicana, con Chic, el Fara y el combo bacano de Tropicana, muchachos.
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2: Continuamos en esta espectacular tarde de viernes de caravana con Chic Ultra 2. Lo mejor de todo es que muchos tenderos se han llevado los premios bacanos, R. Se han llevado Presto Barbas y con la Pirinola también se han llevado las boletas para el evento que tenemos este domingo en el desmadre de Fontibón. Seguimos invitándolos. Seguimos en la localidad Cuarta de San Cristóbal. Vamos hasta las 5 de la tarde, así que pendientes. Si ustedes no han ganado, tienen una hora para que vengan a participar. Bien bacano y hacer esos premios que vamos a estar pasando por las tiendas. Y por supuesto, a los que también compren la Presto Barba se van a llevar esos premios para.
0: Premios al instante, porque tenemos acá una pirinola. No sé si de pronto ustedes saben, como el Tomatodo, ¿se acuerdan? El Tomatodo que jugaba un trompo y giraba. Bueno, tenemos la pirinola. Y ojo con este juego, porque es súper fácil ganar. Simplemente girar. Y si te sale toma dos, pues te llevas dos Presto Barbas de la marca Chic Ultra 2 original. Adicional, que también estamos entregando boletas para que vayan a ese gran concierto. Es una causa, es mejor dicho, la operación juguete para los niños más necesitados de Colombia. Por eso te esperamos. ¿En dónde? En Fontibón, en el desmadre. Vamos a armar el desmadre. Todos los oyentes

parte de San Cristóbal, pero pendientes porque mañana vamos a estar por Fontibón. Así que invitamos a todos los tropitenderos a que sintonicen los 102.9 y que estén pendientes porque llegamos con la caravana de Chic y de Tropicana. 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

0: Fito Páez estará tocando lo mejor de la música, esa música que todos los días escuchamos, pero con un ritmo arriba. Mezclando en vivo. Nico Páez mostrando todo su talento en vivo en un ratico. En Súbele el volumen de Tropicana con la animación del caballito. 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

0: mezclas más importantes que tiene toda la radio en Colombia. Desde este momento, Tropicana 102.9 en la ciudad de Bogotá, Distrito Capital. Comenzamos esta tarde, noche sensacional, espectacular. Definitivamente, donde la sabrosura, el goce no tiene fin. Tropicana, la del sabor infinito. De emisora diferente, la más bacana en toda Colombia. ¿Cómo? Eso me gusta, eso me encanta. Súbela a tu radio. 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
0: 5 de la tarde, 5 minutos. En Tropicana 102.9. Y hoy también tenemos un tremendo invitado. Se trata del DJ Nico Páez.
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0: Hasta las 8 de la noche con ustedes y luego viene John Marín de 8 de la noche hasta las 3 en punto de la mañana. La discoteca más grande de Colombia y el mundo. Súbele el volumen de Tropicana.
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0: Abróchense los cinturones porque este vacilón prendió motores y arrancó. Señoras y señores, con ustedes y nosotros llega el DJ Nico Páez.
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0: Vamos a meterle sabrosura, súbele a tu radio, súbele, súbele, súbele, porque llegó Tropicana 102.9 con el caballito Edgar Castillo. Llegamos a Súbele el volumen.
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2: Ok. Vamos a meterle sabrosura a esto con todos los DJs en el party, en la discoteca. Esta es la única.

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0: Giraldo, te sube el volumen. Quiere boletas, yo le doy boletas, el caballito le da boletas y estamos calentando la tarde en Bogotá.
1: Picana.
0: Eso me gusta, eso me gusta. Ya se viene el mes de las brujitas, el mes de los brujos. Y Tropicana con la...

0: Ahora con Merenguito, DJ. El Merenguito bien sabroso también te lo suena, te lo pone, te lo toca. El DJ Nico Páez con el caballito en Súbele el volumen.
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0: Vamos pa' encima, porque hoy movemos el esqueleto. Hoy nos vamos de Politas vienen, Politas van. Viernes, fin de semana y el cuerpo lo sabe, bebé.

0: que tenemos DJ rápidamente.
1: Que comience la fiesta.
2: Mesa.
3: Mesa. 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Hey DJ, saludamos en el TikTok de Tropicana, arroba Tropicana Colombia. ¿Quién dice presente? Marito arriba, todo el mundo, todo el combo para saludarlos. En Mariquita Tolima dice, aquí

Y si usted quiere ver lo que está pasando aquí, el vacil, el flow que tenemos, el vacil, el perreíto, ingrese ya a arroba Tropicana Colombia en TikTok, arroba Tropicana Colombia. Aquí estamos nosotros en vivo para todo el mundo. El Caballito Castillo y el DJ Nick.

0: Y hasta el momento toda la gente gozando, disfrutando. La gente ahí en el TikTok está súper, pero súper contenta. Están bailando, están disfrutando. Y qué bacano, eso me gusta, me encanta. Todo aquel que se quiera reportar, solamente ya nos envía una notica de voz contundente. Me dice: Caballito, viejo Nico, yo estoy en tal parte, está el barrio. Hoy quiero desearle un feliz cumpleaños a tal persona al 310-206-3302. 310-206-3302. Y recuerden también, pasado mañana, domingo, vamos a estar en Fontibón, en el Desmadre Tienda Popular, con Franci, Banda Parranda, Diego Giraldo, también DJ de Súbele el Volumen y todo el combo de Tropicana. Van a tener muchos premios. Quieren ir, quieren estar allí, quieren disfrutar, quieren ganar. Solamente me pides boletas. 310-206-3302. Me dice: Caballito, quiero boletas. Y automáticamente te voy a dar muchas boletas. Porque hoy es viernes, el cuerpo lo sabe. Y le estamos pasando sabroso, bebé.
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2: 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Son las
3: 5:48.
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2: 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En Tropicana son las
3: 5:48.
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1: Mi gente linda, mi gente bacana, de Sube el Volumen, aquí estamos en esta nueva hora de música, esta nueva hora de éxitos, comenzando la segunda hora, el segundo tiempo, y son tres, con uno de los DJs más importantes de la ciudad de Bogotá y Colombia, DJ Nico Páez. Aquí los DJs que vienen, tienen nombre, tienen peso, tienen sabrosura pura, sin dejarla caer, éxito tras éxito, uno tras otro, y yo estoy aquí, el Caballito Castillo, presentando toda tu música. 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Señoras y señores, 5, 4, 3, 2, 1, aquí está tu teterito, bebé. Súbele tu radio, comenzamos el vacile, el perreo en Tropicana.
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0: Tropicana, aquí estamos hasta las 8 en punto de la noche. Por aquí me dice Caballito, por favor, ¿cómo es el tema de las boletas? Es fácil, el plebe este me dice, Caballito, yo quiero ir, ¿qué tengo que llevar, mi hermano? Primero, la actitud, y segundo, por supuesto, es para los niños que lo han perdido todo. Es un homenaje a los tenderos también, a los que nos dicen, sabe que no se preocupe, vecino, nosotros lo desembolatamos. Esos tenderos que lo han perdido todo también, es un homenaje para ustedes. Por eso es importante que toda la gente de Tropicana, el que quiera ir, tiene que pedir ya la boleta para el próximo domingo. Pueden entrar 5 personas con esa misma boleta, 310-206-3302. Y la gente me pregunta, ja, Caballito, ¿pero cuáles son los artistas? Facilito. Franci, vamos a tener a Franci, la voz popular de América, pero además de Franci, vamos a tener a Banda Parranda. Como si fuera poco, el DJ Diego Giraldo de Súbele el Volumen. Va a ser una tremenda fiesta, un fiestononón espectacular. Y lo más importante, que es una fiesta con sentido social. Lo importante, además, que usted lleve toda la actitud, todo el flow, es que al momento de ingresar, al momento de la entrada, va a donar su juguete. Los juguetes son para esos niños que lo han perdido todo. Por eso, Tropicana, no nos cansamos de decirlo. Tropicana es la emisora diferente, la emisora que además de entretenerte y poner el ambiente en la ciudad de Bogotá y Colombia, es la emisora con sentido social.
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0: Saludos para Steven, dice Caballito, muchas gracias. El DJ John Medina Oficial. Cristian Quelaldana, así la cosa. Paulita también. Héctor Barahona dice, Caballito, buena, yo quiero ir. Para Cristian Cano, 703, también gracias. Blanca Nidia Conrado Díaz, gracias por la sintonía, Blanquita. Jorge también, el pelado Jorge me dice, Caballito, yo quiero ir. Victoria también dice, yo también quiero estar allí. Dora Irene me dice, Caballito, por favor, las boletas. Yo quiero, por supuesto, disfrutarme ese tremendo evento el domingo. Alonso me dice, Caballito, yo, todo el que quiera ir, manito arriba. 310-206-3302, súbele el volumen a tu Tropicana porque llegó el fin de semana, el cuerpo lo sabe. Hoy no es un viernes cualquiera, hoy es un viernes de frías van, frías vienen, frías van, frías vienen. Y el sonido que te acompaña es el de Tropicana.

0: todo lo que sube y sube. Y esta canción lo que te enseña es que tienes que ser humilde, ¿ah? Cuando vayas para arriba, no pisotees ni escupas al que está abajo de ti, porque en cualquier momento te pasa como el coco, vas para abajo. Sí, señor, es Tropicana la más bacana, la emisora diferente. DJ, ahora sí, llegó el momento, DJ Nico Páez, en esta segunda hora de ponerle vacile, ponerle flow a esta tarde del viernes, fin de semana con Tropicana.
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0: No se preocupe, hasta que huela caucho quemado. Yo la aviso, yo la aviso.
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0: Bueno, y recuerden, si ustedes quieren estar aquí en Súbele el Volumen, desean cumplir el sueño de estar en la discoteca más grande de Colombia y el mundo, es muy fácil. Envíen su demo al DJ John Marín a este correo que les voy a dar: john.marin@caracol.com.co, o también en Instagram, @johnmarindj. Envíale el demo donde usted esté mezclando crossover, también música sabrosa, facilito, para que esté aquí y cumpla su

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Voy con esta, voy con esta, voy con esta. 6:46. 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Yo de una se las doy.

0: 2, es Tropicana, la más bacana. 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
2: 6:50 minutos en Tropicana.
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2: 6:50 minutos en Tropicana.
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2: 6:52 en Tropicana.
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5: 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En Tropicana son las
2: 6:52 en Tropicana.
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